0: senadores debatieron los subsidios a Zona Fría. Los mandatarios del Norte Grande se reunieron con el ministro del Interior, Diego Santilli, para que se oficialice el beneficio tarifario de electricidad que solicitaron para el noroeste del país y noroeste del país. La inflación en Bahía Blanca ya supera la de 2025. Durante los primeros cinco meses de 2026 alcanzó el 13,4%, según el índice elaborado por el Centro Regional de Estudios Económicos. En Córdoba, la inflación superó el 14,8%. En estos meses, el INDEC dará el índice nacional el jueves 11 de junio. Flybondi mantiene 2 aviones operativos. Tiene 11 aeronaves fuera de servicio, en su mayoría por problemas vinculados al mantenimiento y al pago de contratos de leasing. En el año, la aérea Flybondi canceló 2.500 vuelos. En Córdoba, donde nos escuchás por AM750, la temperatura es de 15 grados y el cielo está cubierto. Aquí en Buenos Aires, la temperatura 14 grados 4, cielo cubierto.
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Es la hora 21:04 minutos. Iniciamos la segunda y última parte de nuestra noche de Radio Nacional San Martín de los Andes. 8 grados la actual temperatura, cielo cubierto, llueve, llovizna, un poquito de todo, y se van a mantener estas condiciones por lo menos hasta la jornada de mañana por la mañana. Vamos a escuchar ahora un trabajo que lo realiza este DJ o DJ que se llama Greyboy. Su nombre artístico es Greyboy. Es originario de San Diego, en la zona de California, en los Estados Unidos. Hace, además de su trabajo como DJ, por supuesto, es un muy buen músico y trabaja fundamentalmente con géneros como el hip hop, el soul, el funk experimental, algunos lo que se denomina el acid jazz también. Es decir, hace un montón de fusiones, pero particularmente con una fuerte base rítmica. Vamos a escuchar este trabajo de Greyboy junto a Carl Denson. Es una del año 1993. Este trabajo, vamos a escucharlo, se llama Grey Group. Okay.

Escuchábamos al DJ Grey Boy junto al flautista Carl Denson haciendo este tema que se llama Grace Group.

Bueno, actualizamos los datos del tiempo. 8 grados, 2 décimos la temperatura. La humedad 97%. Presión 922.9 hectopascales. Viento en calma y la visibilidad 8 kilómetros. Datos suministrados por el Servicio Meteorológico Nacional, que nos anticipa que mañana tendremos una jornada con algunas lluvias y lloviznas en la madrugada y en la mañana, mejorando hacia la tarde-noche, con cielo mayormente nublado, una mínima de 5 grados, una máxima de 12. Para el día jueves, cielo mayormente nublado, 3 grados de mínima y 8 grados de máxima. También probables lluvias aisladas en la tarde-noche. Y el viernes, una mejora con cielo parcialmente nublado a mayormente nublado, con una mínima de 5 y una máxima de 6 grados.

Continuamos nosotros con la música. Vamos ahora a escuchar a un supergrupo estadounidense que se formó en el año 2015. Se llaman Hollywood Vampires y está liderado por Alice Cooper, reconocido cantante, además del actor Johnny Depp y el guitarrista Joe Perry de Aerosmith, que se formó originalmente para rendir tributo a la música de estrellas de rock fallecidas en los años 70. El nombre deriva de un club formado por Alice Cooper a finales de los años 70, en el cual incluía las visitas de músicos como John Lennon, Ringo Starr, Kate Moon, también Mickey Dolenz y algunos otros músicos más. Además de estos integrantes, la banda incluye a Duff McKagan, Matt Sorum de Guns N' Roses y Robert DeLeo de Stone Temple Pilots. La banda, como les comentaba, lanzó su disco debut, Hollywood Vampires, en el año 2015, y de ese álbum vamos a escuchar un par de temas. El primero de ellos se llama I Got Line on You.

Escuchábamos a Hollywood Vampires con el tema I Got a Line on You del año 2015, del álbum debut de esta formación, que como les comentaba, está compuesta por Alice Cooper, por Johnny Depp y Joe Perry. Los escuchamos con un tema más. Five to One Break On Through.

Eran los Hollywood Vampires haciendo 5 to 1 y así mezcladito esta canción perteneciente a The Doors, Break On Through On The Other Side. Continuamos con la música. Vamos a escuchar ahora a este guitarrista estadounidense y compositor que se llama Brian Setzer, particularmente dedicado a lo que denominamos el rockabilly. Es un género, digamos, podemos decir, muy conocido en los comienzos justamente del rock and roll. Ahí estuvo muy mezclado con los orígenes, como les comentaba, del propio rock and roll allá por mediados de la década del 50, con Bill Haley y sus Cometas, ni hablar con Elvis Presley, donde llega a la cima, pero ahí se iba acomodando un poco este género, que después había dejado de tener cierta preponderancia o cierta... había como pasado un segundo plano ya con la aparición del beat, del pop y de los otros géneros, pero siempre estuvo por allí. Y Brian Setzer, muy buen guitarrista, compositor, particularmente, como les decía, del swing, lo trajo nuevamente con aires nuevos. Así que vamos a escucharlo aquí a Brian Setzer. Vamos a abrir el bloque, estos dos temitas que hemos elegido de este guitarrista y compositor. El primero de ellos se llama justamente Rockabilly Blues.

Bueno, era Brian Setzer con el Rockabilly Blues, como les comentaba, este muy buen guitarrista y compositor estadounidense que ha traído nuevamente al género justamente este ritmo tan pero tan particular de la década del 50. Y lo vamos a volver a escuchar ahora a Brian Setzer con La chica con el blues en sus ojos.

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0: 31 minutos pasaron de las 21. Sigue lloviendo sobre San Martín de los Andes. 8 grados la temperatura. Y los estamos acompañando aquí en la noche de Radio Nacional San Martín de los Andes hasta minutos después de las 20. Momento ahora de escuchar a Fabiana Cantilo. Vamos a hacerlo con dos temas. El primero de ellos se llama Llego tarde y ahí pegadito Júpiter.
1: Ok, dale, vamos.

0: Escuchábamos a Fabiana Cantilo recién con el tema Júpiter, uno que integran su trabajo Mi Enfermedad, y abríamos el bloque con Llego Tarde.
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21:41 minutos, estamos aquí compartiendo la noche de Radio Nacional San Martín de los Andes. Momento de escuchar a este gran guitarrista y compositor Carlos Santana con una de sus más conocidas creaciones, Europa.

Carlos Santana con su creación Europa. Y ya que estamos, vamos a escuchar a este gran guitarrista y compositor en esta ocasión con un trabajo que publicó en el año 2010 y que escapó un poco a digamos, a la parte tradicional, porque se dedicó pura y exclusivamente a realizar versiones de clásicos de todos los tiempos. El disco se llamó Guitar Heaven, The Greatest Guitar Classic of All Time, sería el cielo de la guitarra, los mejores clásicos de la guitarra de todos los tiempos, y tuvo la particularidad de que contó con artistas de primerísimo nivel que se sumaron a realizar este muy buen trabajo en el cual Santana realizaba versiones de muchos, pero muchos temas muy, pero muy conocidos de clásicos del rock, pero ninguno que le pertenecía justamente a él. De ese muy buen trabajo hemos seleccionado justamente una canción que pertenece a Jimi Hendrix, muy conocida, que es Pequeña Ala o Little Wing. En este caso, Santana para este trabajo estuvo acompañado nada más ni nada menos que por Joe Cocker.

Carlos Santana con Joe Cocker de su trabajo Guitar Heaven, haciendo esta inolvidable canción de Jimi Hendrix, Little Wing. Y ya que estamos con Carlos Santana, un músico de lo más versátil, que además de realizar, como en este caso, Guitar Heaven, un disco dedicado a interpretaciones de clásicos del rock con músicos de la más variada gama, porque, por ejemplo, dentro de ese trabajo participan no solamente músicos de rock, sino, por ejemplo, como les comentaba, el gran chelista clásico Giorgio Ma. Y Ray Manzarek también, de los Doors. Así que, bueno, como les comentaba, Santana realiza, por supuesto, sus presentaciones con su banda, un bandón impresionante, pero también con colaboraciones, o a veces se suma también a algunos otros grandes músicos, como es el caso aquí de ese también gran guitarrista y cantante, que es Eric Clapton. Así que vamos a escucharlos juntos aquí, a Santana junto a Eric Clapton, realizando The Calling.

0: Escuchábamos a Carlos Santana junto a Eric Clapton de Calling, y recién también Santana con Freedom. Vamos a continuar un poco ahora con esta chapa de la noche de Radio Nacional San Martín de los Andes. Con este gran guitarrista y compositor que es Carlos Santana. Precisamente allá en los comienzos de su carrera artística, por fines de la década del 60, en forma paralela a una banda en la zona de Oakland, en California, también daba sus primeros pasos. Esa banda, que continúa hasta nuestros días, es una popular banda de funk y soul que se llama Tower of Power, integrada por 10 músicos con una poderosa formación de vientos y mucho, mucho ritmo. Tower of Power tuvo realmente su momento clave en la década del 70. Como les comentaba, los Tower of Power continúan hasta el presente y en una oportunidad también estuvo con ellos Santana, nada más ni nada menos que para actuar y tocar una de las canciones más conocidas, quizás la más emblemática de Tower of Power, que es What is Hip.
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Allí sonando en vivo Tower of Power, esta gran banda de soul y funk, junto a Carlos Santana haciendo uno de los clásicos, que es What is Hip. Bueno, y mientras aguardamos la conexión con Radio Nacional Buenos Aires, seguimos con un poco más de Carlos Santana. Vamos a escucharlo ahora con un trabajo, es decir, un tema extraído de un trabajo del año 1993 que se llamó Sacred Fire. El tema que vamos a escuchar es Esperando.

Es que eras Carlos Santana del trabajo en vivo grabado en el año 1993, conocido como Sacred Fire. Escuchábamos el tema Esperando. Y nos vamos a ir despidiendo de nuestra noche de Radio Nacional San Martín de los Andes, también con Carlos Santana y desde el álbum grabado en el año 1993 en vivo que conocimos recién, como Sacred Fire, con una de las canciones más representativas de Carlos Santana, que es Samba pa' ti. Nos reencontramos mañana a partir de las 20 con una nueva noche de Radio Nacional San Martín de los Andes.

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5: Hablamos de Marruecos, los Leones del Atlas, que disputarán su tercer mundial consecutivo y el séptimo en total. Sin embargo, arribarán a México, Estados Unidos y Canadá 2026 con ganas de repetir e incluso superar la fase semifinal alcanzada en Qatar 2022, mundial que ganó la Argentina, suceso que significó la mejor presentación del combinado norafricano en una cita mundialista. El equipo comandado por Wally Regragui, entrenador que tomó el cargo en agosto de 2022, convirtió a Marruecos en la primera selección de África en alcanzar semifinales. Además, el técnico se destacó como lateral derecho, jugando en la selección y logró que sus dirigidos sean los primeros jugadores de una selección árabe que ha derrotado a Brasil. Esto ocurrió en un partido amistoso jugado el 25 de marzo de 2023 y la victoria de Marruecos sobre la Canarinha fue 2-1.
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2: ¿Qué dice Flores?
3: Ay, Héctor.
2: Pero tanto tiempo.
3: Mire, me pongo anteojos para verlo mejor. Ay, ¿qué? Qué bien peinado está Héctor. Muy bien.
2: Tenés los anteojos empañados.
3: Sí. Pues no, están sucios.
2: Qué grande.
3: Porque estuve cocinando con los anteojos.
2: Siempre los anteojos sucios. Así que mis compañeros me lo dicen. Limpia sus anteojos.
3: Es verdad, pero uno no anda con él. ¿Con qué se limpian los anteojos para que duren?
2: La gente prolija lo limpia con un pañito que te dan en la óptica cuando te venden los anteojos, o vas y lo compras o te lo regalan, no sé.
3: Pero lo perdí.
2: Y un líquido, eso lo hace la gente responsable.
3: No nosotros, digamos.
2: No nosotros. Por ejemplo, también se lava con agua y jabón a la mañana.
3: Ah, sí.
2: En la bacha de tu baño, limpias. Eso lo aprendí de mi mujer, que sabía hacer las cosas.
3: Claro.
2: Y después lo secás.
3: Ahora, ¿cuándo empezó
2: a usar? Una mujer, yo creo que una mujer siempre es más prolija que un hombre, ¿o no?
3: Que nosotros sí. Que otros que hombres nosotros, no sé. Ah, tenemos hombres que son muy prolijos. Mateico es muy prolijo.
2: Mateico es muy prolijo.
3: Es muy prolijo, Mateico. ¿Eh?
2: Claro.
3: O sea, Mateico hay que subirle el punto.
2: Otras cualidades que tiene, sí. Otras que no son tan populares, pero de todas maneras siempre se ha destacado ese mozo.
3: ¿Cuándo empezó
2: un gran amador?
3: De...
2: Como decía Galán, che.
3: Sí, que por algo se llamaba Galán también.
2: ¿Galán?
3: Sí, claro.
2: Galán era un tipo. Vos hablabas de una persona, de bla, bla, de Bobby Flores. Entonces, la valoración de él pasaba por si era un gran amador o no era un gran amador.
3: ¿De Galán?
2: Claro, pero no decía amador.
3: No, sí.
2: Galán
3: sí,
2: decía,
3: sí.
2: Fulano,
3: ese.
2: Bobby Flores. Es un gran amador, che. No era amador, era otra cosa.
3: Es
2: y él lo decía siempre porque sabía que todos nos reíamos. Lo decía con mucha gracia.
3: Es una escala muy válida esa de
2: una escala de valores establecida por Roberto Galán.
3: De tener la certeza, porque implica eso, una dedicación, un, no digo profesionalismo, pero un
2: claro.
3: Hay que elaborar esa parte de uno.
2: Sería una especialidad investigativa.
3: Claro, sí. Bueno.
2: De saber quién es un buen amador.
3: Claro.
2: Y además, todos soñamos con que alguna vez nos lo
3: entremos,
2: diga de nosotros.
3: En el top ten.
2: Así, entremos en el top ten
3: sí.
2: Y así tenemos publicidad de las chicas.
3: Bueno, ¿cuándo empezó a usar anteojos usted? ¿A qué edad empezó?
2: 40 y pico, 50.
3: Llega un momento de todos necesitamos anteojos.
2: Y
3: ¿no?
2: Todos, sí.
3: Vio qué terrible ese momento. Yo me acuerdo cuando me di cuenta que tenía que usar anteojos. Tenía 30 y pico.
2: 30 y pico, 40 ahí.
3: Sí.
2: Yo 40, 30 y pico, 40, puede ser.
3: Bueno.
2: Ahora me he olvidado, pero...
3: No, yo no había llegado a los 40, 38 debía tener, y agarré un libro... Un libro que es muy chiquito. ¿Vio esos libros de bolsillo para viaje?
2: Sí.
3: El retrato de Dorian Gray.
2: Ah, bueno.
3: Que ya lo había leído dos veces.
2: Es chico.
3: Es chiquito, la edición más famosa, la de Anagrama.
2: Sí, la de Anagrama.
3: Y me di cuenta a los 38, subo al avión y no lo pude leer. Y ahí me di cuenta que tenía que usar anteojos. Fue ese momento, ese viaje en avión se me arruinó por eso.
2: Casi todos nos damos cuenta dramáticamente.
3: Y es muy difícil,
2: bueno.
3: Sí. Es muy difícil.
2: Porque no tampoco entras en tema, te cuesta pensar que no vas a poder leer.
3: No, yo
2: y
3: me
2: que
3: lo
2: vas a tener que usar anteojos.
3: A mí me había avisado mi viejo un tiempo antes. Me vio leyendo no sé qué cosa y me dijo, todavía lees eso, sí, bueno, aprovechá porque un día de esto no vas a leer más eso. Y ya me dejó, mi viejo me dejaba las cosas picando así un tiempo.
2: Sí.
3: Hasta que me di cuenta.
2: Esa es la tarea de los buenos viejos.
3: Sí. Y con las arrugas me pasó lo mismo. El día que me voy a maquillar para la tele, veo que uno en la tele se maquilla así.
2: Sí.
3: Y veo que la maquilladora me agarra abajo del ojo, vio la bolsa.
2: Ah, sí.
3: Y empezó a laburar un rato ahí como el dentista.
2: Ah, te ponen, sí, sobre la...
3: Sí, para que se... Y no había forma.
2: Sobre el párpado inferior.
3: Claro. Sí. Y laburaba ahí, estuvo un rato la piba, pobre. Yo me daba cuenta que ya...
2: Claro. Ahora yo tengo tantas arrugas que me maquillo incluso para la radio. Ahora estoy maquillado.
3: Queda muy bien. Bueno,
2: Héctor, ¿qué trajiste, Flores?
3: ¿Yo empiezo?
2: Sí.
3: ¿Qué quiere, Héctor? Tengo de todo. Tengo...
2: ¿Puedo elegir?
3: Sí.
2: Bueno.
3: ¿Varón o mujer? ¿Quiere...?
2: Lo que vos quieras.
3: Mujer.
2: Mujer.
3: Ah, ¿sabe quién le traje? Etta James.
2: Ah.
3: Etta James, nacida Jamesetta Hawkins. Qué lindo nombre, Jamesetta.
2: Siempre me llamaba la atención el nombre.
3: Etta.
2: Es un diminutivo.
3: Un diminutivo de lo que sería James femenino. Sí. Jamesita. Jamesita sería, como Jaimita.
2: Ah, no sabía que venía por ahí.
3: Sí, Jaimita. ¿Ves cómo se escribe? Se escribe como James Zeta.
2: Sí, sí.
3: Y nada, Etta James.
2: Etta James.
3: Cantante, nacida en el 38, se murió hace unos años. Una cantante de una presencia física bastante exuberante, digamos. ¿Sí? Cualquiera diría que es gorda, pero uno la veía tan bella que no entraba en ese canon.
2: Era afro. Como...
3: No, bueno, era mestiza, era sí, no llegaba al afro, pero era mestiza en realidad. Uh-huh. Cantante de soul, jazz, ganadora de 6 premios Grammys, durante muchos años adicta a la heroína, ¿sí? En los años 60 ella tuvo una internación bastante prolongada, de la que salió muy bien.
2: Qué suerte.
3: Retomó su carrera y siguió como 20 años más su carrera.
2: Qué suerte. Después.
3: Sí, se murió a los 73 años, en el 2012, y muchos la recuerdan por Puede dejarte el sombrero puesto, que después hiciera muy famosa Joe Cocker,
2: sí.
3: O por Paren esa boda.
2: De la película.
3: De la película, sí. La versión original es la de ella.
2: Ah, ¿sí?
3: Claro, esa canción está hecha para ella, para una mujer. Por
2: no,
3: eso,
2: ya sé que es para una mujer, pero no
3: ella
2: sabía.
3: Fue la que la estrenó. Sí, sí, para ella fue. Se la hizo, yo me voy a acordar, un autor de música de películas de Hollywood. Bueno.
2: ¿Qué canción inolvidable.
3: Perfecta,
2: ¿eh?
3: Perfecta.
2: Es perfecta.
3: Sí, sí, perfecta. Randy Newman es
2: Randy
3: el autor.
2: Newman.
3: Sí. Bueno, ¿sabe qué le traje por ella? El otro día pasamos At Last. Encontré la versión de Etta James. Muy contemporánea al original de Lou Rawls. Se ve que le dijeron, mira, esta te va a venir bien a vos también, At Last. Y hace una versión que debe estar grabada en el año 66, 65, por ahí, en la primera parte de su carrera, antes de la internación, con una joven Etta James, que es maravillosa. Para mí es una de las más lindas versiones de At Last. Muy sencilla, no es una big band ni nada, una bandita.
2: Talento puro la piba.
3: Sí, ¿quiere escucharla?
2: Pero claro.
3: Bueno, aquí tienen a Etta James haciendo At Last.

0: una versión tranquila, digamos. Sí. Sin estridencia.
1: Además, el autor no la llenó de letra.
0: No, es perfecta.
1: Me gusta cuando los autores dejan espacio, que no es letra,
0: sí. Y ahí se luce más, ¿no? El cantante tiene tiempo para respirar, para meter la voz bien. No, no está cantando.
1: Sí, claro.
0: Me explico, ¿no?
1: Sí,
0: claro.
1: Y sí, puede expresar. Claro. Si no, la letra te esclaviza, el ritmo te esclaviza.
0: Como decía el peruano, puede usar mejor el silencio.
1: Sí, él sabía muy bien.
0: Y meter un silencio en
1: el valor
0: momento
1: de los silencios. ¿Vos te acordás de los avisos por televisión, sí, de una marca de camisas que hacía él? ¿Te acordás o no?
0: Van Heusen.
1: No.
0: No, era no,
1: no me acuerdo ahora. No. Pero metía el dedo en el cuello, sí, y hablaba con esa calidad única que tenía Guerrero Martínez. Perfecta Leu.
0: Perfecto Leu.
1: Camisas, sí, perfectas.
0: Perfecto Leu.
1: Eran camisas de confección. Buenas,
0: sí,
1: camisas.
0: Sí, sí.
1: Si no, no hubiera hecho el aviso. Claro. Porque era muy exigente en eso. No hacía cualquier cosa. Se respetaba mucho el peruano. Y yo decía, pero eso es una clase de cómo se hace un aviso de televisión. Sí. Una cosa maravillosa. Como
0: sí, sí, bueno.
1: Y de silencio. Y había silencios. Mm. Esos silencios elocuentes.
0: Sí.
1: Y por radio era capaz de cualquier hazaña con los
0: silencios. Sí, sí, sí, sí. Bueno, él en la radio el silencio de él era tan valioso como la reflexión, ¿no? A veces se callaba la boca y lo dejaba uno.
1: Pero claro.
0: Sí, yo me acuerdo siempre de eso.
1: ¿Y cómo lo seguía la gente? Precisamente porque nos prendíamos con eso. Sí, yo era uno de los seguidores.
0: Sí, sí, qué lindo. ¿Cómo se llamaba el programa?
1: El Show del Minuto.
0: El Show del Minuto.
1: De Radio Belgrano. Porque yo lo descubrí a él, yo estaba embragado todavía, y él aparece por Radio Splendid haciendo el show de los discómanos con, sí, Hugo Guerrero Martínez, el peruano parlanchín.
0: Sí.
1: Se autotitulaba el peruano parlanchín. Ahí en Splendid tuvo una serie de problemas, le rompieron un grabador, le abrieron el secretaire, le tiraron todo.
0: ¿Por? ¿Por personal era o una cosa así?
1: Debe haber sido personal. No, era personal. Sí.
0: Ajá.
1: Gente mala hay en todas partes.
0: Sí, claro.
1: La mayoría era gente buena, la que yo conocí después, sí, en esa radio.
0: Hoy hablábamos de eso y me gustó mucho lo que usted me dijo, que coincide conmigo. Yo creí que era el único. Hay más gente buena que mala.
1: Sí.
0: Hay más gente buena que mala.
1: Sí.
0: En todos lados, sí. Parece que no, pero sí.
1: Yo lo veo en los lugares donde trabajo.
0: Sí.
1: En las radios, por ejemplo, yo me encuentro con amigos muy valiosos. Bueno, mira, ¿puedo ir a lo que te traje?
0: Pero cómo no, cómo no.
1: Un día viene Jairo, yo estaba en Radio Nacional.
0: Marita.
1: Viene Jairo y me dice, te traigo los adelantos de un disco. He hecho un disco que se llama Propio y Ajeno.
0: Sí.
1: Propio y Ajeno. Y porque tiene canciones de Palito Ortega, de Leonardo Fabio, de algunos míos. Mm. Tengo uno de Tengo Corazón Contento, que es el de Palito Ortega. Ese día lo llamamos a Palito, sí, hablamos con él. Hace versiones completamente diferentes a las originales.
0: Sí.
1: Mucho más melódicas si son rápidas y más rápidas si son melódicas. Ahora bien, me encuentro con que también ha grabado una canción que a todo el mundo le cae bien.
0: Jairo, sí.
1: Es una canción de María Elena Walsh que se llama Como la Cigarra.
0: Claro, cantando al sol como en la cigarra.
1: Claro, es una canción que no se parece para nada, no tiene nada que ver, pero toca las mismas fibras de My Way.
0: Mm.
1: A mi manera, desde otro lugar. Es decir,
0: sí,
1: por lo que dice, tantas veces me mataron, tantas veces tal cosa, sin embargo, aquí me ven.
0: Tantas veces me morí.
1: Tantas veces
0: me morí.
1: ¿Cuántas veces te morís en la vida, Bobby Flores?
0: Sí.
1: ¿Cuántas veces sentís que te morís,
0: sí,
1: y sentís que, bueno, esto no me lo merezco, qué mal?
0: Sí,
1: pero
0: sí,
1: acá donde dice, cantando al sol como la cigarra después de un año bajo la tierra.
0: Igual que sobreviviente.
1: Igual que sobreviviente que vuelve.
0: De la guerra.
1: ¿Cómo le gusta a la gente?
0: Y
1: de vez en cuando, alguien, dos o tres, te piden, ¿por qué no pones Como la Cigarra por teléfono?
0: Sí.
1: Te lo piden. Y bueno, verdaderamente es edificante, porque María Elena era una mujer pro vida.
0: Sí.
1: Absolutamente pro vida.
0: Sí, obvio. Sí, sí.
1: Le gustaba la justicia, le gustaba la igualdad entre la gente.
0: Luchaba por eso.
1: Era solidaria. Buena gente, buena persona, buena poeta, buena cantante.
0: Quiero decir, tenía también una actitud activa al respecto.
1: Tenía una actitud
0: ella
1: activa.
0: Ella participaba de eventos en pos de la justicia, en aquellos tiempos de correr velos.
1: Para ella el no te metas no existía.
0: No.
1: incluso en situaciones muy delicadas. Sí. A mí siempre me gustó esa canción. Sí. Y ese día, entre las cosas que pasamos al aire, todas fueron respondidas por el público con aprobación. Y también, naturalmente, como La Cigarra. Como La Cigarra es uno de los grandes temas con destino de eternidad, porque nos abre, es muy importante, sí, nos abre la puerta de la esperanza. Uy.
0: Sí. ¿Cuántas versiones deben tener La Cigarra?
1: No sé, esta, todo el mundo, es todo, universal esta.
0: Es universal. Sí, sí, por eso digo.
1: ¿Vos querés que la escuchemos?
0: Me encantaría.
1: ¿O te vas a resistir?
0: Por favor.
1: No, no te
0: voy a resistir. Por favor.
1: Bueno, dale.

0: Este pibe.
1: Qué letra,
0: este
1: ¿no?
0: Este pibe, amigo, no es que letra, qué linda.
1: Qué profundidad en la simpleza, ¿no?
0: Vos terminás de escuchar como la cigarra y te sentís un poco mejor, sí. Aunque estés muy golpeado en ese momento, porque todos, vuelta a vuelta, estamos golpeados, así es la vida, así son las cosas, ¿no?
1: Sí, ¿qué sería de nosotros sin la música, no?
0: ¿Qué sería de nosotros? No me digas, no quiero ni pensar.
1: No quiero... Bueno, ¿voy yo? Vamos con un... Sí. Bueno, le traje un hombre, Héctor.
0: Si trajiste, si no...
1: Te discúlpeme.
0: Cantamos.
1: Traje un hombre de verdad.
0: Un hombre de verdad.
1: No como nosotros.
0: No como nosotros.
1: Teddy Pendergrass.
0: ¿Prolijo?
1: No.
0: No.
1: En eso se parece, Pendergrass.
0: Sí.
1: Cantante, él empezó con Harold Melvin y los Blue Notes en los años 60 y se destacó tanto que empezó una carrera solista, ¿sí?
0: Los Blue Notes.
1: Los Blue Notes de Motown. ¿Sí?
0: Sí,
1: él era uno de los cuatro.
0: Sí, me acuerdo.
1: Era Harold Melvin y él era uno de los otros cuatro.
0: Yo no entendí

0: absolutamente románticas, nunca se planteaban nada, ningún problema social ni ningún problema existencial, siempre hablaban de apagar la luz, quedémonos juntos, vamos a pasar la noche juntos. La temática que a todos nos seduce, Héctor. ¿Quiere escuchar a Teddy Pendergrass?
1: Valiente,
0: en una de sus más grandes canciones que se llama Prender la luz. Vamos.

0: Tener esa voz y ser negro como él, ¿no? Qué vida fácil.
1: Qué voz, ¿eh?
0: Qué voz tenía, sí.
1: Qué garganta. Esos tipos con esa voz ya tienen... No digo demasiado, pero por lo menos el 50% de la batalla ganada. Esas voces son únicas, más naturalmente, son melodiosos, afinan, armonizan.
0: Hacen todo bien. El polaco Goyeneche tenía una voz tan particular.
1: Tenés razón.
0: Sin ser académicamente perfecta, digamos.
1: Hay un periodista que dice, no, pero era muy inteligente. Hay un periodista que dice que el polaco tenía una voz mate.
0: Voz mate.
1: Que era mejor que todos sus compañeros, porque él todos cantaban bien, los que cantaban con Salgán, por ejemplo. Pero él tenía una voz mate única, muy de tango.
0: Muy ideal. Bueno, vamos, me tengo que ir al baño, Héctor, discúlpame.
1: Ah, sí.
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3: Las 11 de la noche en la República Argentina. Argentina se suma al Tratado de Libre Comercio Transpacífico. Así lo destacó el presidente Javier Milei en su discurso en el Congreso de los Ejecutivos de Finanzas.
4: Argentina está destinada finalmente a volver a integrarse a la economía global, porque después de mucho tiempo logramos comprender que una Argentina cerrada es una Argentina pobre, mientras que una Argentina abierta es una Argentina que crece. De hecho, hoy también Pablo Kirchner desde Francia anunció de que nos unimos a la Alianza Transpacífica. O sea, vamos a seguir abriendo la economía.
3: El acuerdo que ya integran Chile, Perú y México reúne a 12 países que generan un PBI de 15 billones de dólares. En el mismo sentido, hacía el anuncio el canciller Pablo Kirchner.
5: Mañana vamos a entregar acá en París, el ministro de Comercio de Nueva Zelanda, que es el depositario de este tratado, nuestra adhesión al acuerdo de Transpacífico. El acuerdo de Transpacífico es un acuerdo que incluye 12 países muy importantes que representan el 13% del PBI mundial.
3: Vacunación contra la bronquiolitis. Adelante, Diana Constanzo.
6: El Ministerio de Salud confirmó buenos resultados de la vacunación contra la bronquiolitis. Los resultados del estudio dieron cuenta de que Argentina, primer país de América Latina en incorporar la dosis al calendario nacional, lleva adelante una implementación exitosa de la estrategia contra el virus sincicial respiratorio. En 2025, la cobertura alcanzó al 74% de las mujeres embarazadas.
3: 5 semanas de protestas y más de 100 cortes de ruta en Bolivia. La Central Obrera Boliviana y la Federación Campesina rechazan la mesa de diálogo, exigen la renuncia del presidente Rodrigo Paz. En tanto, el gobierno boliviano analiza declarar el estado de excepción y los dirigentes respondieron.
7: Nosotros reprochamos esta actitud, que aún todavía lo sigue manteniendo, y sabemos que en las próximas horas o hasta mañana quiere dictar el estado de excepción, sin tener una ley que regule este tema del estado de excepción. Vamos a alertar siempre a nuestra población, a nuestra gente de los diferentes puntos de bloqueo y a todas aquellas organizaciones que aún están en tema de organizarse en los diferentes departamentos, Tarija, Beni, Pando, que se están organizando para salir al tema de reforzar el tema de los bloqueos, como también acá en la ciudad de La Paz.
3: En Catamarca, donde nos escuchás por AM730, la temperatura es de 15 grados, el cielo algo nublado. En Buenos Aires, 14 grados la temperatura, 90 el porcentaje de humedad. El cielo está algo nublado.
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2: Flores, ¿te suena Enrique Villegas?
3: Me suena el mono.
2: ¿Qué criterio tenés con respecto? ¿Te gusta Villegas?
3: Sí, sí, conozco al sobrino. ¿Sabe quién es sobrino directo del mono Villegas? Zabaleta, Miguel Zabaleta, el músico.
2: Zabaleta.
3: Zabaleta, sobrino de Miguel, del mono Villegas. Sí, sí. Aprendió a tocar el piano con el mono. Así que lo tengo hasta como maestro. Sé que como maestro era muy duro.
2: ¿Qué personaje era?
3: Muy preciso.
2: Era un personaje. Yo una vez lo escuchaba. Era muy amigo de Carrizo, de Antonio Carrizo. Se conocieron acá en Radio El Mundo. Sí. Y solían tener charlas muy interesantes. Era un tipo muy interesante, Villegas.
3: Sí.
2: Ahora, a veces, era de mal arriar. Sí. O mal arriado.
3: Bueno, sí, lo que me contaba Zabaleta, sí, que no sabía enseñar, pero enseñaba los golpes.
2: Además, no sabía, según la circunstancia, cómo iba a reaccionar el señor Villegas. Y un día, yo estaba escuchando la radio, creo que era Radio del Plata, y lo lleva invitado el amigo Badía.
3: Ah, mire. Sí, sí.
2: Bueno, lo lleva el Beto y están hablando, y dice... ¿No quiere, por favor, tocar algo? Dice. Ya hemos destapado el piano.
3: Sí, sí.
2: Yo no toco gratis. Ah, la flauta.
3: Sí. Sí, me lo contó hace mucho, Uda, esta historia. Pero cuéntelo al público. Sí, sí. A mí sí, pero a mí.
2: Anda avisándome cuando conté la
3: historia. No, pero en privado me la contó, Héctor. En privado me la contó.
2: Estoy contando un chiste todos los días, que no te lo voy a contar ahora, pero. Es bueno, los animadores repetimos los chistes. No, ahora no te lo voy a contar. Entonces le dice, ¿cuánto?
3: ¿Quién no me va a contar el chiste que repite?
2: Sí, no, otro día te lo cuento.
3: Okay.
2: Entonces dice, le dice Juan Alberto, yo casi me quería morir yo.
3: Y sí.
2: Y primero, que te puede pasar a vos, le puede pasar a cualquiera. Segundo, nuestro entrañable Beto Badía, no era una persona reconocida.
3: Sí.
2: Y le dice, bueno, ¿y cuánto me va a cobrar? Y en ese momento, no sé, 500 pesos.
3: 500 pesos.
2: Era una plata, pero yo no sé por qué él no era descortés, le salió eso. O habrá sido un chiste, qué sé yo.
3: Sí. Lo pensó en ese momento.
2: Claro. O lo pensó en ese momento, la cuestión que era un genio.
3: ¿No tocó al final?
2: No tocó al final. No sé si tocó. Pero... Yo me quedé mudo con eso. Enrique Villegas tuvo mucho éxito. Estuvo entre el 55 y 57 en Nueva York. Y grabó en Nueva York. Yo tengo uno de esos discos. Porque después tiene muchos discos acá.
3: No, sí.
2: Y muchos discos. ¿Vos te acordás de la radio municipal de antes?
3: Sí.
2: La que estaba en el subsuelo del Teatro Colón. ¿La llegaste a conocer?
3: No, yo no llegué a esa. Bueno, yo llegué a la de San Martín.
2: Esa radio llevaba a muchos artistas. Les pagaban.
3: Sí.
2: Y grababan. Y quedaba grabado. Y un operador salvó eso, se la llevaba a la casa y la salvó. Tiene Troilo, tiene de todo, que le han ido pidiendo. No era para comercializar,
3: ¿eh? No, sí entiendo. Porque se robaron todo eso, usted sabe.
2: Claro, pero alguien lo salvó eso.
3: Menos mal.
2: Y podemos disfrutarlo.
3: Menos mal.
2: Que no es esto, no es lo que traje ahora. Sí, hay muchos discos de esos.
3: Yo tengo de esos. Esos salieron en una serie, son tres discos.
2: Son tres discos, son buenísimos.
3: Los tengo.
2: Pero lo que es bastante único es Enrique Villegas Trío con Mil Hinton en bajo y Cotsy Cole en batería.
3: Genios. Eran de Duke Ellington, no, ya me voy a salir, ¿eh?
2: Sí, era de primera categoría,
3: sí,
2: lo primero que había.
3: Que ellos vinieron a Buenos Aires a tocar con él.
2: No, sí, yo no lo sabía.
3: Bueno, ¿sabe quién me regaló esos tres discos a mí? Mira quién le voy a nombrar, a Pepe Liachev.
2: ¿Pepe Liachev?
3: Pepe Liachev.
2: Tenía un buen gusto para la música, Pepe Liachev.
3: Perdón.
2: Conocía mucho de música clásica también.
3: Cuando llego a
2: Conocía
3: radio...
2: Conocía mucho de jazz.
3: Mucho de jazz. Y él me dijo, no pasás, no tengo disco hermano Villegas. Y me regaló los tres discos esos.
2: Sí, qué regalo, tío.
3: En Radio Municipal, la que dirigía él en el año 1000, cuando sube Menem.
2: ¿Ya estaba en el San Martín?
3: Sí, ahí.
2: ¿La radio?
3: La radio ya estaba arriba de todo en el Teatro San Martín.
2: Sí.
3: Ahí, en esa radio, Pepe Liachev me contrata para hacer unos musicales, unos programas de música. Y me decía, ¿no pasás? No, yo no tengo. Y me trajo los tres discos porque yo no los tenía. Pepe Liachev me regaló a mí, el mono Villegas.
2: Grabó acá entre esos años, 55 y 57, algo que después fue CD. Grabó 19 temas. De ellos he elegido uno.
3: Se queda corto.
2: ¿Vos sabés cómo es la traducción de esto?
3: In Misbehaving. Esto sería como... No estás equivocada.
2: No estás equivocada. Es en pregunta.
3: Sí, es que una pregunta. Misbehaving no tiene una traducción, pero es como...
2: Misbehaving, qué famoso.
3: ¿No le estás cerrando en algo? ¿No estará cerrando? Sería así la traducción.
2: No estarás equivocada.
3: Es un gran título.
2: Bueno, el señor Villegas...
3: Qué grande.
2: A full, señoras y señores.

0: Le voy a decir algo. Si usted me, si Udo me permite dos cosas.
1: Udo. Yo soy Udo.
0: Es uno de esos tipos que me quedaría escuchando toda una noche.
1: Es para tanto.
0: Sí. Miren lo que toda una noche le dije.
1: Totalmente.
0: Quiero decir, hablando con amigos, no escuchando así, mirando
1: no,
0: el equipo.
1: Está bien.
0: Hablando con amigos, con
1: gente. Pero hablando con amigos no podés escuchar.
0: Está bien, pero se le van metiendo las notas, Héctor. Usted sabe. Si usted tiene oído, se le va metiendo la nota. Puede estar hablando con Demi Moore en el 84 y se le van metiendo la nota.
1: Sí, pero yo me he vuelto oyente solista.
0: Ah, bueno, bueno. Está bien. Puede ser.
1: Porque si me hablan, me distraigo.
0: ¿Y sabe qué decía el Mono Villegas cuando atendía el teléfono en vez de decir hola?
1: No.
0: A locas.
1: ¿Qué?
0: A locas. Un día...
1: A locas.
0: Zabaleta le pregunta al sobrino, ¿qué es a locas? Quiere decir... Sonaba el teléfono, a locas. Ah, ¿cómo te va, mono? Bla, bla, bla. La gente ya sabía. A locas, ¿sabes qué es en latín? Lo que rodea a la nada.
1: Ah, bueno. Empezamos fenómeno con el diálogo.
0: Claro, telefónico. Bueno, bueno. El tipo decía, quería decir, no me interesa tu llamado, ya de entrada.
1: Ya ¿cómo está, ¿qué tal? Otra cosa.
0: Genial eso. Siempre me pareció un rasgo genial del mono ese.
1: Sí.
0: Mire, Héctor, no me voy a quedar atrás, la verdad. Esto es como cuando en el truco usted tiene un... Usted sabe del truco, ¿sí?
1: No.
0: ¿No sabe cuál es el truco?
1: No, lamento mucho, bueno, pero no sé cuál.
0: Tiene una carta mala, una regular y una buenísima.
1: Uh-huh.
0: Puede jugar regular, estándar, buenísima.
1: ¿Una buenísima qué es? ¿Unas de espada, el siete
0: unas de
1: oro?
0: Espada, el ancho de basto, el ancho de espada, el siete de espada y el siete de oro. Son las cuatro cartas que matan todos, ¿sí? Yo ahora, usted trajo el Mono Villegas, digo, ah, ok, voy a poner el... Ahora voy a poner una yo.
1: ¿Y ahora?
0: Luis Alberto Spinetta.
1: Ah, bueno.
0: 23 años.
1: Bueno, bueno, bueno.
0: Luis Alberto Spinetta ya tiene 23 años, ¿eh? Se va haciendo...
1: Artista una... querido, si los hay. Es
0: divino. Ya había armado Almendra y lo había disuelto. Cuarteto que marcó un rumbo en toda la música argentina, ¿sí?
1: Ajá. Uh-huh.
0: Con 19, 20 años. 20, 21, 22 años, arma Pescado Rabioso. La banda más surrealista del rock argentino, ya desde el nombre. La rabia es la hidrofobia. Uh-huh. Es la fobia al agua. Un pescado rabioso.
1: Sí. Pobre.
0: Pobre. Sí, ya desde ahí.
1: No debe haber desgracia mayor para un pescado.
0: Claro. Disuelve Pescado Rabioso, pero le queda un disco por hacer.
1: Y hace un perro...
0: No, y hace...
1: Mentiroso.
0: Hace Pescado Rabioso, pero él. Un disco de Pescado Rabioso, pero sin la banda original. Llama a su hermano, a Gustavo Spinetta, un percusionista sensacional. Emilio del Guercio, que había sido su compañero de la secundaria en el contrabajo, y él. Esos tres. Se meten en un estudio muy chiquito. Siempre me contó Luis que era el estudio más chiquito donde grabó. Le habían dado ese estudio porque como eran tres nada más y grababan de a uno, metete ahí atrás, ¿sí? Y graba el disco más influyente de la historia del rock argentino, de todo el rock argentino, que es Artaud.
1: Artaud.
0: Artaud. Disco dedicado a Antonín Artaud. Una mente bastante...
1: Lo que te llevaba a leer Artaud, a mí me pasó
0: así. Sí, sí, a mí me llevó a leer Artaud a los 13 años, así me quedó la cabeza, siempre se lo dije a Luis. Sí.
1: Te salía Artaud con cada definición a que te dejaban dando vuelta a la neurona.
0: Bueno,
1: pero está bien que suceda.
0: Artaud, para los que no lo conocen, había escrito El teatro y su doble, El teatro de la crueldad, ¿sí? Teatro sin texto.
1: Era bravo Artaud.
0: Era bravo. Los programas de radio de Artaud aún se están estudiando. Aún hay gente que se junta a escuchar los programas de Artaud a ver qué quería hacer. Terminó en un loquero,
1: sí,
0: volvió a la vida
1: así.
0: Sí, sí.
1: Vida muy brava, eso.
0: Quiero escuchar el que para mí es, a esta altura, ya estoy hablando del año 1973. Este es el tema que más me retrotrae al espíritu de esa grabación.
1: Uh-huh.
0: Siempre le dije a Luis, ¿por qué no lo grabas bien ahora? Porque la verdad que está mal grabado. Lo grabaste así nomás, rápido, vos solo. Ese disco es así, me dijo. Ese disco es así. Nunca lo voy a grabar de nuevo, nunca. A ver, ¿quiere escuchar una canción que para mí es el germen de Artaud? Que es, me lo dijo él, que creo que este fue el primero que compuso, que es A Starosta el Idiota, se llama.
1: ¿Starosta el Idiota?
0: Starosta el Idiota. Es un tema dedicado a un personaje de Artaud de no sé qué cosa, ¿sí?
1: Sí.
0: ¿Quiere escucharlo?
1: Toda la vida pensé que esta rosta era solo un chocolate.
0: No, no, no. ¿Quiere escuchar esto de Luis Alberto Spinetta, de 23 años?
1: Sí, señor.
0: Año 1973.
1: Métale.
0: Dale.

0: ¿Qué?
1: Hay una nota ahí alta, altísima, tan bien puesta.
0: Qué genio, ¿no? Que 23 años, Héctor. 23 años.
1: Qué
0: recién cumplidos. Claro, tenía 23 años cuando hizo esto. Ya había hecho dos bandas. Llevaba.
1: Qué talentoso. Embocar esa nota, que ese agudo que puso recién.
0: ¿Sabe quién es?
1: Para la afinación, digo.
0: ¿Sabe quién se atrevió a hacer una buena versión de esta canción que no se atreve nadie? Fito Páez.
1: ¿Ah, sí?
0: Muy linda. La verdad que yo a Fito lo adoro porque lo conozco de chico, nos conocimos. Fito siempre tuvo devoción por esta canción y un día se animó a hacerla. Yo cuando lo vi que empezó a hacerla dije, wow. Fito creció. Sí, para animarse a hacer esto creció. Sí, divino.
1: Muy bueno eso que trajiste.
0: Gracias.
1: Mire, Flowers.
0: Yes.
1: Te voy a ser sincero.
0: Yes. No hablo en inglés.
1: ¿Qué iba a decir un tipo cuando dice? Te voy a ser sincero.
0: I speak in English.
1: En un país donde vos sabés muy bien que entre otros instrumentos que se tocan mucho, la guitarrística está muy desarrollada.
0: Con
1: intérpretes de todos los géneros.
0: Yupanqui para mí es uno de los mejores, discúlpeme.
1: Claro. Y están los Yupanqui, están los...
0: Con
1: los...
0: tan pocas notas, ¿no?
1: Y sí. Este es un país de muy buenos guitarristas.
0: Sí.
1: Que salga un guitarrista joven.
0: Malosetti.
1: Bueno.
0: Walter Malosetti era un guitarrista sensacional.
1: Para el rato. Sí. Digo, en un país con esa guitarrística, en todos los géneros, con figuras de primera... que pueden ser cotejados internacionalmente, que van a hacer un buen papel.
0: Papo. Tocó con B.B. King en el Madison.
1: Sí. Digo, un joven como César Angeleri.
0: Sí.
1: Que a César Angeleri no le tenés que preguntar con quién tocaste.
0: ¿Con quién no?
1: Tenés que preguntarle con quién no
0: tocaste. ¿Con quién no
1: tocaste? Y me encontré con que, desde luego no es un guitarrista más, pero además ha investigado en el folclore y en el tango. Mm. Él ha trabajado con las más grandes figuras. Nombrar las figuras que quieras, más grandes del folclore. Y la parte del tango la hizo él. Él,
0: sí.
1: Por su cuenta. También trabajó, por supuesto, con figuras de tango. Pero tiene un nivel crítico muy importante. Es bueno que el músico tenga nivel crítico.
0: Claro.
1: No solo autocrítico. Nivel crítico en general, para saber qué música va a interpretar.
0: Uh-huh.
1: Él tomó, por ejemplo, para elegir una de las cosas que he hecho brillantes, a Horacio Salgán. Y un tema de Horacio Salgán que se llama Don Agustín Verdi. ¿Por qué es un problema? Yo, cuando él me dijo voy a grabar esto, ansiosamente me fui a escucharlo. Ni bien estuvo grabado.
0: A Don Agustín Verdi.
1: A Don Agustín Verdi, pero más que nada porque los tangos de Salgán...
0: ¿Me explica? ¿Me recuerda a Agustín Verdi? Así en tres palabras.
1: Sí, Agustín Verdi es un autor del... principio de siglo, primera década del siglo XX,
0: sí, claro.
1: Autor de tangos criollistas, de los que te hablé muchas veces.
0: Sí, sí, me acuerdo.
1: Bueno, todos los músicos son hinchas de Verdi, fans de Verdi,
0: sí.
1: Porque era la estructura compositiva de Verdi, fue siempre muy importante y a todos les gustaba y la respetaban. Pugliese hizo un tango que se llama Adiós Verdi. Cuando murió Verdi hicieron esto.
0: Ese,
1: y Horacio Salgán hizo Don Agustín Verdi. Ambas son obras muy importantes. Pero hoy estamos hablando de Salgán.
0: Sí.
1: Salgán hace ese tango hecho por él para su orquesta. Una orquesta que lo que menos tiene es guitarra.
0: Claro. Bueno, sí, Salgán de Lío tenían guitarra, pero la orquesta
1: no. La orquesta.
0: La orquesta no, claro.
1: La orquesta de Salgán.
0: Entiendo.
1: La original.
0: Entiendo.
1: No tiene guitarra. Lo que logra este muchacho, César Angeleri, que además es arreglador, vas a ver qué hermosura, qué lindas armonizaciones logra, porque naturalmente sabe mucha armonía.
0: Claro.
1: Y además, sin piano, mi querido Flores, Angeleri logra una textura salganiana.
0: Qué linda textura salganiana. Me gusta mucho el nombre de programa es ese.
1: Textura.
0: Textura salganiana.
1: La textura es lo que te trae determinada personalidad. ¿La lográs o no lo lográs?
0: Claro.
1: Si vos, al armonizar, al arreglar para cuatro tipos...
0: Remite a Salgán.
1: Y remite a Salgán con otro sonido.
0: Que es el mejor halago que se puede hacer a un tema homenaje, ¿no?
1: Y mirá, esto es lindo. Él abre con La Llamó Silbando.
0: Sí.
1: La pista La Llamó Silbando.
0: Que la Llamó Silbando.
1: Este es Salgán. Y cierra con Don Agustín Verdi.
0: Sí.
1: A mí me gustan los dos. elegí para que vos escucharas, sí, y todos escuchemos si queremos.
0: Prométame para el futuro La Llamó Silbando.
1: La Llamó Silbando, que también es muy original.
0: Buenísima, es muy,
1: muy
0: linda,
1: original.
0: Muy linda.
1: Lo que logra, ya te lo dije, ese no sé qué que tienen los músicos cuando tienen talento.
0: Que remite a Salgan.
1: Que remite a Salgan, esa textura remite a Salgan. ¿Qué es textura? No me preguntes. No. Es esa cosa de sonido que parece que fuera, sí, si la visualizáramos, sería una tela.
0: Sí.
1: ¿Querés escucharla?
0: Claro.
1: Dale, Angeleric.

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5: Flores, ¿qué tal si hacemos una prueba de micrófonos previa?
6: Vamos a hacer una prueba de...
5: 1, 2, 3, 4, probando, probando.
6: ¿Hasta cuánto hay que contar?
5: Hasta 3. Así, los sí. Que cuentan en los clubes, cuentan hasta 3.
6: Con la S bien marcada del 2.
5: No. Pueden no pronunciarse ninguna S.
6: Ah, ¿no?
5: Claro, porque tampoco se le puede exigir una preparación muy elevada. Ya pronunciar las S es jorobado para todos. Yo estoy acostumbrado a hablar como hablamos en algunos lugares de la provincia de Buenos Aires, como hablan los santafesinos, algunos santafesinos y santafesinas, comiéndonos las S. O no comiéndolas, aspirándolas.
6: Para adentro.
5: Claro. Uno, generalmente se aspira para adentro. Eso es así en cualquier lugar del mundo.
6: Sí, eso es así.
5: 1, 2, 3, 4, ¿ves? Yo hago las pruebas, así las hacían los clubes de mi pueblo.
7: 1, 2, 3, 4, probando.
6: Qué interesante.
7: 1, 2, 3, 4, ¿vio?
6: Y es muy interesante lo que dice usted. Porque...
5: Esto es volver a las fuentes, Flores. Usted a lo mejor no le da importancia.
6: No, yo sí, cómo no. Probamos de otra forma. Con palabras enteras.
5: Con palabras enteras.
7: ¿Usted me escucha, Flores? Hola.
6: Sí.
7: ¿Escucha la mesa con la pared atrás?
5: Sí,
6: y ahí el tipo probaba el micrófono.
5: Sí.
6: Ahí está.
5: Hola. Bueno, está bien ya.
6: Sí. ¿Dónde se inspira usted para buscar la música?
5: No, es uno de mis dramas.
6: Sí, de todo.
5: Porque a veces que todo lo que se me ocurre después no me gusta.
6: No.
5: Y lo tengo que cambiar. Y ideas muy fuertes. Por ejemplo, el día anterior... Estoy hablando en serio, Flores.
6: Sí, más vale.
5: El día anterior armo
6: la
5: música de este programa.
6: Sí.
5: Y cuando me acuesto a dormir y apago la radio y todo eso.
6: Sí. ¿A qué hora?
5: Tipo medianoche.
6: Bien.
5: 1 de la mañana.
6: Una. 1:15, pondría
5: yo. Digo, y tal cosa no, esto me parece que es muy lindo, pero no es muy radial. Eso me pasó con un disco de Bill Evans, que no lo iba a poner hoy, y lo saqué, porque es muy bueno, pero no es radial. Hay cosas que no van para la radio. A lo mejor es una idea mía, pero es el producto de una experiencia muy larga, qué sé yo.
6: Sí, está la discusión de siempre de qué es radial y qué no, viniendo de quién.
5: Claro. Vale también para las lecturas.
6: Para todo, claro, depende de quién.
5: Porque... Hay lecturas que no son para ser escuchadas, son para ser leídas por la persona.
6: Claro, porque tiene. Cioran, por ejemplo. Yo nunca pude leer Cioran en la radio.
5: Bueno, ¿ves?
6: Porque para leer Cioran hay que tener un ámbito, uno no puede leer Cioran en una plaza.
5: Vos te das cuenta que tiene que ser un lugar, digo recoleto, pero sí, privado.
6: Despojado,
5: sí.
6: Sí. Mientras que hay lecturas que uno puede leer en la plaza tranquilamente.
5: Es el enigma de siempre, qué es lo que va y qué es lo que no va por radio. Eso es hilar bastante fino, porque tampoco es ir a lo fácil.
6: No. No, no, bueno.
5: Ir a la fácil y seguro, no. No, hay que estar. Siempre te quedas con una duda.
6: Sí, también.
5: Porque si no, no estás respetando al oyente. Y si no respetas al oyente, es que no te estás respetando vos.
6: Sí.
5: ¿No te parece?
6: Sí, también se le permiten algunas disrupciones, algunas deconstrucciones, algunas rupturas que a otro no.
5: Claro.
6: Uno le permite, voy a lo de siempre, vamos a lo de siempre, a Cacho Fontana o al Negro Martínez. A Cacho se le permitía que a la mañana se tome algo en broma durante 25 minutos.
5: Claro.
6: ¿Se acuerda usted? Usted lo sabe eso.
5: Sí.
6: Y al Negro se le permitía que lea 4 capítulos de La Hojarasca.
5: No había leído un libro entero.
6: Por eso. Mire si nos ponemos nosotros en un libro entero.
5: No, nos sacan a patada a los 10 minutos.
6: Entonces, ¿qué es radial y qué no? ¿Cómo le explica a usted?
5: Depende quién lo haga.
6: Es el punto. Entonces es, ¿quién es radial y quién no?
5: Sí, sí.
6: Porque Uth sabe.
5: Y hay cosas en las que nos quedan bien y cosas que nos quedan mal, irradiándolas.
6: Uth sabe que han trasladado gente con mucho éxito en otro ámbito, como ser la gráfica o la televisión. Y en la radio han sido un fracaso.
5: Ah, sí. No,
6: y viceversa.
5: No entraban en el camino, sí.
6: Y viceversa. Hay gente que es televisiva y gente que no.
5: Sí, sí.
6: Hay gente que en la tele tiene 30 puntos de rating y en la radio son inescuchables.
5: Bueno, hay excepciones, también están nuestras caras.
6: Hay excepción, bueno.
5: Usted y yo hemos estado, usted está mucho tiempo.
6: Es muy difícil eso.
5: Nadie se explica cómo semejantes caras pueden estar.
6: Sí, bueno, Tito.
5: ¿Trajo algo o no?
6: Traje, mire, Stevie Wonder. Una página de las más importantes en lo que es la música americana de la última mitad del siglo pasado en adelante.
5: Gran figura.
6: Un tipo que ya a los 13 años hizo su primer disco. Como cosa curiosa, era un chico ciego que tocaba la armónica muy bien.
5: Con un perfil propio.
6: Se hizo un perfil propio y hoy es una de las figuras más no ya versionadas o respetadas, sino una de las figuras más convocantes. Anuncia un show y lo vende en media hora,
5: No me digas.
6: Sí, sí, con un repertorio que...
5: Bueno, yo digo no me digas por decirlo, porque lo sé.
6: Tiene un repertorio, esa gente como Paul McCartney. Puede hacer 3 shows diferentes y usted canta todas las canciones de los 3 shows.
5: Eso es una cosa muy importante.
6: Y claro, hay que tener en cuenta que Stevie Wonder debutó en el 66. Y todos los años un disco.
5: Y componer.
6: Compone, arregla. Bueno, le voy a traer algo que Stevie Wonder, que es un tipo que también muy comprometido con lo circundante, ¿no? Con todo lo que había en su momento. Quiero decir, esta canción es de 1974 y es una canción que le hizo a Richard Nixon. ¿Se acuerda la caída?
5: Richard Nixon.
6: La caída. No se la hizo dedicada, sino.
5: Después de.
6: Después de Watergate, ¿sí? Ese asunto de espionaje interno que tanto ensució un montón de cosas, ¿sí?
5: Qué cosa.
6: En ese momento de mucha. ¿Cómo le podría decir? La sociedad estaba muy sensible a un montón de cosas, ¿sí? A la sociedad americana, porque ¿qué veía? Que. La verdad, podía pasar cualquier cosa a cualquier lado ya. Habían perdido Vietnam, Nixon se había mandado a la de Watergate, no había alguien del otro lado que dijéramos, bueno, llega este y salvamos las papas, ¿no? Entonces Stevie Wonder hace esta canción que se llama No tendrías que haber hecho nada, obviamente. Se llama You haven't done nothing, no deberías haber hecho nada. Y sabe a quién llamó para que le haga los coros y sabe, le hacen los coros nada más. Los Jackson Five. Michael Jackson y sus hermanos, que en ese momento debían tener 13, 14 años.
5: Sí, eso pensaba, no, muy chiquitos.
6: Claro, estaban empezando. Y Stevie Wonder dice, tráeme esos nenes que me hagan el coro, que son buenos. ¿Quiere escuchar a Stevie Wonder, año 74, You Haven't Done Nothing?
5: Pero amigo.
6: Vamos.
5: Claro.

0: pibes con el crecimiento, ¿fueron cambiando? ¿La voz fue madurando hacia los graves o no?
1: Se la mantuvo Stevie Wonder. Stevie Wonder puede cantar esto hoy exactamente igual.
0: De la misma manera.
1: Es muy... Sí, es un dotado también. No es el caso... No es un estándar, ¿eh? De ninguna manera. Es un gran artista y se mantiene con 70 y pico de años hoy. Se mantiene en plena actividad con una lucidez y un buen gusto para todo.
0: Sí, eso
1: sí, sí.
0: Lo tengo en el final de un show invitado por Sinatra en vivo. Te lo voy a traer.
1: Muy bien.
0: ¿Vos viste el Dr. House?
1: Sí, cómo no.
0: ¿Te gustó?
1: Sí, sí, él me gusta. Me gusta como hombre.
0: James Hucks Callum Lori. Hugh Lori, mejor dicho.
1: Hugh Lori.
0: James Hugh Callum Lori.
1: Hugh Lori.
0: Sí, es de Oxford. Hugh Lori. Es actor, es humorista, es escritor, es músico, cantante y británico.
1: ¿Humorista también? No sabía que era humorista,
0: sí,
1: mire.
0: Sí, y yo no sabía que era músico.
1: Ah, cuando sí,
0: empecé
1: yo
0: a
1: sé.
0: Verlo.
1: Sí, sí,
0: no
1: yo
0: lo
1: sabía.
0: Conocía.
1: Yo sabía que era músico.
0: Después veo que empiezan a aparecer discos de él. Y a mí me gustaba. Y yo le pregunto a un amigo mío músico, sí, a quien consulto en estos casos. Mm. Digo, che, a mí este Hugh Laurie me gusta. Sí. ¿Será bueno o será que se hace popular por la popularidad del cine? Porque hizo muchas películas.
1: Sí, sí.
0: Y la televisión, no, me dice, toca muy bien el
1: toca
0: tipo.
1: Muy bien.
0: Y acá vino en el 14, sí, hizo dos conciertos en el Gran Rex.
1: Sí.
0: Y allí Plena. Participó Gaby Moreno, que es una chica que también interviene en esta en esta canción que te voy a mostrar y que demuestra también cuánto necesita el mundo de los argentinos. Se ríe, Flores.
1: No, pues permítame la digresión, Héctor.
0: Pero mire,
1: te es muy gracioso.
0: Hace falta que lo siga demostrando yo. No. Necesitaron un número 10, dice, traigan uno de Argentina, Maradona. Otro número 10, llevaron a uno de Argentina. ¿Quién?
1: Messi.
0: Necesitamos un papa.
1: Sí.
0: Que sea argentino, dice. Sí. Un papa argentino.
1: En Holanda una reina.
0: En Holanda una reina, que venga una argentina. No pueden vivir sin nosotros. No pueden vivir, la gente en la música no hubiera podido vivir cuando hablaba del tango sin el tango El Choclo. ¿Y de dónde es el tango El Choclo?
1: De Uruguay.
0: No, de Argentina, señor.
1: ¿No es uruguayo El Choclo?
0: No, El Choclo no es uruguayo.
1: ¿No es de Villoldo?
0: Sí.
1: ¿Y no es uruguayo Villoldo?
0: No sé, para mí no. Para mí,
1: para mí sí, ¿eh?
0: Bueno, qué sé yo. Lo que yo digo es que El Choclo es un flor de tango.
1: Sí, más vale. Sí, sí.
0: Aunque ya no pueda morder el choclo.
1: ¿Quién?
0: Yo, no lo puedo comer como lo comíamos antes, porque se me caen los dientes. ¿Se da cuenta? Acá tengo a Hugh Laurie.
1: ¿No puedo comer el choclo?
0: Yo comíamos el choclo.
1: Sí,
0: comíamos
1: con
0: el
1: manteca
0: choclo,
1: y sal.
0: Con manteca, claro.
1: ¿Y no lo puedo comer?
0: Y hoy no.
1: ¿Probó?
0: No me haga decir cosas que no quiero, Flores.
1: Pero no
0: puedo. Hay
1: creerlo.
0: Muchas cosas que después de los 80 usted tiene que dejar de hacer.
1: Lo voy a hacer cosas peores, Héctor, por eso le digo.
0: No, no, en privado sí. Yo te asesoro. Bueno,
1: okay.
0: ¿Cómo tiene que ser? Te tenés que privar de muchas cosas.
1: Sí, yo ya me vengo privando de muchas cosas.
0: Empezando en la calidad de las comidas. No podés ir a la hamburguesería y decir, mirá, eso de cuatro pisos. No.
1: No conozco a nadie que come eso.
0: No, no. Pero mira, tengo un disco muy lindo de Hugh Laurie.
1: Sí.
0: Donde el tipo toca el piano. Acá vino con un grupo.
1: Y canta también.
0: Y canta también. Y que este grupo lo acompañó por una gira que fue por muchas partes: Chile, Ucrania, Rusia, Escocia. ¿Ves? Son universales vendiendo.
1: Sí.
0: Cada vez que graban, venden.
1: Sí, sí.
0: Y ganan mucha guita y se la merecen, ¿no?
1: Sí.
0: Pero acá vino también a Buenos Aires, vino con muy buenos músicos. Y con una señorita llamada Gaby Moreno,
1: sí,
0: que emigró a Los Ángeles cuando tenía 19 años desde Guatemala y empezó a cantar y canta con todo tipo grande, siempre.
1: Ah, mire.
0: Y acá, en el Tango El Choclo.
1: Sí, el Tango El Choclo.
0: ¿El Tango El Choclo?
1: ¿Va a ser el Tango El Choclo?
0: Case of Five. ¿Se acuerda de Case of Five? ¿Besos de Fuego?
1: Sí.
0: Bueno, Case of Five es el Tango El Choclo,
1: claro,
0: versión norteamericana. Hecha que nosotros la conocimos con Louis Armstrong.
1: Con Louis Armstrong.
0: O Louis Armstrong.
1: Louis Armstrong.
0: Como debe decir.
1: Sí, sí.
0: Louis Armstrong. Acá, Case of Five cuenta con la participación en castellano y en inglés de Gaby Moreno y en inglés del protagonista, Hugh Laurie.
1: Mire.
0: Y después hay un dúo que no sé cómo se hace para cantar eso. Uno canta en inglés y el otro hace el dúo en castellano.
1: ¿Al mismo tiempo?
0: Sí, al mismo tiempo. ¿Cómo hacen para no meter la pata? No sé, no sé si... A lo mejor grabado es más fácil, pero hacerlo en vivo es muy difícil.
1: Hacerlo en vivo es muy difícil. Grabado sí, le digo, porque lo graba uno, graba el otro, le ponen el tiempo, el metrónomo y
0: se... Claro, se acabó. Bueno, ¿quiere escuchar el tango El Choclo?
1: Sí, claro, cómo no.
0: Adelante.

0: the kiss of fire.
1: ¿Le gustó?
2: Muy bien, la pegó Tintor con esto, ¿eh?
1: Atención, informa la oficina de prensa de Héctor Larrea. Sí. Damos a conocer que Ángel Villoldo nació en Barracas, Buenos Aires, el 16 de febrero de 1861. Fue el informativo de la oficina de prensa de Héctor Larrea. No sé, de modo que el choclo es argentino y no nació en Tacuarembó.
2: Muy bien, me alegro. No sé por qué yo sé.
1: No, me llamaba la atención a mí. Vos te confundiste con la comparsita. La comparsita es uruguaya.
2: ¿De quién es?
1: De Gerardo Matos Rodríguez.
2: Matos Rodríguez uruguayo, claro.
1: Claro.
2: Ah, Villoldo, van a
1: gran ser. Autor.
2: Sí, tiene razón.
1: Un tipo que compone la comparsita tiene la inspiración de todos los tiempos.
2: Bueno, ¿me tengo que considerar despedido por esto?
1: No, por ahora no. Ah. Estamos haciendo una limpieza, sí, pero no...
2: Zafé.
1: Cuide su puesto.
2: Sí, pues me doy cuenta que están
1: acechando. No, me puede haber dado un infarto a mí. Sí.
2: No, está bien, tienes razón. Con tienes razón se acaba la discusión. ¿Sí? ¿Vamos a quedar así?
1: La comparsita. Un día de esto le voy a contar un cuento sobre la comparsita. Pero no hoy.
2: ¿Ah, no hoy? Bueno. Está bien.
1: ¿Qué me trajo?
2: Una mujer.
1: Ah.
2: Ruth Brown.
1: Sí. Afrodescendiente.
2: Afrodescendiente, sí. Ganó un Grammy en los años 70, era cantante en Broadway, comedias musicales de Broadway, grababa sus discos, pero...
1: Y si hace comedias musicales en Broadway, tiene que tener una polenta impresionante, si no, sí, no puede ni subir al escenario.
2: Claro, ganó un Tommy y ganó un Grammy con Black and Blue en Broadway en los años 70, una chica que tuvo muchos maridos, muchos esposos, se le conoce.

0: Cuestión que hasta los 80, bien entrados, la señora ha grabado discos. A mí me encanta Ruth Brown. La verdad no tengo mucho que decir más que eso. A mí me encanta. Lo cual implica que, habiendo escuchado a la Fillera, a Sarah Vaughan, Billie Holiday, usted sabe que entre esta es porque...
1: ¿Y cómo entra? ¿Bien?
0: No hace nada nuevo.
1: ¿Cómoda?
0: Sí. Un estilo...
1: No hace nada nuevo.
0: La distingo enseguida.
1: Eso es decir mucho.
0: La distingo enseguida. Claro, no es una mujer...
1: Es que, ¿qué vas a hacer después de...
0: Bueno, por eso.
1: ...el nombre?
0: Bueno,
1: no queda mucho para hacer.
0: No, pero usted la escucha, Ruth Brown. A usted le va a UD, como lo conozco, sé de su sensibilidad en el oído derecho.
1: Izquierdo.
0: El izquierdo. El derecho.
1: El derecho funciona cada vez menos.
0: Que, como decía Fontana Rosa, capotó.
1: Capotó todavía, no. Cumple su función, pero con 67 años de auriculares, imagínense, ¿no?
0: Bueno, sí, ¿quiere escuchar a Ruth Brown haciendo Be Anything?
1: Sí, amigo,
0: vamos.
1: Meta.

0: Sí, ahora me acuerdo.
1: ¿Puede soltarme la mano, Héctor? Discúlpeme, Héctor.
0: Escúcheme.
1: Le saco la mano, la necesita.
0: Flores.
1: Sí. No, este, le gustó, ¿eh?
0: Tiene un metal diferente.
1: Sí, yo creo que...
0: Eso trae, lo sí. que trae de nuevo es, en principio, una voz diferente.
1: Eso es voz más chiquita, si quiere, que la de
0: Sara. Si
1: Sarabó,
0: se quiere, pero es un sonido que no estaba.
1: Ah, tiene razón. Sí, sí, no estaba. Y me parece que el saxofonista es Willie Jackson, que fue marido de ella. El Gator, ¿se acuerda que a veces traigo canciones del Gator?
0: Sí.
1: Ese es el saxofonista, un arrastrado.
0: Te traje una polca que se llama Trish Trash. Ahora, vos tenés que preguntarme, ¿en qué elevado lugar donde se escuchaba música, Ud escuchó Trish Trash?
1: ¿En qué elevado lugar donde se escuchaba música, Ud escuchó esta polca?
0: Ningún elevado lugar. En un

0: circo criollo que iba a la vuelta de mi casa. ¿Sabés cómo descubrí la música de Strauss sin saber que era Strauss? Apareció un malabarista con una sombrilla.
1: Sí.
0: Entonces ponía una moneda, hacía girar la sombrilla, le ponía una moneda y la moneda no se caía y giraba con la sombrilla, dando vuelta, una cosa increíble. Y la música era Trish Trash.
1: No.
0: Que yo no sabía qué era, pero me gustaba tanto. Si la ponen en un circo, es porque es algo bien popular.
1: Y sí.
0: Eso es lo popular. Una de esas cosas ha tocado meta con la sinfónica, lo descubrí en internet y te lo traje, porque vas a ver qué linda, qué hermosa polca. Que también investigué cosas de cómo se baila en pareja, es muy lindo, te va a gustar lo que te voy a
1: contar. Ahora le muestro cómo se baila. Póngala.
0: Bueno. Esta es la famosa Trish Trash que te vas a acordar y que me hace acordar al circo criollo que iba a la vuelta de mi casa hace 75 años.

Hola, ¿cómo les va? Bienvenidos aquí. Llegamos con día 2, el programa que nació por y para ustedes, nuestros queridos oyentes, en esta madrugada de miércoles. ¿Cómo anda? ¿Qué dicen? ¿Qué cuentan? Bueno, ya nos lo van a hacer saber a través de nuestras vías de comunicación. Aquí estamos en este programa menos descontracturado, divertido, el que intenta robarte una sonrisa a esta hora de la madrugada. Claro, para los que sufren insomnio, para los noctámbulos, para los que están trabajando, los que están de guardia, para los que están conduciendo, nuestros queridos amigos transportistas en las rutas de nuestro país, y obviamente para todo aquel que quiere conciliar el sueño de una manera distinta. Porque desde aquí pregonamos el hecho de hay que volver a dormirse con la radio encendida, que es una forma de estar interactuando juntos. ¿Quién te da la posibilidad de escucharte, de leerte, de responderte, de que seas uno más? Ese fue el objetivo cuando hace 3 años volvimos a este horario de que no nos deberíamos haber ido nunca. Pero viste cómo es, cada maestrito con su librito, alguien llegó, creía que las sabía todas y nos corrió en aquel momento a Sonia y a mí. El tiempo pone las cosas en su lugar y aquí estamos, felices, haciendo este programa de la puna a la Antártida y de la cordillera a las Torinas. 50 radios diseminadas en el territorio de nuestro país. Ahí nos tenés que buscar, nos sintonizás, ¿eh? En tu pueblo, en tu localidad, en tu provincia. Radio Nacional, en el dial, tenés la chance de bajarte la aplicación a tu celular, Radio Nacional Argentina, la chance de buscarnos en la web de Nacional, donde te vas a nutrir de muy buena información, mientras le das clic al link en vivo, o la chance, según la compañía de cable que tengas, buscar en la grilla al final, y ahí están los canales que emiten radio, y ahí estamos desde la cama calentito, haciendo juntos cada una de estas madrugadas. Ya lo sabes, ¿eh? Buena música, buenas historias, es lo que proponemos desde aquí. Hoy con una baja sensible, no está la morocha y tiene, lógicamente, el permiso necesario. Amanda debía hacerse unos estudios y ella debía acompañar como corresponde a su mamá, para atenderla, para que se sienta más cómodo. Todo salió bien, todo salió bárbaro, pero había estado casi 24 horas sin dormir y merece la morocha hermosa tomarse ese día. Pero acá vamos a hacer lo imposible para, por lo menos, no recordarla. Es imposible, pero hagamos de cuenta que está presente, porque su aura está siempre presente. Ya tenemos aquí a Jacqueline Carol Macerevicius, nuestra querida productora ejecutiva, comercial y general. Jorgito Falcone, que nos ayuda a musicalizar, nos pone al aire, nos aconseja. Ahí está Jorgito Falcone. En un rato viene Gaby Ceni, el equipo de siempre. Vos ya sabés, tenés el 11-3870-7485, 11-3870-7485. Ahí nos podés dejar tu mensaje y, si tenés ganas, un pequeño mensaje de voz que no supere los 30 segundos, hasta un minuto, así como quien no quiere la cosa, pero no mucho más. Así todos tienen el mismo tiempo, el mismo lugar, y no, y no le sacamos la posibilidad a ninguno de que pueda dejar su mensaje. Como digo siempre, y cuando me toca estar solo, que aquellos que no escriben ni dejan mensajes habitualmente lo puedan hacer hoy, porque ahí estamos esperándolos, que nos hagan saber. Todos los días sumamos oyentes y eso nos reconforta el alma, y ni hablar de los mensajes que nos dejan siempre, ¿no? Por ejemplo, ustedes saben que una de nuestras vías de comunicación es nuestro grupo de Facebook, de A2, Fabián Codevila y Sonia Ferraris, Radio Nacional AM870. Por ahí nos escribió Fabián Melinanco
que nos pone, los estoy escuchando siempre. ¿Qué onda? El señor camionero acá por salir a trabajar, nos decía hace algunas horas Fabián Merinanco, y obviamente sabe que estamos presentes y que somos su compañía, nos lo hace saber. Y gracias, nos agradece por tenerlo informado y escuchando buena música. Él nos lo dice desde la Patagonia, más precisamente desde el hermoso San Martín de los Andes. O Guillermo, o Guillermina Tisera, que nos dejó un mensaje muy, muy lindo. Dice, hola, de a dos, un placer escucharlos todas las noches. A veces me duermo, lo confieso. Y a mí particularmente me dice, me gustó tu cuento, con respecto al cuento de ayer. Así es, la última batalla es la muerte, con respecto al amigo de la muerte, el cuento de terror que leímos ayer. Y destaca mi capacidad narrativa, que la seduce. Gracias, Guillermina, me haces poner colorado. Hay besitos para Sonia, hay felicitaciones por ambos programas, de A2 y Discoteca Nacional, felicitaciones por la música. Desde Córdoba, Guillermina y Pocho, gracias a los dos, un beso gigante. Córdoba, que está pasando por un momento difícil, no vamos a andar en detalles, pero todo el mundo sabe lo que ha pasado, y obviamente la tristeza que ha causado esa triste y desgarradora noticia. No quiero más que simplemente hacer mención, porque la onda de nuestro programa es otro, pero no podemos escaparle a la realidad, pero acá estamos. O Rubén Neto, que también nos dejó su mensaje, de 0 a 2 madrunoche del martes y miércoles y todos los días, y ahí está prendido Rubén Neto, al que le mandamos un beso gigante y un abrazo enorme. 951 miembros, queremos llegar a los 1000. Ayúdennos en el Facebook, denle, no sean amarretes. De A2, Fabián Codevil y Sonia Ferraris, Radio Nacional AM870. Y qué lindos que son, que ya han arrancado desde temprano a dejarnos los mensajes al 11-38-70-74-85. Como lo ha hecho Ana María de Santa Fe, claro que sí, que nos dice, hola parejita de Día 2, Fabián y Sonia, otra noche con buena música, noticias, buena cara y todo bueno mientras estén ustedes. Los saluda con todo cariño de Santa Fe, Ana María, y te devolvemos un beso gigante, Ana María. Nuestro amigo Renato de Bahía Blanca, hola, dice Renato, y la saluda a Sonia. Estuve escuchando, siempre presente, aunque no llame. Muy bueno que pasas música argentina. Eso es en la discoteca, querido Renato. Esta es la discoteca. Esto es Día 2, ¿sabes? Por si no lo habías entendido. Así que la muy buena música argentina desde las 2 en adelante, querido Renato. Un abrazo grande, Por acá, Policarpo Urbano, otro gran amigo de esta casa. A escucharlos un rato, dice Policarpo. Ya es una costumbre, es como que tienen que acunarme para mis sueños. Saludos. Y eso es lo que proponemos y ese es el objetivo, Policarpo. Un beso y un abrazo gigante. El querido Sergio de Tacuarembó, como siempre presente, escribiendo junto a Cintia, Zuli, Diana, Nudia, Nubia, Marisela, Gracias, Sergito, por tus deseos, por tu buena onda, por estar siempre, y el beso y el saludo a nuestros mamás, gracias, gracias, gracias, gracias. A Ariel Herrero de Gouge, San Rafael Mendoza, dice, hola Sonia, hola Fabián, feliz madrunoche, del distrito de Gouge. Qué lindo es escucharlos, son una grata compañía, me gusta mucho la música de los 80, qué linda época. Ni hablar, Ariel querido. Muchas gracias, le mando un fuerte abrazo, bendiciones. Héctor de Salta la Linda, llegó el miércoles. Buen día, Sonia y Fabián. Excelente programa de A2 y Discoteca Nacional. El querido Héctor Osvaldo Vargas, como siempre, del barrio Tres Cerritos. Un beso y un abrazo para vos, querido amigo. Por aquí está Luis Salas, del paraje Esperanza, en la provincia de Santa Cruz. Muy, muy, muy buenas madrunoches, Sonia y Fabián, en sintonía. Que tengan un buen programa, como siempre. Saludos, abrazos para vos, Luis. Nuestra querida condesa
la señora Helen de San Isidro, hermosa mía, Nacional, la mejor radio, dice, ¿no? Primero, destacando el enorme y talentoso programa que hacen Larrea y Bobby Flores, mirá lo que te traje. Y después, con nosotros, gracias por estar siempre, una madrunoche más en compañía, los quiero, y el abrazo con todo su corazón de parte de Helen, nuestra condesa. Un beso grande, grande, grande. Griselda de San Rafael, Mendoza, que nos manda un lindo meme de Mafalda. A propósito, estoy coleccionando los chocolatines Jack, que salen los personajes de Mafalda. Muy buenas madrunoches, amigos elegidos, porque con cada encuentro me brindan calma, buena vibra, sonrisa, paz y todo lo bonito que me regalan para poder arrancar con un nuevo día. Gracias por tanto y gracias a vos, Griselda, por tus palabras, hermosa mía. Luis de Río Grande, Tierra del Fuego, nos manda una jauría de perros hermosos. Dice, muy buenos días, Fabián, Sonia, gente linda de Nacional. Les cuento que estuvimos de festejo con la barra. Recordamos buenos momentos y se compartieron experiencias. Cada uno supo explayarse al son de comprendidos y enfatizados guías, sus aventuras y peripecias de corridas a carteros, a vehículos y acá. Qué linda historia, qué lindo es juntarse, qué lindo es volver a estar junto con la banda, ¿no? Esas juntadas son, querido Luis, enormes. Yo las practico una vez por mes con mis amigos de toda la vida, ¿no? De más de 40 y 50 años y nos seguimos riendo de las mismas cosas, de las mismas historias, nos miramos a los ojos, descubrimos el paso de los años y cada historia vuelve a repetirse y nos vuelve a cautivar como cuando nos tocó vivirla. Un beso grande, Luisito. Por acá, Víctor, también de Salta. Feliz madrunoche, genios. Presto a gozar de la mejor noche de Nacional desde Salta la Linda. Claro que sí, un beso grande, un abrazo, Víctor. Patricia Latana de Ciudad Evita. Buenas madrunoches, Fabi. Saludos también para Sonia. Serán dados. Hola, Titi, querida Norma de Jujuy. Un beso grande para vos. Gracias por estar siempre, querida, por estar junto con nosotros, junto a Nacional, junto a este programa. El saludo siempre está con nosotros, la querida Titi, y también un poco de esas bendiciones que nos mandás, que sea recíproco, para vos y para la provincia de Jujuy. Gracias por tu cariño y tu afecto. Betty, del puesto Las Taguas, Malargüe, Mendoza. Hola, Fabián, muy buen programa. Saludos a Sonia, claro que sí. Hola, Isabela, ¿cómo estás, mi amor? No cambié, solo aprendí, y aprender no es cambiar, es crecer, nos dice. Hola, Fabián, hoy sin tu magnífica compañera, y se siente, ¿viste? La negra hermosa no está. Me alegro que Amanda esté bien. Besote, Sonia, excelente programa, gran madrunoche de miércoles, gracias por la dulce compañía. Abrazote, Isabela, desde San Rafael, recíproco el abrazo, hermosa mía. Por aquí alguien nos manda desde Chile un video y también un mensaje de voz que ya está nuestra querida productora bajándolo para que lo podamos escuchar. Querido amigo Rodrigo, desde detrás de la cordillera, desde el país trasandino, un beso muy grande. Por acá, a ver, Valentini dice, porque debe ser un nuevo amigo. Amigos, excelente programa, brindo por ustedes cada madrugada. Salud, salud para la señora Amanda, bendiciones a todos. Alfredito Valentini desde las compuertas de Mendoza, gracias por estar, Alfredo. Un beso muy, muy grande. Raúl de Trenquelauquen. Buenas noches, Fabián. Esta noche te sentís como manejando un automático. Te falta un pedal. Y si la morocha se extraña, y claro que se extraña. Abrazo grande para todos. Y para vos también, querido Raúl. Y para Trenquelauquen también. Por aquí está Gino D'Angelo de Pergamino. Forza Radio Nazionale. Gino D'Angelo, el acordeonista de Pergamino. El querido Gino D'Angelo y su verdulera, como tocaba mi abuelo Fortunato. Ya te voy a mandar alguna foto de mi abuelo Fortunato tocando la verdulera
querido amigo, me traes grandes recuerdos, hermoso, escuchar todavía en mi cabeza, sentir aquellos acordes de la verdulera del abuelo Fortunato. Ricardo, nuestro cocinero neuquino, dice: hola, de a dos, los escucho siempre, son mi compañía mientras sigo estudiando gastronomía. Che, ¿cuándo vas a terminar de estudiar? Porque nos vas a matar de hambre viendo las cosas ricas que haces. Espaguetis al disco, mirá qué rico, por favor. Un beso grande, Ricardo, un abrazo. Marta de Malargüe, buenas noches, de a dos, escuchando el programa, bendiciones. Marta, Marta, Marta, un beso grande, Marta. José Luis de Gálvez, provincia de Santa Fe. Buena jornada, saludos a Sonia, que falta hoy. Claro que sí, Josecito, mañana vuelve, la tenemos acá, un beso grande. Nuestra querida compañera Laura de Chacarita, el barrio de Buenos Aires, ahí donde hice toda la secundaria. Hola, Fabián, y qué paso, muy buenas madrugadas noches, un abrazo grande, como siempre haciendo la aguante a de a dos, un beso grande, Laurita. El Turco de San Javier, Río Negro, hola, Fabián, hola a todo el equipo, hoy te toca estar solo, te deseo un buen programa, como siempre lo hacen. A Sonia, un cariño gigante, y que mamá Amanda esté bien, está muy bien, gracias a Dios. Un beso grande, Turco, y por ahora el último, por ahora, Emma de Francisco Álvarez, partido de Moreno, dice: muy buenas noches, Fabián, hoy sin Sonia, pero siempre está, que la mami de ella se encuentre bien, está muy, pero muy bien, gracias a Dios. Así que, espectacular noche que arrancamos con todo, ya se vienen los mensajes de voz en un rato nada más, pero antes, un buen impas con muy buena música, la de los 80, la que ustedes reclaman, la que a todos nos gusta. Y vamos con dos de arranque, querido Jorgito. Vamos a estar escuchando You Spin Me Round, Dead or Alive, y Sherry, Sherry Lady, Mother Talking, 2x1 en Nacional. 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
12: Buenas madre noche, querido Pomelo. Borré el audio de recién. Se acerca el sorteo y estoy haciendo memoria que no te he pasado mi última estrella del documento. Soy Daniel, con el 840 de acá, San Osvaldo Mendoza. Te envío un gran abrazo a la distancia y bueno, te deseo un excelente programa en esta madre noche, esperando el miércoles. Chau, chau.
13: Hola, estoy tratando de comunicarme con ustedes desde Chile con una novedad que encontré: una radio Bogotá International modelo R1037 que hace más de 40 años estaba por ahí botada. Al hacerla funcionar, me sintonizó su radio.
14: Hola Fabi, Piruco, ¿cómo te va? Acá te voy escuchando, estoy viajando de Resistencia a Goya Corrientes. Y acá pasé San Roque, Corriente, te voy escuchando. Hermoso tal programa. Saludo a Sonia y que todo le vaya bien, que sea todo éxito en lo que está haciendo. Y te sigo escuchando, Fabián. Te sigo escuchando. Vos lo vas a manejar muy bien el programa porque son dos locutores que tienen un carisma especial. Habló Piruco, el Uber de las vacas. Chao, chao a todos.
15: Qué lindo, la Furia, como siempre, haciendo una presentación especial. Danielito de Mendoza, ya fuiste anotado, Daniel, con el número 120. Con ese estás participando, con tu terminación 840. Rodrigo de Chile, y esa situación tan especial de haber encontrado una hermosa radio, nos mandó un video, una vieja y hermosa radio, pequeña radio transistores, y el hecho de que estuviéramos nosotros sintonizados, querido Rodrigo, un abrazo enorme y ojalá te quedes ahí atornillado escuchando nuestro programa, te va a encantar. Y por último, Piruco, como no podía ser de otra manera, el Uber de las vacas, nuestro querido amigo transportista. Gracias, Piruco, por estar ahí. Un beso grande para todos los que nos siguen dejando mensajes, como los que lo hacen a través del Facebook de Día 2. Acaban de llegar 2 o 3 mensajes juntitos que los voy a leer porque están muy buenos. Ni a hablar de la enorme foto que nos mandó Pepe el Calecitero. Gracias a Día 2 por la compañía de cada noche. Vaya un abrazo de 360 grados a la distancia. Nuestro querido amigo Pepe, el Calecitero de San Rafael, y dice, y a disfrutar cada día como se dé. ¡Salud! Querido Pepe, un beso grande. César Orlando Santillán. Hola amigos, quiero saludar a los bomberos en su día, dice César Orlando Santillán, y después manda, si no se quemaba el gallinero, en clara alusión al día que River descendió hace algunos años, y haciendo burla de aquella situación, no sé, querido César, por favor, que no se diga. Aquí estamos, recibiendo hermosos mensajes, como el que nos dejó Osmar de Fray Bentos, otro hermano de la República Oriental del Uruguay. Saludos a Sonia, bendiciones, buen programa. Gracias, querido Osmar. Oscar de Tortuguitas, buena madrugada, va Fabián. Siempre presente, saludos a Sonia, buena música. Como siempre, Oscarcito de Tortuguitas. Teresita de Capilla del Señor, buenas noches, Fabi. Que tengas un hermoso programa, mi saludo. No te vamos a dejar solo. No estamos solos, solos en la madrugada, no estamos solos. Gracias, Teresita. Como siempre, presente cada noche. Un beso enorme. Y ahora vuelve a aparecer Gino, que nos manda la foto con su hermosa verdulera. Así que gracias. Me encanta la música del acordeón y me trae enormes recuerdos. Realmente me emociona verte con la verdulera. Gino, querido, me haces acordar a mi nono. Un beso grande. Ricardo de los Polvorines. Buenas madrunoches, Fabián. Soy Ricardo. Acá siempre firme junto a ustedes y a la programación de Radio Nacional. Saludos para Sonia. Se extraña, claro que se extraña. Ricardo, un beso grande para vos también. Gerardo de Sal Si Puedes. Y salí si podés, Gerardo, qué sé yo. De la provincia de Córdoba. Dice, buenas madrunoches, las horas pasan. Bobby Flores y la Rea me hacen un déjà vu de talento, calentando el corazón para lo que viene. Que están bárbaros. Vamos, Fabián, haga la magia que solo usted sabe. Cuando Sonia no está. Pero se extraña. Abrazo, Gerardo. Gracias por estar ahí. Ricardo de Zárate, que nos manda un audio que Jacqueline ya lo está bajando. En un ratito lo escuchamos. Valeria de San Rafael, Mendoza. Hola, buenas madrunoches, Sonia, Fabián, oyentes de Nacional. Saludos a Claudio, nos dice Valeria, que va en viaje hacia el sur. Sur, paredón y después sur. No, al sur de nuestro país. Un abrazo grande de parte de Valeria. Para vos, Valeria, y para vos, Claudio. Un beso grande también. Gustavo de Chicuana, Salta. Hola, Fabián, buenas noches. Que tengas un hermoso programa. ¿Qué pasó con Sonia? Simplemente se quedó a atender a Amanda porque tuvo un tratamiento médico del cual salió bárbara, pero necesitaba que Sonia se quedara a su lado. Así que todo bien. Un beso grande y gracias por preguntar. Román de Neuquén Capital. Hola, hermano querido. Espero que estés muy bien vos y la bella Sonia. Les mando un abrazo grande y a Sonia un beso. Ah, no te pongas celoso, Fabi. No, Román. Un beso grande para vos también, querido amigo. Nuestros oyentes que se van comunicando al 11-38-70-74-85. Acá estamos junto a Jorgito Falcone, junto a Jackie Carol McCarevicius y también junto a Gaby Seri, que ya va buscando su lugar para en un rato reemplazar al querido Jorgito, que cumple con su horario. Aquí estamos haciendo nuestro programa, que nació por y para ustedes, con mucho amor, con mucho compromiso, con todo el corazón, disfrutando de hacer lo que nos gusta y de poder acompañarlos, de poder ser a esta hora su compañía. Nos encanta. Así que en este día tan especial, ¿no? Y como emulando un poquito a Sonia, yo también traje hoy en primera persona, ¿no? Y tiene que ver con un actor que muchos recordarán. Estamos hablando nada más ni nada menos que de Stacy Keach, que está cumpliendo 85 años. Uno de los actores más reconocidos de la tele y del cine estadounidense, de aquellas viejas series. Los fanáticos de los 80 lo recuerdan seguramente por su inolvidable interpretación del detective privado Mike Hammer. ¿Se acuerdan de Mike Hammer? Donde conquistó al público con su carisma, esa voz inconfundible, ese estilo de detective clásico. Stacy Keach, enorme actor, que está cumpliendo 85 años. A lo largo de su extensa carrera también participó en otras exitosas producciones como Blacklist, Manwich Plan, Blue Bloods, Sangre Azul. Ahí esa serie que tuvo como 20 temporadas, demostrando su talento ante las nuevas generaciones de espectadores. Además de su exitosa trayectoria profesional, desde 1986 comparte su vida con Malgorzata Tomasi, Malgosia para él, con la que ha formado una hermosa familia. En el día de ayer, quien cumplió 96 años es nada más ni nada, 97 años es nada más ni nada menos que Clint Eastwood, nada más ni nada menos, En el día de ayer, impresionante lo de Clint Eastwood, que ha sido y sigue siendo un enorme, talentoso, reconocido, un tipo que emociona, un actor de aquellos, que anunció su retiro del cine. Así lo contó su hijo. Nos dejó a todos como diciendo, ¿cómo? Claro, ¿y cómo? 97 años. Hizo enormes éxitos. Desde la trilogía de El bueno, el malo y el feo, Por un puñado de dólares, Por unos dólares más, El jinete pálido, La marca del horcado. Enormes western, de la época del western spaghetti. Ni hablar de lo que ha sido como director, Los Imperdonables, de Million Dollar Baby, por nombrarte algunos. Cartas de Iwo Jima me marca el querido Gaby Zeni, simplemente por nombrar. 12 del Patíbulo, también, junto a Telly Savalas, junto a Donald Sutherland. Gigante, un gigante, ¿no? Justamente, Cartas de Iwo Jima, su dirección sobresalió. La producción de Steven Spielberg, nada más ni nada menos. Robert Lawrence, junto a Clint Eastwood, ese film que me marcaba Zeni, que completaba una dupla de películas sobre la Segunda Guerra Mundial que se había iniciado con Flag Our Fathers, Banderas de Nuestros Padres, o La Conquista del Honor, según el país en el que se fuera, que en la que fuera emitida, tenía esos títulos. Estrenada en octubre del 2006, la historia de Cartas de Iwo Jima se sitúa mayormente en la batalla de Iwo Jima, librada entre los infantes de marina de los Estados Unidos y las fuerzas del ejército del Imperio japonés. Pero en esta particular entrega se explora la historia del bando japonés. Fue protagonizado por otro genio como Ken Watanabe, también estuvo Kazunari Nimomiya, como Shidou Nakamura, Hiroshi Watanabe. El film tuvo una gran aceptación por parte del público y la crítica, llegando incluso a ser considerada muy superior a lo que fue Bandera de Nuestros Padres, que fue la otra de las películas que tuvo que ver con la Segunda Guerra Mundial. Aún a pesar de haber sido filmada en japonés, ya que algunos, como sabrán, buena parte del público estadounidense no suele ser adepto a las películas con subtítulos. Nosotros estamos acostumbrados, porque el gran cine viene de los Estados Unidos, pero a los estadounidenses no les gusta ver películas subtituladas. Qué historia la de Clint Eastwood, ¿no? Qué historia. 97 años, un extraordinario actor que se retira finalmente y al que vamos a extrañar muchísimo. Era hora, Clint. Te mereces un descanso después de todo lo que hiciste. Gran Torino fue otra gran película reciente, enorme película, que llevó adelante Clint Eastwood. La Mula, donde protagoniza a un viejo que hace el transporte de droga de un cartel mexicano porque necesitaba recaudar dinero porque su esposa estaba muriendo de cáncer. Se las recomiendo, La Mula. Macho, otra de las últimas tres películas que él no solo dirigió, sino que actuó. Impresionante. El querido y venerado Clint Eastwood. Me saco el sombrero, me pongo de pie. Un tipo al que amo, al que amé y al que amaré siempre. Aquí estamos en Día 2 en esta madrugada, cuando nos quedan 14 minutos por delante para llegar a la una. Una historia de terror hoy. Prepárate, prepárate. De verdad te lo digo, prepárate. Si estás con alguien, como para que te haga compañía, porque es una historia que se las trae. Aquí estamos, esperando la buena música. Querido Gaby Zeni, dame dos. Se viene Eurythmics, Sweet Dreams. Se viene Culture Club, Karma Chameleon. Sonando la mejor música de los 80, aquí en Día

0: Hola, Fabi, me alegro que haya salido todo bien con la familia de la Morocha. De Sonia, te mando un abrazo fuerte. Te mando saludos, Ricardo de Zárate. Una más para el cuaderno. Me voy a dormir escuchando la radio. No estás solo, estás acompañado de mucha gente, Fabi. Un abrazo grande. Una más para el cuaderno, Fabi. Vamos para arriba todavía.
1: Gracias, Ricardo, querido. Un beso y un abrazo gigante. Gracias por estar a través de tu mensaje de voz, como lo hacen cada uno de nuestros oyentes con su mensaje. Como Esther Ponce de San Rafael dice: hola, buenas noches, ¿cómo estás, Fabián? Me hago mi presente para decirte que te estoy acompañando y escuchando. ¿Qué pasó con Sonia? Nada, fue a acompañar a mamá Amanda, que tenía que hacer unos estudios médicos, que salió perfecta, pero estaba casi sin dormir. Así que es simplemente eso. Gracias por los deseos de una linda noche. Hola, Cecil Hughes, ¿cómo estás? Desde Esquel, Chubut, dice: feliz programa, Fabián, a ponerle el pecho, como usted sabe, que sea un programa de disfrute. Abrazo desde Esquel, mojada por la lluvia mojada por la lluvia finita que está cayendo. Mira, Cecil, terrible, laburando con caldera parecida a tu calefón, me dice. Sí, es verdad, Cecil, ahí estás. Gracias por tus consejos, querido. Violeta de Salta Capital. Hola, Pome. Saludos a Sonia. Te hacemos el aguante hasta la hora que estés. Gracias, Viole. Un beso grande, mi amor. Por acá, Raquel de Jumbo en Santa Fe, que nos dice: hola, buenas madrugas, ya volví del ensayo de coro y ahora a escuchar la radio. Abrazo enorme, Fabián, y para Sonia y su mami, todo lo mejor. Bendiciones desde Raquel, desde Humboldt, provincia de Santa Fe. Vamos con uno más, Mariano de Moreno. No es Mariano Moreno, es Mariano de Moreno. Hola, Nacional Nocturna, qué decirte, ayer cumplí 68 pirulos y tuve un día muy feliz. No sabía que me querían tanto. Hubo empanadas de carne cortada, cuchillo, pizza, bien regado todo. Poca gente, pero de la mejor. Mariano de Moreno. Y desde aquí, mirá, Mariano, te dedicamos, antes de irnos a las noticias, estas mañanitas para vos que cumpliste años, querido Mariano.
2: Estas son las mañanitas que cantaba el rey David

Hoy por ser tu cumpleaños, te las cantamos a ti. Despierta, Mariano, despierta, despierta. Ya amaneció, que los pajaritos cantan. La luna ya se escondió. ¡Feliz cumpleaños, querido amigo! Estos aplausos son para vos. Y ahora se vienen las noticias de la mano de Darío Burstein.

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1: La una de la mañana en la República Argentina. El presidente subrayó que las leyes nuevas le dan estabilidad a las grandes inversiones. Al cerrar el encuentro de los ejecutivos de finanzas, Javier Milei resaltó el volumen de negocios generado por los RIGI.
2: Nos pasamos un año explicando que Argentina debía estar abierta a la inversión y que las reglas deben ser respetadas. Y lo convertimos en una ley duradera que le diera 30 años de estabilidad a los que decidieran apostar por esta tierra. Así, vimos un boom de inversiones que no hubiéramos podido ni soñar, al punto que hoy llevamos casi 150 mil millones de dólares anunciados. Y vamos a potenciar este proceso con el Super RIGI, que acabamos de enviar al Congreso para darle nacimiento a industrias y sectores que hoy no existen en nuestro país.
1: En tanto, la corporación Chevron formalizó la presentación del megaproyecto por 13.800 millones para el desarrollo de infraestructura y extracción de hidrocarburos en la cuenca neuquina. Se trata de la segunda mayor inversión en la región, validando el impulso que da el régimen de incentivos para grandes inversiones. Cambios en la BTV, según confirmó el jefe de gabinete, Manuel Adorni. Desde hoy quedará abierta la inscripción para que los talleres mecánicos particulares habilitados puedan realizar la revisión técnica obligatoria. Salarios de empleadas domésticas. Los nuevos valores de referencia para el pago por hora y sueldo mensual regirán hasta julio. Los valores mínimos por hora se fijaron en 3.600 pesos para personal con retiro y para actividades específicas, que incluye cocinar, el mínimo pasó a 4.083 pesos la hora. En Esquel, provincia de Chubut, donde nos escuchás por AM560, la temperatura es de 7 grados y el cielo está nublado con lluvia. Aquí en Buenos Aires esperan 18 grados de máxima. Ahora la temperatura 13 grados, el cielo está algo nublado.
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Infeliz es aquel a quien sus recuerdos infantiles solo traen miedo y tristeza. Desgraciado aquel que vuelve la mirada hacia horas solitarias en vastos y lúgubres recintos de cortinados marrones y alucinantes hileras de antiguos volúmenes, o hacia pavorosas vigilias a la sombra de árboles descomunales y grotescos, cargados de enredaderas que agitan silenciosamente en las alturas sus ramas retorcidas. Tal es lo que los dioses me destinaron a mí, el aturdido, el frustrado, el estéril, el arruinado. Sin embargo, me siento extrañamente satisfecho y me aferro con desesperación a esos recuerdos marchitos cada vez que mi mente amenaza con ir más allá, hacia el otro. No sé dónde nací, salvo que el castillo era infinitamente horrible, lleno de pasadizos oscuros y con altos cielos rasos donde la mirada solo hallaba telarañas y sombras. Las piedras de los agrietados corredores estaban siempre odiosamente húmedas y por doquier se percibía un olor maldito, como de pilas de cadáveres, de generaciones muertas. Jamás había luz, por lo que se solía encender velas y me quedaba mirándolas fijamente en busca de alivio. Tampoco afuera brillaba el sol, ya que esas terribles arboledas se elevaban por encima de la torre más alta. Una sola, una torre negra sobrepasaba el ramaje y salía al cielo abierto y desconocido, pero estaba casi en ruinas y solo se podía ascender a ella por un escarpado muro, poco menos que imposible de escalar. Debo haber vivido años en ese lugar, pero no puedo medir el tiempo. Seres vivos debieron haber atendido a mis necesidades. Sin embargo, no puedo rememorar a persona alguna, excepto yo mismo. Sin ninguna cosa viviente, salvo ratas, murciélagos y arañas. Silenciosos todos. Supongo que quienquiera que me haya cuidado debió haber sido asombrosamente viejo, puesto que mi primera representación mental de una persona viva fue la de algo semejante a mí, pero retorcido, marchito, deteriorado como el propio castillo. Para mí no tenía nada de grotesco los huesos y los esqueletos esparcidos por las criptas de piedra cavadas en las profundidades de los cimientos. En mi fantasía asociaba esas cosas con los hechos cotidianos y los hallaba más reales que las figuras en colores de seres vivos que veía en muchos libros mohosos. Esos libros, en esos mismos libros aprendí todo lo que sé. Maestro alguno murgió o me guió, y no recuerdo haber escuchado en todos esos años voces humanas, ni siquiera la mía. Ya que si bien había leído acerca de la palabra hablada, nunca se me ocurrió hablar en voz alta. Mi aspecto era asimismo una cuestión ajena a mi mente, ya que no había espejos en el castillo y me limitaba por instinto a verme como un semejante de las figuras juveniles que veía dibujadas o pintadas en los libros. Tenía conciencia de la juventud a causa de lo poco que recordaba. Afuera, tendido en el pútrido foso, bajo los árboles tenebrosos y mudos, solía pasarme horas enteras
soñando lo que había leído en los libros, y anhelaba verme entre gente alegre, en un mundo soleado, aliente de la floresta interminable. Una vez traté de escapar del bosque, pero a medida que me alejaba del castillo, las sombras se hacían más densas y el aire más impregnado de crecientes temores. De modo que eché a correr frenéticamente por el camino andado, no fuera a extraviarme en un laberinto de lúgubre silencio. Y así, a través de crepúsculos sin fin, soñaba y esperaba, aun cuando no supiera qué, hasta que mi negra soledad, el deseo de luz, se hizo tan frenético que ya no pude permanecer inactivo, y mis manos suplicantes se elevaron hacia esa única torre en ruinas que por encima de la arboleda se hundía en el cielo exterior e ignoto. Y por fin resolví escalar la torre, aunque me cayera, ya que mejor era vislumbrar un instante el cielo y perecer que vivir sin haber contemplado jamás la luz del día. A la húmeda luz crepuscular subí los vetustos peldaños de piedra hasta llegar al nivel donde se interrumpían, y de allí en adelante, trepando por pequeñas entrantes donde apenas cabía un pie, seguí mi peligrosa ascensión. Horrendo y pavoroso era aquel cilindro rocoso, inerte y sin peldaños, negro, ruinoso, solitario, siniestro, con su mudo aleteo de espantados murciélagos. Pero más horrenda aún era la lentitud de mi avance, ya que por más que trepase, las tinieblas que me envolvían no se disipaban, y un frío nuevo, como de moho venerable y embrujado, me invadió. Tiritando de frío, me preguntaba, ¿por qué no llega? ¿Por qué no llega la claridad? Y, de haberme atrevido, habría mirado hacia abajo. Se me antojó que la noche había caído de pronto sobre mí, y en vano tanteé con la mano libre en busca del antepecho de alguna ventana por la cual espiar hacia afuera y arriba, y calcular a qué altura me encontraba. De pronto, al cabo de una interminable y espantosa ascensión, a ciegas, por aquel precipicio cóncavo y desesperado, sentí que la cabeza tocaba algo sólido. Supe entonces que debía haber ganado la terraza, o cuando menos alguna clase de piso. Alcé la mano libre y en la oscuridad palpé un obstáculo, descubriendo que era de piedra e inamovible. Luego vino un mortal rodeo a la torre, aferrándome de cualquier soporte que su viscosa pared podría ofrecerme, hasta que finalmente mi mano, tanteando siempre, halló un punto donde la valla cedía, y reanudé la marcha hacia arriba, empujando la losa o puerta con la cabeza, ya que utilizaba ambas manos en mi cauteloso avance. Arriba no apareció luz alguna, y a medida que mis manos iban más y más alto, supe que por el momento mi ascensión había terminado, ya que la puerta daba a una abertura que conducía a una superficie plana de piedra, de mayor circunferencia que la torre inferior. Sin duda el piso de alguna elevada y espaciosa cámara de observación. Y me deslicé sigilosamente por el recinto, tratando que la pesada losa no volviera a su lugar, pero fracasé en mi intento. Mientras se hacía exhausto sobre el piso de piedra, oí el alucinante eco de su caída, pero no todo, y tuve la esperanza de volver a levantarla cuando fuese necesario.
que yéndome ya a una altura prodigiosa, muy por encima de las odiosas ramas del bosque, me incorporé fastigosamente y tanteé la pared en busca de alguna ventana que me permitiera mirar por primera vez el cielo y esa luna y esas estrellas sobre las que había leído. Pero ambas manos me decepcionaron, ya que todo cuanto hallé fueran amplias estanterías de mármol cubiertas de aborrecibles cajas oblongas de inquietante dimensión. Más reflexionaba y más me preguntaba qué extraños secretos podían albergar aquel alto recinto construido a tan inmensa distancia del castillo y subyacente. De pronto mis manos tropezaron inesperadamente con el marco de una puerta, del cual colgaba una plancha de piedra de superficie rugosa a causa de las extrañas incisiones que la cubrían. La puerta estaba cerrada, pero haciendo un supremo esfuerzo superé todos los obstáculos y la abrí hacia adentro. Hecho esto, me invadió el éxtasis más puro jamás conocido a través de una ornamenta verja de hierro y en el extremo de una corta escalinata de piedra que ascendía desde la puerta recién descubierta, brillando plácidamente en todo su esplendor, estaba la luna llena, a la que nunca había visto antes, salvo en sueños y en vagas versiones que no me atrevía a llamar recuerdos. Seguro ahora de que había alcanzado la cima del castillo, subí rápidamente los pocos peldaños que me separaban de la verja, pero en eso una nube tapó la luna, haciéndome tropezar, y en la oscuridad tuve que avanzar con mayor lentitud. Estaba todavía muy oscuro cuando llegué a la verja, que hallé abierta tras un cuidadoso examen, pero que no quise transponer por miedo a precipitarme desde esa increíble altura que había alcanzado. Luego volvió a salir la luna. De todos los impactos inimaginables e imaginables, ninguno tan demoníaco como el de lo insondable y grotescamente inconcebible. Nada de lo soportado antes podía compararse al terror de lo que ahora estaba viendo, de las extraordinarias maravillas que el espectáculo implicaba. El panorama en sí era tan simple como asombroso, ya que consistía meramente en esto: un lugar de una impresionante perspectiva, de copas de árboles vistas desde una altura imponente, se extendía a mi alrededor, al mismo nivel de la verja, nada menos que la tierra firme, separada en compartimentos diversos por medio de lajas de mármol y columnas, y sombreada con una antigua iglesia de piedra cuyo devastado capitel brillaba fantasmagóricamente a la luz de la luna. Medio inconsciente abrí la verja y avancé baboleándome por la senda de grava blanca que se extendía en dos direcciones. Por aturdida y caótica que estuviera mi mente, persistía en ella ese frenético anhelo de luz. Ni siquiera el pasmoso descubrimiento de momentos antes podía detenerme. No sabía ni me importaba si mi experiencia era locura, enajenación, magia, pero estaba resuelto a ir en pos de la luminosidad y la alegría a toda costa. No sabía quién o qué era yo, ni cuáles podían ser mi ámbito y mis circunstancias. Sin embargo, a medida que proseguía mi tambaleante marcha, se insinuaba en mí una especie de tímido recuerdo latente que hacía mi avance no del todo fortuito, sin rumbo fijo, por campo abierto, unas veces sin perder de vista el camino, otras abandonándolo para internarme, lleno de curiosidad por praderas en las que solo alguna ruina ocasional revelaba la presencia en tiempos remotos de una senda olvidada. En un momento dado tuve que cruzar a nado un rápido río cuyos restos de mampostería agrietadas y mohosas hablaban de un puente mucho tiempo atrás desaparecido. Habían transcurrido más de 2 horas cuando llegué a lo que aparentemente era mi meta, un venerable castillo cubierto de hiedras, enclavado en un gran parque de espesa arboleda, de alucinante familiaridad para mí
y sin embargo lleno de intrigantes novedades. Vi que el foso había sido rellenado y que varias de las torres que yo bien conocía estaban demolidas, y al mismo tiempo que salían nuevas alas que confundían al espectador. Pero lo que observé con el máximo interés y deleite fueron las ventanas abiertas, inundadas de esplendorosa claridad, y que enviaban al exterior ecos de la más alegre de las francachelas. Adelantándome hacia una de ellas, miré al interior y vi un grupo de personas extrañamente vestidas que departían entre sí una gran jarana, como jamás había oído la voz humana. Apenas si podía adivinar vagamente lo que decían. Algunas caras tenían expresiones que despertaban en mí remotísimos recuerdos, otras que eran absolutamente ajenas. Salté por la ventana y me introduje en esa habitación brillantemente iluminada, a la vez que mi mente saltaba del único instante de esperanza al más negro de los desalientos. La pesadilla no tardó en venir, ya que no bien entré se produjo una de las más aterradoras reacciones que hubiera podido concebir. No había terminado de cruzar el umbral cuando cundió entre todos los presentes un inesperado y súbito pavor de horrible intensidad que distorsionaba los rostros y arrancaba de todas las gargantas los chillidos más espantosos. El desbande fue general y en medio del griterío y del pánico varios sufrieron desmayos, siendo arrastrados por los que huían enloquecidos. Muchos se taparon los ojos con las manos y corrían a ciegas, llevándose todo por delante y derribando los muebles y dándose contra las paredes en su desesperado intento de ganar alguna de las numerosas puertas. Solo y aturdido en brillante recinto, escuchando los ecos de cada uno de los presentes cada vez más apagados, de aquellos gritos espeluznantes que ya no se oían, comencé a temblar pensando que podía ser aquello que me acechaba sin que yo lo viera. A primera vista el lugar parecía vacío, pero cuando me dirigí hacia una de las alcobas, creí detectar una presencia, un amago de movimiento del otro lado del arco dorado que conducía a otra habitación. Similar a la primera, a medida que me aproximaba a la arcada, comencé a percibir la presencia más nítida. Y luego, con el primer y último sonido que jamás emití, un aullido horrendo que me repugnó casi tanto como su morbosa causa. Contemplé en toda su horrible intensidad el inconcebible, indescriptible, inenarrable monstruo que por obra de su mera aparición había convertido una alegre reunión en una horda de delirantes fugitivos. No puedo siquiera decir aproximadamente a qué se parecía, pues era un compuesto de todo lo que es impuro, pavoroso, indeseable, anormal y detestable. Era una fantasmagórica sombra de podredumbre, de crepitud y desolación, la pútrida y viscosa imagen de lo dañino, la atroz desnudez de algo que la tierra misericordiosa debería ocultar por siempre. Jamás, Dios sabe que no era de este mundo, o al menos había dejado de serlo, y sin embargo, con enorme horror de mi parte, pude ver en sus rasgos carcomidos, con huesos que se entreveían, una repulsiva y lejana reminiscencia de formas humanas, y en sus enmohecidos, destrozados ropajes, una indecible cualidad que me estremecía más aún. Estaba casi paralizado, pero no tanto como para no hacer un débil esfuerzo hacia la salvación. Un tropezón hacia atrás que no pudo romper el hechizo que me tenía apresado en el monstruo sin voz y sin nombre. Mis ojos embrujados por aquellos asqueantes ojos vítreos que los miraba fijamente se negaban a cerrarse. Si bien el horrible objeto tras el primer impacto se veía ahora más confuso, traté de levantar la mano y disipar la visión, pero estaba tan anodadado que el brazo no respondió por entero a mi voluntad. Sin embargo, el intento fue suficiente como para alterar mi equilibrio y bamboleándome di unos pasos hacia atrás para no caer. Al hacerlo adquirí de pronto la angustiosa noción de la proximidad de esa cosa cuya inmunda respiración tenía casi la impresión de oír.
poco menos que enloquecido, pude no obstante adelantar una mano para detener a la fétida imagen que se acercaba más y más, cuando de pronto mis dedos tocaron la extremidad putrefacta que el monstruo extendía por debajo del arco dorado. No chillé, pero todos los satánicos vampiros que cabalgaban en el viento de la noche lo hicieron por mí, a la vez que dejaron caer en mi mente una avalancha de anonadantes recuerdos. Supe en ese momento, en ese instante, todo lo ocurrido. Recordé hasta más allá del terrorífico castillo y sus árboles, y reconocí el edificio en el cual me hallaba. Reconocí lo más terrible, la impia abominación que se erguía ante mí, mirándome de soslayo mientras apartaba de los suyos mis dedos manchados. Pero en el cosmos existe el bálsamo además de la amargura, y ese bálsamo es el olvido. En el supremo horror de ese instante, olvidé lo que me había espantado, y el estallido del recuerdo se desvaneció en un caos reiterado de imágenes. Como entre sueños salí de aquel edificio fantasmal y execrado, y eché a correr rauda y silenciosamente a la luz de la luna. Cuando retomé al mausoleo de mármol y descendí los peldaños, encontré que no podía mover la trampa de piedra. Pero no lo lamenté, ya que había llegado a odiar al viejo castillo y sus árboles. Ahora cabalgo junto a los fantasmas, burlones y cordiales, al viento de la noche. Y durante el día juego entre catacumbas de Nefreka, en el recóndito y desconocido Valle Hadot, a orillas del Nilo. Sé que la luz no es para mí, salvo la luz de la luna sobre las tumbas de roca de Neb, como tampoco es para mí la alegría, salvo las innominadas fiestas de Notocris bajo la gran pirámide. Y sin embargo, en mi nueva y salvaje libertad agradezco casi la amargura de la alineación. Pues, aunque el olvido me ha dado la calma, no por eso ignoro que soy un extranjero, un extraño a este siglo y a todos los que aún son hombres. Esto es lo que supe desde que entendí y que extendí mis dedos hacia esa cosa abominable que surgía en aquel gran marco dorado. Desde que extendí mis dedos y toqué la fría e inexorable superficie de un pulido espejo. El extraño.

0: así pasaba Walk of Life, Dire Straits, sonando en esta madrugada, donde nuestros queridos oyentes siguen dejándonos sus mensajes. Raquel de Humboldt, Santa Fe, dice: hola, buenas madrunoches. Un beso grande, Raquelita. Por acá, Claudio desde el Calafate, Santa Cruz, tierra de glaciares. Dice: el que llegó a Calafate en las últimas horas es Arjona. Es lo que hay, dice. el querido Claudio Cuenca. Un beso grande, Claudio. Rubén de La Rioja. Muy buenas madrunoches. Un miércoles más desde a dos. Con Fabián Titanco de Vila y la señorita Cuequiper, Sonia Ferraris. Gracias, querido Rubén. Por acá, Carlos de Rama Caída. De San Rafael Mendoza. Dice: buenas noches. Una bella provincia, Mendoza. Antes se hacía en épocas de verano el Arnericanto. Gracias, Carlitos, por estar presente. Por acá, Daniel de Perito Moreno. Hola, muy buenas madrunoches, Fabián. ¿Cómo estás? Yo acá acostado y escuchando la radio y la lluvia. Mirá qué noche espectacular de radio y lluvia, Daniel, para estar prendido al Nacional. Oscar Suárez de Los Ralos, Tucumán. Feliz madrunoche, Fabián. Muy buen programa. Gracias, Oscar. Gustavo de Chicuana, Salta. Ya nos invitó, dice, a Chicuana, capital del tamal. Ahora vuelvo a la invitación. No, perdón. Ya invité a Sonia a Chicuana, capital del tamal, para el 17 y 18 de julio. Ahora te invito a vos. Hay una cartelera hermosa, los espero. Gracias, Gustavo. Gracias. Ojalá podamos estar. Oscar de Delviso, como siempre, querido Oscar. ¿Cómo andás, Pomelo? Hoy no está, ¿cómo anda? Extrañamos la morocha, claro, bendiciones. ¡Dale gas! Gracias. Gracias, querido amigo. ¿Por acá quién? Mario Oscar Cabrera. Muy lindo programa, felicitaciones. Y las historias muy lindas. Soy Mario de Parque San Martín Merlo. Ya te estamos agendando. Ahí está la productora. Gracias, Marito. Oscar de Merlo, muy buenas madrunoches. Distinguidos compañeros de Día 2. Alegrón compartir con ustedes este lindo momento. Siempre en sintonía, mi nacional, tu nacional. Gracias, querido. Y acá, lamento no coincidir, Estela, que decís: qué desagradable la historia de terror. Lo que no dicen todos, ¿eh? Por suerte, sos de las menos. Te diría la única. Buen descanso. Que consigues rápidamente el sueño, querida Estela. Y por acá, Adrián de Tucumán. Gracias, querido, por estar. Un beso grande por tu saludo, Adriancito de Tucumán. Nos vamos a la pausa, querido Gaby Zeni, y volvemos con más música.
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0: Javier, buenas noches. Soy Andrés de Trenquelauque, viajando para Neuquén. Acá estoy llegando al cruce del desierto por la ruta 20. Te deseo una buena transmisión y bueno, saludos a los oyentes. Sigo escuchando, voy a estar en Neuquén.
1: Gracias, Andrés, querido. Buena ruta, mi amigo, hermano, cuídate. Un beso grande. Gracias por tomarte el tiempo de dejarnos un mensaje, como lo hizo el gato de Corina, mi amigo Marcelo, el custodio de los aledaños a Jackie Carol Macarevicius. Dice, buenas madrunoches, Pomelo. Gatito, un beso gigante. Por aquí Beatriz de Paraná dice, buenas madrunoches, Fabi. Hola, Betty, un beso grande, mi amor. Gracias por estar ahí, ¿eh? Nuestros oyentes, hablábamos con Gaby recién, ¿no? Más de 55 mensajes. Impresionante a esta hora de la madrugada el poder disfrutar juntos, haciendo día dos, nada más ni nada menos, ¿no? Con cada uno de ustedes, programa que justamente nació por y para ustedes. Y me voy a tomar el atrevimiento, no voy a cantar, pero sí le voy a pedir cámara a mi amigo Gaby Zeni, porque nuestro querido Tano Gino D'Angelo de Pergamino, teniendo en cuenta que cumplió 80 años la República de Italia hace 48 horas y recordando a su papá y a su nono y al mío, me pide que haga algo que tenga que ver con la italianidad y me tomo el atrevimiento de simplemente parafrasear una canción de Cacho Castaña que él me pide aquí y que lleva como título Mi viejo el italiano. Y dice más o menos así. Allá por el año 20 vino de un puerto lejano con un montón de ilusiones y un pasaporte en la mano. En un papel mal escrito la dirección de un paisano, así llegó a Buenos Aires.

0: que hasta a mi abuelo se trajo. Después conoció a mi madre, formó un hogar bien de tanos, y allá en el barrio de Flores nacimos los tres hermanos. Italiano, qué misterio hay en tus manos, que cuando tocas la tierra florecen sus verdes campos. Italiano, gladiador de sangre ardiente, esta tierra se enriquece con el sudor de tu frente.
1: Simplemente un homenaje a todos los descendientes de Italiano. Pido disculpas por el poco hilo de voz, pero era en honor a el padre de Gino y a todos los tanos que vinieron a hacer la América hace tantos años. Aquí estamos cuando llegamos a 1:45 de la madrugada con Gaby Zeni, con Jacqueline Carol Macarevicius, haciendo día 2 y escuchando buena música de los 80. Dame dos, Gaby, dame dos. Se viene Rick Astley, Never Gonna Give a You, y Survivor, Burning Heart.

Y así pasaban en esta madrugada Rick Astley, Never Gonna Give You Up y Survivor, Burning Heart. Este tema de la película Rocky 4, muerto Apolo, se embarca en su Maserati y sale a girar a toda velocidad intentando abstraerse de ese momento tan difícil que le tocó vivir a Rocky ante la muerte de su gran amigo, ¿no? Así que nada, simplemente un poquito de recuerdo de los 80. Nos vamos preparando ya para despedirnos, agradecerle a Román de Neuquén que nos sigue escribiendo, a Betty que le ha gustado el parafraseo del tema italiano de mi viejo italiano de Cacho Castaña, agradeciéndole a cada uno de ustedes el hecho de acompañarnos cada madrugada, de poder llegarle a ustedes de la manera que lo hacemos, siendo esto con mucho amor, con mucho compromiso y sobre todo por esa complicidad que ustedes habitualmente

ya se va a venir una discoteca en continuado, ¿eh? Sin la voz de la morocha hermosa, pero discoteca al fin. Música programada por Gaby Zeni junto a Jackie Calor Macalevicius, recomendada por el querido José Luis de Dios. Y obviamente para el disfrute de todos ustedes. Nosotros nos vamos a ir cuando mi amigo personal, Gaby Pepe Zeni, me lo indique. Nos vamos a ir con The Bangles. Nos vamos a ir con un temazo como para despedir esta noche, ¿eh? Nos vamos a ir con Flama Eterna o Eternal Flame, como para que ustedes vayan buscando conciliar el sueño, justamente bajando apenas los decibeles que suelen proponer o que solemos proponer desde este programa. Así que lo mejor para todos, buscando el sol de un nuevo día, que este miércoles sea lo más fructífero para los que están trabajando, lo más ameno para los que están disfrutando del día y lo más cordial para todos aquellos que deban encarar alguna situación personal y puedan resolverlo. Nos vamos. Un beso grande y el abrazo de corazón. The Bangles. Flama eterna, como la flama que solíamos encender en este programa y que perdura en el corazón de todos ustedes.

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2: Las 2 de la madrugada en la República Argentina. El Ministerio de Economía, a través de Luis Caputo, su titular, confirmó el envío al Congreso de un nuevo proyecto de inocencia fiscal. En el contexto del 43º Congreso Anual del IAEF, el jefe de la cartera económica precisó que el objetivo es incentivar la canalización de los ahorros en dólares. Añadió que mandarán una versión renovada luego de tener una reunión con contadores que les pasaron sus inquietudes. El padre de Agostina pidió imputar a la pareja de Barrelier. Gabriel Vega además calificó al detenido como un psicópata enfermo y pidió a los medios que dejen de revictimizar a su hija. También respaldó al fiscal Raúl Garzón y habló de cómplices en la casa del único imputado. Estados Unidos y Argentina lideran el futuro nuclear de nuestro hemisferio. Así lo afirmó el embajador de Estados Unidos en la Argentina, Peter Lamelas, tras participar en Buenos Aires de la conferencia sobre reactores nucleares. Junto a Canadá y socios de América Latina, Japón y el Reino Unido, avanzamos en una misión compartida. Más innovación, más inversión y más seguridad energética, afirmó. El tiempo en la ciudad de Buenos Aires y alrededores, temperatura en estos momentos 13 grados 2 décimos, el cielo está algo nublado, la humedad es del 91%, rige una alerta amarillo por lluvia para todo el oeste de la provincia de Neuquén.
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3: Argelia, los zorros del desierto, regresarán a la competencia después de 12 años y buscarán superar su última participación. En Brasil 2014, en aquella oportunidad, los argelinos clasificaron a los octavos de final por primera vez, cayendo ante Alemania, posteriormente la selección campeona del mundo. Sin embargo, el equipo que cosechó 8 victorias, un empate y una derrota para sacar boleto al Mundial 2026... buscará romper la marca para meterse entre los 8 mejores del certamen.
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2: Las 3 de la madrugada en la República Argentina. El gobierno nacional redujo

0: Con los derechos de exportación para granos y derivados agroindustriales, estableció bajas permanentes en las alícuotas para las cadenas de soja, girasol, maíz, trigo, cebada y sorgo, tanto en granos como en sus subproductos. El decreto 423/2026 contempla un esquema inmediato para cultivos de invierno y un cronograma gradual para los de verano. La medida busca otorgar certidumbre a productores, elaboradores y exportadores. Alerta por gripe A en Santa Fe. Los contagios confirmados de virus respiratorios en personas hospitalizadas crecieron 98% respecto de 2025. La gripe A concentra la gran mayoría de los casos detectados en las últimas semanas. Internacionales, Estados Unidos descarta levantar las sanciones a Irán a cambio del desbloqueo del Estrecho de Hormuz. El secretario de Estado Marco Rubio negó que su país se lo plantee y aseguró que eso no se ha discutido y tampoco se lo han ofrecido. Afirmó que las sanciones solo se suavizarán si Teherán limita su programa nuclear y explicó que Irán está sancionado porque ha enriquecido uranio a altos niveles. El tiempo en la ciudad de Buenos Aires y alrededores, temperatura 13 grados 8 décimos, cielo algo nublado, humedad 90%. Rige una alerta por lluvias para el oeste de la provincia de Río Negro.
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0: 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Cada dos años, artistas de diferentes países conviven una semana con el pueblo mientras elaboran su obra que posteriormente formará parte del patrimonio de todos los resistencianos. 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
2: Las 4 de la madrugada en la República Argentina. El gobierno abrió una revisión antidumping de cubiertos de acero inoxidable importados de la República Popular China. Mediante la resolución 812/2026, se inició un examen por expiración de plazo y por cambio de circunstancias de las medidas sobre cuchillos, tenedores y cucharas. La Comisión Nacional de Comercio Exterior detectó indicios de posible recurrencia de dumping y daño a la industria nacional. Sin embargo, recomendó no mantener vigente el derecho antidumping del 48% durante el trámite de la investigación. Intensa búsqueda de Dana Elizabeth Lescano, de 43 años.

0: desaparecida en Chaco. De tez morocha, con textura delgada, 1,60 m de altura y ojos negros, fue vista por última vez el lunes por la mañana cuando se retiró de la vivienda de su padre. La denuncia fue radicada por Juan Domingo Lescano, de 72 años, quien informó que su hija durmió en su domicilio del barrio Los Milagros y se retiró a las 6 del lunes. El Banco Central sumó más dólares y quedó cerca de completar la meta de reservas para 2026. La entidad lleva 99 ruedas consecutivas con compras tras adquirir hoy 175 millones de dólares y las reservas terminaron por encima de los 48.400 millones de dólares. En lo que va del año, solo el 2 de enero no efectuó compras y desde que se inició la fase 4 del programa monetario, la entidad acumula 9.981 millones de dólares. El tiempo en la Ciudad Autónoma de Buenos Aires y alrededores, la temperatura 14 grados 2 décimos. El cielo está algo nublado, la humedad es del 87%. Rige una alerta por lluvias para el noroeste de la provincia de Chubut.
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2: El Mundial 2026, que se disputa en México, Estados Unidos y Canadá, tendrá la posibilidad de que Lionel Scaloni vuelva a ser el técnico de la selección argentina en su segundo Mundial como entrenador del albiceleste. Y de esta manera se suma a un selecto grupo en el que solo están Juan Carlos "El Toto" Lorenzo, que fue técnico de la Argentina en el Mundial del 62 en Chile y de Inglaterra 66, César Ruiz Menotti, que dirigió a la Argentina en Argentina 78 y España 1982, y Carlos Salvador Bilardo, que dirigió los mundiales de México 1986 e Italia 90.
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1: Las 5 de la madrugada en la República Argentina. Argentina adherirá al Tratado Transpacífico. El jefe de gabinete, Manuel Adorni, anunció que a primera hora Argentina presentará su adhesión al acuerdo comercial. El tratado está integrado por 12 países que representan el 13% del PBI mundial, entre ellos Reino Unido, Nueva Zelanda, Australia y Singapur. Los gobernadores del norte se reunieron con Diego Santilli. El ministro del Interior recibió a 10 mandatarios con los que debatió prioridades en las que trabajarán en lo que resta del año. En el encuentro se abordaron demandas de infraestructura regional por parte de las provincias y la solicitud a Nación para que se oficialice el beneficio tarifario de electricidad promedio para el NEA y el NOA respecto de los subsidios por zona fría. Diputados comienza a debatir el superrigi y la ley de lobby. La Cámara Baja iniciará mañana el debate en comisiones de los proyectos enviados por el Poder Ejecutivo. A las 14, las de Asuntos Constitucionales y Legislación General tratarán el régimen de transparencia y publicidad de la gestión de intereses. A las 15, Presupuesto y Hacienda, Industria y Ciencia, Tecnología e Innovación Productiva abordarán el proyecto que establece un RIGI en nuevas industrias. El tiempo en la ciudad de Buenos Aires, temperatura 14 grados, cielo ligeramente nublado, humedad 85%.

0: 40%. Rige una alerta por lluvias para el oeste de las provincias de Neuquén y Río Negro y para el noroeste del territorio de Chubut.
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1: Hola, buenos días, desde Luján de Cuyo, esperando a las 6 para escuchar el panorama informativo.
2: Hola, hola, hola, ¿qué tal? ¿Cómo les va? Muy, pero muy buenos días, bienvenidos al Panorama Federal de Noticias. Juntos hasta las 7 de la mañana, por supuesto, con la mejor información. Le damos la bienvenida a este miércoles 3 de junio del 2026. Y estamos con una temperatura en la Ciudad Autónoma de Buenos Aires de 14 grados, la humedad relativa ambiente 81%, cielo ligeramente nublado. La temperatura máxima para este miércoles de 18 grados. Mi nombre es María Fernanda Heras, voy a estar acompañándolo junto a Fernando Pedernera.
3: Muy buenos días, María Fernanda, muy buenos días para todos.
2: Y como cada jornada, arrancamos yéndonos a la calle.
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3: El tránsito sin complicaciones. A esta hora los servicios también están funcionando a horario. No se han registrado incidentes de tránsito que se hayan sido atendidos por el SAME. Afortunadamente, a esta hora los accesos a la capital, lo mismo que las autopistas, están circulando con buena marcha, con tránsito fluido y normal. Los subtes y el premetro están funcionando dentro de los cronogramas previstos. Tengamos en cuenta que abrieron 5:30 de la mañana, lo mismo que

0: todas las líneas de trenes, a excepción, como sabemos, la línea Belgrano Norte, que por falta de coches que están en mantenimiento, tienen una frecuencia espaciada de 14 minutos entre cada unidad. Atención que hoy el tránsito se puede ver alterado en todo el país debido a las distintas movilizaciones que con motivo del día 3 de junio, ni una menos, se van a realizar a lo largo y ancho de la República Argentina.
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2: Y comenzamos a recorrer la República Argentina a través del pronóstico por regiones para este miércoles 3 de junio del 2026.
0: En el NOA, Jujuy, Salta, Catamarca, La Rioja, Tucumán y Santiago del Estero, jornada con temperaturas agradables para la época, mínimas de 8 a 12 grados, máximas entre 20 y 24. Cielo mayormente despejado a parcialmente nublado con baja probabilidad de precipitaciones.
2: En el NEA, Misiones, Corrientes, Chaco, Formosa, ambiente templado con mínimas de 12 a 15 grados y máximas que alcanzarán los 27 grados, nubosidad variable y tiempo estable sin lluvias significativas.
0: Cuyo, Mendoza, San Juan y San Luis, inestable en sectores con cielo nublado y posibles precipitaciones aisladas. Mínimas entre 6 y 10 grados, máximas de 16 a 20 grados. Vientos moderados en cordillera.
2: En el centro, Córdoba, Santa Fe, Entre Ríos, Buenos Aires y Amba, tiempo fresco, mayormente nublado, con mínimas de 9 a 13 grados, máximas de 16 a 19 grados, probabilidades de neblina matinal y algunas lloviznas aisladas en el norte de la región.
0: Patagonia, Río Negro, Neuquén, Chubut, Santa Cruz y Tierra del Fuego, frío y ventoso, con mínimas entre 2 y 7 grados y máximas de 10 a 15 grados. Nubosidad variable, posibles nevadas en cordillera y lluvias en el este.
2: Sector Antártico Argentino e Islas del Atlántico Sur, condiciones muy frías con temperaturas entre 10 grados bajo cero y 2 grados bajo cero. Vientos fuertes y nevadas intermitentes con baja visibilidad en zonas costeras.
0: Repasamos el cronograma de pagos del ANSES correspondiente a junio.
2: Las jubilaciones y pensiones que no superen el haber mínimo y las asignaciones familiar y universal por hijo se pagarán a partir del lunes 8 a beneficiarios con DNI terminados en cero.
0: Las jubilaciones y pensiones que superen el haber mínimo se abonarán desde el martes 23 a los documentos concluidos en 0 y 1.
2: La asignación por embarazo se estará abonando a quienes presenten documentos terminados en cero desde el miércoles 10.
0: La asignación por prenatal se pagará a partir del miércoles 10 a los titulares de los beneficios con DNI finalizados en 0 y 1.
2: La asignación por maternidad se podrá cobrar también desde el miércoles 10, pero para todos los finales de documento.
0: Las asignaciones de pago único, matrimonio, adopción y nacimiento, primera quincena, se abonarán del martes 9 al miércoles 8 de julio a beneficiarios con todas las terminaciones de documento.
2: Las pensiones no contributivas se pagarán a quienes presenten DNI terminados en 0 y 1 a partir del lunes 8.
0: Las asignaciones familiares de pensiones no contributivas podrán ser cobradas también desde el lunes 8 hasta el miércoles 8 de julio por titulares de beneficios con todas las finalizaciones de documento.
2: Y por último, la prestación por desempleo Plan 1 será percibida a partir del viernes 19 de junio por quienes presenten DNI terminados en 0 y 1.
0: Y antes de comenzar a desarrollar la información nacional e internacional, vamos con la primera parte de las efemérides del día en la voz de Magdalena Agnú.
3: Hoy, miércoles 3 de junio, se conmemora el nacimiento de Manuel Belgrano, creador de la bandera.
4: Aquí está la bandera idolatrada, la enseña que Belgrano nos legó.
3: Belgrano fue político, abogado, militar, periodista, economista y diplomático y una de las principales figuras de la lucha por la independencia. Como jefe del Ejército del Norte, hizo en 1812 por primera vez el emblema patrio, inspirado en los colores de la escarapela, creada también por él unas semanas antes. En honor a sus orígenes, hoy es también el Día del Inmigrante Italiano. también recordamos el día de 1922 en que se crea la Dirección Nacional de Yacimientos Petrolíferos Fiscales, más conocida como YPF. La medida fue tomada por el presidente Hipólito Yrigoyen en los últimos meses de su primera presidencia y tuvo en el general Enrique Mosconi un director fuera de serie. Para los argentinos, YPF no fue nunca una empresa estatal más, sino que tuvo un peso particular en términos políticos, sociales, culturales y económicos. Así lo señalaba el antropólogo Hernán Palermo, especialista en la historia de la empresa.
5: Una de las primeras empresas petroleras estatales del mundo y la primera en América Latina, fundada en 1922 en el marco de un proyecto de sustitución de importación, sobre todo de industria pesada, a través de sus políticas sociales y territoriales, vertebró la Argentina de norte a sur y de este a oeste. Uno de los motores más importantes de desarrollo de un proyecto de país que se vincula con la importancia de la ciencia y la tecnología, con el desarrollo de la universidad, con el desarrollo de las pequeñas y medianas empresas, que son las mayores generadoras de empleo y la que tienen mayor capacidad de llevar adelante procesos de sustitución de importación. Por eso me parece que es fundamental entender el lugar que ocupó en la historia Argentina YPF y el lugar de importancia que tiene hoy en el presente y para el futuro de la Argentina.
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3: Y hoy conmemoramos el nacimiento en 1954 en General Pico, La Pampa, de Ángela Irene. Se consagró en el año 1977 al ganar el Festival de Cosquín y en el 79 se relacionó con el pianista Ariel Ramírez, con quien hizo su primer álbum con versiones de Santafesino de Veras y Volveré Siempre a San Juan.

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1: Seis de la mañana, 9 minutos en la República Argentina, en la ciudad de Buenos Aires, la temperatura 14 grados, la humedad relativa ambiente 81%, viento del noreste a 6 kilómetros en la hora, el cielo ligeramente nublado, la temperatura máxima para esta jornada de miércoles de 18 grados. Comenzamos en este panorama federal de noticias a desarrollar las principales noticias.
2: El padre de Agostina pidió imputar a la pareja de Barrelía.
1: En una conferencia de prensa en la que comenzó pidiendo un minuto de silencio por su hija, Gabriel Vega calificó al presunto femicida como un psicópata enfermo y pidió a los medios que dejen de revictimizar a Agostina.
3: A mi hija la asesinaron. Entonces tengan un poquito, por favor, a todo el mundo. O sea, un poquito de respeto ante esta situación. Porque es una situación grave, porque así como asesinaron a mi hija, va a haber un montón de Agostinas así. Entonces eso es lo que no tiene que volver a pasar. Y tenemos que estar unidos como sociedad. Y que más vale que tienen que caer todo lo que tienen que caer. Es obvio, es así, la verdad es que se tiene que hacer la luz.
2: También respaldó al fiscal Raúl Garzón y habló de cómplices en la casa del único imputado.
1: Además, pidió imputar a Soledad, la amante del presunto femicida, que le prestó el auto para el traslado de los restos de la niña.
3: Mi hija estuvo en manos de este hijo de mil puta, esta persona, y la va a pagar, y yo sé que la va a pagar. Y todas las personas que han estado implicadas en esta situación también la van a pagar. Porque yo no voy a descansar hasta que no termine uno. Uno, tiene que estar todo preso, todo.
2: Y actualizamos toda la información con Andrea Valdivieso.
4: En un martes intenso con gran movimiento en la causa que investiga el femicidio agravado de Agostina Vega, dos mujeres hay en la mira de la justicia vinculadas a Claudio Barrelier, único detenido por el momento. Hubo operativos en la casa de Viviana Brizuela, madre de Barrelier, donde está también alojada su nuera Marianela y su nieta, con quienes personal judicial entablaron conversaciones para luego retirar elementos de interés. Se cree que Marianela fue la encargada de limpiar la habitación del pánico de su propia casa en el barrio Cofico para ocultar las pruebas del asesinato de la menor. En tanto, también hubo allanamientos en el domicilio y en el bar en el que trabaja Soledad Andreani, amante del detenido y dueña del Forca que trasladó los restos de Agostina desde Cofico hasta Ampliación Ferreira. Se sospecha que en el bar Huachitas, en Nueva Córdoba, funcionaba una red de prostitución y venta de drogas que suma oscuridad en el entorno de la víctima. No se descartan nuevas detenciones.
1: Argentina volverá a ocupar un lugar protagónico en la economía mundial.
2: El presidente Javier Milei declaró que esta es la principal meta de su gobierno al disertar en el 42º Congreso Anual del Instituto Argentino de Ejecutivos de Finanzas.
1: El informe de Liliana Arias.
5: Tomando como ejemplo una película infantil, el presidente Javier Milei reiteró que el año pasado la oposición intentó un golpe de Estado y les salió mal, dijo. Por eso, en el Congreso Anual del Instituto Argentino de Ejecutivos de Finanzas, el primer mandatario acusó a la oposición de monstruos colectivistas.
6: Hay una película que es hermosa que se llama Monster Inc. Es fabulosa la película, porque era como una suerte de fábrica que se dedicaban a asustar niños. ¿Y cuál es la trama de la película? Que va un monstruo y quiere asustar a una nenita, y la nenita lo mira, se le mata la risa. Es decir, el día que le saquemos la careta a los monstruos colectivistas, este país va a ser definitivamente libre y va a ser grande nuevamente.
2: El mandatario también ponderó las reformas estructurales que implementó desde que asumió.
7: En Argentina matamos la libertad de nuestro pueblo para pedirle culto al Dios estatal. Y ese Dios falló radicalmente. Nos devolvió la devoción que tan gratuitamente le rindieron tantos gobiernos con atraso, pobreza y sometimiento. Por eso también son tan importantes las reformas estructurales que estamos llevando adelante. No es una cuestión de capricho ideológico, como nos han dicho tantas veces. Estas reformas son la eliminación sistemática de los obstáculos que le impedían a los argentinos crecer. No son otra cosa que la devolución de la libertad a un pueblo oprimido.
1: Además, se refirió al nuevo panorama de inversiones.
7: Nos pasamos un año explicando que Argentina debía estar abierta a la inversión y que las reglas deben ser respetadas. Y lo convertimos en una ley duradera, que le diera 30 años de estabilidad a los que decidieran apostar por esta tierra. Así, vimos un boom de inversiones que no hubiéramos podido ni soñar, al punto que hoy llevamos casi 150 mil millones de dólares anunciados. Y vamos a potenciar este proceso con el Super Rigi, que acabamos de enviar al Congreso para darle nacimiento a industrias y sectores que hoy no existen en nuestro país.
2: Luis Caputo declaró que espera un 2027 totalmente atípico.
1: El ministro de Economía avizoró a una Argentina creciendo más fuertemente y sin el revuelo político que tradicionalmente hay en años electorales.
2: Fue durante su exposición en el foro organizado por el Instituto Argentino de Ejecutivos de Finanzas.
8: Yo espero un 2027 totalmente atípico de lo que es un año clásico electoral argentino. Creo que vamos a entrar en el 2027 creciendo más fuertemente, con la inflación a la baja, sin ese revuelo político que tradicionalmente hay en Argentina en años electorales. Esto es, digamos, sinceramente lo que pienso yo y lo que pensamos en el equipo económico.
1: Fallo a favor de la Argentina en el juicio por YPF.
2: La Corte de Apelaciones de Nueva York rechazó el pedido para que se revise la sentencia que había beneficiado a nuestro país.
1: El presidente Javier Milei celebró la medida al declarar en su cuenta de X, nuevo éxito en la justicia de Nueva York para YPF.
2: La resolución que niega la solicitud de revisión del fallo por el Pleno de los Integrantes Activos de la Cámara de Apelaciones constituye un nuevo respaldo a la solidez jurídica de la posición sostenida por la Argentina.
1: Desde hoy, talleres mecánicos habilitados podrán hacer la DTV.
2: El jefe de gabinete, Manuel Adorni, anunció que a partir de este miércoles se abre el registro de inscripción para que los talleres mecánicos particulares habilitados puedan realizar la revisión técnica obligatoria.
1: Se termina el monopolio de las plantas de DTV, sostuvo el jefe de ministros.
2: Estados Unidos y Argentina lideran el futuro nuclear de nuestro hemisferio.
1: Así lo afirmó el embajador de los Estados Unidos en la Argentina, Peter Lamela, tras participar en Buenos Aires de la conferencia sobre reactores nucleares.
2: Lamela afirmó que, junto a Canadá y socios de América Latina, Japón y el Reino Unido, avanzamos a una visión compartida, más innovación, más inversión y más seguridad energética, porque, dijo, el futuro es nuclear y lo construiremos juntos.
1: El diplomático participa junto a funcionarios argentinos del Taller Regional Anual para América Latina y el Caribe del programa FIRST, coorganizado por la Comisión Nacional de Energía Atómica y el Departamento de los Estados Unidos.
2: Salud. Alerta por gripe A en Santa Fe. Los contagios en internados se duplicaron en un año.
1: Los contagios confirmados del virus respiratorio en personas hospitalizadas crecieron un 93% respecto del 2025.
2: La gripe A concentra la gran mayoría de los casos detectados en las últimas semanas.
1: La circulación de la gripe A muestra un fuerte crecimiento en la provincia de Santa Fe y preocupa a las autoridades sanitarias por el incremento de casos registrados en personas internadas.
2: A nivel nacional, el ministro de Salud se expidió a través de una comunicación oficial.
1: Nos informa Diana Costanzo.
9: El Ministerio de Salud confirmó un incremento de la circulación de virus respiratorios en la Argentina. Es esperable para esta época del año y es ocasionado casi exclusivamente por la influenza A H3N2. Los casos de enfermedad tipo influenza y neumonía presentan un ascenso, mientras que la bronquiolitis en menores de 2 años permanece dentro de los niveles esperados. En la vigilancia centinela ambulatoria se notificaron 84 casos de influenza durante las últimas 2 semanas. El porcentaje de positividad fue de 31,5% con predominio de la influenza.
2: Murió uno de los impulsores de la ley de eutanasia.
1: Pablo Canepa tenía 39 años y desde hace 4 vivía paralizado por una enfermedad de origen desconocido e irreversible, ataxia cerebelosa idiopática.
2: Su agonía arrancó en 2022 y junto a su familia luchó por la sanción de la ley de eutanasia en Uruguay.
1: Gracias a ella, en las últimas horas pudo despedirse en paz.
0: Policiales.
2: Nuevos ataques en la bajada de la autopista La Plata, Buenos Aires.
1: El regreso a la capital bonaerense se transformó en un trayecto de alto riesgo para miles de personas que circulan a diario por dicha vía.
2: El informe de nuestra corresponsal platense, Fernanda Germanier.
10: Varios vehículos fueron atacados en plena hora pico en la autopista La Plata-Buenos Aires, cerca de la bajada que conduce al ingreso principal a la ciudad. Un micro interurbano repleto de pasajeros y 3 autos recibieron piedrazos y debieron detener la marcha al costado de la autopista. En las últimas semanas hubo casos muy similares a pocos kilómetros de ese lugar, a la altura de la nueva bajada en Tolosa, que lleva al mercado regional de La Plata, y hay preocupación entre los pasajeros y los conductores que usan habitualmente de la autopista La Plata-Buenos Aires.
2: El Banco Central sumó más dólares y quedó cerca de completar la meta de reservas para 2026.
1: La entidad lleva 99 ruedas consecutivas con compras tras adquirir hoy 175 millones de dólares y las reservas terminaron por encima de los 48.400 millones de dólares.
2: En lo que va del año, únicamente el 2 de enero no efectuó compras y desde que inició la fase 4 del programa monetario, la entidad acumula 9.981 millones de dólares.
1: Intensa búsqueda de una mujer de 43 años desaparecida en Chaco.
2: Se trata de Dana Elizabeth Lescano, de 43 años, quien fue vista por última vez durante la mañana del lunes cuando se retiró de la vivienda de su padre.
1: La denuncia fue radicada por el progenitor, Juan Domingo Lescano, de 72 años, quien manifestó que la mujer durmió en su dormitorio del barrio Los Milagros y se retiró a las 6 del lunes.
2: Desde entonces no volvió a tener contacto con ella.
1: Dana es de tez morocha, con textura delgada, mide aproximadamente 1,60 m de altura y tiene ojos negros.
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0: de la mañana, 22 minutos en la República Argentina, en la ciudad de Buenos Aires, la temperatura 14 grados. Ampliamos la información del tránsito, el tren Mitre, Ballester, Escobar, está cancelado. Reiteramos, el tren Mitre, la red Ballester Escobar se encuentra cancelado. La línea Belgrano Norte, como decíamos al principio, circula con demoras por inconvenientes técnicos. Recordamos que en la línea D de subterráneo, la verde, se encuentra cerrada la estación Tribunales por obras de renovación integral.
1: Internacionales. El presidente de Colombia insistió en un posible fraude en las elecciones.
0: Gustavo Petro insistió en que tiene pruebas de un posible fraude en la primera vuelta de las elecciones presidenciales del pasado domingo, en las que se impuso el candidato de centro-derecha, Abelardo de la Espriella.
1: Denunció que el software utilizado en el conteo preliminar incorporó 885.409 personas más que las registradas oficialmente en el censo electoral.
0: De la Espriella, que deberá disputar el 21 de junio el balotaje con el oficialista Iván Cepeda, rechazó las denuncias de Petro, pero defendió la transparencia del proceso electoral.
2: El registrador hizo unas elecciones impecables, así lo ha certificado la comunidad internacional. Y Petro, frente a toda evidencia, contrariando absolutamente todas las pruebas, insiste en plantear un fraude que no existe. Y además de eso, presentando cifras, como todo lo de él, mentirosas y amañadas. Aquí tuvimos delegaciones de Europa. Estuvo una delegación especial de los Estados Unidos encabezada por el senador Bernie Moreno, que han dado cuenta de la transparencia de las elecciones. Yo como candidato lo puedo decir también. Nosotros teníamos todo un dispositivo electoral para verificar el respeto absoluto de la voluntad popular.
1: Deportes. Lionel Scaloni aprobó la posible formación de la selección para el amistoso ante Honduras.
0: Fabián Pomelo Codevila nos acerca las novedades de la albiceleste a menos de 10 días del inicio del Mundial.
3: Gracias, con tan solo 8 días por delante para que comience a rodar la pelota en el Mundial de México, Estados Unidos y Canadá, Mundial 2026, en la radio del Mundial Nacional. Hablamos de la selección argentina de fútbol, porque se entrena en Kansas City con un extenuante calor, una muy alta temperatura. Lionel Scaloni, el técnico, paró un equipo en su primera práctica futbolística en el complejo Compass Minerals, en medio de un panorama delicado en cuanto a lesionados, que de a poco van avanzando en sus recuperaciones. Podríamos decir que están todos ya casi a la par. El entrenador realizó un ensayo táctico que dio indicios de cara al amistoso del próximo sábado con Honduras, una selección argentina que va mostrando ya la sintonía con la cercanía del Mundial. Aunque no puede hablarse de un equipo que pica en punta para cuando juegue ante Argelia el 16 de junio, ya que entre los que no vieron fútbol en las últimas horas tuvieron piezas de la columna vertebral, como el Dibu Emiliano Martínez, el lateral derecho Nahuel Molina, el primer central y referente Cristian "El Cuti" Romero, ni hablar de Julián Álvarez y de Leo Messi, entre otros, ¿no? La práctica sirvió como boceto para empezar a dilucidar la idea del cuerpo técnico para el primer amistoso. La principal sorpresa de esta selección argentina, al margen de las ausencias mencionadas, pasó por la presencia de Nico Capaldo entre los titulares. El jugador de la actual Hamburgo de Alemania no forma parte de la lista de 26 para el Mundial, pero se encuentra dentro de los 7 jugadores adicionales que llevó Scaloni a Kansas para los amistosos con Honduras e Islandia. Además, es su caso particular como el de Agustín Jay, que son los únicos de esta nómina que todavía tienen una leve esperanza de jugar la Copa del Mundo si Gonzalo Montiel no evoluciona favorablemente de su desgarro. Dicho esto, entonces, el equipo que puso en cancha de cara al primer ensayo fue con Jerónimo Rulli en el arco, el mencionado Nico Capaldo, Nico Otamendi, que una vez que termine el Mundial se pondrá la camiseta de River, Lisandro Martínez y Nico Tagliafico, Rodrigo De Paul, Enzo Fernández, Alexis McAllister, Giuliano Simeone, Lautaro, el Toro Martínez y Thiago Almada. Vamos a escuchar la palabra del técnico de la selección argentina. Hablamos de Lionel Scaloni, hablando justamente de la relación que lo une con el mejor jugador del mundo.
4: Es verdad que al haber sido compañero son cosas que te juegan a favor, porque al final lo conociste en nuestro aspecto, y de otro lado al final una distancia tenés que marcar, porque por técnico y jugador siempre hay una distancia, pero haber conocido el día a día con él, haber compartido vestuario, eso te da una cierta ventaja, y después también ser natural, es que al final volvemos a lo mismo, hay momentos y momentos para hablar, tanto con él como cualquier otro jugador, y siempre con la verdad por delante. Yo creo que es importante ser sincero, que ellos sean sinceros con nosotros. Es fundamental, no solo el juego, la vida de ellos pasa por un montón de cosas y no solo por la pelota. Tienen problemas como todos nosotros y yo creo que es importante hablar de lo que sea. A lo mejor incluso sentarse a tomar unos mates, como lo hemos hecho con un montón de chicos, con él también, y hablar de la vida, creo que es importante, de ese descargo de atención de la pelota solo.
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0: Segundos faltan para que suene el top de las 6:30. Te cuento que en la ciudad de Buenos Aires la temperatura es de 14 grados, la humedad relativa ambiente 81%, cielo ligeramente nublado. La salida del sol será a las 7:00 a.m, 53 minutos, y la temperatura máxima para hoy de 18 grados. Suena el top y repasamos los principales títulos de esta primera media hora.
1: El padre de Agostina pidió imputar a la pareja de Barrelier.
0: El presidente Javier Milei aseguró que la Argentina volverá a ocupar un lugar protagónico en la economía mundial.
1: Nuevo fallo a favor de la Argentina en el juicio por YPF.
0: Murió uno de los impulsores de la ley de eutanasia.
1: Intensa búsqueda de una mujer de 43 años desaparecida en el Chaco.
0: En su primera entrevista después de ganar las elecciones en Colombia, Abelardo de la Estrella defendió la transparencia del comicio.
1: Lionel Scaloni probó la posible formación de la selección argentina para el amistoso ante Honduras.
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21: Buen día, soy Oscar de Tandil, tornero matricero, por empezar la jornada en el taller.
0: De la mañana, 34 minutos en la República Argentina. Continuamos en el Panorama Federal de Noticias. Reabrimos con esta segunda media hora. Por supuesto, como cada jornada, nos quedamos hasta las 7 repasando la principal información. Te cuento que en la ciudad de Buenos Aires la temperatura es de 14 grados, el cielo está ligeramente nublado y la temperatura máxima para hoy de 18 grados.
1: Argentina adherirá al Tratado Transpacífico.
0: El jefe de gabinete, Manuel Adorni, anunció que hoy a primera hora Argentina presentará su adhesión al acuerdo comercial.
1: El tratado está integrado por 12 países que representan el 13% del PBI mundial, entre ellos Reino Unido, Nueva Zelanda, Australia y Singapur.
0: En ese sentido, el presidente Javier Milei ratificó el tratado al hablar ante el Congreso del Instituto Argentino de Ejecutivos de Finanzas.
22: Argentina está destinada finalmente a volver a integrarse a la economía global, porque después de mucho tiempo logramos comprender que una Argentina cerrada es una Argentina pobre, mientras que una Argentina abierta es una Argentina que crece. De hecho, hoy también Pablo Kirchner desde Francia anunció de que nos unimos a la Alianza Transpacífica. O sea, vamos a seguir abriendo la economía.
1: Diputados, comienza a debatir el superrigi y la ley de lobby.
0: La Cámara Baja iniciará mañana el debate en comisiones de los proyectos enviados por el Poder Ejecutivo.
1: A las 14, las de Asuntos Constitucionales y Legislación General tratarán el régimen de transparencia y publicidad de la gestión de intereses.
0: Una hora después, el plenario de Presupuesto y Hacienda, Industria y Ciencia y Tecnología e Innovación Productiva abordarán el proyecto que establece un régimen de incentivo para grandes inversiones en nuevas industrias.
1: Se buscará dictaminar en el Senado el proyecto de ley hojarasca.
0: El oficialismo de la Cámara Alta irá por ese objetivo en un plenario de comisiones previsto para mañana a las 12.
1: Se trata de la eliminación de leyes obsoletas o que limitan las libertades de los ciudadanos y fueron aprobadas por los gobiernos militares y en las gestiones de presidentes constitucionales del siglo XX.
0: Una de las normas que se busca eliminar es la del expresidente de facto Lanusse, que obliga a los organizadores de reuniones públicas en lugares cerrados a dar previo aviso y autorizar a la policía a ingresar a los mismos.
1: Juicio por la muerte de Diego Maradona. La audiencia dejó testimonios clave.
0: El médico Rodolfo Benvenuti que supervisó la cirugía a pedido de Víctor Estinfale, ex abogado y amigo del 10, complicó a uno de los acusados, el neurocirujano Leopoldo Luque.
1: Me sacan mi bala de plata, dijo Luque cuando no lo dejaron operar a Diego, de acuerdo al testimonio brindado por Benvenuti en el proceso.
0: También contó la crisis de llanto que tuvo el neurocirujano imputado mientras el ex DT estaba en la clínica Olivos.
1: En ese marco, el doctor Fernando Burlando, abogado de Dalma y Yanina Maradona, arremetió con dureza contra las mentiras de Luque.
2: Todo aquello que tiene que ver con los registros telefónicos y la información que le brindaron los teléfonos ahí, eso es invencible, ¿no? Entonces, te das cuenta cómo viene cada uno a mostrar una postura, obviamente falaz, mentirosa, en lo que es la competencia de la mentira. Luque va ganando, pero por goleada, ¿no?
1: Los gobernadores del norte mantuvieron una reunión con Diego Santilli.
0: El ministro del Interior se reunió con los 10 mandatarios provinciales y debatieron las prioridades en las que trabajarán en lo que resta del año.
1: En el encuentro se abordaron cuestiones claves como las demandas de infraestructura regional por parte de las provincias y la solicitud al Ejecutivo Nacional para que se oficialice el beneficio tarifario de electricidad promedio para el NEA y el NOA respecto de los subsidios por zona fría.
0: En el evento realizado en la ciudad de Buenos Aires también estuvieron presentes los gobernadores Gustavo Sáenz de Salta, Carlos Sadir de Jujuy y Osvaldo Jaldo de Tucumán.
1: Además lo hicieron Ricardo Quintela de La Rioja, Gil Winsfran Formosa, Leandro Osdero de Chaco, Juan Pablo Valdés de Corrientes, Hugo Paz Alacua Misiones, Elías Suárez de Santiago del Estero.
0: A la salida de la reunión, el ministro contó que también se abordó el proyecto para la eliminación de las PASO.
3: La PASO les cuesta a los argentinos, por la política, 220, 250 millones de dólares. La PASO sola. Ya estamos viendo los resultados. Hay merma en cantidad de votantes, de gente que va a votar. La sociedad no quiere tantas elecciones previas, porque vos pensás que vas a poner PASO en las provinciales para los gobernadores. Elecciones para los gobernadores, en las que estén adelantadas o no. PASO también para que la gente no quiera votar 4 o 5 veces sus elecciones. Y además cuesta como entre 200 y 250 millones de dólares solo la PASO.
1: La justicia de Brasil rechazó el habeas corpus presentado por el argentino acusado de racismo.
0: El Tribunal de Justicia de Minas Gerais ratificó la prisión preventiva de Eduardo Ignacio Murías, el arquitecto santiagueño detenido tras un episodio ocurrido en un tren turístico de la región.
1: Sus abogados preparan ahora una apelación ante el Superior Tribunal de Justicia en Brasilia para intentar revertir la detención.
0: Murías está preso desde el 25 de mayo después de que le sacó fotografías a un niño que luego envió a sus contactos de celular con frases racistas hacia el menor.
1: Vaca Muerta detectaron 2 nuevos temblores en cercanías de Añelo.
0: El Instituto Nacional de Previsión Sísmica reportó que los nuevos eventos registrados en Neuquén ocurrieron con casi 24 horas de diferencia entre uno y otro.
1: Sus efectos alcanzaron a otras localidades del norte de la provincia.
0: En ese sentido, indicaron que el primer sismo ocurrió el lunes cerca de las 9 y que tuvo epicentro a 6 kilómetros de profundidad con un alcance de 2.5 en la escala de Richter.
1: El segundo temblor se produjo este martes a las 11.45 con la misma magnitud.
0: Tragedia en una excursión de trekking en Tierra del Fuego.
1: Murieron una turista uruguaya, un guía que participaban de una travesía de alta exigencia en el glaciar Vinci Guerra, cerca de Ushuaia.
0: Se investiga si murieron tras una caída en medio de condiciones adversas y un terreno de difícil acceso.
1: Policiales. La ciudad de La Plata registra una seguidilla de robos organizados en edificios de departamentos.
0: Retomamos el contacto con Fernanda Germañer, nuestra corresponsal en la capital de la provincia de Buenos Aires.
4: Bandas organizadas desvalijan departamentos en ausencia de los dueños. La modalidad se repite en distintos barrios de La Plata. Esta vez ocurrió en La Loma. Los delincuentes forzaron una puerta de acceso al edificio y después la del departamento, aprovechando que no había nadie. Escaparon con pesos y dólares en efectivo y un reloj valuado en 3,5 millones de pesos. Radio Nacional habló con los vecinos del edificio.
5: Rompieron el hierro, no sabemos de qué forma todavía, pero bueno, rompieron el hierro con alguna herramienta y por esa forma entraron, se metieron a recorrer el apartamento, pillaron todo ello, desaparecieron sin dejar rastro. Uno sabe perfectamente que en la peta puede pasar, también es una realidad que acá a las 3 de la mañana es tierra de nadie.
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0: De la mañana, 43 minutos en la República Argentina. En la ciudad de Buenos Aires la temperatura es de 14 grados. El cielo está ligeramente nublado, la humedad relativa ambiente 81%. La salida del sol será a las 7 de la mañana, 53 minutos. Temperatura máxima para este miércoles de 18 grados con cielo parcialmente nublado. Repasamos lo que resta de la semana. Mañana jueves, una mínima de 14, una máxima de 17 con cielo mayormente nublado. El viernes, la mínima de 14, la máxima de 19, altas para esta época del año, con cielo mayormente nublado. Y el fin de semana vamos a tener lluvias, posibilidades de lluvias para este fin de semana, con mínimas que rondarán los 13 grados, con máximas que estarán cerca de los 18 grados.
12: Internacionales.
1: Rusia lanzó misiles contra Kiev.
0: Al menos 18 personas murieron y otras 100 resultaron heridas en una ofensiva nocturna de Kremlin contra Ucrania.
1: El ataque con misiles balísticos y drones impactó sobre objetivos civiles y provocó cortes de suministro eléctrico ucraniano.
12: Provincias.
1: Histórico trasplante de cardiovascular en Mendoza.
0: Fue con un donante en paro cardíaco.
1: El informe de Victoria Lupu desde la emisora de Radio Nacional en la capital provincial.
6: El doctor Claudio Burgos, director de cirugía cardiovascular y trasplantes del Hospital Italiano de la provincia, dio detalles de la cirugía que se constituye como un hito para la medicina y cuyo receptor ya se encuentra en sala común.
7: Se hizo con la ayuda de una circulación extracorpórea especial que se llama ECMO. A través de este método se pudo reacondicionar el corazón, volvió a funcionar después del paro de 5 minutos y corroborando su funcionamiento con eco transesofágico se habilitó la posibilidad de ser trasplantado a otra persona.
0: Operativo antidrogas en Misiones.
1: Desde Radio Nacional Puerto Iguazú informa Carmen Segovia.
23: La investigación por el asalto a una agencia de quinielas en Puerto Iguazú derivó en la desarticulación de una presunta banda vinculada al narcotráfico. Tras 2 allanamientos simultáneos en los barrios Nuevo Iguazú y Santa Rita, los procedimientos fueron llevados adelante por efectivos de la División Investigaciones de la Unidad Regional Quinta, con apoyo de la División Drogas Peligrosas e Infantería.
0: Juicio por el hundimiento del Ara San Juan.
1: El informe de Marcelo Del Bono desde Radio Nacional El Calafate.
24: Dos especialistas que participaron en las investigaciones oficiales sobre la tragedia del Ara San Juan declararon ante el tribunal oral que la hipótesis más probable sobre la pérdida del submarino es una explosión de hidrógeno generada por el ingreso de agua al sistema de baterías. El contralmirante Gustavo Trama y el capitán de navío Arturo Marfón coincidieron en que una falla en el compartimiento de baterías habría provocado una reacción interna que dejó a la nave sin capacidad de maniobra ni control.
0: Un grupo de entrerrianos realizó una travesía por el Mundial.
1: El informe de Eli del Mar Otman desde Radio Nacional Gualeguaychú.
25: Yamandú Martínez, Miguel Silio y Vicente Conculini recorrieron 17 países en bicicleta para alentar a la escaloneta. Ya están allá y ahora solo esperan ser recibidos por los jugadores de la selección.
26: Son 17.000 kilómetros, 17 países tenemos que atravesar todo el continente.
27: Ya estamos cerca. Ahora, ¿qué hay que hacer para que nosotros los muchachos de la selección argentina?
26: Capaz que nos invitan a la concentración.
0: La ONU eligió a El Trapiche entre los 8 pueblos más lindos del país.
1: El informe de Gustavo González desde Radio Nacional San Luis.
8: es un programa impulsado por la ONU Turismo que reconoce a los destinos rurales más atractivos y sostenibles del planeta. Sobre esta postulación hablamos con el intendente de la localidad, Ricardo Olivera Aguirre.
9: Que el Trapiche haya sido seleccionado entre los 8 pueblos más lindos de la República Argentina es un prestigio enorme para nosotros, no solo un orgullo, sino que hoy se habla de Trapiche en todo el país. Si bien hoy ya estar entre los 8 significa un montón para nosotros y creo que se va a sentir en el pueblo, pero bueno, hay que seguir trabajando para llegar a ser el pueblo más lindo del mundo. Yo siempre digo, el Trapiche es único, natural.
0: El orégano mendocino fue distinguido con el sello de calidad.
1: El informe de Esteban Martínez desde LB8 Nacional Libertador.
10: Productores de orégano del municipio de San Carlos recibieron la certificación de indicación geográfica, un sello de calidad que distingue el orégano sancarlino por su origen, pureza e intensidad aromática. Gonzalo Piolaza, productor junto con su hermano Javier de productos Mar de Gan, Aromas y Sabores, habló de este reconocimiento brindado a productores del Valle de Uco, mendocino.
11: Es un sector y un producto que no es tan grande, pero con una certificación hoy a nivel mundial que se ha logrado y que en el inicio de algo que nos empieza a posicionar como un producto muy fuerte y característico de Mendoza.
0: Avanza la causa por el femicidio de una joven en Misiones.
1: El informe de Noelia Villa desde Radio Nacional Puerto Iguazú.
13: La investigación por el femicidio de Dulce María Candia Beatriz registró un importante avance en las últimas horas con la detención de un remisero llamado Mario Alberto, de 46 años, quien conocía a la joven. Hubo 3 allanamientos previos a la detención, uno de ellos en la vivienda de los padres del detenido, quien fue señalado por testigos por tener un vínculo con la adolescente y se investiga si estaba cursando un embarazo. Este miércoles 3 de junio, al cumplirse 11 años de Ni Una Menos, Misiones marchará pidiendo justicia también por Dulce.
0: Indemnización por un ataque en Jauría.
1: El informe de Sergio Zanahoria desde Radio Nacional Santo Tomé.
14: Una mujer que circulaba en moto fue atacada por 3 perros que salieron de una vivienda en la ciudad correntina de Mercedes. Como consecuencia, sufrió graves lesiones y una incapacidad permanente del 5%. La justicia determinó la responsabilidad de los propietarios de los animales y ordenó el pago de una indemnización de más de 4 millones de pesos más intereses. El fallo destacó que los dueños no contaban con medidas adecuadas para impedir que los perros salieran a la vía pública. El caso vuelve a poner en debate la responsabilidad de los propietarios de mascotas en la vía pública.
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0: De la mañana, 50 minutos en la República Argentina. Tenemos que dar cuenta de otro choque en la ciudad de Buenos Aires y en este caso entre un auto y una moto en la avenida Callao y Vicente López. El tránsito está reducido, está trabajando el SAME y la policía para de a poco ir recuperando el tránsito.
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1: Y retomamos el contacto con Fabián Pomelo Codevila.
15: En Nacional, la radio del Mundial, seguimos hablando de la selección argentina, porque la FIFA dio a conocer la numeración que utilizará cada plantel en el Mundial. En este contexto, pocas son las novedades en la selección argentina defensora del título. La 11 de Angelito Di María la heredó Giovanni Lo Celso, que estuvo ausente en Qatar por una dura lesión a último momento. Dicho esto, entonces, vamos a mencionar a cada uno de los jugadores de Argentina y qué número gozarán en su dorsal. Juan Musso, el arquero del Atlético de Madrid, tendrá el número 1. Leo Valerdi, defensor, tendrá el número 2. Nico Tagliafico, el número 3. Gonzalo Montiel, el 4. Leandro Paredes, el 5. Lisandro Martínez, el 6. Rodrigo de Paul, el eterno 7. Valentín Barco, el ex Boca y Colorado, el 8. Julián El Araña Álvarez, la número 9. No podía ser de otra manera. Leo Messi tendrá la 10. Lo dicho, la 11 para Giovanni Lo Celso. 12, Jerónimo Rulli, otro de los arqueros. La 13 para el Cuti Cristian Romero. 14 para Ezequiel Palacios. Nico González llevará la 15. Thiago Almada la 16. Giuliano Simeone, la 17. Nico Paz, tendrá 18. Nicolás Otamendi, su número de siempre, el 19. Alexis McAllister mantendrá el 20. José Manuel El Flaco López, el ex Lanús, que hoy la rompe en el Palmeiras de Brasil, tendrá la 21. Lautaro El Toro Martínez, siempre con el 22 en su dorsal. El 23 eterno de Emiliano El Dibu Martínez. El 24 para Enzo Fernández. El 25 para Facundo Medina. El 26 para Nahuel Molina. Lo cierto es que otro de los jugadores ausentes será Paulo Dybala, que llevaba la 21, y esa es la camiseta que en definitiva tendrá José El Flaco López. Y la 17 que hoy goza Simeone, en el último Mundial la tuvo Alejandro El Papu Gómez. Dicho esto, vamos a escuchar una vez más, si les parece, a el técnico de la selección, a Lionel Scaloni, al que se le preguntó, según su apreciación, ¿hasta cuándo debería jugar al fútbol Leo Messi? Claro, uno pretende que sea interminable, pero Scaloni justamente hace referencia hasta dónde, y esto dice el técnico de la selección.
2: Él va a jugar hasta que él quiera, porque ya lo sabemos lo que es, y una gana de querer estar increíble, un ejemplo a los chicos que lo ven y decir, mirá, lo sigue intentando, quiere estar. Eso es el mejor ejemplo que tenemos, y no extraña que juegue su sexto mundial. ¿Cómo va a tener? Y lo que extraña es que haya ganado solo 4 títulos en la selección. Estuvo a nada de ganar 2 Copa América más y un mundial. A nada. Es que yo creo que totalmente inmerecido tendría que haberla ganado. Entonces, esa es, la línea es muy fina, decide, hubiera sido algo histórico.
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0: Y ya en el tramo final de este Panorama Federal de Noticias presentamos la segunda parte de las efemérides del día con Magdalena Arnoux.
16: También hoy, miércoles 3 de junio, recordamos el nacimiento en Córdoba, en 1931, del gran guitarrista de jazz Walter Malosetti. Un referente fundamental del swing y del bebop local y un gran formador de guitarristas gracias a sus libros y a la Escuela Superior de Guitarra y Jazz que fundó en 1961. Una de sus particularidades es la sofisticación de su formación académica y la versatilidad de su carrera, durante la cual tocó con grandes artistas del jazz, pero también del folclore y del rock. Así lo señalaba Lisa Dicione, investigadora del Instituto de Musicología Carlos Vega y profesora en la carrera de Artes de la Facultad de Filosofía y Letras de la UBA.
17: A pesar de su formación de base académica, mantuvo su preferencia por las cuerdas de acero y el sonido característico del jazz, aunque siempre reconoció que la disciplina del estudio académico nutrió su capacidad para manejar con naturalidad las progresiones armónicas e improvisaciones complejas que él tenía en la cabeza. También le brindó las herramientas para sistematizar la enseñanza del jazz. Esto se tradujo en la creación de un método que integraba obras de folclore argentino y técnica clásica aplicada. A lo largo de sus más de 6 décadas de carrera, Malosetti colaboró con músicos argentinos destacados internacionalmente como Oscar Alemán, Lalo Schifrin, Gato Barbieri, Hernán Oliva, Roberto Fats Fernández y los hermanos Héctor y Rubén Baby López Furt, y formó agrupaciones fundamentales como Swing 39 junto a Héctor Basso, Ricardo Pelican y otros, y el grupo Satch junto a su hijo Javier Malosetti. También participó en la escena del rock con Luis Alberto Spinetta, Gustavo Cerati, Fito Páez, David Lebón y Locilia Curiaki and the Valderramas. E incluso escribió arreglos para el disco La Mosca y la Sopa de Patricio Rey y sus Redonditos de Ricota.
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0: Seis 6:56 en la República Argentina. Vamos a refrescar los datos del tiempo. Te cuento que en la ciudad autónoma de Buenos Aires tenemos una temperatura de 14 grados. El cielo está ligeramente nublado. La humedad relativa ambiente 81%. El viento calmo. Visibilidad óptima, por supuesto. La salida del sol será a las 7:53. La máxima para hoy de 18 grados con cielo parcialmente nublado.
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1: Para el NOAA, el pronóstico anticipa jornada.

0: Atlántico Sur, condiciones muy frías, vientos fuertes y nevadas intermitentes con baja visibilidad en zona costera.
1: En resumen, el país presenta un invierno meteorológico con temperaturas en general superiores a lo normal, predomina el tiempo estable y seco en el norte, mientras que el centro muestra nubosidad variable y la Patagonia se mantiene fría y ventosa, sin alertas de gran magnitud, aunque se esperan vientos moderados a fuertes en el sur.
0: Y cuando falta un minuto para las 7 de la mañana, tenemos que indicar que hubo otro choque, y en este caso en uno de los accesos, así que a tener precaución, a salir con tiempo. Choque en la autopista del oeste entre un auto y una moto sobre el carril izquierdo, tránsito reducido en el kilómetro 21 y medio, sentido capital. Momento de repasar los principales títulos.
1: Argentina adherirá al Tratado Transpacífico.
0: Diputados comienza a debatir el Super Rigi y la ley de lobby.
1: Juicio por la muerte de Diego Maradona, la audiencia dejó testimonios clave.
0: Vaca Muerta, detectaron dos nuevos temblores en cercanías de Añelo.
1: Se realizó en Mendoza el primer trasplante de corazón proveniente de un paciente en paro cardíaco.
0: Mataron a un chofer de Uber durante un intento de robo en La Matanza.
1: Dieron a conocer los números de camiseta de la selección argentina y Lo Celso heredó el 11 del Fideo Di María.
0: Hasta aquí llegamos, deseándoles que tengan una excelente jornada. Chau.
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0: día, muy buen día. ¿Cuánto? 3 minutos, no mentira, 4 minutos nos están separando ahora de las 7 de la mañana en la República Argentina. De este miércoles, ya mitad de semana, 3 de junio de 2026 en todo el mundo. Mi nombre es Nico Yacoy, esto es primer round en el muy lindo aire de Radio Nacional, M870. Hasta las
1: 10 de la mañana.
0: Fernanda era, decía Inés, que no sé por qué escuchaba el panorama, pero se le apagaba el oído cuando hablabas vos.
1: No,
0: dice, no está, pero sí que está, pero sí. Si está, lo estoy escuchando.
1: No me estarán bajando el volumen, ¿no? Arriba, el micrófono, ¿no?
0: Y ahora que decís, prestemos atención. Claro. A Otra vez la chancha al mar. Guarda. No.
1: Y guarda. Estuve esta semanita evaluando algunas cosas.
0: Ah, bueno, después bueno. Cuénteme que de pero, eso se trata o no.
2: Arrancar
0: cuente.
2: El
3: primero es uno una mintiendo, la otra picante, analizando ¿no? cosas.
0: Esto es cocina, pero cocina. Está bien, le pasa. Muy bien, no debe pasar.
2: Está sazonado demasiado.
0: Cada tanto vamos para a hacer otro lado. De decibeles, ¿o no?
1: Claro, totalmente. Bueno.
0: Viste que el reto en general es no me suba los decibeles.
1: No me tires de la... Claro. Saco a esta hora de la mañana, no me tires de la lengua.
0: Ustedes saben que a esta hora, y ese es uno de los peligros claro. de estar al aire, uno está con el inconsciente a flor de piel, ¿no?
1: Claro.
0: Así que eso está bueno. Voy a empezar está a tener bueno, las reuniones dice. De trabajo a esta hora.
1: Basta. Sí, yo que te quería decir que anoche dormí muy poco porque ¿por me quedé qué? Despierta porque estaba esperando los goles de Tim Payne.
0: No.
1: ¿En
0: serio?
3: Ay, no, bueno, la mano. No.
0: Orden. Chicos, qué fracaso. Ya bajaron las acciones, la gente dejó de seguirlo.
1: Pero por favor.
0: Cuatro,
1: pero además, si todo el mundial, yo acá voy a hacer un reclamo. Si todo el mundial va a ser así, que porque hay unos rayos, se demoró más de media hora el comienzo del partido. Claro, y yo me acordaba
0: ¿dónde
1: que
0: fue? Esto ya fue en Estados Unidos.
1: Miami.
4: Lo que pasa es que siempre pasa eso. Bueno, en el territorio.
0: Sí.
1: Claro, en la Copa América pasaba. Pero imagínense.
0: Acá, además son países civilizados. Sí. Acá lo jugarías y si te parte un rayo después. Sí. Ay, no nos dimos cuenta.
1: Que pero Nico, tenemos que hacerlo así. Si no, no termina. Pero no termina más este mundial. Es el mundial más largo que vamos
2: pase
1: a tener.
2: Lo que pase, el fútbol debe continuar.
0: Bueno, si se va a demorar. Con bota de goma, que no es chiste porque ha pasado, ¿no es cierto? Sí. Entonces, con bota de goma sería.
1: Pero que se demora. Imagínate los argentinos en un estadio.
2: Yo lo único que no quiero
1: estadio.
2: Que haya pausa de rehidratación. Sí, bueno, por ahí en Miami. Sí. Acá en la Conmebol.
0: Eso porque no
2: fútbol doméstico.
0: Era, ¿les haría tomar agua a cada momento? No,
2: no pero acá
0: había
2: Conmebol.
0: Pausa para ir al baño.
1: Yo que ando
3: ahí
1: con
3: sí,
1: el...
3: ¿Ves? Ahí para todo.
1: Estamos tirando hoy.
4: No, pero la pausa de rehidratación pero en un clima partido, invernal no suena
2: partido
4: muy...
2: 9 de la noche a los 20 minutos pausa
0: cuánto,
2: de
0: hidratación.
4: No, yo te digo acá lo que pasa acá.
3: Acá.
2: Imposible, Copa Libertadores, por pausa el... de hidratación
0: acá la gente
2: a las 10
0: agua,
2: de la
0: no
2: noche.
0: Entiendo, ¿qué nos hacemos los que no tomamos agua? Hay una cuestión con las poses, ¿no es cierto?, que me interpela enormemente. Una es esa. Yo no sé si es el corolario de que hemos aprendido cuán bueno es estar hidratado y etcétera, etcétera, o es un como si. Me pasó en el Alto Palermo, por ejemplo, sé que es muy polémico, pero lo planteo igual y los escucho.
1: Sí.
0: Que a tal hora apagamos las pantallas para que las personas sí. con algún trastorno del espectro... Uh-huh. Y digo, bueno, esto es la sociedad llegando a un grado de civilización... Sí, o los supermercados que apagan la música. Digo, llegando a un grado de civilización encomiable, ¿no es cierto? O sea, qué bien. O decís, ya es, al final no viene nadie en ninguna hora, es un como sí, porque después termina. Pues, en todo caso, hace un poquito más vivible todos los días que ser prohibitivo. ¿No es cierto? Uh-huh. Todos los días, salvo 2 horas los fines de semana. Digo, no sé.
1: Solo para guardar las apariencias.
0: Para guardar las apariencias. Me parece que hay muchas cosas que nos estamos haciendo creer a nosotros mismos que aprendimos y en realidad es fulvito sí, para la tribuna. Uh-huh. Como eso. Por
1: bueno, nosotros somos así para las apariencias, pero los yanquis en la pausa de hidratación te van a meter un mega show.
0: Oh, claro, tal cual, y además va a estar pagado, y bueno, etcétera.
2: Esto es algo que viene del fútbol americano.
0: Está charlatán, mire.
2: No, pero porque vino...
0: Es súper tazón.
2: De todos los partidos de fútbol americano, el que vea, a mí me gusta un poco el fútbol americano, te hacen la pausa de los 2 minutos.
1: Claro.
2: Antes de que termine el cuarto, te hacen la pausa de los 2 minutos y te venden 2 millones
0: de pesos. Claro, tengo una idea brillante. Hago una pausa de rehidratación mientras María Fernanda Heras nos cuenta cómo estamos amaneciendo.
1: 14 grados en la Ciudad Autónoma de Buenos Aires, 81 el porcentaje de la humedad, el cielo está ligeramente nublado. Atención que el fin de semana todavía falta, pero vamos a tener lluvias.
0: Oh, bueno.
1: Sí. El fin de semana.
3: No me digas.
1: Sí, pero todavía falta
0: pausa punto. De rehidratación. Sí. El fin de semana.
1: No, ¿querían no agua? Ahí tienen agua. Tienen
0: agua.
1: Agua
0: y
1: estamos
0: ajo.
1: Iluminados.
0: Agua y ajo.
1: Sí,
0: ¿no?
1: Ajo. Agua
0: y
1: ajo. Pum para arriba.
0: 9 minutos, ahora de las 7 de la mañana. ¿Qué es lo que hay que saber hoy, miércoles 3 de junio, a esta hora? El presidente Javier Milei disertó en el cierre del Congreso Anual del Instituto Argentino de Ejecutivos de Finanzas. En su discurso, el jefe de Estado sostuvo que la Argentina atraviesa una etapa de transformación que permitirá impulsar el crecimiento de largo plazo. Defendió los resultados del programa económico y aseguró que logró superar el estrés más grande desde el inicio de la gestión. En otro tramo de su cierre, Milei comparó al kirchnerismo con la película Monster Inc. y aseguró: la campaña es Monster Inc., Monstruo K, no nos asusta más, remarcó. Argentina adherirá al Tratado Transpacífico. El jefe de gabinete, Manuel Adorni, anunció que hoy a primera hora Argentina presentará su adhesión al acuerdo comercial. El tratado está integrado por 12 países que representan el 13% del PBI mundial, entre ellos Reino Unido, Nueva Zelanda, Australia y Singapur. El gobierno oficializó la reforma de la BTV. La medida publicada hoy en el boletín oficial habilita la incorporación de nuevos talleres para realizar las inspecciones técnicas y libera las tarifas del servicio. También establece que los precios del servicio serán de libre acuerdo entre usuarios y prestadores. Caso YPF, la Corte de Apelaciones de Estados Unidos rechazó un pedido de revisión del fallo que benefició a la Argentina. La resolución constituye un nuevo respaldo a la solidez jurídica de la posición sostenida por el país. El presidente Javier Milei celebró la medida al declarar en su cuenta de X: nuevo éxito en la justicia de Nueva York para YPF. El papá de Agostina pidió justicia por su hija. En una conferencia de prensa organizada por los abogados, Gabriel Vega calificó a Claudio Barrelier, único detenido, como un psicópata enfermo y pidió a los medios que dejen de revictimizar a Agostina. Los abogados confirmaron que pidieron la imputación por encubrimiento de Soledad, la expareja del acusado y la dueña del Ford K negro investigado. También respaldaron la investigación del fiscal Raúl Garzón. La justicia de Brasil rechazó el habeas corpus presentado por el santiagueño acusado de racismo. El Tribunal de Justicia de Minas Gerais ratificó la prisión preventiva de Eduardo Ignacio Murias, detenido tras un episodio ocurrido en un tren turístico de la región. Murias está preso desde el 25 de mayo, después de que le sacó fotografías a un niño que luego envió a contactos de su celular con frases racistas. El régimen de Irán atacó con drones al aeropuerto internacional de Kuwait, dejó un muerto y varios heridos. El portavoz del Ministerio de Defensa kuwaití anunció la suspensión de los vuelos comerciales y calificó el hecho como una agresión criminal iraní que provocó importantes daños materiales al edificio y heridos. Gastón Fiorda, muy buen día, bienvenido, ¿cómo le va?
2: ¿Cómo estás, Nico?
0: Ahora sí, ya está rehidratado.
2: Ahora sí, nos tomamos unos matecitos.
0: Y mentira, así tiene.
3: Sí, acá
2: estamos.
3: Todo secuestrado.
2: Bueno, lo decían en los títulos, el Gobierno Nacional reglamentó a partir del decreto 139 la reforma del sistema de revisión, conocido como la BTV, que establece nuevos plazos de vigencia y permite la habilitación de concesionarias y talleres privados a hacer esta verificación. A ver, para pasar un poquito en limpio, el actual esquema, ¿sí? El esquema que se establece a partir de decreto.
0: Hoy tenés que ir al kiosco a hacerlo, ¿o no?
2: No, sí, bueno,
0: a un kiosco,
2: sí.
0: Tenés que ir a un kiosco.
2: A un taller, sí.
0: Kioscofóbico, no me gustan los kioscos.
2: Sí, a determinados lugares, claro. Ya determinado.
0: Vas al kiosco, creo que hay 5, me decían acá las chicas de producción en la Ciudad de Buenos Aires, ¿no? 4 o 5.
2: Uno en Barraca, me parece, otro en Paternal, sí, otro cerca ya de la cancha de Vélez, me parece que hay
0: vas
2: uno.
0: Vas al kiosco, sí. Y ahí te visa en el auto.
2: Claro, sacás el turno y vas y revisas el auto. El esquema ahora establece que los autos que recién se patentan, o sea, los autos nuevos, tienen que hacer su primera verificación a los 5 años. Todos estos plazos se extendieron, ¿no? Uh-huh. Antes del decreto era mucho más...
1: A los 3 eran.
2: A los 3 años, los 3. Ahora es a los 5. Para los autos que tienen entre 5 y 10 años de antigüedad, la revisión va a ser cada 2 años. Ajá. Y los que tienen más de 10 años, sí, va a seguir siendo una verificación anual. También, como decíamos, la nueva reglamentación permite que concesionarias y talleres mecánicos...
0: A concesionarias
2: también, mirá. Sí, pueden hacer esta BTV, pueden hacer la verificación, pero deben contar con el equipamiento técnico necesario para hacer esta revisión. ¿Cuál es esta maquinaria? Una maquinaria que tiene que estar certificada. Bueno, plantea acá alineadores ópticos de faros, detectores de holguras y frenómetros, bueno.
0: Es básicamente revisar el freno, sí, bueno, no es que algo cualquier del orden taller... a las emisiones. No cualquier taller, pero casi cualquiera. Ahí vamos,
2: claro,
0: a hablar
2: con una maquinaria
0: que
2: adecuada.
0: La gente nos cuente su experiencia
1: única
0: respecto de este acto de llevar el auto a la BTV, como se dice. No va a ser una tarifa única.
1: Claro, cada
0: acá
1: quien
0: yo lo leía
1: va
0: como liberal y uno dice, hoy se van a ir. No, porque empieza la competencia.
2: Va a haber competencia.
0: Y se habilita la libre negociación entre el dueño del auto y el dueño del taller. Ah, ¿me querés cobrar eso? No te lo llevo, me lo llevo a otro. ¿Querés que te lo traiga vos? Cóbrame menos. Me parece que eso va a estar bueno. Va a ser algo muy parecido, vas a tu tallerista de confianza, si es que tenés uno, y te hace la BTV.
2: Claro.
0: Yo creo que está bien, porque rompe kioscos realmente, ¿no es cierto? Que encarecen y complican, y la cola, y el trámite, y turno, y después las boludeces, ¿no es cierto? Acá hemos recolectado casos durante este rato que hace que estamos acá, y hay miles, ¿no es cierto? El abollón por el que no le dejan a ella aprobar la BTV, porque... podés rayar otro auto que no tiene nada que ver con la realidad, el kiosquito, ¿no es cierto?, de la venta de luces de la vuelta, al que te mandan a comprar la luz. Digo, uh-huh, está mal. Así que...
2: Sí. Un párrafo
0: vos
2: más.
0: Vos podés anotarte, ¿no? Sos dueño de un taller, vas a poder anotarte, vas a poder anotarte vía digital, ¿sí?, en la plataforma para trámites a distancia. Por supuesto vas a tener que comprobar que tenés los elementos mínimos técnicos necesarios, claro, que son estos a los que hacía referencia, claro, Gastón. Y es muy importante porque hay una aplicación, ¿no es cierto?, el nuevo sentido del silencio administrativo. ¿Qué quiere decir? Vos te anotás y por lo que se deduce, vamos a ver si hablamos con técnicos que estuvieron en la redacción, ¿no es cierto?, de la norma, pero te anotás y estás habilitado. Por supuesto que te pueden mandar veedores, pero no esperás a que te lleguen los veedores para poder empezar a extender la BTV, ¿se entiende? Te pueden caer en cualquier momento. Y si no tenés las cosas, por supuesto, serás quitado de la lista. Pero ahí hay algo interesante, ¿no es cierto? Vos te anotás y con el acto de anotarte vas a tener una suerte de habilitación en suspenso o de habilitación provisoria que no te genera ningún derecho adquirido. Después resulta que vuelvo, viene un veedor, descubre que no estás en condiciones, te saca la...
2: la posibilidad, sí.
0: La capacidad de extender este tipo de licencias o de comprobaciones que en realidad van a ser además ahora extendidas de modo digital, además de la oblea.
2: Sí, esta adhesión requiere, como es una legislación sobre tránsito, este decreto, requiere la adhesión, o sea, las provincias y los municipios conservan para sí la posibilidad de adoptarse o no a este marco normativo nacional.
0: Es lo que pasa eso, con una ley marco y con algo que... Pero por eso es muy importante que lo difundamos, porque en realidad van a ser los ciudadanos de cada lugar
2: los que van a ir pidiendo, tendrían
0: que esto exigirle a los respectivos gobiernos provinciales y municipales que se adhieran a la norma.
2: Exactamente.
0: La norma que otra vez lleva la verificación a la vuelta de su casa con un precio es de pensar más razonable. Hay alguien me decía más temprano, no, es peor porque va a ser, no va a ser más caro. Es imposible que sea más caro y más engorroso que lo que es. Cuando hay kiosco, cuando hay un kiosco, estás obligado a ir al kiosco.
2: Y al haber más oferente a prestar el servicio. Otro tema, ayer el ministro de Economía, Luis Toto Caputo, anunció que en las próximas horas, en los próximos días, ingresará nuevamente al Congreso otro debate o un debate renovado, que es el de inocencia fiscal. El objetivo, por supuesto, será profundizar los incentivos para la utilización de esos dólares del ahorro, los dólares del colchón, para que ingresen y se produzca y ingresen al sistema productivo del país. Sí. Esto, recordemos, el primer proyecto de inocencia fiscal se discutió en paralelo o en sintonía con la ley bases. Este proyecto de inocencia fiscal se aprobó casi sin mayores alteraciones a la letra original de la iniciativa, tanto en diputados como en el Senado de la Nación. Va a otorgar, esto lo dijo ayer un poco el ministro, mayor seguridad jurídica. ¿Sí?
0: A los efectos era una suerte de blanqueo de la plata que habías guardado, ¿no es cierto? Debajo del colchón, fruto de regímenes más bien restrictivos. Y esto me parece lo más importante, implica un cambio de filosofía, digamos, copernicano, porque de llamarte delincuente, porque tenías esa plata, se te pasa a brindar mecanismos para traerla al sistema, en el entendido que no eras un delincuente, sino al contrario, estabas obligado a eso por los delincuentes que gobernaban, ¿no?
2: Algunos de los cambios, seguramente, después cuando venga Ale, los va a poder desarrollar. Tienen que ver tres cambios fundamentalmente vinculados al régimen simplificado de ganancias. Sí. Debe tener otros cambios, pero
0: no fue una reunión con contadores.
2: Con contadores, exactamente. Esto surge a partir de reuniones con contadores que tuvo el propio ministro. Bueno, eliminar los límites de acceso a este régimen simplificado de ganancias. Recordemos que actualmente el sistema excluye a aquellos que tienen ingresos superiores a 1.000 millones de pesos anuales o un patrimonio superior a 10.000 millones de pesos. Uh-huh. Esto no va a haber límites, va a poder entrar.
0: Pero 1.000 millones de pesos anuales es menos que 1.000.000 de dólares.
2: Claro.
0: Con lo cual, para mí es una locura inalcanzable, pero sí, no es una locura inalcanzable.
2: No nos habla a nosotros.
0: No, pero no es una locura inalcanzable. Es bajo, está bien.
2: Pero mira este dato: va a elevar el mínimo para litigar contra el ARCA, que hoy está. Se ubica en 25.000 pesos en este régimen simplificado de ganancias. Va a elevarlo mucho el tope porque además arma un cuello de botella de litigios en contra del ARCA. Y después, bueno, la rectificación, para la declaración jurada se van a agregar más supuestos que hoy no los contempla este régimen simplificado de ganancias. Bueno, este es un poco la iniciativa, todavía no se sabe bien la letra, va a llegar en los próximos días, así que el Congreso nuevamente va a discutir esta versión renovada, actualizada del proyecto de inocencia fiscal.
0: Muy bien, y mañana hay un tema con pliegos judiciales que veremos qué termina pasando ahí.
2: Hoy hay reunión de labor. Sí, hoy hay reunión de labor y va a haber, seguramente van a haber algún tipo de discusión.
0: Vamos
2: ahí
0: a seguir de cerca, está Patricia Bullrich haciendo ahí, de Patricia Bullrich, y obviamente hay algunos escarceos que vamos a ver, Patricia, tal cual. Que vamos a ver cómo termina.
2: ¿Cómo surge todo eso? Sí, hoy la reunión de labor va a marcar un poquito el pulso de la sesión de mañana.
0: Ahí, si bien hay matices, como lo hay en todos los casos concretos, lo que les dejo como clave de bóveda es la, si querés, realidad constitucional de que forjar las ternas es una atribución del Poder Ejecutivo. ¿Sí? Después veremos los contornos concretos de esto, pero sí, la clave de bóveda es esa.
2: Ahí. Bueno, eso sí, en realidad cada vez que se elige un juez, participan los tres poderes. Sí. ¿No? Arranca
0: pero
2: el poder
0: el que
2: judicial,
0: elige quién es el poder, que elige, sí, el poder ejecutivo.
2: Exactamente.
0: Andrea China Valdivieso, muy buen día, bienvenida, ¿cómo le va?
3: Buen día, feliz miércoles, Nico, equipo, a todos los oyentes, con muchísima información. Hoy le voy a pedir a todo el equipo que me ayude a encaminar todas las claves y todos los hilos que hay, ¿no? Para empezar a tirar y entender, en definitiva, el contexto en el que ocurrió. Sí, el hoy femicidio agravado de Agostina Vega en la ciudad de Córdoba. Hoy por hoy lo adelantábamos en el panorama de la mañana aquí en Nacional. Hay dos mujeres en la mira de la justicia y detrás de una de esas mujeres un bar. Un bar en Nueva Córdoba que se presenta como bar de rock. ¿Sí? Se llama Guachitas. Y cuya encargada justamente es Soledad Andreani. Soledad Andreani es la dueña del forcá utilizado para descartar los restos humanos de Agostina desde Barrio Cofico hacia Ampliación Ferreira, que es donde finalmente se halla semienterrado estos restos, cuya autopsia no es concluyente y que vamos a tener que esperar sí o sí a los exámenes toxicológicos, genéticos, que se van a dar en torno a las próximas semanas
5: para determinar fehacientemente causal de muerte, data, y también el móvil. Lo cierto es que ayer el papá lo dejó claro. Claudio Barrelier no actuó solo. Había un círculo, un anillo íntimo, una red sobre la que apoyó justamente toda la acción posterior a darle muerte a Agostina.
0: Y entre ellos este marco, esta persona del bar y del auto.
5: Exactamente, Soledad Andreani, entre ellos ella, y también Marianela, de quien no trasciende apellido para resguardar justamente la identidad de la hija de Barrelier, porque es la conviviente de esa casa de la calle Campillo, que está señalada dentro del expediente como quien limpió en dos oportunidades esa habitación del pánico, donde hoy se sabe, ya también por datos que fueron trascendiendo dentro, desde dentro del expediente a partir de la conferencia de Gabriel Vega, y es que esa habitación tenía ya rastros el primer día en que fueron a detener a Barrelier.
0: Después lo vamos a escuchar muy enojado con la política.
5: Sí.
0: Como diciendo, están revictimizando a mi hija, la están utilizando, y muy enojado con los medios de comunicación con el mismo argumento. ¿Viste? A diferencia del abuelo por ahí que tuvo una aproximación distinta, ¿no? Más enfocado en lo que hicimos para tratar de encontrarla cuando creímos que eso era posible. El papá, más crítico. Así que después lo vamos a escuchar.
5: Incluso han señalado irregularidades, ¿no? Del fiscal, más allá de apoyarlo, hubo irregularidades ciertas en los procedimientos de acceso a lo que hoy sabemos es el lugar de los hechos, desde donde recolectaron algunos elementos que les vamos a contar también. Ayer hablábamos en segundo round con Hernán Mundo, con Enrique de Rosa. Y Enrique de Rosa hablaba de lo que sería un ecosistema criminal que le permitió a Claudio Barrelier accionar todo su potencial violento sobre el cuerpo de Agostina y esta red de contención en la que no se mencionan otros hombres. Eso también es llamativo. Solo mujeres hay en la sospecha de la justicia, mirá lo que agrava vos, un poco más ¿no? el contexto y
0: una
5: ese
0: mujer
5: ambiente
0: cometiendo
5: en el que
0: femicidio,
5: empezaba a crecer Agostina.
0: ¿Una mujer cometiendo femicidio?
5: No.
0: ¿Esta cosa técnicamente posible?
5: Pero no, técnicamente no. No por cómo está definido en el Código Penal, pero sí en colaboración para todas las medidas contraforenses aplicadas luego, incluso la negación de un violento que hacía 10 años llevaba el mismo ritual con muchas chicas.
0: Y te voy a pedir, Chinita, que nos ayudes después con el costado, si querés, más propiamente político municipal, llamémoslo así, porque hay ahí algún despido en el Consejo Deliberante, tiene gusto a esta altura chivo expiatorio, después me contás eso.
5: Exactamente.
0: Rodrigo Ruiz, muy buen día, bienvenido, ¿cómo le va?
4: Buen día, Nico, saludo grande para vos, para todos. Bueno, ya seguimos tachando los días para el inicio de la Copa del Mundo y sobre todo para el debut de Argentina el próximo 13, mejor dicho, en 13 días. Ya eso es todo, fíjate.
0: 8 días, 8 horas, 32 minutos, 45, 44, 43 segundos
4: countdown.
0: Para el inicio.
4: México, Sudáfrica.
0: Lo tengo yo en la cabeza.
4: México, Sudáfrica. Ya la semana que viene, Nico, vamos a estar dando detalles de lo que va a ser la fiesta inaugural. ¿Sí? Con algunos artistas que ya están confirmados, el caso de Maná, por ejemplo.
0: Entonces,
4: México.
0: La mexicana.
4: Sí. México, Toronto y Los Ángeles.
0: Que van a tirar los cráneos por el Sigurat y todo eso. Acordate que sí, yo te lo digo, acordate.
4: Vos decís que va a haber un tinte de esa.
0: Y alguna referencia a eso, sí.
4: Puede ser, sí, puede ser. Vamos a ver. Lo que más nos interesa a nosotros es cómo va a llegar a Argentina. Ya hay más altas médicas. Ya van dejando jugadores la enfermería. El caso de Nico González fue el último. Ya ayer habíamos hablado de Cuti Romero y de Julián Álvarez, que se habían incorporado a el alta futbolística. Así que bueno, de a poquito se van sumando. Y ya hay un equipo, Nico, para el próximo sábado. El primer ensayo futbolístico que realizó Scaloni con nombres que vamos a estar después contando. Pero son mayoría de los jugadores suplentes que van a estar disputando quizás el primer partido frente a Argelia, así que bueno, después vamos a estar dando cuenta de eso y también hablando de los amistosos, porque ya algo adelantó Fer hace un ratito, el equipo de Team Pain perdió 4-0.
0: Ven, que me hacen comprar acciones, ya lo desigo.
4: Tuvo responsabilidad en el primer gol y lo reemplazaron antes del primer tiempo.
1: Ahora, así yo que ayer veía, el pibe no debe entender nada, porque las cámaras lo seguían a él cuando estaban cantando el himno. las cámaras lo seguían, daban vuelta, era transmisión en viva de Tim Payne.
0: Entienden todo enseguida. Entienden todo enseguida.
2: Está facturando. Ya está facturando.
1: Pero la mujer no había dicho, goles, pero no termina de entender el humor latinoamericano.
0: Ah, bueno, eso dijo la mujer.
2: Pero el comercial, el económico ya lo entendió.
1: Sí, el económico, bueno. Ellos. Sí.
0: Y vuelvo porque me quedé con eso. ¿La fiesta inaugural en qué estadio es?
4: En el Ciudad de México, en el Azteca. Ciudad de México.
0: Bueno, pero en el Estadio Azteca. Entonces, acordate, hacen Tenochtitlán ahí y un sacrificio humano figurado.
4: Puede ser que tenga algo que ver con eso.
0: Y si es lo que eran.
1: Sí, sí, bueno,
2: tiene pero que tiene que haber alguna referencia al gol de Diego.
0: Fue ahí.
4: Bueno, ay, sí.
0: Muy bien.
4: Si repasan,
0: bien.
4: Claro.
0: Le hace bien rehidratar.
1: Hay un tema de Andrés Calamaro, ¿no? Que habla de
4: Estadio Azteca, claro. Se llama así.
1: Se llama así Estadio Azteca.
4: Claro, Andrés Calamaro. Bueno, claro. un día después tendremos la fiesta inaugural en Toronto, en Canadá, y después, en el mismo día.
0: Va a estar mejor, va a tener Robles y cosas así.
4: Estará Michael Bublé cantando ahí.
0: Y va a estar los Penatos.
1: Sí.
0: No, los Penatos no.
4: Los Penatos. Y el mismo día en Los Ángeles.
0: Ahí está.
4: Esa va a ser la ciudad estadounidense para la fiesta inaugural.
0: Muy bien. Y María Fernanda Heras.
1: Bueno, yo traigo nuevamente tema para hablar entre todos.
0: A ver.
1: Debate. ¿Dormimos menos y peor que hace 10, 15 años? ¿Cómo? Porque yo escucho muchas veces a la mañana acá cuando van llegando que dicen, ay, dormí re mal. El otro día mismo vos le preguntabas a Corol.
0: Sí.
1: Y él te dijo, no, pero dormí la cantidad de horas que tenía que dormir, pero no descansé bien.
0: No descansé bien.
3: Eso es, me parece que es un poco más ese.
0: Igual, dormir y descansar son cosas distintas.
3: Yo hace 15 años no dormía y estaba bien.
1: Claro.
0: Era joven, lo sabes.
1: Descansabas mejor.
3: Todo eso, podía no dormir y seguir 2, 3 días. Hoy por hoy.
0: Mirá las facturas que te pasó.
1: Claro.
0: No.
1: Así estás, China.
3: Más linda que nunca.
1: No, pero esto, de cuántas veces nos despertamos a la noche, si podemos tener un descanso tranquilo, lo que influye en las pantallas.
0: Bueno, eso es, ¿eh? Uno se apaga muy tarde, casi al mismo tiempo que se va a dormir. Me parece que es importante ese ratito de desconexión, ¿no es cierto? Sí.
1: Y los especialistas sugieren medidas de higiene para el sueño. ¿Eh? O sea,
0: bañarte antes, todo eso.
1: Todas unas cuestiones que te ayudan a tener un mejor descanso.
0: Cambiar las sábanas todos los días.
1: Pues no sé si todos los días, pero sería genial. Porque qué lindo que es acostarte con sábanas limpias.
2: Acostarse en sábanas limpias es espectacular.
0: Bueno, las dos cosas están en su puede hacerlo.
2: Sí, no, no, bañar sí, me baño antes de acostarme.
0: Cambiar las sábanas también puede.
2: Sí, también podría, pero no lo hago.
0: Con dos juegos de sábanas se arregla.
1: Ayer que hablábamos del team del papel higiénico, para arriba o para abajo, también está el team de quien se baña a la noche o quien se baña a la mañana.
2: Yo me baño siempre a la mañana, pero bueno, con el cambio de horarios laborales, me baño a la noche.
1: Dicen que es más higiénico bañarse a la noche.
0: Sí. Ayer tuve consulta y ya que nos está corriendo Inés, como siempre, como corresponde, tiene mucha razón Inés. No, tuve consulta por el pelo y qué sé yo, ¿no es cierto? Y él insiste, mi médico, hay que lavarse la cabeza una vez por semana. Digo, estás en pedo, o sea, no hay manera. No. Con shampoo una vez por semana. El resto, digo, no hay manera. No pienso transar en eso.
1: No, claro.
0: Y dice, no, pero te tenés que lavar con agua. Todos los días con agua. Y si no le pones shampoo, no te lava. Sí te lava, me dice.
1: Sí.
0: No lo sé. ¿Ustedes creen?
1: Yo día por medio te lo banco, pero una vez por semana.
0: Sí, no, yo tampoco.
1: Día por medio,
2: todos los días. Yo no uso shampoo.
0: ¿Verdad? Ah, bueno, acá está la prueba viviente.
2: Yo con jabón.
1: Mirá qué tupido que tenés el pelo.
0: Qué estúpido.
1: Estúpido,
0: sí. Estúpido.
2: Desde muy chico me lavo con jabón.
0: Mirá. Sí. Nunca se le cae, siempre lo agarra muy fuerte, ¿no?
1: No, ella que hoy estamos.
0: Se ríe. Escuchame, no, en serio. ¿Con jabón?
2: Con jabón.
0: Hay unos jabones naturales que están buenísimos. Esos sí son buenísimos. Sí.
2: Y antes parecía salido de Prison Break porque era con el jabón blanco, ¿viste?
1: No. Bueno, dicen que es el mejor.
0: Yo lo he usado porque te deja. Cuando te cortás así medio todo roto, el jabón blanco te lo deja bien. Bueno, ¿qué estamos haciendo cuando tenemos que ir a Romina Wiener? Romina Wiener, muy buen día, bienvenida. ¿Cómo le va?
6: Muy buen día, ¿cómo están ustedes?
0: Bien, diciendo pavadas, Romina Wiener, ¿qué más?
6: Qué fantástica clase acabo de escuchar de higiene personal y demás.
0: Se dio cuenta, aprendió muchas cosas, tomó nota, ¿no es cierto?
6: Fue todo tan interesante que tomé nota, mira, no te imaginas.
0: Me parece muy bien. Información necesaria a esta hora de la mañana, por supuesto.
6: Pero bueno, siempre está en debate todo eso, ¿viste? Así sí, que está bueno hablarlo sí, sí, y demás. Sí.
0: Depende, cada maestrito con su librito, sí, también no, para esto, ¿no?
6: Y sí, y sí. Bueno, a ver, vos sabés que es una mañana que arranca bastante complicada en el barrio de Villa Lugano, Villa Riachuelo, esto es en Avenida Fernández de la Cruz y Lisandro de la Torre. En horas de la madrugada empezó un incendio generalizado en una casa, en una propiedad. Está trabajando el SAM y los bomberos, ya prácticamente lo van a controlar a esto, pero el tránsito todavía está cortado en forma parcial en Avenida Fernández de la Cruz, justo en su intersección con Lisandro de la Torre, así que bueno, mucha precaución a los que transitan ahí por la zona. Después hay un choque en acceso oeste, esto es en el kilómetro 21, ahí colisionaron un auto y una moto mano a General Paz y está generando importantes demoras en la zona de Castelar, Moreno, Morón, todo en sentido hacia la autopista Perito Moreno. Las demoras habituales en Panamericana, desde la bifurcación de los ramales de Pilar y Campana hasta 202 en sentido hacia Capital Federal, y también hay demoras en la salida del Camino del Buen Aire para tomar Panamericana. La General Paz bien intensa y con retrasos en la zona de Liniers, Mataderos, Devoto, todo en sentido hacia Lugones, ya lenta también a la altura de Saavedra y Núñez, que son los últimos barrios para llegar hacia lo que es Lugones y luego bajar hacia la autopista Iliad. Bueno, todo esto súper congestionado y con el choque en acceso oeste. Después, en cuanto a rutas nacionales, vos sabés que en la provincia de Córdoba hay que transitar con precaución en diferentes sectores, la visibilidad de conducción está reducida por la presencia de bancos de niebla, además está lloviznando en algunos sectores, entonces la calzada está húmeda y resbaladiza, son dos combinaciones difíciles a la hora de circular, tanto niebla como lluvia, así que bajar la velocidad y ser bien precavidos. El Paso Cristo Redentor sigue operativo con buena circulación en Mendoza, tanto para camiones, transporte de pasajeros, vehículos particulares, sigue con su horario de invierno que es hasta las 21 horas, el tránsito se corta dos horas antes en la zona de Uspallata, que es una localidad mendocina, ahí ya no dejan subir más a ningún vehículo hacia la zona de la montaña, así que es importante planificar estos viajes con antelación. Después en Río Negro, la ruta nacional 40, todo el circuito de San Carlos de Bariloche, subiendo hasta Villa Langostura, en Neuquén y San Martín de los Andes, con buena circulación, pero también ya con escarchas matinales, con lo cual hay que transitar con precaución y recordar que es obligatoria la aportación de cadena. Ya a partir de las 9 de la mañana van a quedar habilitados los pasos Cardenal Zamoré y Pino Achado, uno sobre la Ruta Nacional 231 en Villa Langostura, el otro sobre la Ruta Nacional 242. Y hay movimiento constante, pero sin demoras, en el puente Chaco Corrientes. Es un puente muy importante que está sobre la Ruta 16 porque vincula ambas provincias y hay gente que vive en una y trabaja en otra. Claro. Entonces tenés ese movimiento laboral importante en ese puente, por eso tiene esa gran afluencia de vehículos. Zárate Brazo Largo está con buena circulación, recordamos que está en Buenos Aires, sobre la Ruta 12, uh-huh. Tiene buena visibilidad hoy, y la Ruta Nacional 14 en Misiones, diferente sectores, hay neblinas, con lo cual hay que ir también a baja velocidad. Siempre recordamos que es obligatorio llevar las luces bajas encendidas, los que tienen faros antinieblas aprovechen utilizarlos, no utilizar la baliza, porque siempre contamos que indica que un vehículo está detenido. Después, dentro de la provincia de Buenos Aires y Capital Federal, Nico, los trenes están operando con demoras, el tren Mitre Ramal Suárez tiene problemas técnicos, está con retrasos, lo mismo sucede con el tren Belgrano Sur, Ramal González Catán y el tren Belgrano Norte, o sea que hoy tenés tres trenes que están con demoras. Y el último dato que sumo, hoy se viene la marcha Ni Una Menos, es la marcha número 11, una marcha cargada de mucha emoción por el asesinato de Agostina Vega.
0: Tremendo, Romy, actualizada en un punto, ¿no es cierto? Porque bueno, le agrega un, no es un nombre, es una persona más, ¿no es cierto?
6: Exacto, exacto, sí, no son ni nombres ni números, o sea, son personas que se van perdiendo en el camino, ¿no?
5: De Chiara Pérez hasta Agostina, ¿no?
0: Claro.
6: Exacto, exacto, claro. China. Bueno, hoy va a ser esta marcha número 11, está pensada para las 17 horas frente al Congreso de la Nación. Se van a ir congregando antes en diferentes lugares. Por ejemplo, la CGT va a estar en Hipólito Yrigoyen y Solís. Todos se van a desplazar hacia el Congreso. Una vez que llegan al lugar, se va a hacer la lectura del documento. Te quería sumar un dato que había buscado. Esto en provincia de Buenos Aires, en Capital Federal, no provincia de Buenos Aires, esto es Capital Federal, sí, sí. ¿No? Todo lo que va a ser el Congreso de la Nación, y que va a haber un gran perímetro afectado a la circulación, que va desde Avenida Belgrano y Corredor Entre Ríos y Callao, ahí en el Congreso, Corrientes y Paseo Colón. Todo esto no es que va a estar cortado ese gran rectángulo, pero va a ser el que va a estar afectado a la circulación por los desplazamientos de los distintos manifestantes, ¿no? Claro. Que van a realizar la marcha. Y después en Córdoba, en mi provincia, se van a estar juntando en la intersección de Avenida Colón y Cañada, que es un punto emblemático donde siempre se dan las manifestaciones, y se van a desplazar hacia lo que se conoce como Patio Olmos, que está en Avenida Vélez Sarsfield. También se espera llegar a las 17 y a las 18 horas, porque un grupo se va a estar reuniendo a las 17, otro a las 18, pero van a terminar en el mismo lugar, donde también se va a hacer la lectura de un documento. Así que bueno, hoy es un día clave, ¿no?, para todo esto que tiene que ver con casos tan emblemáticos, sí, y terribles de asesinatos.
0: Ciertamente. Romy, muchísimas gracias, como siempre. Beso grandote.
6: Un abrazo. Chau, chau.
0: Es Romina Wiener.
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0: pelean ahí, no me dejan entrar, ¿te das cuenta?
1: ¿Te hicieron piquete?
0: Ahí, allá en la producción, mejor. No. Mejor hacemos lo que toca a esta hora y es empezar nuestra ronda de amaneceres provinciales. Nos vamos primero de todo, si les parece, a Río Grande, provincia de Tierra del Fuego, con Fernando Tropea. Fernando Tropea, muy buen día, bienvenido, ¿cómo le va?
2: ¿Qué tal, Nico? ¿Cómo estás? Muy buen día para vos y para todo el país. Estamos en Río Grande con una temperatura de 8 grados centígrados a esta hora de la mañana, pero desde el lunes a la noche, con tiempo inestable, con mucha llovizna, con mucha humedad, el registro actual es del 97%, viento del norte a 18 kilómetros por hora, son las condiciones climáticas, con cielo cubierto, algo de niebla también, la ruta 3 presenta estado mojado, con niebla en la parte alta, sobre todo en el sector del Paso Garibaldi, y con un pronóstico del tiempo para lo que resta del día que anuncia que el tiempo va a continuar de esta manera, con mucha humedad, con tiempo muy inestable, pero fundamentalmente para esta tarde rige una alerta amarilla por lluvias. Se esperan precipitaciones a partir del mediodía y hasta la hora 18 aproximadamente, que rondarán entre los 10 y 15 milímetros de precipitaciones, con lo cual ya hay algunos avisos por parte, por ejemplo, de entes oficiales que recomiendan en estos casos, algo que parece algo insignificante, pero que después tiene mucha incidencia, no dejar bolsas de basura en la vereda, en lugares donde no son los lugares destinados para depositar las bolsas de residuos, porque eso, el agua las arrastra, tapa los sumideros y provoca anegamientos de calles y todo eso. Así que se espera para esta tarde esa condición meteorológica aquí en la ciudad de Río Grande, Nico.
0: Bueno, atentos entonces a ellas, se vienen a recordar cuáles son las medidas de prevención. Che, contame, Fernando, qué es lo que pasó con este guía y la turista uruguaya que murieron en una excursión al glaciar. Ah, me parecía que lo estábamos perdiendo a Fernando Tropea. Se cortó, dice María. Bueno, ahora vamos a recuperarlo a Fernando. Fernando es del LRA24, Radio Nacional Río Grande, provincia de Tierra del Fuego. Y la idea es conversar con él sobre esto que ya se conoce en los medios de comunicación como tragedia de Tierra del Fuego, donde un guía y, les vuelvo a contar, una turista uruguaya murieron en una excursión que hicieron al glaciar de nombre Vinci Guerra. Fernando, ahí te recuperamos.
2: Sí, que Nico, estamos nuevamente al aire. Sí, como vos bien decías, esto ocurrió el día lunes, en horas de ya la noche, alrededor de la hora 22, Defensa Civil de Ushuaia recibió una llamada, un pedido de paradero, y el pedido lo recibe de parte de una mujer que luego resultó ser la mamá de Emiliano Feida, el guía de montaña de 33 años, que es una de las dos personas fallecidas, porque la mamá sabía que Emiliano, que su hijo, tenía que ir a hacer esta guiada con una turista, Abril Melina Marino Pereira, de 25 años, de nacionalidad uruguaya, oriunda del partido de Maldonado y que trabajaba en un hotel en Punta del Este, y la mamá de Emiliano sabía más o menos a qué hora tenía que volver, teniendo en cuenta el lugar donde iba a ir. Pasaron 3 o 4 horas después del horario que tendría que haber regresado, y como su hijo no llegaba, por eso dio aviso a Defensa Civil, y allí es donde se activa todo el protocolo. La primer avanzada de rescatistas encontró los cuerpos de Emiliano y de Abril alrededor de las 2 de la madrugada. Luego, bueno, todo esto requirió de otro operativo para poder rescatar los cuerpos, que continuó en la mañana del día de ayer y que finalizó alrededor de las 3 de la tarde aproximadamente, y del cual participaron alrededor de 40 rescatistas y demandó muchas horas porque el lugar era de difícil acceso y, lógicamente, en esta época del año nosotros aquí estamos teniendo algo más de 7 horas de luz natural por día, claro. O sea que la mayor parte del día es de noche, y eso dificulta mucho una tarea de rescate, y más en un lugar como el glaciar Vinci Guerra, que es un glaciar que está a unos 9, 10 kilómetros al norte de la ciudad de Ushuaia, que es un lugar muy visitado por expediciones de trekking y actividades de esa naturaleza. Y bueno, lo que se presume, si bien está todo bajo investigación judicial, que tanto Abril como Emiliano sufrieron una caída desde muchos metros, lo cual les provocó heridas que a la postre terminaron con su vida. Lo que no se sabe cuál fue el motivo de la caída.
0: Claro, pensaba algunos... en eso ahí, Fernando, si en el intento de saltar una grieta o qué.
2: Claro, eso es lo que todavía no se ha tratado de determinar. Algunos suponen que en el lugar donde estaban transitando se produjo algún tipo de desmoronamiento del piso y eso hizo que provocara la caída de estas dos personas. Porque
0: ahora, ¿y hay Emiliano, algo en el eso... orden de la, porque digo, si el guía era un experto, es decir, un vaqueano en estos terrenos, uh-huh, en algún punto algo hay en el piso que te indica que no es un hielo para pisar o que se está requebrajando o no? ¿Hubo ahí
2: la verdad,
0: de falta de atención? No lo sé. ¿Vos?
2: No, la verdad que tampoco. Desconozco. Sí, lo que indudablemente todos los informes dan cuenta es que Emiliano era una persona que hacía algo más de 10 años que era guía de montaña. Es más, ayer en redes sociales se difundió un pequeño video de Emiliano algunas horas antes de que ocurriera el accidente, en un lugar en altura, se puede ver el paisaje que estaba en un lugar de mucha altura, acompañado de otra persona que no era precisamente Abril, la ajá, joven que falleció junto con él, que seguramente debe haber sido algún otro turista o algún otro guía de montaña, porque en realidad algunos informes dan cuenta que tanto Emiliano como Abril se separaron de un grupo o se encontraron con un grupo en algún punto, pero ellos tomaron por otro camino y este grupo siguió por un camino diferente, ¿no? Bueno, en el video él aparece con supuestamente otro guía de montaña tomando mate y en el video dice acá tomando unos matecitos. Bueno, fue el último video que él difundió porque era aparte una persona muy activa en redes sociales, por otra parte, ¿no? Así que, bueno, todo está bajo investigación, pero la principal teoría o la primera teoría es esa, ¿no? Que hubo un imprevisto que Emiliano no pudo detectar, lamentablemente, y que fue lo que provocó que ambas personas cayeran de mucha altura y las heridas que sufrieron le provocaron la muerte a la postre, ¿no?
0: Recupero lo que decía antes Fernando en términos de que no sabemos tampoco qué tan previsible era eso que pasó, ¿no?
2: Claro,
0: uno puede especular, era un ojo avisado, no era lo mismo que cualquiera de nosotros porque conocía el terreno, pero no sabemos si lo que pasó podía ser entrevisto o no.
2: Claro, sí, hay que decir que no fue el único accidente ocurrido durante el fin de semana, porque el día anterior, el día domingo, también se produjo la caída de tres escaladores que eran de aquí de la ciudad de Ushuaia, que habían ido a Ushuaia, y una de las personas tuvo que ser rescatada en camilla porque el helicóptero no pudo llegar hasta el lugar donde se produjo esta caída también. Eran cinco escaladores, tres se cayeron en una especie de grieta y una de las personas, una joven de 30 años de aquí de Río Grande, sufrió heridas que hicieron que tuvieran que trasladarla durante un montón de horas en camilla, asistiéndola durante el camino hasta llegar a un lugar donde el helicóptero después la pudo llevar a Ushuaia y ser atendida en el hospital de la capital, pero ya están todos fuera de peligro y han sido dadas de alta, así que esas personas afortunadamente no tuvieron lesiones graves, ¿no? Pero también esto ocurrió el día anterior, prácticamente 24 horas antes de lo que pasó en el glaciar Vinci Guerra.
0: Qué bárbaro, Fernando, muchísimas gracias, que tengas lindo día.
2: Gracias, igualmente para ustedes. Abrazo grande, hasta luego.
0: Es Fernando Tropea de LRA 24, Radio Nacional Río Grande, provincia de Tierra del Fuego.
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4: La francesa Stéphanie Frappart fue la primera mujer en dirigir como árbitro principal en un mundial masculino de fútbol al impartir justicia en lo que fue la Copa del Mundo de Qatar 2022. En aquella oportunidad dirigió el encuentro de la fase de grupos entre Alemania y Costa Rica.
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8: César Tapia, muy buen día, bienvenido, ¿cómo le va? Hola, César Tapia.
9: Sí, ¿me escuchan ahí?
8: Ahí está, ahora sí, ahora sí,
9: César Tapia. ¿Cómo andan? Buen día.
8: Muy bien. ¿Usted?
9: Bueno, bien, todo tranquilo, bueno. Arrancando la jornada.
8: Me alegro por eso. Y tempranito porque viene de tambo la cosa.
9: Viene de tambo la cosa, sí, y con buenas noticias porque, bueno, una industria como la suipachense, que el año pasado, bueno, ya venía con una situación de hace varios años muy complicada, bueno, finalmente había cerrado las puertas, no definitivamente, pero bueno, con una situación económica muy, muy complicada, y que un año después reabre sus puertas, se ha puesto en alquiler la misma planta. Ajá. Bueno, con nuevas firmas y reabre sus puertas. De los 142 trabajadores que venían trabajando establecidamente, se habla de que este nuevo comienzo arranca con 53 trabajadores produciendo leche y yogures por el momento, y que va a ser progresivamente, según lo han detallado desde la ciudad de Suipacha allí, con la secadora, con la quesería, con lo que es producción también de manteca y de cremas. Pero lo más importante para estas localidades, estas ciudades que tienen alrededor de entre 12 y 15 mil habitantes, es que son industrias con mucha identidad, que generan para esos lugares muchos puestos de trabajo, según obviamente la población que hay ahí, y esto que hablaba de la identidad, ¿no? Porque es el derrame de lo que se generaba habitualmente en esta ciudad de Suipacha. Así que en la industria láctea, más allá de la situación que se ha ido dando, quizás el dato más ejemplificador fue el tema de Sancor, que hay un reordenamiento con varias cuestiones que venían de varios

0: Es muy riguroso desde ese lugar, ¿no? Cuando se entrega leche a un lugar, bueno, se establece de esa manera, claro, con la calidad, claro, todo lo demás. Bueno, no son datos de abrir y cerrar un comercio nada más, sino todo lo que eso genera.
1: Así que es la suipachense, todo lo que sirve A y se sirve de la suipachense. Ese,
0: claro,
1: es el punto,
0: claro,
1: ¿no? Ahí. César, muchísimas gracias como siempre, que tengas hermoso día.
0: Dale, Nico, un abrazo para vos y para todo el equipo.
1: Abrazo grande, es César Tapia.
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7: 8 de la mañana en la República Argentina. Cambios en la verificación técnica vehicular. El gobierno permitirá que talleres mecánicos realicen las revisiones y avanza con la desregulación. El jefe de gabinete, Manuel Adorni, informó que se abrió un padrón de inscripción para que se anoten los interesados en prestar el servicio. Los distritos provinciales y municipales deberán decidir si se suman a las modificaciones de la BTV. Argentina adhiere a un nuevo acuerdo de libre comercio. El canciller Pablo Quirno confirmó que el país formalizará el ingreso al Tratado Transpacífico, que reúne a 12 economías y representa el 13% del Producto Bruto Mundial. La información del deporte con Rodrigo Ruiz.
8: La selección argentina se sigue preparando para el primer amistoso previo al inicio de la Copa del Mundo el próximo sábado ante Honduras. Hoy por la tarde será la primera práctica abierta a la prensa cerca de las 19 horas, el tercer entrenamiento formal. Ya hay un equipo pensando en el primer ensayo con Jerónimo Rulli en el arco, Capaldo, Otamendi, Lisandro Martínez y Tagliafico, Rodrigo De Paul, Enzo Fernández, Alexis Mac Allister, Giuliano Simeone, Thiago Almada y Lautaro Martínez.
7: El estado del tránsito con Romina Wiener.
9: En la provincia de Mendoza, el paso internacional Cristo Redentor, ubicado en Ruta Nacional 7, que conecta Argentina con Chile, opera con horario de invierno, entre las 9 y las 21 horas. Además, en el mismo horario se habilita el paso Pehuenche hasta las 19. Planificar los viajes con antelación. En la provincia de Misiones, en diferentes sectores, transitar con precaución, visibilidad de conducción reducida por la presencia de bancos de niebla. Además, lloviznas en diferentes sectores de las rutas de la provincia de Córdoba, aumentar la distancia de seguridad y bajar la velocidad.
7: En Córdoba, donde nos escuchás a través de la M750, la temperatura es de 13 grados 5 décimas, se registran lluvias aisladas en el centro del país que se extenderán durante toda la jornada. En Buenos Aires, la marca actual 14 grados 2 décimas, la humedad 81%, cielo algo nublado.
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0: 4 minutos ahora de las 8 de la mañana, la República Argentina, este miércoles 3 de junio de 2026 en todo el mundo. María Fernanda Enas.
1: Una temperatura en la ciudad de Buenos Aires de 14 grados 2 décimas, cielo algo nublado, la humedad del 81%, la máxima para hoy de 18 grados. Como nos decía ayer la experta, vamos a tener temperaturas altas. Por ejemplo, el día viernes va a llegar a 20 grados.
0: Los 8 grados de Tierra del Fuego me llamaron la atención, por ejemplo.
1: Claro.
0: ¿Cierto? Para esta altura de la...
1: Totalmente. ¿Sí? Pero bueno, esto se va a registrar en gran parte del país. Hacemos un repaso rapidito en el centro y en la región metropolitana. Para la ciudad autónoma de Buenos Aires y sus alrededores, retorno de la estabilidad atmosférica. Vamos a tener jornadas inestables más cerca del fin de semana. En la región del litoral y el NEA, cielo parcialmente nublado a cubierto, se observa rotación del viento hacia el sector norte. En la región noreste, en el NOA, condiciones estables dominan la jornada en Catamarca, Salta, Jujuy. En la región de Cuyo, una jornada que se inició con un ambiente marcadamente frío, registro de heladas parciales en zonas rurales de Mendoza y San Juan. San Juan, que va a competir por la ciudad más linda del mundo, ¿eh?
0: Ah, mirá, y, bueno, sí. Es que está preciosa la ciudad de San Juan.
1: Sí, va a ser o una al... de la pueblos.
0: Ah, mirá, que compite. No, porque aún la ciudad de San Juan está bella.
1: Trapiche.
0: Ah, el Trapiche.
1: Trapiche va a competir. Salió ayer...
0: No pienses en vino, piensa en vino, ¿te das cuenta?
1: No, claro.
0: Bueno, está bien, le decís San Miguel de Tucumán y piensa en vino, con lo cual... No,
1: claro. Claro. Región patagónica, el sur del país presenta un escenario divino, ¿eh? Mientras que la Patagonia Norte, Neuquén y Río Negro experimentan tiempo mayormente nublado. Datos relevantes del día, el Servicio Meteorológico Nacional emitió su informe trimestral en las últimas horas. Los modelos de previsión confirman que un fenómeno climático del Niño ha comenzado.
0: Ok. ¿Qué hay que saber hoy miércoles 3 de junio a esta hora? El presidente Javier Milei disertó en el cierre del Congreso Anual del Instituto Argentino de Ejecutivos de Finanzas. En su discurso, el jefe de Estado sostuvo que el programa resistió, la inflación está bajando y además tenemos el Congreso más reformista de los últimos 100 años. En otro tramo, dijo que desde que asumió su gobierno, la economía ya creció 11% y la inflación está en torno al 2% y va a seguir bajando. También comparó el kirchnerismo con la película Monster Inc. y aseguró, la campaña es Monster Inc., Monstruo K., no nos asustás más.
2: Hay una película que es hermosa que se llama Monster Inc. Es fabulosa la película, porque era como una suerte de fábrica que se dedicaban a asustar niños. ¿Y cuál es la trama de la película? Que va un monstruo y quiere asustar a una nenita y la nenita lo mira, ¡ja, ja, ja! Se le mata la risa. Es decir, el día que le saquemos la careta a los monstruos colectivistas, este país va a ser definitivamente libre y va a ser grande nuevamente.
0: Argentina adherirá al Tratado Transpacífico. El jefe de gabinete Manuel Adorni anunció que hoy a primera hora Argentina presentará su adhesión al acuerdo comercial. El tratado está integrado por 12 países que representan el 13% del PBI mundial, entre ellos Reino Unido, Nueva Zelanda, Australia y Singapur. Milei se expresó al respecto.
2: Argentina está destinada finalmente a volver a integrarse a la economía global, porque después de mucho tiempo logramos comprender que una Argentina cerrada es una Argentina pobre, mientras que una Argentina abierta es una Argentina que crece. De hecho, hoy también Pablo Kirchner desde Francia anunció de que nos unimos a la Alianza Transpacífica. O sea, vamos a seguir abriendo la economía.
0: El gobierno oficializó la reforma de la BTV. La medida fue publicada hoy en el boletín oficial y habilita la incorporación de nuevos talleres para realizar las inspecciones técnicas. Libera además las tarifas del servicio que podrán ser acordadas entre usuarios y prestadores. El gobierno oficializó la baja de las retenciones para el agro. El beneficio alcanza la soja, girasol, maíz, cebada, trigo y sorgo, incluyendo tanto granos y semillas como subproductos derivados. La medida fue también publicada en el boletín oficial y busca alentar la liquidación de divisas. El papá de Agostina Vega pidió justicia por su hija. En una conferencia de prensa organizada por los abogados, Gabriel Vega calificó a Claudio Barrelier, único detenido, como un psicópata enfermo y pidió a los medios que dejen de revictimizar a Agostina. Los abogados confirmaron que pidieron además la imputación por encubrimiento de Soledad, la expareja del acusado y la dueña del Ford Ka negro, investigado. Respaldaron por su parte la investigación del fiscal Raúl Garzón.
3: Mi hija estuvo en manos de este hijo de mil puta, esta persona, y la va a pagar, y yo sé que la va a pagar, y todas las personas que han estado implicadas en esta situación también la van a pagar, porque yo no voy a descansar hasta que no termine uno, tiene que estar todo preso, todo.
0: El régimen de Irán atacó con drones el aeropuerto internacional de Kuwait, dejó un muerto y varios heridos. El portavoz del Ministerio de Defensa kuwaití anunció la suspensión de los vuelos comerciales y calificó el hecho como una agresión criminal iraní que provocó importantes daños materiales al edificio y víctimas. Miriam Mariotto, muy buen día, bienvenida, ¿cómo le va?
4: Muy buen día, ¿cómo están? Aquí en el barrio de Villa Lugano, en la esquina de Lisandro de la Torre y la avenida Fernández de la Cruz, un incendio bastante particular, porque es una zona obviamente de casas, edificios. Hay un edificio recién terminado de construir que todavía no fue habilitado, al lado de este incendio que ocurrió en una esquina que es un terreno baldío, que estaba ocupado por una casilla ya desde hace varios años, según cuentan los vecinos. Tiene algún vehículo, lo que podemos ver adentro de este predio, materiales que hacen pensar que se trataba de algún tipo de acumulador el dueño de este lugar. El incendio, bastante importante, ya fue apagado por los bomberos que están trabajando en la zona, pero se ve en el edificio lindero el revoque que fue afectado. Te decía, un edificio recién construido, el humo negro hasta el último piso de este edificio que tiene 5 pisos. La vivienda fue totalmente destruida, obviamente los bomberos ni la gente del SAME encontraron a nadie dentro de esta casilla. Sí, una persona tuvo que ser atendida, una vecina, porque el humo todavía es bastante importante, un humo muy denso que te afecta las vías respiratorias. Pero bueno, este lugar parece estar ocupado y bueno, en este momento quedó absolutamente destruido. Si te parece, escuchamos a uno de los vecinos que nos contaba un poco cómo fue esta mañana accidentada.
5: Dale. Yo me levanté, me llamó mi hermana, que tipo como a las 7, y yo vine acá, pues yo trabajo acá en la parrilla. Sí. Y me dijo, Jorge, se está poniendo fuego en la parrilla. Me vine corriendo, me cambié, me levanté y vine acá. Y no era acá, era acá, la casa esta. El hombre este hace más de que nací acá, el bueno, que vive acá el hombre.
4: ¿Es ahí una casilla que está en el terreno?
5: Sí, está en el terreno. Hay que ver si está vivo o no estaba vivo el hombre.
4: Atendieron a una mujer, eso es lo que dijo.
5: Sí, de la casa de ahí.
4: Ah, no era de la vivienda.
5: No.
4: Bueno, escuchábamos entonces uno de los vecinos, aparentemente no había nadie en esta vivienda que se incendió, pero bueno, el tránsito está cortado en las dos esquinas, en Lisandro de la Torre y en Fernández de la Cruz. El humo sigue saliendo, todavía están trabajando los bomberos, luego continuarán con las pericias para ver qué fue lo que originó este incendio, si es que el hombre no estaba en el lugar, ¿no?
0: Efectivamente, Miriam, nos vas contando, bueno, cómo avanza esta cuestión y sobre todo para el público general que transita la zona, la cuestión de la liberación del tránsito. Dale.
4: Así es, hasta luego.
0: Besos grandes, Miriam Mariotto. Alejandra Gallo, muy buen día, bienvenida. ¿Cómo es que le va?
6: Pero muchas gracias. Buen día para todos.
0: ¿Le va bien?
6: Todo bien, por suerte.
0: Bien, todo bien.
6: Entró muy abrigado. Muy abrigada.
0: Acá hace mucho calor, estamos todos en camiseta. Tuvimos que yo estoy pidiéndole que corten el streaming. O cortan el streaming o suben o ponen el aire. No, usted no, porque usted no tiene sangre. Sí.
6: Somos de sangre fría. No, claro. No.
0: Exangüe.
6: Yo soy muy friolenta,
0: se los avisé,
6: así que bueno, tengo dos remeras térmicas.
0: No. ¿Ah, sí?
6: Sí. Bueno, Está bien, con 14 grados.
0: Ahora bueno, se va a tener que sacar el pullover como yo por el calor que hace y quedar en camiseta, que es una vergüenza. Pero bueno, no vamos a morir de calor.
7: La brisa está fresca.
6: Exactamente, y sigue habiendo como humedad, entonces, por lo menos en Buenos Aires. Sí, que así que bueno, vamos a estar hablando de eso en un rato.
0: De la humedad.
6: De la humedad, lo que mata es la humedad.
0: Lo que mata
6: ¿o
0: es
6: no?
0: la humedad, sí, si usted quiere.
6: Vamos a estar hablando de la inflación.
0: Sí.
6: Ahora que están todos, se envalentonaron todos y hay dimes, dichos de todo, desde el presidente para abajo, todos.
0: Claro.
6: Vamos a estar hablando de eso porque llegan, Nico, todos, las primeras mediciones. Justamente del mes pasado, y están dando en torno a un 2%. Vamos a estar compartiendo en un rato y desmembrando un poco las mediciones de algunas consultoras, entre ellas la de Libertad y Progreso.
0: Sí, sí, están llegando ahí los guarismos y todos dan muy relacionado a lo que el propio ministro de Economía, Luis Caputo, adujo ayer. Así que si la convergencia, el acople, este viaje a la normalidad implica también un acople con la inflación internacional, y así es, vamos, ¿no? Hay otra cosa, después quiero charlar con vos,
6: sí,
0: que
6: claro.
0: Me parece que sobrevoló un poco los dichos del ministro de Economía, y es lo siguiente. Estamos saliendo de las turbulencias del proceso electoral anterior, ¿sí? Se están haciendo muchas cosas para que el modus operandi de la oposición, que va a intentar hacer lo mismo, el propio presidente lo dijo, no tenga el mismo efecto, pero nosotros como ciudadanos vamos a tener que tenerlo en cuenta. ¿Qué quiero decir con esto? Y sí, pensar qué juego le vamos a hacer a los dichos de que se intenten plantar en campaña, cuán nerviosos nos vamos a poner, y al final de la historia, ¿quién vamos a votar? Porque nos autoinfligimos el año pasado la elección en la provincia de Buenos Aires, básicamente, ¿no es cierto?
6: Sí, nubarrones.
0: Un año del que recién estamos saliendo ahora. No es caso. Yo me acuerdo que me tocó esa cobertura acá y lo dije, medio me miraba. No, yo respeto completamente la voluntad del elector. Ahora, tengo que decirle a ese elector que respeto, y por respeto precisamente, tu elección tiene consecuencias. No, mira que no, las consecuencias que tuvo.
6: Los nubarrones que seguimos
0: vamos contando
6: pagando,
0: al año,
6: ¿no?
0: y estamos saliendo, sí, pero claro que sí.
6: Sí, y de eso también habló el ministro Caputo ayer, que lo vamos a escuchar. También habló de las reservas, que están en un nivel récord, que pasa desapercibido en el medio. No es una pavada.
0: Es parte de lo que se está haciendo para que los cimbronazos no sean los mismos cuando la oposición intente doblemente lo que ya hizo antes, ¿no es cierto?
6: Totalmente.
0: Porque lo que está en juego es la presidencia de la Nación, no unas bancas en diputados.
6: No, ni más ni menos, lógicamente, y porque el volumen de las reservas no solo te garantiza que vas a tener la plata para poder afrontar los vencimientos externos, sino que tenés espalda para bancar con el tipo de cambio esta transición. De eso vamos a hablar en un rato.
0: Efectivamente. Ahora volvemos a ti, Ale, porque nos vamos ahora a Córdoba con Pierina Propato. Pierina Propato, muy buen día, bienvenida. ¿Cómo le va?
8: ¿Qué tal, Nicolás? Buen día para ustedes también. Bueno, con las novedades del caso Agostina Vega, es un caso, recordemos, que ha conmocionado a todo el país. Finalmente, el padre de Agostina Vega dio una conferencia de prensa en la jornada de ayer, como una de las últimas novedades, esta conferencia para brindar respaldo al fiscal que sigue la causa, el fiscal Raúl Garzón, recordemos, muy cuestionado por no solamente la sociedad al momento de conocerse los resultados de la primera investigación tras el hallazgo de los restos de Agostina, sino también por parte de los vecinos y todo el entorno de Agostina, que apuntó directamente contra el fiscal. En las últimas horas fue justamente el padre de Agostina quien explícitamente respaldó al fiscal, y también el abogado querellante, el abogado que representa a la familia materna de Agostina, quienes señalaron el agradecimiento al fiscal Garzón, no pidieron el apartamiento. A Carlos Nagy, quien es justamente quien representa a los abuelos y a la mamá de Agostina, expresó en el mismo sentido. Además, en esta conferencia, además del respaldo al fiscal, bueno, confirmó que desea que, por supuesto, él siga adelante con la causa, apuntó contra todo el arco político, justamente por el uso que están haciendo del caso de su hija en beneficio propio, cada quien por su lado. Apuntó que quiere que aparezcan todos los culpables, y allí empezó a enumerar a distintas personas que por ahora no están siendo investigadas, o al menos así lo entiende él, como por ejemplo es el caso de Soledad Andriani, quien es la mujer que estaba con Barrialiero, quien le presta el automóvil para en el que traslada los restos de Agostina. Lo mismo hizo con la mamá de Agostina, fue la abogada del padre de Gustavo Vega, quien directamente apuntó a que quieren que se investigue a Melissa Heredia, la madre de Agostina, porque entienden que ocultó información en la primera denuncia o que omitió información en relación a Barrelier. Barrelier recién aparece en la segunda y tercera ampliación de la denuncia, no en la primera, con lo cual apuntaron directamente hacia ella. Y por último, criticó fuertemente al fiscal Iván Rodríguez, el fiscal que estuvo a cargo de la primera causa de Barrelier y que lo libera supuestamente por falta de mérito. Esto en cuanto a la conferencia de prensa que llevó adelante el padre de Agostina, pero no es la única novedad, porque a lo largo del día de ayer hubo algunas otras cuestiones. Por ejemplo, en el caso de la jura que estaba a la espera el fiscal Iván Rodríguez en relación a este cargo en la Procuración Penitenciaria, bueno, suspendieron esta jura. Se suspendió esta jura.
0: Y sí.
8: No va a asumir este cargo. Por el momento no hay mayores informaciones, pero sí es un hecho que se ha suspendido esta jura. Por otro lado, se ha desplazado desde el Consejo Deliberante, el bloque oficialista desplazó al concejal Ricardo Moreno del Consejo Deliberante. Recordemos, Ricardo Moreno es el concejal quien recomienda a Barrelier el ingreso al municipio como un contrato becario en el año 2021. Bueno, este concejal fue desplazado de su banca, era concejal suplente, estaba reemplazando a Raúl Lacaba, quien estaba en políticas sociales, en la cartera de políticas sociales hasta ayer, y a partir de este desplazamiento...
0: el dispositivo que usaron fue que el titular recupere su banca.
8: Exactamente. Con lo cual, Ricardo Moreno, no es que lo echaron, no, simplemente lo desplazan y eventualmente podría volver a asumir una banca. Claro.
0: Bueno, ahí tomo lo que decías antes, Piedina, sobre los dichos del papá y el disgusto, no solo con los medios, sino con la política en general, y bueno, la necesidad de hacer también ahí un cierto zarandeo y separar paja de trigo, porque si la política no se hubiese metido y los medios no hubiésemos acompañado, bueno, probablemente no hubiera pasado este corrimiento que termina en el desplazamiento de el edil Moreno de la banca, claro. ¿No es cierto? Claro. Y lo mismo, más importante todavía, que contabas antes sobre, el aplazamiento en términos casi te diría ya de suspensión
8: de Rodríguez, del fiscal Rodríguez.
0: Efectivamente. Es importante. Vemos cosas prácticas, ¿no es cierto?, que ocurrieron. Después tendremos que pensar sobre por qué el desplazamiento de Moreno, que no sean estos dispositivos de la sociedad que terminamos, ¿no es cierto?, sobrecobrándonos respecto de alguien. Porque nombró desprevenidamente a cualquiera, ¿no es cierto?, en su afán de pagar militancia política con cargos. No sé, pero eso queda del lado de la sociedad, cada cual sacará sus conclusiones.
8: Claro, bueno, en relación al oficialismo en el Consejo Deliberante, hasta el momento no se han pronunciado. No han salido a hablar por los distintos medios de comunicación, sí han tomado distintas determinaciones, pero por ahora no están dando notas. Uh-huh. Por último, quiero sumar esta información que tiene que ver con la causa inicial que tenía Rodríguez sobre Barrelier en cuanto a la privación ilegítima de la libertad de esta joven en el año 2025. Bueno, el fiscal Garzón va a sumar esa causa a la de Agostina Vega.
0: Ah, mira. Eso está.
8: Eso como última información, además de que se esperan los resultados del allanamiento en la jornada de ayer, cerca de las 11 de la mañana, a la casa de la madre de Barrelier. Recordemos que lo que está haciendo el fiscal ahora es buscar que si tuvo cómplices en...
0: La misma madre de la cual hablábamos acá, nos contabas lo que había dicho en varios medios de comunicación y cuya expresión más difundida es esta que repitió de por qué lo hizo.
8: Justamente allanaron la casa de la madre para ver si allí encontraron algún tipo de pistas en relación a si había sido cómplice o no de Barrelier.
0: Bueno, dice que hacía un mes que no lo veía, ¿no es cierto? Que hablaban, pero que hacía un mes que no lo veía.
8: Bueno, sí.
0: Eso es lo que habrá que comprobar, ¿no es cierto?
8: Claro, ahora. Claro que sí.
0: Pierina, claro que sí. Te agradezco un montonazo por el reporte.
8: Hasta luego.
0: Que tengas lindo día. Pierina Propato, de LRA 7, Radio Nacional, Córdoba.
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9: 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El delfín es el animal más inteligente, pero el mosquito es el más aplaudido.
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0: 7 minutos de las 8 de la mañana, Rodrigo Ruiz.
1: Bueno, Nico, entrenamiento de la selección hoy a las 7 de la tarde, por ahí 7 y pico. Primer entrenamiento abierto para la prensa. Vamos a ver las primeras imágenes.
0: Nada, no hay que mostrar nada. Yo mirá que soy prensa, pero no quiero que nadie se entere.
1: Hay que ver cuánto tiempo, porque generalmente son de 15 a 20 minutos.
0: Ah, juegan un poquito, se hacen los ruedos. Yo ahí me haría el chueco, el que están todos golpeados, ¿o no?
1: Claro, se da mucho en la selección.
2: Hay que embarrar la cancha.
0: Claro, totalmente.
1: Bueno, lo que se sabe es que hay buenas noticias con respecto a los lesionados. Como decíamos hace un rato, los títulos, se sumó Nico González a los que ya tienen el alta médica, a Cuti Romero y a Julián Álvarez. También tienen buena evolución en la parte derecha del equipo, que es Nahuel Molina y Gonzalo Montiel, que son los laterales se recuperan de algunos desgarros, así que están evolucionando bastante bien. Hay un equipo que ya paró Scaloni con miras al amistoso el próximo sábado a las 21 horas ante Honduras en Texas. Rulli será el arquero, no va a estar Dibu Martínez, que ayer levantó el pulgar y dijo va bien la recuperación, así que eso va a ser
0: el mismo pulgar que tiene
1: el pulgar. No, pero no es el pulgar, es otro dedo.
2: ¿Cuál es
1: el
0: que no lo ande levantando?
2: Para que no
1: el anular.
0: O sea, no puede hacer facio.
2: Ni siquiera ese dedo.
0: No, no es ese, el anular.
1: Yo creo que va a llegar, va a llegar para el medio partido.
2: El anillo es así. Pero es troncal para atajar ese dedo.
1: Y obvio, sí, por claro, supuesto. Capaldo va a ser lateral derecho, Otamendi, Lisandro Martínez y Tagliafico. Ahí en esa defensa yo metería a Cuti Romero entre los titulares y al Dibu y a Nahuel Molina o a Montiel en el lateral. Por ahora va a Capaldo. De Paul, Enzo Fernández, McAllister, ese es el medio campo quizás titular.
3: Titular, seguramente.
1: Sí. Giuliano Simeone, Thiago Almada y Lautaro Martínez. En esos tres yo a Lautaro posiblemente lo dejaría. Hay que ver Julián cómo está, que recién empieza a hacer práctica de fútbol. Messi, por supuesto, que por ahora trabaja diferenciado. Y entre Giuliano Simeone y Nico González estaría ahí el tercero en ataque. Así que ese sería el equipo para enfrentar a Honduras el próximo sábado, 21 horas.
0: Rodrigo Ruiz.
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5: 8 de la mañana, 30 minutos en la República Argentina. Bajan las retenciones para el agro. El gobierno oficializó una reducción para distintos productos agropecuarios y estableció un cronograma de disminución progresivo de 24 meses. El trigo y la cebada pasarán a tributar 7,5% a 5,5% y la soja disminuirá del 24 al 15% a partir de diciembre de 2028. El decreto incorpora además beneficios para los biocombustibles, incluyendo una alícuota de cero para algunos tipos de biodiesel. Asesinato en Luján, Andrea Valdivieso.
6: Un hombre identificado como Alex Romero, quien tenía una orden de detención por amenazas, se presentó en la comisaría de la localidad bonaerense de Opendor en el partido de Luján, sacó un arma y abrió fuego contra los policías que estaban de guardia. Como consecuencia del ataque, Malcolm Churquina, un oficial de 33 años, murió víctima de un disparo en el cráneo y otro resultó herido. Romero fue abatido en medio del tiroteo desatado en la dependencia.
5: Estados Unidos quiere controlar la inteligencia artificial. El presidente Donald Trump firmó un decreto para monitorear los riesgos que pueden provocar esos sistemas en la seguridad nacional. La medida estableció un mecanismo de evaluación y el diseño de políticas para proteger infraestructuras críticas. En Buenos Aires la temperatura 14 grados 2 décimas, la humedad 83%, cielo parcialmente nublado.
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0: 8 de la mañana, 13 minutos en la República Argentina, en la ciudad de Buenos Aires. La temperatura 14 grados 2 décimas, la humedad relativa ambiente 81%, cielo algo nublado. El dato que se repite en toda la Argentina es que de estos días, digamos, desde hoy miércoles hasta el fin de semana, las temperaturas van a estar muy por arriba de lo promedio para esta época del año.
1: Ahora, a 33 minutos de las 8 de la mañana, la temperatura es...
0: de 14 grados 2 décimas. Sí, está alta.
1: Por eso no sabíamos acá un poco qué ponernos y todo eso.
0: Y la máxima para hoy, ya te digo, va a estar en 18 grados.
1: Ya, verano.
0: Verano, sí, totalmente.
1: Claro, ¿qué le pasa? Pero mira, me hace montoncito.
2: ¿Cómo verano, 18
1: Alejandro
2: grados?
1: Alejandro Gallo,
2: pero
1: montoncito.
2: Por favor.
0: Montoncito, te dice.
1: Demasiado. Verano es otra cosa.
2: Tío. Claro. Verano son 40 la sombra.
1: Claro. Después, Fer, nos vas a ayudar con la declaración de emergencia para algunas zonas de la provincia de Santa Fe, ¿sí? A partir de las inundaciones. Y ahora nos vamos con Ale Gallo a la economía, los dichos del ministro Caputo.
2: Claro, absolutamente, porque viste que se habla de reservas, se habla de inflación, pero también se habla de política. Y últimamente el ministro de Economía, Luis Toto Caputo, que no quiere que le vuelva a pasar lo que vos anunciabas al principio, que le metan mucho ruido político en la economía en un momento en el que vuelve a normalizarse después del temblor anterior.
1: Vos estás, de alguna manera, gobernando una economía cascoteada adrede por la política. La política, no hay sectores de la política que saben muy bien cómo hacer. Por eso esa expresión de pegar por debajo de la línea de flotación es válida.
0: Hablando de Ramos.
1: Ahí está, del cinturón. Claro. Saben dónde pegarle a la economía debajo del cinturón. Y le pegan. ¿Qué es la forma de siempre del cuanto peor mejor?
2: Sí, es cierto también que esto es la Argentina, que el ruido político a lo largo de tantos ciclos económicos lamentablemente siempre existió, pero en el camino hacia la normalidad, como vos señalás, sería deseable que haya debate político, pero no esperando que el otro al otro le vaya mal.
1: Claro, es que acá no hay debate, hay zancadillas directamente.
2: Claro.
1: ¿No es cierto? Hay buscando... Dicen lo que saben que pone muy nervioso a los inversores, con razón, entre otras cosas, por el track record, es decir, lo que Argentina ha hecho antes. Pero además hacen que es mucho peor.
2: Totalmente, y Luis Toto Caputo, el ministro de Economía, en un foro internacional, justamente se refirió a esto porque trató de separar la humedad, el humo, la paja del trigo, lo dijo así.
3: El kirchnerismo no es una opción en Argentina, no importa lo que pase. No importa lo que pase. Puede haber un shock externo, el petróleo puede ir a 400, puede haber una guerra mundial o una invasión extraterrestre, que Kicillof no va a ser presidente nunca en su vida en Argentina. ¿Está claro?
1: Fíjate la contundencia, ¿no es cierto?, con la que hay que contrarrestar. Claro, es la kriptonita, ¿no es cierto?
2: Porque dicen informalmente en el equipo económico, en los pasillos del Palacio de Ciencia, está podrido de que le pregunten lo mismo. Informalmente, en el mano a mano.
1: Pero es que es lógico.
2: Está podrido, así, lo dicen con otros términos.
1: Pero es que es lógico. Nos pasa acá cuando decíamos, uno lee, ¿no es cierto?, que le endilgan al gobierno que la parte más endeble, ¿no es cierto?, en materia económica y de previsión, es que por ahí gana otro. Y bueno, querido, pero eso endilgáselo a la oposición, no al gobierno. Imagínate si sos el ministro y están preguntando todo el tiempo.
2: El tiempo,
1: yo hago lo que a mí me toca, vuelvan a votar al equipo que integro.
2: A Elias y al equipo, ¿no?
1: Sí.
2: Y para cantar retruco, y con esto te cierro, el ministro anticipó que el Banco Central podría adquirir a lo largo de todo este año 24 mil millones de dólares.
1: Ahí están los dólares por las orejas, como
2: por
1: había dicho, ¿no?
2: Claro. Por si había alguna duda respecto de esta decisión política de acumular reservas, bueno, Caputo habló de política, habló de Kicillof, habló del humo y también de los datos.
1: E insiste, Ale, más allá de las presiones, ¿no es cierto?, que hay, lo veo muy agarrado a esa consigna, a los mercados de deuda vamos a volver cuando haya las condiciones de hacerlo.
2: Sí, sí, eso
1: no
2: es muy importante.
1: No vamos a pagar de más y eso está bien.
2: Y a propósito de esto, también lo dice en un contexto, ya que me lo mencionás, en el que la provincia de Buenos Aires coquetea con la idea de salir al mercado, con tasa...
1: El supertazón.
2: Sí,
1: claro, más o menos. Sería, ¿o no?
2: Sí, qué sé yo. Mínimo.
1: 25. Dios mío. María del Río, muy buen día, bienvenida. ¿Cómo le va?
4: Hola, ¿qué tal? Muy buenos días. Acá estoy recorriendo talleres mecánicos.
1: Ah, sí, que se le rompió el auto.
4: Se oficializó. No los escucho bien, los escucho como desde lejos en una lata, así que a veces me mejoran un poquito el retorno.
1: Pero dámese las orejas. No, Mariel Ríos, ahí sí me escucha. Sí, se le rompe.
4: Muy mal, los escucho muy mal, como en una lata, como de lejos, como que los estoy escuchando como si estuviera lejos.
1: Bueno, la volví a llamarla, Mariel Ríos. Ahora sí.
4: Ahí sí, los escucho genial.
1: Nos estaba boicoteando el operador. Sigue sumando el operador, sigue sumando, acá está.
4: ¿Está Rodolfo Flowers?
1: Sí.
4: No fue a propósito. Rodolfo Flowers siempre quiere que salgamos bien, le mando un besito grande.
1: Bueno.
4: Por favor.
1: Buen día,
4: estoy, les decía, en un taller mecánico, en lo de Carlitos, en Juan B. Justo al 3100, porque se oficializó la reforma en cuanto a la BTV y ahora nuevos talleres van a realizar las inspecciones técnicas y algo fundamental.
1: Ajá.
4: Va a haber libre acuerdo entre usuarios y prestadores en cuanto a tarifas.
1: Ahí, Mariel, dame un dame un segundito porque Ale Gallo nos puede ayudar a interpretar esta.
2: Aplaudo, porque, digamos, sí, como muy bien señala ella, ¿no? Antes eran solo determinados lugares específicos.
1: Eran kioscos, vos ibas al
2: kiosco a hacer
1: la BTV.
2: Y tarifa fija. Y la tarifa era igual en todos lados y no, aunque vos quisieras ponele, bajar el precio no se podía. Y a lo mejor, y aparte te pasaba lo siguiente, te hacían ir más de una vez.
1: Sí,
4: claro.
2: Siempre
4: claro.
2: Hay un farolito que qué sé yo.
1: Sí, y que tenías que comprar a la vuelta, como dice Mariana es cierto. Guarda que acá, y es muy importante que lo demanden a sus respectivos gobiernos locales, los propios habitantes, porque ahí estoy hablando con Pedri, por ejemplo, que es mi primo y tiene un taller en San Andrés de Giles. Y me dice, la provincia de Buenos Aires no adhiere, claro, es lo que se pone, no adhirió, no sé si es tan rápido, pero empezar a demandar, che, las reglas de juego cambiaron, adhieran, ¿no?
4: Bueno, aquí estoy con Carlitos que si bien conoce la medida, ahora me va a explicar por qué motivo todavía no puede competir con esta medida, pero sí la conoce y es lo que está pasando en todo este circuito de esta zona que nosotros la conocemos como Warnes en la ciudad de Buenos Aires y que muchas de las provincias también porque vienen desde lejos a comprar sus repuestos y demás, así que es conocida en la Argentina esta zona. Y por acá lo que le pasa a Carlitos le pasa a varios y algunos ni siquiera ya conocían la medida, así que Carlos, gracias por recibirnos en tu taller.
5: No,
4: contame qué opinión te merece esta apertura de que la BTV se pueda realizar en los talleres y que ustedes puedan salir al mercado a competir.
5: Está buenísimo porque los clientes o la gente, el usuario, puede determinar en el momento que quiera ir a un taller sin sacar un turno previo, el trastorno que lleva todo eso, y llegar a un lugar de confianza y hacerla. Estaría bárbaro. Lo que pasa es que yo tendría que llegar a tener los elementos como para cumplimentar toda esa ordenanza de decir, bueno, tiene que ser un diagnóstico preciso como para que se pueda realizar el trabajo que hace falta para la seguridad del automóvil.
4: Vos me comentabas que necesitás una especie de computadora, ¿no? Para esa exactitud, que si bien tu oído profesional te permite detectarlo, necesitas sí o sí este diagnóstico certero.
5: Sí, sí, es más específico lo que es la un diagnóstico de BTV, más específico. Y sería bueno tener todo ese elemento como para funcionar y dar un diagnóstico preciso, que es lo que hace los elementos, ¿no?
4: Y el tema de la tarifa también, que van a poder ustedes poner la tarifa correspondiente y no va a venir algo tarifado y directo para el usuario.
5: Claro, eso está bueno, claro, eso es una charla que se propone en el momento y que nos da facilidad de aumentar el trabajo, ¿no?
4: Bueno. Bien, ¿ustedes ahí en piso quieren preguntar algo?
1: No, ahí está bueno, estoy pensando, ¿no es cierto? Carlitos es el nombre.
4: Sí.
1: No,
4: Carlitos, sí.
1: En que uno puede empezar a pensar, bueno, veré la manera de poder tener ese instrumental que es necesario para empezar a competir, digo, hay una puerta
4: claro.
1: que se abre.
4: Claro, hay una puerta que se abre para que Carlos pueda empezar a tener ese equipamiento, exactamente, en cuanto esto se empiece a contagiar aquí en la zona, entre todos van a poder armar un mercado interesante de competencia, así que se le abre una puerta a Carlos como para poder dar un poco más de apertura, exactamente. Así que bueno, él, lo que me comentaba previo al aire, es que él tiene el ojo y el oído súper entrenado,
1: es que,
4: al igual
1: supuesto,
4: que la computadora.
1: Es como el médico, pero se requiere
4: claro,
1: acá la,
4: pero, claro,
1: apoyatura, digamos, técnica.
2: Sí, tal exacto. vez. Exacto. Buen día, tal vez. Viste que tienen que ser máquinas como muy específicas, tal vez
4: sí.
2: Los bancos podrían.
4: Esa está buena, ¿eh?
2: Pensar en alguna línea de crédito,
1: es
2: ya que hay tanto de nivel récord de
1: depósito, sí.
2: ¿No? Podrían claro. ser un poco más amables.
4: Carlos,
2: y bajar la tasa y ofrecer una línea de crédito.
4: Si te ofrecen un crédito en un banco para sacarte la compu, con esta oportunidad lo harías.
5: Sí, sí, sí, porque está bueno la propuesta. Sí, sí, aumenta todo lo que sea. El movimiento en el taller, sí, sí.
4: Así que ahí está, se abre una puerta, ¿eh? Clave eso.
1: Y porque además lo natural es que el cliente de él, primero en el que piensa para sacarse la BTV encima, porque así la vivimos, es él.
2: Totalmente.
4: Porque Carlitos es de confianza, es el taller de confianza, el que siempre te atiende el auto, el que sabes que no te va a camelear, como decían ustedes recién, con que te falta un foquito, volvé, te hacen dilatar toda esta situación. Carlitos te va a decir la posta, mirá, tu auto tiene esto, esto y esto, arreglalo porque si no cuando enchufo la compu no va a pasar.
1: Claro.
4: Y te va a hacer venir una sola vez.
1: Y mientras tanto te derivará Carlitos a otro Carlitos que él conozca y así se va haciendo la cosa. Y sí, bueno, pero es como
4: exactamente.
1: Funciona.
4: Así exactamente.
1: Que, Mariel Río...
4: Y otra cosa importante, va a estar habilitado el taller, digamos, si pasó un tiempo en que la autorización no te llega, ya
1: meses.
4: Está habilitado provisoriamente.
1: Sí.
4: Si no te llegó la habilitación, provisoriamente ya quedas automáticamente habilitado hasta que vengan a auditarte el taller. Eso también está bueno porque puedes empezar a trabajar. Y después la CNRT va a ser la que controle. Esas auditorías van a venir ellos a auditar los talleres y no se va a modificar la frecuencia de la BTV. La vas a tener que seguir haciendo en el tiempo que tenías que hacerla. Así que si tenías que hacerla el mes que viene, la vas a tener que hacer el mes que viene. No es que con esta nueva normativa te cambiaron las fechas.
1: No,
4: van a seguir siendo las mismas.
1: Hay que esperar que las jurisdicciones
2: adhieran.
1: ¿No es cierto?
4: Claro.
1: Pues es una ley, una legislación marco. María Ríos,
4: exacto.
1: Entonces sin ningún abollón salió usted de esta recorrida.
4: Ilesa, gracias a Carlito, salí ilesa.
1: ¿Te das cuenta? Muy bien, muy bien.
4: Sí,
1: has estado preguntando
4: sí.
1: en varios lugares, ¿no es cierto? Y la interpretación es esta en general.
4: Sí, pregunté en muchísimos lugares hasta que di con él, que fue el indicado como para poder hacer la nota, porque fue súper sincero. Me falta la maquinaria y bueno, eso es lo que está pasando en todos y además la buena predisposición de Carlitos, así que le agradecemos acá, Juan.
1: Pero
4: me gustó,
1: digo, no lo elegiste porque me gustara la respuesta. La realidad es que eso es lo que todo el mundo está más o menos opinando.
4: Es la honestidad. Porque es la honestidad, él te dice sinceramente lo que está pasando,
1: claro.
4: Le falta la maquinaria, uh-huh. El resto, bueno, o no sabían de la normativa,
1: bueno,
4: no sabían, muchos desconocían, y los demás son muchos empleados de cadenas grandes, que si no está el supervisor no pueden hablar,
1: está bien.
4: O el supervisor nos decía, y no sé qué va a ser Casa Central,
1: claro,
4: entonces...
1: Claro.
4: Hay mucho desconocimiento aún. Había un supervisor que me decía, ya se reglamentó, así que Radio Nacional informando acá en el sector... Exactamente, así que me pareció que la honestidad de Carlitos merecía porque es lo que debe estar pensando todo el que tiene un taller en este momento.
1: Efectivamente, Mariel Ríos, volvemos a ti en cualquier momento.
4: ¿Cómo no? Adiós, hasta luego.
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0: Muy bien, 49 minutos de las 8 de la mañana. Nuestros oyentes están participando, ¿no?
1: Sí,
0: están...
1: bastante.
0: Ah,
1: bastante.
0: Bien. ¿Y qué dicen?
1: Sabes que hay muchos también que nos están mandando fotos por las rutas que están con mucha niebla, ¿eh? Así que mira, ya te voy.
0: Eso va a ser una constante de la semana, así que ojo
1: sí,
0: al piojo.
1: Por la humedad, por la alta humedad que estamos teniendo, Nico. Bueno, repasamos un poco, por ejemplo, buen día, nos dice saludos a toda la audiencia, especialmente a mi esposo, Marucho, que está en la estancia solo.
0: Y ustedes, mira, abrazo grandote.
1: Son la única compañía.
0: Abrazo enorme.
1: En cuanto a dormir, a mi edad, gracias a Dios, sigo durmiendo bien, dice Susana, desde Santa Cruz.
0: Muy bien.
1: Vivi nos manda fotitos, dice, buenos días, soy Viviana, de Perito Moreno, una mañana con mucha neblina, ¿eh? No se ve nada en las fotos que nos manda, ¿eh? De la ruta. Hugo de Mercedes, buenos días, saludos, me vine a tomar un café y si puede ser, porque la gente, dice, puede ser que la gente duerma menos porque estamos muy preocupados. Claro, nos acostamos con muchas preocupaciones y eso
0: nos
1: es lo que
0: habla. Nos acostamos pegados al celular, me parece.
1: También. Claro. Sí, la pantalla azul, esto es una de las cuestiones que se
0: ¿viste que dicen
1: habla.
0: Lo de la pantalla azul? Tal cual.
1: Sí,
0: yo
1: sí.
0: creo que eso es como un tecnicismo que debe... A ver, si lo dicen los médicos hay que tenerlo en cuenta porque tienen este fundamento. Pero a mí, antes que eso, es el acelere que te propone el celular. Porque para mí no es lo mismo.
2: Leo, ¿no?
0: No sé, lees... Sí.
2: Basta, quedás, para la cabeza
0: ese es el
2: y
0: tema.
2: Lee.
0: No el sé. WhatsApp estás como en modo en alerta, a ver qué dice, contestando, viendo qué en el tema del escroleo en sí mismo es
2: en
0: estresante.
2: En las redes, sí, claro.
0: Entonces, sí, no sé si es la pantalla, pero es el modo como convivimos con la pantalla.
1: Y
0: ¿no?
1: leer tanta noticia, lo que hablábamos ayer, ¿no? Escrolear todo el tiempo y leer noticias cortas. Yo me quedé con una, hablando de leer noticias, con una noticia de una psicóloga experta en trastornos del sueño, Nuria Rojas, que dice que el impacto de dormir solo 4 horas a la noche...
0: Ah, no, pero es muy poco.
1: Es muy poco. Es lo mismo que haber consumido 4 cervezas. Es el impacto que te produce... ¿Estás así como medio borracho?
3: Prefiero tomar
1: es
3: la
0: que
3: cerveza.
0: Sí.
1: Sí, prefiero.
0: 4 cervezas yo estaría dormido, con lo cual ahí no funciona porque claro,
3: seguramente más
0: estaría
3: horas,
0: durmiendo como chancho.
3: Pero más horas que 4.
0: Por eso, no, ahí sería medio circular el tema.
1: Es que el nivel de atención te baja rotundamente.
0: No, es que claro.
1: Por eso cuando te hacen el control de alcoholemia, te dicen, también te tienen que hacer el control del sueño, como hacen los que manejan colectivos de línea. Porque si dormís muy poco, el nivel de atención te baja rotundamente.
0: Sí, claro que sí. Claro
1: así que son cuestiones.
0: Así que, bueno, y que nos cuenten si toman algo antes de dormir. ¿Usted toma algo antes de dormir, Alejandra?
2: Un tecito. Un té me gusta mucho, manzanilla y anís.
0: Ah, mira. Y anís.
2: Sí. No le agrego licor de anís. Viene
0: claro,
2: preparado. No, aclaro por la duda.
0: Ah, saquito ya hecho.
2: Sí, probalo, está buenísimo. Ah, con un poquito de miel.
0: Mira,
2: a la china la miro, que le gusta mucho la miel.
0: Bueno. Yo mezclo unas cucharadas de manzanilla, que compras las flores directamente.
2: Ay, qué bueno.
0: Sí, unas cucharadas de lavanda.
2: Que vos las traes
0: de lavanda. No, la compro en el Green no sé qué.
2: Ah,
0: la lavanda también, que te venden el cosito. Esa es como más intensa, la lavanda. Y él, ¿cómo es que se llama ahora? Hibiscus, que está bueno. Yo
2: no
0: un tecito de hibiscus me tomo.
2: Mira,
0: medio antes
2: voy
0: de
2: a probar,
0: Y con manzanilla. Y después, ya antes de terminarlo, ya está.
2: Claro,
0: y
2: está buenísimo.
1: Yo he recetado.
0: Eso
1: por
0: puede ser a las 8 de la noche, a las 9, a las 10, en el momento que lo tome.
2: ¿En
3: shot de whisky?
0: ¿Sí?
2: ¿Todas las noches?
0: Es capaz. A la mañana.
2: Tiene cara, viste, mucho congreso.
0: Ya es el que se ríe.
4: Voy por ahí también. ¿Whisky o algún licorcito?
0: ¿En serio?
2: Sí. ¿Qué puede
0: ¿Pero
2: ser?
0: ¿Pero todas las noches?
4: Peridina, licor dulce de leche.
2: Mirá la china.
4: Un chopito de gin.
0: Mirá. ¿A la noche antes de dormir?
4: Claramente.
0: Pero mire que viene, y no le duran
4: mucho
0: los efectos cuando
4: invierno.
0: Viene acá.
3: Sabés cómo dormir, ¿no?
0: Todavía no. Duerme las horas suficientes para que eso se...
5: Yo a la noche no tengo sueño.
0: Claro. Está bien. ¿Y usted, Rodrigo
2: ¿Y Ruiz?
0: Rodrigo
2: Ruiz.
3: Nada, nada, nada.
2: ¿Cómo nada? Ni un vaso con agua.
0: Y no, bueno, eso te, después en la te levantas al baño.
3: Gotas del rocío toma.
5: Sí. ¡Amargo!
0: Que anda chupando el pasto ahí, qué horrible, la imagen es espantosa.
2: Es muy desagradable.
0: Sí. Y usted, María Fernanda, era
1: que
0: trajo el tema.
1: Acá,
0: sí,
1: claro, cambiamos
0: pero
1: el tema.
0: Pero va a llegar, estaba
1: con
0: pensando.
1: Con receta médica.
2: No, no, no.
1: Al Plax.
0: ¡Ah! No.
1: Sí.
6: Absolutamente.
7: Auspicia este momento.
2: Claro, claro.
0: Ah, no, bueno, dimos... pero con receta médica.
1: Con receta médica, sí, controlado, claro. Todo, pero bueno, tengo que ir por ahí.
0: Y sin embargo, te despertás bien horario, o sea, lo tomás bien, porque no es que te...
1: Lo tomo a las 9 de la noche, ya estoy en la cama, sí.
7: Claro. Pasemos a otro tema. Sí,
8: claro. Sí. Un clona. Claro.
3: Así un tema que, de calamaro para...
2: Hay un té también. Hay un té, espera, que ya a ver que me tengo que acordar los tres.
0: ¿De tres mezclas de tres cosas?
2: Que también viene preparado, cedrón.
0: Ajá.
2: Tilo y manzanilla, ahí está.
0: Bueno, el tilo dicen que con también. Eso.
1: Pero mi cerebro se mata de la risa.
7: Con de la pizzería, ¿no?
3: Ah, el cedrón.
2: Claro. El cedrón está bueno también.
4: Para mí el tecito es más para después del almuerzo. No antes de dormir.
1: La China va con
0: y antes
1: todo.
0: De dormir se toma algo que cuánto tiene, mínimamente, qué graduación alcohólica tiene que tener.
4: Y entre 30 y 45.
0: 54 minutos. Pero de las 8 chupi. De la mañana.
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0: Polémico, el anís es polémico, ese es el tema. A mí mucho no me encanta. No, mucho no me encanta. Mucho no me encanta. Pero bueno. Gastón Fiorda.
3: Bueno, lo decíamos ayer, hoy grande temas en comisión a Cámara de Diputados, a las 2 de la tarde, ley de lobby. Y una hora más tarde, Super Rigi o Super Rigi. Con presencia de funcionarios. A ver, dos agendas distintas para dos iniciativas del gobierno nacional. El Super Rigi, ayer estuve preguntándole a algún diputado de La Libertad Avanza. Le digo, ¿cuál es el esquema de tratamiento? ¿Cuál es la estrategia legislativa que se van a dar para este tema? Importante para el Ejecutivo Nacional. Me dijo, trámite express. Esto quiere decir... Bueno. Me dijo, más o menos nosotros calculamos en un escenario posible el 24 de junio llevarlo al recinto. Es decir, que mínimo una semana antes le deberían dar dictamen.
0: No está mal, porque estas cosas lo que hay que discutir es el concepto. Pues la minucia, y bueno, uno tiene que pensar que es el Ejecutivo el que tiene el derecho de plantearlos. Quiero decir, los detalles, ¿no? Sí. ¿Querés o no abrir la puerta de par en par para industrias que no están desarrolladas en la Argentina?
3: Sí, sí.
0: Bueno, el debate sí o no.
3: Intuyo que si me contestó con esta contundencia, digo, con esta precisión, me dijo, incluso hay algunos de legisladores que imaginan una semana antes tratándolo en el recinto, o sea que intuyo que han hecho el poroteo, no solo en comisión, sino también en el hipotético recinto, le estarían dando los votos, obviamente con el acompañamiento de los bloques aliados. Ahora, el escenario, y le digo, y con la ley de lobby, me dijo, ese es un escenario más complejo, ¿sí? Acá juegan otros intereses, juegan
0: bueno,
3: los gobernadores.
0: Bueno, porque en el otro es la política legislando sobre sí misma.
3: Me dijo, es muy difícil que antes del receso de invierno lo podamos llevar al recinto.
0: Lobby.
3: El tema lobby, o sea que lo imaginan como un escenario para agosto que esto toque el recinto lobby y lo de Rigi, sí, 24 de junio, que lo tocarían...
0: ¿Cuánto tarda la política en aceptar cosas que de alguna manera le imponen obligaciones o le recortan privilegios?
3: Bueno, lo vimos con la ley Hojarasca.
0: Implica eso, lo vimos con Hojarasca. Dijo, no terminan de entender que la sociedad está demandando de eso, ¿no? Bueno, el proyecto está presentado por el Ejecutivo, hay que ver qué es lo que hace... La oposición.
3: Bueno, pero imaginan también el 24 en esta misma sesión en el que discutirían Rigi en el recinto de la Cámara de Diputados, tratando lo que seguramente mañana le dé media sanción el Senado, que es el acuerdo con los tenedores de bono del 2001. Bueno. Recordemos, hay fecha hasta el 30
0: de junio. Se van a parar y van a aplaudir aprobarlo. Después. Tendrían que pararse y aplaudir, como una manera de, ¿o no? Bueno, de todo, exorcizar todo, esa imagen que quedó en el imaginario, ¿no es cierto? En
3: Cámara de Diputados también fue.
0: Por eso, yo me pararía y aplaudiría. Como una manera de, vuelvo,
3: de
0: poner las cosas en su lugar. ¿No? Una Argentina que madura y en su vuelo a la normalidad entiende que hay que pagar
3: las
0: deudas.
3: Con esto se cierra el capítulo default 2001, sí. Con este acuerdo, con este acuerdo de estos dos tenedores
2: se
3: de bono.
2: Se cierra,
3: ¿no?
2: Y se blinda.
3: Exactamente.
0: Así
3: se cierra, y se cierra el capítulo judicial, fundamentalmente en contra de la Argentina, ¿no?
0: Sí, muy bien, Gastón Fiorda, muy bien. Gracias, y hoy va al Congreso también y
3: vamos
0: hablar
3: al
0: con
3: Congreso.

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3: 9:00 a.m. la República Argentina. Investigación por el crimen de Agostina en Córdoba. Hace instantes el fiscal Raúl Garzón defendió su accionar en el caso y dijo que la buscó como a una hija. Afirmó además que actuó bajo las normas y las leyes. Cambios en la BTV, Mariel Ríos.
4: Ahora nuevos talleres pueden anotarse para realizar dichas inspecciones y además establecer los precios de manera libre, acuerdo entre usuarios y prestadores, opinan los mecánicos de la zona de Warnes.
5: Es algo nuevo, los talleres tienen que estar preparados para realizar la revisión, nosotros en este caso sí lo estamos, pero el tema tarifa tendría que estar regulado, más que nada para que la oferta sea pareja. Porque cada centro de servicio va a tener diferentes maquinarias, diferentes también ofertas en cuanto al nivel de la capacitación de los recursos.
3: La información del deporte con Rodrigo Ruiz.
6: Hoy habrá amistosos preparatorios para el inicio de la Copa del Mundo. Desde las 15 horas, República de Congo, Dinamarca, Países Bajos, ante Argelia, rival de Argentina en el Mundial, Polonia ante Nigeria, Luxemburgo, Italia y Panamá ante República Dominicana.
3: El estado del tránsito con Romina Wiener.
7: A partir de este momento quedaron habilitados los pasos internacionales Cardenal Zamoré, Ruta Nacional 231 y Pino Hachado, Ruta Nacional 242 en Neuquén. Buena circulación en el camino de los Siete Lagos. Atentos que en la Ruta 231 y 242 en diferentes sectores, calzada húmeda y resbaladiza, transitar con precaución. En Mendoza quedó operativo el paso Pehuenche, ubicado en la Ruta Nacional 145. Movimiento constante en el puente Chaco Corriente sobre la Ruta Nacional 16.
3: En Bariloche, Río Negro, donde nos escuchás en AM590, la temperatura es de 7 grados 3 décimas. Se registran lluvias aisladas, pero el clima mejorará después del mediodía. En Buenos Aires, la marca actual, 14 grados 2, la humedad 83%, cielo parcialmente nublado.
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0: Pero ¿cómo andan? Día miércoles, estamos promediando la semana cuando son las 9 de la mañana, 6 minutos, 60 minutos exclusivos para sanmartinenses. Hasta las 10 estaremos con ustedes, luego enlazaremos con el resto de emisoras de Radio Nacional en esta provincia, quienes son Chapala, Sosmalal y Leuquén.
1: ¿Qué te pasa que estás hablando así?
0: Con ellos estaremos hasta las 12:45, pero por el momento nos quedamos solitos hasta las 10 de la mañana con Raúl Pina en los controles técnicos, Alfredo Laval en la edición de audios, Agustina Campagnale en las riendas administrativas y morales de esta radio, y en este estudio que ventanea sobre la avenida Villegas, pues es una avenida, tiene tanto tránsito que es una avenida, en la producción ejecutiva, co-conducción de este espacio y coordinación general de la radio, la señora María Alejandra Torres. ¿Cómo estamos?
1: Muy bien, Tomás. ¿Qué te pasa que hablabas así?
0: Dijo los nombres de las ciudades del resto de emisoras de Nacional en la provincia de Neuquén.
1: ¿Cómo te trató la lluvia?
0: Bien, amigo, bien.
1: Bueno.
0: Entonces todo perfecto. Llovió, nada normal, llueve.
1: No, pero llovió.
0: Cae agua del cielo. ¿Llovió qué? Mucho.
1: Llovió bastante.
0: ¿Nevó arriba? No nevó. No. Me parece que viene un año complicado, amigos, en el tema nieve. Digo yo, sí, porque me duele el juanete del pie izquierdo. Eso significa que va a nevar poco.
1: ¿Vos decís? Sí. ¿Esa es tu vara?
0: Esa es mi vara. Así que vamos a ver cómo. Frío, heladas, pero no sé si va a haber nieve. Bueno, ojalá que sí, ojalá que mucha, principalmente en el cerro. Amigos, empezamos el programa como siempre. Un clásico de los años 70. Los hermanos Gibbs, los Bee Gees, hacen Staying Alive.

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0: Alejandra y el tiempo y Alejandra.
1: Bueno, el tiempo climático, ¿no? Porque el tiempo,
0: Que vos quieras.
1: El tiempo filosófico no nos vamos a pasar toda la mañana hablando de eso. La temperatura 8 grados, la sensación térmica 7 grados, vientos del suroeste a 7 kilómetros en la hora, el cielo está parcialmente nuboso. Mi pronóstico dice que hay 90% de probabilidades de lluvia, pero después cuando lo desgrano, las lluvias pasan de largo. La máxima para el día de hoy, 13 grados a eso de las 3 de la tarde, cuando el cielo esté soleado, no va a haber truenos. Mañana, 4 de junio, el cielo va a estar completamente soleado, la mínima 4 grados, la máxima 12. El viernes, el último día de la semana, 5 de junio, vendremos a trabajar temprano con neblinas, 5 de mínima, 11 de máxima. Y el sábado y domingo, pleno sol, con mínimas que rondarán entre los 4 y los 3 grados y máximas entre 12 y 14 grados. Como dice Tomás, le duele el juanete y la nieve se hace esperar, porque con estas temperaturas no nieva, aunque caigan bigornias de punta.
0: ¿Qué es una bigornia?
1: No tengo la más remota idea, pero ahora te lo voy a decir, te lo voy a buscar, pero me acordé de esa frase que usaba mi abuela cuando yo...
0: Bigornia es una herramienta de metal utilizada en herrería, forja y joyería, similar al yunque, ¿eh?
1: Sí.
0: De punta. Sí.
1: De punto.
0: Como decía, mi abuela sobre.
1: Sí, claro. También
0: bueno,
1: mi abuela decía.
0: El problema es la temperatura.
1: El problema es la temperatura.
0: Puede
1: y la
0: llover
1: lluvia.
0: Mucho, porque... si, no, pero puede llover, pero si hay 5 grados bajo cero, llueve acá y nieva arriba. Pero no, eso no va.
1: No estaría aconteciendo.
0: ¿Eh? Así que, ¿qué va a ser? Muy bien, vamos a más música. 9 de la mañana, 16 minutos. Calle 13. Nos vamos a dar un paseo, demos una vuelta al mundo.
2: No me regalen más libros, porque no los leo.

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0: Bueno, en el marco de la previsión de que venga la temporada alta invernal, de que llegue la nieve y con ellos los turistas, se han empezado a gestar las reuniones del Sistema Integrado de Emergencias del Neuquén en vista del trabajo que va a ser necesario hacer en toda nuestra zona, ¿no? Y planificar acciones estratégicas en lo que habitualmente se llama el Operativo Nieve. Este año, que es 2026, el Operativo Nieve se va a llamar Operativo Nieve 2026. Faltaba más. Hubo un encuentro de la base San Martín de los Andes, del CIEN, donde se han charlado un poco sobre las experiencias de los equipos de emergencia, se revisaron indicadores vinculados a la cantidad de intervenciones realizadas en el pasado, la calidad de la atención brindada y el tiempo de respuesta para, ver en dónde hay que ajustar las tuercas, en dónde hay que mejorar y mejorar la capacidad del sistema. Se habló entonces de cómo se va a desarrollar el operativo nieve, principalmente por el tema de la circulación vehicular en las rutas neuquinas y la afluencia de turistas a nuestra región, principalmente porque presenta, obviamente, como todo invierno, condiciones climáticas bastante complejas, ¿no? Van a reforzar cobertura en sectores de alta demanda, como el corredor turístico de Siete Lagos, confluencia Traful, donde siempre hay mucho tránsito y mucho auto pasando. Así que ya están empezando a trabajar en lo que esperamos sea una gran temporada invernal.
1: Les cuento las farmacias de turno en nuestra ciudad. 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Y nos llegó información de prensa de la cooperativa de agua de nuestra ciudad, porque mañana va a haber un corte, mañana jueves 4 de junio, largo el corte, de 9 a 21 horas, el corte del suministro de agua potable es porque se van a realizar trabajos de mejora en la infraestructura. Les voy a contar cuáles son los barrios que se van a quedar sin agua, no van a tener si no tienen el tanque de reserva. Las zonas afectadas, sectores de Chacra 26, de Chacra 28 y aledaños, Valle de Chapelco, Jardines de la Estepa, el barrio Procrear, Altos de la Vega, Balcones de Chapelco, Coirones, Santo Domingo, Los Molles, Los Álamos, Los Manzanos, 108 viviendas ahí en Chacra 30 y 120 viviendas. Así que la cooperativa, como siempre, lo que nos dice es: ojo al piojo, cuiden el agua, no te pongas a lavar el auto ni pongas a lavar ropa todo el tiempo. Trata de no ponerlo, que no pasa nada. Así que hay que extremar el cuidado de agua. Obviamente, pues, tareas de riego me ponen en la cooperativa. ¿Vos decís que están regando ahora?
0: Bueno, sí, yo he visto regar en cualquier momento, sí.
1: Bueno, así que bueno, ojo con cuiden el agua, que mañana tenemos corte por tareas de infraestructura de la cooperativa de agua de 9 a 21 horas en el horario que les dije, de 9 a 21 horas en los barrios que les mencioné.
0: Un poco de música local, Beta Brownie. Raíz.

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9:33 de la mañana en este espacio que Tomás siempre dice solo para San Martinenses. Les cuento que el Parque Nacional Lanín invita a una nueva entrega de plantines de especies nativas para seguir restaurando nuestros ambientes naturales. ¿Cuándo empieza esta entrega de plantines? Es entre el jueves 4 y el viernes 5 de junio. Se van a entregar hasta 3 plantines por persona a cambio de alimentos no perecederos. Los ejemplares provienen del vivero de Pucará y este año va a haber radales, ñires, notros, maitenes, cipreses, chinchín. Yo digo chinchín, pero es chinchín, arrayanes, berberis, escalonia, español, chilco, taike y chacay. Así que, mira, en nuestra ciudad los alimentos serán destinados a la red solidaria San Martín de los Andes, donde se van a estar entregando y recibiendo alimentos y entregando plantines en el Museo y Centro de Visitantes del Parque Nacional, ahí en la calle Emilio Frey al 700, de 8 a 16 horas. En el CEPEN 57 del barrio El Arenal, de 10 a 15:30. En la escuela 359 de Cordones de Chapelco, de 10 a 11 horas y después de 14 a 15 horas. En el CEPEN 96, que funciona en la escuela 359, ahí en el barrio de Cordones de Chapelco, yo le digo barrio Nahuilén, que después tendrá su escuela propia, de 19 a 21:30 horas. Y en el CEPEN 28 de nuestra ciudad, de 10 a 15:30. También se van a hacer estas campañas en Junín de los Andes, en Aluminé y en Villa Pehuenia. Los alimentos que se van a recibir son para la merienda, así que se pide si se puede colaborar con mate cocido, té, leche larga vida, azúcar, arroz, harina, sal, aceite, galletitas dulces o saladas. Así que mañana y el viernes hasta 3 plantines para tu jardín, para tu vereda, va a estar entregando el Parque Nacional Lanín contra la prestación de llevar alimentos no perecederos que serán entregados a la red solidaria de San Martín de los Andes. Y recordamos información de la Secretaría de Cultura de nuestra ciudad, porque se viene el 10º Festival Infantil de Invierno, el Festival de Invierno para chicas y chicos que estén de vacaciones entre el 13 y el 25 de julio. Si querés presentar una propuesta para espectáculos infantiles, te podés inscribir en el formulario de Google que está en prensa.sma.gov.ar. Las funciones, ya te dije, van a ser entre el 13 y el 25 de julio, cuando los niños estén de vacaciones, en el Teatro San José. También puedes encontrar el formulario en las redes sociales de la Secretaría de Cultura de nuestra ciudad. Información que nos llega de prensa de nuestro municipio. ¿Dónde está trabajando hoy el sector de vialidad e hidráulica? Bueno, les cuento que una motoniveladora realiza repaso en las calles Las Frutillas, otra trabaja en el repaso de las calles en el barrio Procrear, personal de acequias realiza cronograma de limpiezas en las calles Saurel y Núñez, ahí en Villa La Cascada, una retroexcavadora trabaja en el pavimento de Chacra 4. Y recién acaba de llegar que personal de Dirección de Protección Civil está realizando el acarreo de equinos por la ruta de Siete Lagos sentido hacia Catritre. Ahí hay unos caballos sueltos, así que circular con extrema precaución. ¿Qué problema la de los animales sueltos en nuestras rutas nacionales y provinciales? Si te parece, Raúl, vamos a un poco más de música.

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0: Bueno, muy bien, son las 9:43 minutos. Hace unos días, y siguiendo con este tema que surgió hace unas semanas con el tema de la planta de tratamiento de efluentes, bueno, veía un descargo de la de la señora Verónica López Oronoz, que es la vecina que presentó el pedido de declaración de la emergencia cloacal, bueno, contestando algunas declaraciones que hizo Carlos Saloniti, el intendente de la ciudad, en algunas radios de la ciudad de Neuquén, ¿no? Haciendo una búsqueda en internet, bueno, me encuentro con que hay una carta de lectores también mandada de algunos medios locales. Nosotros no tenemos redes, por lo cual no está, de la misma Valeria Oronoz, tiene casi mi mismo número de DNI, así que debe tener mi edad. Hablando en general de la ciudad, ¿no? De todos los temas de la ciudad y sobre la cooperativa de agua, ¿no? Sacando datos buenos de la página de internet, ¿no? Pero yo me quedé pensando qué es lo que dijo el intendente, y encontré algunas declaraciones de estos últimos días del intendente, donde, bueno, cuenta, no va a estar toda la entrevista porque es larga, la parte que habla de la cooperativa y del tema de los efluentes también es larga, por lo cual hice un pequeño corte. Hacer periodismo también es editar, digamos, es sacar y dejar, ¿no? Y cuando uno saca y deja, obviamente pone su propia impronta personal. Dejé dos partes, una parte en donde hace dos aseveraciones que yo creo que vale la pena aclarar lo que dice el intendente Carlos Saloniti. En un principio explica Saloniti que todo este tema del colapso se da por la malinterpretación de un dato de la cooperativa en el informe, donde comete el error de indicar vertidos mensuales como si fueran vertidos diarios. Que si no hubiera pasado ese dato, la cuestión no hubiera pasado a mayores. Yo lo dudo, pero bueno, eso no lo podremos saber. Vamos a escuchar lo que dijo el intendente, creo que es Radio Cumbre de la ciudad de Neuquén.
1: San Martín de los Andes tiene una planta, la PT1 es una planta de tratamiento terciario que tiene, terciario porque tiene tres procesos físicos y químicos, que termina con el último proceso, que son lámparas UV, que cuando uno ve cómo vuelve los líquidos al lago Lácar, no sé si otro lugar lo ha tenido en la provincia, ni hablar de otras provincias, ¿no? Entonces, yo creo que está bien la preocupación del ambiente, pero lo que no se puede es generar una situación de colapso, porque en dos minutos la mala noticia corre inmediatamente. De hecho, esto derivó que la cooperativa de agua aclaró, el técnico que maneja las plantas, Cepeda, que hoy las plantas de San Martín, la PT1, está en un 65% de su funcionamiento. ¿Se entiende? Entonces, sí. Después tenés que hay que hacer más inversiones estructurales, sí, como todo, como le pasa a Nielo, como que por supuesto vos tenés que tener, pero digo, hoy hay ciudades que están pensando que tienen que hacer planta de tratamiento, y San Martín de la Senda las tiene hace más de 20 años. Digo esto porque cómo en dos minutos uno puede generar una situación como de caos, y no lo es así, digamos. San Martín de los Andes tiene micromedición del agua, por ejemplo. No sé cuántas ciudades tienen micromedición y tiene una tarifa como tiene San Martín. Bueno, son todas situaciones que han sido, San Martín siempre ha sido pilar en el cuidado del ambiente, pero bueno, hoy son tiempos donde hay que estar mucho más atentos porque internet, en dos minutos se genera una situación que quizás no es real, y por eso hay que esperar a los organismos que saben, los técnicos, que expliquen la situación, y eso, digamos, para llevar tranquilidad y no alarmismo, que el alarmismo no sirve nada. Una declaración de emergencia ambiental, digamos. Pero sí, ponele que existiera, vamos a suponer. ¿Y qué hacemos? ¿Cuál sería el...? Digo, hay cosas que no tiene un asidero, y está bien que cada uno pueda expresarse, decir, pero para eso estamos los poderes del Estado, que son los que tienen los técnicos que saben cómo se trabaja en este tipo de situaciones, ¿no? Así que, pero nada, estamos trabajando como se hace siempre, y además entender que una planta de tratamiento es como un ser vivo. Una cosa es cuando hay sol, otra cosa es cuando hay nieve, otra cosa es cuando hay lluvias torrenciales que te aumentan la planta, y vos tenés que hacer el bypass. Lógico, pues estás en pleno invierno, con lluvias. Digo, ahí no es una foto, es algo claro. Dinámico una planta de tratamiento, pero bueno, es importante que los técnicos lo aclararon y llevaron la tranquilidad a la gran mayoría que realmente entiende cómo funciona esto y que lo que se requiere es seguir haciendo inversiones como estaba el aeropuerto, como se necesitaba en educación y así en cada tema, ¿no?
0: Bueno, el intendente dice un par de cosas, deja pasar ahí, no, lo dicen varias oportunidades, lo de las que necesitan inversiones estructurales, sí, como si estuviéramos hablando de una situación normal en donde las inversiones estructurales están planteadas hacerlas ahora porque así estaban planteadas. Y no es así. Inversiones había ampliaciones previstas en 2008 y en 2018, nunca se hicieron. Y no las hizo el concedente de la concesión, que es el municipio. Entonces lo real a decir es, ¿hay déficit en el sistema de tratamiento de efluentes? Sí, es porque no se hicieron las inversiones estructurales que debían hacerse hace casi 20 años, no que estaban previstas para ahora. Pero claro, bueno, cuando uno se lo hace a un medio de una ciudad que no es la nuestra, obviamente, ¿qué van a decir los periodistas? A lo mejor ni están enterados. Lo compara con Anielo. ¿Con Anielo? ¿Con Anielo? Lo mismo que en Anielo. No, en Anielo se hacen las inversiones que se van necesitando cuando se las necesita, de alguna manera. ¿Habrá algún déficit? Puede ser. Pero de 20 años, como en San Martín de los Andes, una ciudad que crece y que se sabía que crecía a la velocidad que crecía. Evidentemente, no. Después habla de la planta de tratamiento como que es normal que cuando haya lluvia, sí, es normal, pero para eso estaban previstas las ampliaciones también. En una planta ampliada como se debe, aún en situaciones de altas lluvias, la planta soporta con tranquilidad. Si no se hicieron las inversiones estructurales necesarias, no. Y pasa lo que pasa. Entonces esto no es normal porque le pasa a cualquier, porque si no tendríamos problemas con la planta de efluentes en toda zona o en un momento que llueve. No, están pensadas, están desarrolladas y si se hace lo que se debe hacer, soportan las lluvias que la zona les trae. A menos que haya un cambio climático o algún acontecimiento climático excepcional que pueda superar las capacidades de las plantas en un momento dado. Pero habitualmente no es normal. En un lugar donde se hayan hecho las inversiones cuando se las tenía que hacer, no 20 años después. Bueno, estas fueron las declaraciones que hizo el intendente a un medio neuquino. Ah, y otra cosa que quería decir. Dice, para eso estamos los poderes del Estado y sus técnicos. No es la primera, no digo que usted lo haga, intendente, lejos está a mí insinuar eso, ni de ningún poder del Estado, pero no es la primera vez que los técnicos de un poder del Estado, a instancias del poder que tiene el Estado, dan información que no es veraz. Ocho minutos para las 10 de la mañana. Banda Los Chinos. Mi siesta. No, perdón, mi fiesta.

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0: A 4 minutos de las 10 de la mañana, damos una actualización del estado del tiempo y nos vamos.
1: Muy bien, la temperatura 8 grados, el cielo, está saliendo el sol, qué lindo, la sensación térmica 7 grados, viento del suroeste a 7 kilómetros por hora, la máxima para el día de hoy 13 grados. A eso de las 3 de la tarde, recordemos que hoy, 3 de junio, en nuestra ciudad también se va a realizar la marcha de Ni Una Menos, marcha que comenzó allá por el 3 de junio del año 2015. La marcha será la concentración en Plaza Sarmiento a las 5 de la tarde y se marchará hasta Plaza San Martín.
0: Muy bien, 3 minutos para las 10 de la mañana. Raúl Pina en los controles técnicos de este programa, Alfredo Lavada en la edición de audios. Agustina Campagnale es quien tiene en sus manos las riendas administrativas y morales de esta radio. Y Alejandra Torres en la producción ejecutiva, con conducción del espacio y coordinación general de esta digna emisora. Mañana nos volvemos a ver a las 9. Ahora se quedan en compañía de, bueno, todos los atrapas de las distintas radios de Radio Nacional en la geografía neuquina. Chapala, Sosmalal y Neuquén. Chau. David Lebón. Tiempo sin sueños.

0: manifestó a favor de las modificaciones.
1: Me parece bárbaro el tema de que podamos tener la oportunidad de realizar nosotros mismos en nuestros talleres lo que es la BTV, sobre todo por un tema que hay muchas cosas que se les pasa en las plantas de la BTV. Acá en nuestro taller llegan vehículos que por ahí vienen por otra cosa y sin querer descubrimos que tienen algún problema en el tren delantero o algo que vemos. Bueno, los clientes nos cuentan que hacía unos días que habían hecho la BTV, así que bueno, hay cosas que por ahí se les escapa. Pero está bueno la oportunidad de que nosotros los talleristas podamos realizar esa verificación técnica vehicular al detalle y sobre todo que nos pueda generar un ingreso extra más.
0: La Cámara de Diputados debatirá la ley de lobby y el superrigi. Uno de los proyectos creará un régimen de transparencia y publicidad de la gestión de intereses y el otro se orientará a captar inversiones de gran escala en sectores excluidos de otras iniciativas similares. Dos plenarios de comisiones abordarán en las próximas horas las propuestas impulsadas por el Poder Ejecutivo. La información del deporte con Santiago Lucía.
2: Gimnasia de Comodoro Rivadavia es el segundo finalista de la Liga Nacional de Básquetbol. Anoche derrotó a Ferro 88-54. Terminó ganando 3-2 la serie. Carlos Rivero fue el goleador de la noche con 15 puntos. La final entre Gimnasia y Quimsa comenzará con dos partidos en Santiago del Estero el próximo sábado y lunes.
0: El estado del tránsito con Romina Wiener.
3: En la provincia de Misiones, en la Ruta Nacional 14, transitar con precaución entre Bernardo de Irigoyen y San Antonio. En el lugar se llevan adelante tareas de mantenimiento. Misma situación entre Alem y San Vicente. Además, trabajo en el acceso sur a Posadas. En la provincia de Catamarca, el paso internacional San Francisco, ubicado en Ruta Nacional 60, que conecta Argentina con Chile, operativo hasta las 18 horas. Y a la altura de la quebrada de la Sébila, se circula por un desvío, transitar a baja velocidad.
0: En Río Grande, Tierra del Fuego, donde nos escuchás por AM640, la temperatura es de 7 grados 6 décimas, llueve y las tormentas continuarán durante todo el día. En Buenos Aires, la marca actual, 15 grados, la humedad 81%, cielo parcialmente nublado.
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9: El partido con más goles en la historia de la Copa del Mundo es el que disputaron Austria y Suiza el 26 de junio de 1954 en los cuartos de final del Mundial de Suiza. El resultado favoreció a Austria 7-5 sobre el equipo local. En total se marcaron 12 goles en un solo partido.
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12: Continúa en Neuquén el programa nacional Ver para Ser Libres, una iniciativa que permite realizar controles de agudeza visual, confeccionar anteojos y entregarlos en el momento a adolescentes de entre 10 y 17 años que no cuentan con cobertura de obra social. La propuesta se desarrolla mediante laboratorios ópticos móviles que recorren distintas localidades y trabajan en conjunto con los equipos de salud provinciales, ampliando el alcance de las políticas de salud visual destinadas a estudiantes. El próximo operativo se realizará el 5 de junio en el Hospital de San Patricio del Chañar, donde la atención se brindará de 8 a 15 horas. Desde la organización destacaron que el programa cuenta con una capacidad de

0: respuesta de hasta 200 anteojos por día, permitiendo que muchos adolescentes accedan a su corrección óptica durante la misma jornada en la que se realiza el control visual.
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0: estamos como el meme de John Travolta.
1: El, ¿cuál es?
0: Ese que mira para todos lados y no pasa nada.
2: Dale, dale, dale, yo, tipo, yo,
1: ¿qué cosa?
0: Hay un meme de...
1: ¿De la película Tiempos Violentos?
0: Claro, el tipo cuando llega a la casa...
1: ¿Cómo están?
3: Hola.
1: Hola.
0: Mira, ¿se despertaron? ¿Qué pasó? ¿Se despertaron? ¿Se pusieron los auriculares? No sé.
1: No sé.
3: Estábamos complicados.
1: Hola, Chino, ¿cómo estás? Buen miércoles.
3: No tenía retorno en la sala, le he hecho la culpa al operador.
1: Bueno.
3: Y no miramos el reloj.
1: Bueno.
3: ¿Cómo anda usted?
1: Muy bien. ¿Usted cómo está? ¿Cómo está Neuquén Capital?
3: Neuquén Capital está a esta hora con cielo parcialmente nublado, casi todo nublado. Hay algunos rastros celestes que se logran ver, pero mayormente está el cielo nublado. Toma posición nuestro compañero Nicolás Rosicchi, aquí a mi derecha, donde siempre supo estar.
4: Claro, mi lugar favorito.
3: 10 grados 4 décimas la temperatura en estos momentos en la ciudad de Neuquén y sus alrededores. Espero una máxima de 16 grados para la jornada de hoy. ¿Cómo anda, Nico Rosicchi? Ya hoy son los anfitriones San Martín de los Andes porque nos quedamos boludeando, básicamente.
4: Estábamos muy ocupados resolviendo una temática fundamental para la supervivencia de la humanidad.
3: Ah, claro, si es solamente es culpa del que fuma, no del ahuevorado que está atrás de la computadora con los auriculares.
1: Bueno.
4: Yo estoy muy bien, Chino, ¿vos estás bien?
1: Sacando los trapitos al sol, se llama.
3: No, yo
4: no voy a decir
3: detesto nada. Que la culpa sea de los fumadores.
4: Pero si yo no dije nada.
1: Bueno.
4: Dije, estábamos, que... Chino, no, estábamos, dije, Chino.
3: Pero vos no fumás. Hiciste una. Te hiciste el amigo. Te iba a decir otra palabra, pero
4: Estamos muy bien acá en Neuquén, deseosos de comenzar una nueva jornada informativa y comunicativa y, por qué no, de acompañamiento, que es la misión fundamental de la radio en estos días.
3: ¿Sí?
4: Y para mí sí. Si vos le preguntás a la gente una palabra para definir la radio, en general la primera que sale es compañía. Sí. No sé, dato. No sé yo.
3: Mirá vos.
4: Porque aparte, viste que a diferencia de la tele y sobre todo ahora de los dispositivos electrónicos, la radio no requiere de tu... Vos podés escuchar la radio mientras haces otras cosas. En tanto que... Si le querés prestar atención a la tele, por ejemplo, o al teléfono, no podés hacer otra cosa al mismo tiempo porque requiere de tu vista y en algunos casos de tu tacto.
3: ¿Vio? Qué profundo arrancó.
4: La verdad que sí.
0: A mí ayer me dijeron, cuando... Cuidado. Hablando de nuestro programa, me dijeron, de mí en el programa, me dijeron, prefiero solo que mal acompañado.
3: Opa.
0: Sí. ¿Escuchás mi programa? Le dije, prefiero estar solo que mal acompañado.
3: No caía que...
0: Tengo que explicarles todo. No.
3: Perdón, te roba, perdón, usted está un paso adelante. Sí.
0: Bueno, pasemos con otros compañeros de otras emisoras.
3: Vamos saludando a nuestros compañeros. ¿Andan por allí la dupla? Nuestro Mónica y César de la región.
5: Hola, muy buenos días, ¿cómo están? César está más cerca suyo, le digo, está por allí por Neuquén.
0: Claro, eso pensé, lo mismo pensé yo. Híjala, lo mandó al cementerio derecho.
5: No, por favor, no, anda por Neuquén Capital haciendo trámites.
0: ¿Tienen chacra ustedes?
5: ¿Cómo?
0: ¿Tienen chacra como César y Mónica?
5: No, la mía es mía y de mi esposo.
3: Ahí
1: pero ayer lo dijo.
0: No escuché nada.
4: No le prestan atención a Nelly. ¿Es productiva la chacra, Nelly?
5: No. Tenemos ahí un par de aves. No, pavos no. Lo regalé a los pavos.
4: No, los pavos los tenía el compañero de trabajo. Lo digo por nosotros, no por nadie más, por favor.
5: Sabe que yo en una época tenía una pareja de pavo y le había puesto nombre de unos compañeros acá de la radio, pero no voy a decir.
0: ¡No! ¿Y lo sabían? ¿Y lo sabían?
5: Y el operador que me habla por el interno me dice, contale que una vez se te ahogaron los gansos.
0: No. Terrible. Se ahogó el ganso.
5: Por eso no es productivo, entenderán, ¿no?
4: Y los compañeros
0: sabían
4: que dieron nombre a los gansos. ¿Lo sabían? No, nunca lo supieron. A los pavos.
5: No, nunca lo sabieron. Nunca lo supieron y no se los voy a decir tampoco.
0: Ah, ¿están?
5: Uno sí, la otra no.
0: No. Terrible.
1: Terrible, quiero, terrible, no, terrible.
3: Deja con intriga.
1: Pero además no los invitó nunca a la chacra, tampoco.
5: Sí.
4: Sí, pero no le dijo el nombre a los pavos.
0: Pero no lo llamó al pavo.
5: Los corría. ¿No?
3: Ahora Nelly. Antes, Nelly, que estaba mirando sus redes sociales, ha subido una foto con ¿qué? ¿Alguien pastoreando?
5: Sí, unas chivas. Ese piño es de Pablo Millape.
3: Qué buena cantidad, ¿eh?
5: Sí, sus chivas y su camioneta con pasto. Eso es cuando venían de la veranada.
3: Ah, no es de hoy.
5: No, hace como un mes atrás.
3: Ah, bien. Bueno, ¿cómo está todo por Zapala, Nelly?
5: Está muy bien, extrañando al compañero Edgar.
3: No mienta.
0: Se ríe.
5: No, si yo lo extraño. O sea, ustedes entiendan que yo a esta hora empezaba a tomar matecito acá, porque a esta hora preparo el mate.
4: Extraña el mate más que a Edgardo, digamos. Extraña la función.
5: Lo sí, tengo que decir así de duro.
3: Sí.
5: Con la bueno, amplia. Extraño que me se me mate.
0: Pero no hay gallo. ¿Qué, gallo? ¿Para qué está ahí, gallo? Garro, perdón, garro. El gallo no. Olvídense del gallo. De garro. ¿Para qué está agarro?
5: No toma mate.
0: Pero que está bien, tomar pues está muy bien. Es como yo y lo aplaudo.
5: No toma mate.
0: Garro. Pero puede cebar un mate que te cebe a vos.
5: Sí, capaz que lo voy a hacer que me cebe mate.
4: No me gustan los extremismos. A mí me parece que siempre hay que caminar con cuidado por la vida y ser respetuoso y tolerante. Pero la gente que no tiene mate deberían retirarle el documento.
5: Pero yo tengo mate, tengo un montón de mate.
0: Yo tengo tres en mi casa, ¿eh? Digo.
4: No, la gente que no toma mate. ¿Cómo vas a ser argentino y decir así libremente yo no tomo mate?
5: Pero le preguntamos a Garro, a ver, que no toma mate.
0: Vamos,
5: Sergio. Anda ahí cerquita. Yo le pregunto a Garro, buenos días, compañero, ¿cómo estás?
6: ¿Cómo anda, compañera? ¿Todo bien?
5: Todo bien, allí están los compañeros.
6: Perfecto, le saludo grande para toda la mesa, sí.
5: Estábamos diciendo cómo que usted no toma mate.
6: En casa, en soledad, no.
5: Acá pues, tampoco.
6: A ver, si pasa alguno cerca, puede que sí, pero no es mi infusión predilecta.
3: Muy bien. Pero toma.
6: Sí, claro, no es que hoy, no, qué asco el mate, no le acepto a nadie. No, alguno que otro, sí. Ayer tomé
5: pero
6: uno,
5: usted
6: por
5: no
6: ejemplo. Generalmente no. No
5: prepara.
6: No, uno cada 100 cebadas. No, claro. Pero yo tengo esta.
3: ¿Qué
6: esta,
3: tiene que tener la otra persona para que usted le acepte un mate?
6: Que no estar enferma, primero.
5: Estoy sana.
0: Mirá vos.
6: No tenés gripe, claro.
0: Ah, mirá vos.
5: Bueno, hubo un tiempo.
6: No, sí, claro.
0: Un tiempo que firmó.
6: No nunca mate. Sí. Y mire que le regalamos un mate para su cumpleaños.
5: ¿Cómo me sacan? Me regalaron. ¿Cómo se llama? Todo el equipo.
6: Sí, todo el equipo.
5: La matera. Dedicado, todo.
1: La matera.
6: Nunca lo trae.
5: Gracias, Ale, la matera. No, sí, lo he traído.
6: Claro.
5: Cuando salgo en la tele lo traigo.
6: Claro, pero para la tele.
3: ¿De decorado?
6: No, claro, tal cual. Sí, parte de la escenografía. Pasa que decidí no compartir tanto mate por una cuestión médica. Hubo un año que tuve mucha faringolaringitis seguida. Fui al otorrino y me dijo,
5: curaste,
6: no compartas mate. Sí, es verdad, pero esa fue
5: yo
6: la recomendación.
5: Yo tengo un gran problema, sí.
7: Pero comparte la cerveza en la botella.
6: Claro. No, cada uno su vaso. Bueno, tomando del pico la botella. No.
5: En algún momento me gustaría que hiciera aire el operador. Las cosas que dice.
3: Yo tengo el mismo pedido para uno de los operadores aquí. Pero son machitos en silencio.
4: Saluda a Emilio, que ya empezó con el reparto. Le mandamos el abrazo de todos los días y dice, aguante el mate.
5: Bueno,
4: por
5: yo
4: si faltaba
5: algo
4: la voz del pueblo oyente.
5: Bueno, saludos para él. Y ayer se me quedaron unos mensajes que yo no me fijé. Rebeca, de allí de Mariano Moreno, saludaba a Alejandra por su cumpleaños y le enviaba muchas bendiciones. Y también Julia Yáñez, que es de un paraje que se llama La Pileta, yendo para Junín, también saludaba a Alejandra y decía que le encanta cuando habla Alejandra. O sea que nosotros no.
1: Bueno. No. Gracias. Vos sabés que son familiares míos, ¿no?
0: La frase de Nelly me hizo acordar a mi pareja. Viste que le decís, vas por encontraste, che, mirá qué linda chica, yo soy fea. No, yo dije, una chica, no que vos sos. Nelly lo mismo.
3: No sé, aquí en el...
0: ¿Les gusta cómo habla Alejandra? A nosotros no, sí, también no. Les gusta cómo habla
5: bueno,
0: vos.
5: Bueno, si me dijo, me encanta Alejandra.
0: Bueno, me encanta Alejandra.
4: Tenemos una agencia de talentos donde, bueno, Alejandra trabaja para nosotros en realidad. Usted puede contratarla, nosotros se la mandamos, usted nos paga a nosotros, nosotros se la mandamos y Alejandra le habla. Todo lo que usted quiera.
3: Y se ríe.
4: Y se ríe también, sí.
3: Sí, sí, va, va acompañado.
4: No cocina. Eso no.
3: No. No.
4: Le habla y se ríe. Eso
3: y mate cocido.
4: Sí.
3: Escuché una voz.
1: Qué mala onda.
3: Escuché una voz.
4: ¿Por qué? Estamos intentando ganar.
0: Se metió, sí,
1: sí.
0: Sí.
3: Escuché la voz.
0: Del norte.
3: Más allá, del norte. Yéndose de la infusión matífera a la infusión.
7: Alcohólica.
3: Lupuliana.
8: Claro. Decir. Se puede tomar anda? La caña con rudo, ¿no? Todavía.
3: ¿Cómo anda Luis Muñoz y el norte de la provincia?
7: ¿Qué tal, compañeros? Muy buenos días. Bien, bueno, llovió como estaba pronosticado. No mucho, pero no mucho. Fíjate con lo poco que nos tenemos que conformar. Hoy a la mañana llovió un ratito aquí en Chosmalal y ahora, bueno, ya paró. Está nublado. Tenemos una temperatura muy agradable de 10 grados en estos momentos. Pero hasta ahí nomás. Fue siempre poca la, la lluvia. Tú,
4: el vecino
7: poco.
4: De Noé.
3: Siempre que 14, llovió paró, digo.
7: Sí, el vecino 14 de Noé, grados sí. De máxima para el día de hoy. Y es el único día que hay pronosticado lluvia. Así que el resto de la semana va a estar nublado, pero sin anuncio de lluvias.
3: Bueno, vamos a lo importante, Muñoz. Usted, en este momento, ¿está con mate, está con té, con café, con mate cocido o caña?
7: Con nada, no tengo nada acá arriba. Estoy más seco que lengua el oro.
5: Dale. Pero un mate cocido, algo, Luis.
7: Nada, no tengo nada. Ni que estuviera a fin de mes, nada.
5: Y nosotros el día que no tenemos comida o algo para tomar acá es el día que no estamos.
6: Claro.
1: El domingo y el sábado.
3: Sí. ¿Con qué están ahora?
5: Mate cocido y tortitas fritas.
6: Que no son de hoy igual.
5: Son de ayer las tortas fritas, pero igual las comemos.
3: Claro, ok. Pero cuando hacías en cantidad en tu casa, ¿cuántos días comías?
4: Un poquito de agua, aparte un poquito de agua y la de vuelta y vuelta en la sartén y quedan bárbaras.
3: Así como está, qué poquito de agua. Eso se lo con el pan duro.
5: No, con mate cocido estamos. Y de otro lado los chicos tienen mate.
0: ¿La mojan?
4: Bueno, cuando se puede, digamos.
0: Respondan, vamos.
4: Pero no queremos hablar de nuestra vida privada acá, te roba.
6: ¿Y qué hacemos con la torta frita?
1: Paso. Van siempre por Banquina. La Banquina de la, de la avenida Mosconi.
5: ¿Saben qué? Para van salir a la... tenemos un comunicado para la comunidad de Zapala. Corte de agua programado en barrio Antena.
6: No, mire cómo la bajo.
5: Va a afectar no el sector. Durante la mañana, la interrupción del servicio es por trabajo de conexión de redes y se va a extender durante la mañana. Piden a los vecinos hacer un uso responsable de las reservas. Yo no puedo decir lo que me está diciendo el operador.
3: Vamos a Tobillo, no le hace falta el COP 6.
4: Salgamos de acá, 10 de la mañana, 22 minutos en la República Argentina. Momento de que haga su entrada triunfal el señor Flavio Chandía y nos saque de este aprieto.

0: Paula, ¿qué tal de las pelotas?
1: Exactamente, qué lo que suena tema. Cuando son las 10 horas 27 minutos en toda la República Argentina Chino.
0: Muy bien, bueno, así brevemente, ¿vieron lo que sucedió, compañeros, con el Colegio de Bioquímicos?
1: ¿Qué pasó?
0: ¿De la provincia?
1: ¿Eh? Cuénteme.
0: Una estafa de 400 millones de pesos.
1: ¡Apa!
0: Cayeron en un... Mirá, te lo voy a resumir.
2: Con las tarjetas, con robo de tarjetas.
0: Sí. Pero lo más loco es que le roban las tarjetas, ¿no? Hubo un robo, qué sé yo, hubo una seguidilla de robo en la zona.
1: Sí.
0: A ellos le roban las tarjetas desde sus oficinas. Cuando llegan los empleados, van a hacer la denuncia a delitos económicos de la policía.
1: Claro.
0: Inmediatamente, ¿el consejo cuál es? Dalas de baja.
1: Claro.
0: Bueno, no tenían el número del banco, lo empiezan a googlear rápidamente.
1: Sí.
0: Encuentran un número que supuestamente era el número
1: del banco.
0: Del banco. Llaman. Y a partir de ahí perdieron 400 palos.
1: Porque el número no
0: el
1: era.
0: El número no era el del banco.
1: Y no, y en el banco, y en el número que atendió no le dijeron nada.
0: No, se hicieron pasar por el.
1: Ah, era un número. Ah, mirá.
2: Ah, no.
0: Claro. Ah, ojo, que han advertido en su momento del BPN, sí, de otros bancos, por ejemplo, que se crean perfiles.
1: Sí.
0: Obviamente, esto cómo es. Vos pones una monedita en el sistema de Google,
1: sí,
0: y te tira arriba.
1: Claro, te dice patrocinado y te pone arriba
0: del todo. Patrocinado, te tira, sí, arriba del todo. Han encontrado.
1: Ahora, yo pregunto, ¿nadie tenía ninguna tarjeta? ¿Todas las tarjetas desaparecieron? ¿Nadie tenía...?
0: No, no sé cuántas tarjetas manejaban. Está en etapa de investigación.
1: No, no, pero yo digo, yo no tengo la tarjeta, me robaron la tarjeta. Ya le digo a alguien, che, ¿te fijás en la tarjeta, el número al que hay que llamar?
2: Antes, pero es mucho dinero, 400 millones de pesos.
0: Es una locura, no, por eso me hizo mucho...
1: ¿En cuánto tiempo 400 millones de pesos? ¿En una mañana?
0: No está el porque detalle, aparte, no han dado mayor
1: porque aparte, ¿no? Yo te digo una cosa, vos cuando perdés la tarjeta de débito, no tenés que llamar
2: al banco,
1: tenés que, claro, llamar a la red de la tarjeta.
0: Bueno,
1: digo, y son dos, no hay dos en todo el país, son dos teléfonos. O sea, no es que necesitas a alguien que tenga tu mismo banco. Si tenés a alguien que tenga Link o Banelco, depende de la tarjeta que te corresponda a vos, ya está. Con ese número vos haces la denuncia. Es llamativo, me parece, Chino. ¿Qué crees que te diga?
0: Bueno, como te decía, buscó en internet un número telefónico para realizar el trámite, que es la denuncia.
1: Claro.
0: Yo te dije el banco.
1: Sí. Haber
0: sido...
1: No importa, sí, lo que sea.
0: Fue entonces cuando cayó en una maniobra de estafa que terminó grabando la situación. Vaya que la grabó, ¿no?
1: Sí.
0: Quienes atendieron el llamado se hicieron pasar por representantes de la entidad correspondiente y mediante engaños... fueron obteniendo información sensible vinculada a las cuentas bancarias del colegio. Con esos datos lograron realizar una serie de transferencias millonarias. El perjuicio económico rondaría los 400 millones de pesos. Entre las operaciones detectadas figura al menos una transferencia por 120 millones de pesos, aunque los investigadores continúan reconstruyendo el movimiento completo de los fondos. Obviamente, como dice, es raro, sobre todo que la gente, que las entidades, colegios de lo que quieras, entidades, empresas, supuestamente tiene gente capacitada, apta, que maneja esas áreas, ¿no? Digamos, o sea, el área de finanzas, recursos humanos, etcétera, etcétera. Bueno, la verdad que es llamativo porque, como decía Nelly, es muchísima platita la que terminó perjudicando al colegio bioquímico. 400 palos. Bueno, mandó a hacer una biopsia de algo.
1: Ahí tenés. Son 32 minutos en toda la República Argentina. Momento en que nos corramos un poquito y demos lugar a la información local, al servicio informativo. Producido, escrito y locutado por el señor Marcelo Pascucio.
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5: medio de la mañana. Vuelve la discusión a la legislatura por la instalación de cámaras en las escuelas. La legislatura de la provincia retomó la discusión por el proyecto que propone instalar cámaras en las escuelas de la provincia. Fue en la Comisión de Asuntos Constitucionales que resolvió trabajar la iniciativa, pedir un informe por escrito al Ministerio de Educación y solicitar la opinión de los gremios involucrados como ATEN. El texto había recibido despacho de la Comisión de Educación la semana pasada, luego de sumar algunas modificaciones. El presidente de la Comisión, Ernesto Noboa, llamó a darle continuidad al debate, consultando también al Ministerio de Educación y a los gremios del sector. El Banco Provincia lanza línea de créditos para reestructurar y cancelar deudas. Al igual que el Banco Nación, el Banco Provincia de Neuquén anunció que pondrá en marcha una nueva línea de créditos para la reestructuración de deudas, orientada a brindar soluciones concretas a clientes que necesiten ordenar su situación financiera y recuperar previsibilidad en sus pagos. La nueva herramienta está dirigida a clientes de banca personas que registren una situación crediticia distinta al nivel normal según la clasificación del Banco Central y permitir cancelar la totalidad de la deuda preexistente que mantenga con el banco.
3: Estado del tiempo.
5: La temperatura en este momento en Neuquén capital, 10 grados 4 décimas, 97% la humedad, viento calmo, cielo cubierto con niebla. En Chosmalal, 10 grados también, la temperatura 85% la humedad, viento calmo, cielo mayormente nublado con llovizna intermitente.
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9: Permanecen abiertas las inscripciones para participar de los talleres inclusivos y actividades deportivas que se desarrollan en el espacio comunitario Galpón Amarillo de Viedma. 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
21: La primera mascota oficial de la historia de los mundiales que se recuerde ha sido World Cup Willy de Inglaterra 1966. Se trataba de un león antropomórfico, símbolo tradicional del Reino Unido, vestido con una camiseta que llevaba la bandera británica y la inscripción World Cup. En la Argentina 1978, el único mundial organizado en la historia por nuestro país, tuvo nuestra máxima representación como mascota. Nadie olvidará jamás al gauchito mundialito.
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0: Diez horas, 40 minutos en la República Argentina. Antes de irnos con nuestros compañeros de Zapala, que tienen invitado en el piso, leo un mensajito. Ricardo Silva nos saluda desde Junín de los Andes. Hola, Chino, buenos días. Los escucho desde Junín. La verdad que le están poniendo onda a la mañana. Un abrazo para Ricardo, entonces, desde Neuquén y, por supuesto, desde las cuatro emisoras. Nos vamos a Zapala con nuestra compañera Nélida Sosa. Nélida Sosa, dale con Sosa López.
26: Nélida López Olorza, no Sosa, no me cambie el apellido. Bueno, compañeros, les quiero comentar que nosotros estamos aquí en compañía de nuestra entrevistada, como les decía. Esta escritora zapalina, Ana Paula Inostroza. Pero bueno, Ana Paula tiene solo 14 años. Y ya escribió su libro, así que bueno, a los compañeros de las otras emisoras, ella sabe que están allí, así que si quieren consultar y participar con ella en la entrevista, vamos a ir dialogando. Bueno, Ana Paula, bienvenida, gracias por venir, acércate bien al micrófono, hija. ¿Cómo estás?
27: Hola, todo bien, muchas gracias por invitarme.
26: Bueno, contanos, Ana Paula, ¿cómo empezó esto de escribir este libro? Yo ya lo he leído, pero le tenemos que contar a la audiencia.
27: Empezó siendo medio un diario íntimo para mí. Uh-huh. En el que yo, bueno, me desahogaba y podía expresarme de una manera que no podía hacerlo hablando.
26: ¿Y lo volcabas a la escritura?
27: Lo volcaba a la escritura. Cada día iba escribiendo un poco más, no con la idea de que sea un libro, uh-huh, pero sí algo que me quede a mí como, no sé, sabiendo entenderme.
26: Ana Paula, y lo titulaste Quedarse cuando irse parecía más fácil. Yo digo, bueno, qué importante que vos estés acá, que vos comentes esto, porque por allí también hay muchos jóvenes y adolescentes escuchando y no sé si te molesta que yo te diga, es un ejemplo lo que vos has hecho.
27: Sí.
26: ¿Sí? Ana Paula, ¿y por qué ese nombre?
27: Porque Yo muchas veces pensé en irme, en desaparecer de acá. Y bueno, no pude, no sé por qué no pude, por algo no lo hice. Pero quedarse conlleva vivir la vida, que es complicada a veces, pero siempre irse parece la mejor opción o la más fácil, la más rápida. Y no sé, para mí quedarme fue un gran logro.
26: Y quedarte es hermoso, porque hoy te tenemos acá, porque tenés a mamá y a papá que te están acompañando. Uno tiene un montón de cosas maravillosas que por ahí no las ves. ¿Y vos qué vistes en ese momento para decir es mejor quedarse cuando parecía más fácil irse, como dice el libro?
27: Yo siempre pensaba en mi familia, uh-huh, en mis papás, en mis hermanos. Y nada, siempre eso fue lo que me detuvo acá, lo que no me dejó ir. No sé si fue algo mío o que no fui lo suficientemente fuerte para irme, pero no fui tan valiente para hacer eso y dejar que mi familia sufra así.
26: Para mí, fuiste muy valiente en quedarte. Esa es valentía, muy valiente en escribir este libro, muy valiente en mostrarlo. Y contanos un poquito más el libro después, cómo sale, cómo surge esto de presentarlo, de hacerlo público.
27: Yo el día que lo termino se los muestro a mis papás.
26: Ajá.
27: Y bueno, mi papá me dijo que él con este libro entendió muchas cosas que antes quizás no entendía, y que no solo podía servir para personas que pasan lo mismo que yo, sino que para el entorno de esa persona, porque a veces no sabes lo que realmente le pasa a uno. Entonces él fue el que me incentivó a llevar este libro, a hacer un libro.
26: Nelly, hermoso. Sí.
1: No, te pedía, si te parece, si puedo intervenir un poquito.
26: Sí, sí, me por supuesto. Poder.
1: Hola, Ana, ¿cómo escuchando? Estás? ¿Cómo Hola. Estás, Nicolás? Es mi nombre. Un gustazo escucharte. ¿Cuándo empezaste a escribirlo? ¿A qué edad?
27: ¿El libro o a qué edad?
1: El diario, sí. ¿Cuándo empezaste tu diario, digamos, sí?
27: En 2023, a los 12.
1: Porque sabes que yo te escucho y contás cosas que por ahí le pasan a gente mucho más grande, o que gente tiene que ser mucho más grande para animarse a contarlo. Lo relacionaba recién con la palabra que decías vos de la valentía. Contás experiencias y contás sentimientos profundos, internos, que por ahí aparecen así de claros, como para poder ponerlos en palabra, hay gente que le lleva mucho más tiempo. Es una especie de don también, ¿no? El que tenés, ¿lo sentís así? ¿Te sentís como esta capacidad de expresar, lo sentís como un regalo?
27: Sí, lo siento como un regalo, poder escribirlo. Porque no soy mucho de hablarlo, pero sí de escribirlo. Y sí siento que es un regalo para mí poder expresarme así.
1: Bueno, te expresás muy bien hablando también, por ahí seas medio tímida, pero hablas con muchísima claridad. ¿Lees también? ¿Sos una niña lectora?
27: No soy mucho de leer.
26: Pero también te expresás bailando, sos bailarina.
27: Sí, soy bailarina, bailo desde los 4. Y sí, siempre fue una forma de expresarme que ocupé mucho, pero sentía que en un momento necesitaba otra, entonces por eso también empecé a escribir.
26: Qué valentía la tuya de escribir, qué bueno que hayas podido plasmar quizás esos silencios, eso que uno no podía expresar. Y como dice Nico de allí, desde Neuquén, nos pasa a todos en algún momento de la vida que decimos, es mejor irme, quizás la hago más fácil si me voy, y no es así. va a ser más difícil para los que se quedan, para los que dejamos. ¿Qué les dirías, tanto a los jóvenes como decía Nico, a personas grandes que también en algún momento de la vida dijimos, pucha, esto está complicado, quiero irme, quiero desaparecer, y te quedás y terminas viendo que hay un montón de cosas lindas y que quizás a otros también les pasan esas cosas? ¿Qué les dirías?
27: Quizás que puedan ver para adelante, porque uno cuando está así no piensa en el futuro, sino que piensa en lo que pasó y en lo que está pasando. Entonces que traten de ver que esto, ¿no? Que se puede salir, que cuesta, pero se puede. Y que que esto, que hay muchas cosas lindas en la vida. Aunque a veces se ponga difícil, siempre es lindo estar con, más que nada, con la familia, con los amigos, con la gente que uno quiere y que también lo sostiene, porque eso tener a alguien que te sostenga y que esté para vos, también pensar en esas personas.
1: Más allá de tu papá, que nos contaste que lo leyó y a él le sirvió, ¿te han llegado otras devoluciones? ¿Ya lo ha leído otra gente que te haya contactado?
27: Sí, lo leyeron varias personas que me han dicho, gente cercana y gente que no, que nada, que está como muy bien con las palabras justas y que nada, que a varios les sirvió y eso es lo que a mí me gusta.
26: ¿Hiciste la presentación del libro aquí en la biblioteca Elordi, perdón?
27: No, en la escuela 99.
26: En la escuela 99. Allí lo presentaste, es tu libro.
27: Sí, ahí lo presenté el 16 de mayo.
26: El 16 de mayo. ¿Y después se lo has presentado en otros lugares? Y bueno, ¿te han llamado de otros medios?
27: Sí, no lo he presentado en otros lugares, pero sí me han llamado de otros medios.
26: ¿Dónde conseguimos el libro, Ana Paula?
27: En mi casa. sí, pueden contactar a mi mamá o a mí. Uh-huh. Y nosotros...
26: ¿Tenés alguna red social, algo?
27: Sí, tengo Instagram y tengo Facebook.
26: Ajá, ¿cómo te encuentras?
27: Como Ani-Inos.
26: Ani-Inos. Bueno, yo quería compartir esta historia, le digo a la audiencia, le digo a mis compañeros, porque cuando leí lo de Ana Paula... Me lo contó su abuela, que tengo contacto con ella porque, bueno, es una tejedora y la he entrevistado en otro momento. Y me decía esto de Ana Paula y después vi la presentación del libro, perdón que me equivoqué, pensé que había sido en la biblioteca, fue en la escuela 99. Me llamó muchísimo la atención de cómo había surgido este libro detrás de esta historia, de que les pasa a todos nuestros adolescentes y no adolescentes, que nos pasa a todas las personas en algún momento de la vida, y que ella lo haya podido plasmar en escritura, que lo haya podido leer su mamá, su papá, y hacer un libro de esto y que les pueda servir a otras personas, ¿no?
1: Yo quería saber si tiene ganas de seguir escribiendo.
27: Siempre escribo.
1: ¿Seguís?
27: Sí, sigo. No sé si para otro libro, pero sí, sí.
1: No,
27: sí,
1: es que es maravilloso. Digo, hay gente que nunca llega a escribir un libro, hay gente que desearía y no puede hacerlo en ningún momento de la vida. Vos ya tenés un libro a esa edad y seguís escribiendo. En general, cuando uno escribe, el qué hace después con eso que escribió es menos importante que el hecho mismo de escribir, que el... Suele pasar que uno lo hace porque no puede no hacerlo. O al menos es lo que pasa con los buenos escritores, me parece. Así que nada, desde acá de Neuquén, una enorme felicitación y nada. Voy a ver cómo hago para conseguir el libro desde acá porque tengo muchas ganas de leerlo.
27: Muchas gracias.
26: Bueno, Ana Paula, no sé, ¿algo más que quieras comentar? Quienes deseen el libro se pueden comunicar allí a las redes que nos dio Ana Paula, o de pronto nosotros también podemos dejar algún número de contacto para que puedan comunicarse con su mamá, con su papá, con Ana Paula.
27: No, nada, simplemente agradecerle por la invitación y nada, que ojalá que puedan sentirse un poco acompañados o que les guste el libro y que se puedan sentir comprendidos también.
26: Gracias, Ana Paula.
27: Muchas gracias.
26: Ana Paula Inostroza estaba con nosotras, esta joven escritora zapalina que tuvo la gran valentía de plasmar lo que le pasaba en ese momento, lo que le dolía, su nostalgia, su dolor, y de tener a una mamá, a un papá como los que tiene, que la supieron sostener también. A ustedes, compañeros.
0: Bien, escuchábamos atentamente la nota, Nelly. La verdad que para el contexto en el que estamos sería una gran posibilidad poder, como decía Nico recién, poder adquirir el libro, porque también como padres necesitamos esa mirada.
1: Sería bueno que alguien se lo acerque al Ministerio de Educación esto, ¿eh?
26: Sí. Digo yo, sería estaría muy bueno. Aparte, el título, quedarse cuando irse parecía más fácil, te dice tanto. Están sus papás acá, pero yo no les consulté si los podía entrevistar, pero quizás en otro momento podamos entrevistarlos y hablar con ellos también, tener la mirada de Héctor y de Paola.
0: Leerlo en primera persona, preadolescente. Te digo, en lo personal tengo un hijo de 14, así que imagínate cómo.
1: No, pero aparte uno se acuerda de esa época. Yo me acuerdo es un momento difícil, en serio, de la vida.
2: Y Nico.
1: No hay mucho pibe que tenga la capacidad de. La capacidad, la constancia y el don de, claro, de ponerlo por escrito y dejar un registro y un testimonio. Es muy interesante eso.
2: Por supuesto, pero además tengamos en cuenta que la misma palabra adolescente viene de adolecer.
1: Claro, es decir, que te duele.
2: Que te duele, ¿no? Este crecimiento te está doliendo.
1: Pero aparte la piba habla, la escucharon hablar ustedes. Se expresa, pero con una corrección, con una síntesis aparte, con una claridad llamativa.
0: Ana-Inos era sus redes sociales.
26: Exactamente.
0: Ani-Inos, allí para aquellos que quieran conseguir el libro. Me parece que es una gran bibliografía para consulta.
2: Y además, tengamos en cuenta que hay otros adolescentes y jóvenes que no escriben, que se sienten en una situación como la de Ana y que pueden pedir ayuda de otras maneras también, ¿no? En cualquier centro de salud, ir, consultar, si te sentís lo que siempre decimos en la radio, así, con ideas extrañas o perturbadas, o te sentís triste, podés ir y consultar, porque muchas veces no encontrás la herramienta para salir, ¿no?
1: Sí, y una cosa más, digo, está bien, a cada uno le surge como le surge, digo, pero escribir las cosas también, ¿no?
2: No, está buenísimo, pero...
1: Si te sale por ahí o lo que sea, digo, no tenerle miedo a eso tampoco.
2: No hay que tenerle miedo a nada de lo que uno hace para sentirse bien, la música, muchísimas cosas, bailar como hace ella, pero también hay momentos en los cuales decís, bueno, esta salida no va, esto no va, todo me pone triste, no le encuentro la salida. Bueno, siempre hay un lugar donde te van a escuchar. No necesitas ir acompañado, si tenés desde 14 años, vas a una salita, siempre hay alguien que te va a escuchar.
26: Me quedo también con otra frase que Ana dijo en las tantas entrevistas que le han realizado. Ella dice, la obra no fue escrita desde la búsqueda de la perfección, sino desde la honestidad emocional.
1: Sí.
2: A flor de piel.
1: Yo no la he leído, no quiero tampoco usar, pero en general las buenas obras son las que se escriben así. O sea, los buenos escritores no escriben buscando la perfección, escriben porque tienen algo adentro que tienen que sacar.
26: Digamos. Que sacar, exactamente.
1: En general suele ser la motivación de los buenos escritores. No pueden no hacerlo, digamos, ¿no? Comparte eso, es muy chiquita y encima de todo escribe sobre un tema, sobre una temática, da registro de un tema en una época que está muy bien poder
0: conocer. Flor de piel.
1: Está claro, está en el medio de la cuestión esto. Está totalmente justo donde tiene que estar.
0: 10:57 en la República Argentina. Nosotros nos vamos a la música y luego el servicio de noticias.

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1: 11 de la mañana en la República Argentina.
2: El fiscal del caso por el crimen de Agostina se defendió de las acusaciones.
1: Andrea Valdivieso.
3: En diálogo con medios cordobeses y ante el avance de las críticas por la demora en el procesamiento del lugar de los hechos que terminaron con la vida de Agostina Vega, el fiscal Raúl Garzón negó haber protegido.

0: Consumo.
1: El último dato que tenemos, que es el de abril, sí empieza a mostrar cierto indicador de no rebote crecimiento, porque la variación interanual dio positiva y la intermensual dio positiva. Lo que pasa es que un solo mes no te alcanza para hablar de crecimiento. Tenés que esperar que avance el tiempo.
2: La información del deporte con Damián Zárate.
3: Tenis, Roland Garros, el segundo Master 1000 del año. Siempre es el último argentino en irse. Horacio Ceballos en el dobles masculino, junto a su compañero español Marcel Granollers, se metieron una vez más en semifinales. En set corridos 6-3, 6-4, eliminaron a Hugo Nice, el nacido en Mónaco, y a Roger Vaseline, el local. A partir de mañana, esperando horario, juega semifinales contra dupla italiana Bolelli-Babasori.
2: El estado del tránsito con Romina Wiener.
4: Atento, se produjo un choque por alcance en la ruta nacional A008 en el kilómetro 10 en Rosario. En el lugar la circulación está reducida, trabajan en el operativo de seguridad. Movimiento constante en la ruta nacional 12 del Mercosur, tanto en Buenos Aires como en Entre Ríos. Y en la provincia de Tierra del Fuego, buena circulación en la ruta nacional 3 entre Tolhuin y Ushuaia.
2: En Santo Tomé, en Corrientes, donde nos escuchás por AM780, la temperatura es de 14 grados 5 décimas y el cielo permanece parcialmente nublado y no hay pronósticos de tormenta.
5: En Buenos Aires la temperatura es de 15 grados 5 décimas, la humedad 79%, cielo parcialmente nublado.
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13: El Mundial de 1930, el primer mundial disputado en la historia, tuvo una particularidad en la final entre Argentina y Uruguay, ya que se jugó con dos pelotas distintas. El primer tiempo se jugó con la pelota que se jugaba habitualmente en el fútbol de nuestro país, mientras que en la segunda etapa se disputó con el balón charrúa. Recordemos que aquella primera final del mundo favoreció a Uruguay, ganándole a la Argentina 4-2.
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16: La localidad de Taquimilán avanza en el desarrollo de circuitos turísticos vinculados al patrimonio histórico y natural mediante la propuesta Caminatas con Historia, impulsada por la Dirección de Turismo Local. Uno de los recorridos principales se realiza en el yacimiento La Cimita, donde los visitantes pueden recorrer antiguos sectores mineros, campamentos y estructuras vinculadas a la actividad desarrollada en la zona durante la década de 1940. La iniciativa también incorpora circuitos por el Cerro Naunauco, áreas de aguas termales naturales y cavernas de interés geológico e histórico, ampliando la propuesta turística vinculada al senderismo interpretativo y la espeleología. Como parte de la tercera edición del programa, prevista entre mayo y junio, se proyecta sumar nuevos parajes como Rahueco, Taquimilán Arriba y Trailatué. Para consultas y coordinación de recorridos guiados, la Dirección de Turismo dispone la atención vía WhatsApp al 2948-417709.
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9: Once de la mañana en la República Argentina con 8 minutos. Continuamos con la mañana de Nacional Neuquén, integrando por supuesto a las 4 emisoras de Radio Nacional en la provincia, Zapala, Chosmalal, San Martín y Neuquén Capital. A ver, hoy hay... actividad especial, se conmemora 11 años del Ni Una Menos. Van a haber diferentes actividades en distintos puntos, en todo el país. Aquí en Neuquén, para las 17:30 está programado una nueva movilización. En línea se encuentra la referente de la agrupación Pan y Rosas y concejal de la ciudad de Neuquén, Julieta Katkop. Julieta, muy buenos días. Andrés Chino Ramos, Nicolás Rosicky y las 4 emisoras de Radio Nacional en la provincia, la saludan.
10: Hola, ¿qué tal? Buenos días para todas y todos y para toda la audiencia.
9: Buenos días para vos, gracias por atendernos. Bueno, a 11 años, una nueva marcha en un contexto muy sensible luego de lo que ocurrió en Córdoba. Bueno, ¿cómo esperan ustedes la movilización de hoy?
10: Sí, la verdad que como bien vos señalás, desde hace 11 años venimos tomando en agenda este día como una jornada de lucha, de visibilización, de reclamo contra la violencia machista, contra los femicidios. Y este año en particular, mientras justamente estábamos organizando la convocatoria, tomamos conocimiento con mucha bronca, con mucha indignación de lo que ocurrió en la provincia de Córdoba con el femicidio de Agostina, y 48 horas después con el femicidio de Dulce en Misiones, con el femicidio de Noelia en Temperley. Entonces, en ese contexto, la verdad es que nos parece que es muy necesario volver a tomar las calles, porque la verdad que tenemos que transformar tanta indignación, tanta bronca en organización y en movilización, que ha sido donde históricamente las mujeres hemos conquistado nuestros derechos, que ha sido en las calles, visibilizando poniéndolos como puntos en la agenda pública nacional y provincial. Y bueno, y en este sentido, la convocatoria de hoy esperamos que sea lo suficientemente contundente como para demostrar que Neuquén no es la excepción a lo que viene pasando a nivel nacional tampoco, ¿no? El año pasado la provincia quedó tercera en el ranking nacional de femicidios por habitante, así que hoy vamos a contar en la movilización con la presencia de familiares de las víctimas de la región, con la mamá y la abuela de Luciana Muñoz, que seguimos buscándola desde hace dos años, con la familia de Azul Semenien, con la familia de Silvia Cabañares, y bueno, gritaremos nuestro grito de justicia, pero también contra la impunidad y por la asignación de todos los recursos que nos hacen falta, ¿no?
9: Julieta, contanos un poco, la convocatoria está para las 17:30, el lugar es el Monumento General San Martín, como ya es habitual.
10: Sí, exactamente, vamos a estar convocándonos allí y, como decía, esperamos que sea contundente, por eso estamos distintas organizaciones de mujeres feministas, pero también distintas organizaciones políticas, sindicales, llamando a concentrarnos allí. Vamos a movilizar por el centro de la ciudad y la actividad va a finalizar con un acto en Casa de Gobierno. Por esto mismo que señalaba, ¿no? En la provincia las cifras también son alarmantes. Y bueno, y todavía seguimos buscando a Luciana, que nos parece que es brutal que el mes que viene se cumplan 2 años de su desaparición y no haya avances en la investigación, con la desesperación que esto conlleva para su familia, ¿no?
9: Uh-huh. Hablando del contexto en el que se atraviesa, o en el que estamos, días atrás se conoció la situación de las Coloradas, que se hizo pública como cientos de casos que deben haber, que por ahí no trascienden los medios, pero esta denuncia que hubo en las Coloradas, ¿ustedes tomaron conocimiento?
10: Sí, tomamos conocimiento en principio por los medios y después, bueno, distintas organizaciones también de mujeres y feministas dieron a conocer cuál era la profundidad de la situación, pero a mí me parece importante algo que vos decías, ¿no? En general, estas situaciones son estructurales, estas situaciones son parte del modo en el que funciona esta sociedad, lamentablemente, y siempre nosotras decimos, las denuncias siempre son la punta del iceberg de situaciones mucho más complejas y mucho más profundas que nos ocurren a muchas mujeres a lo largo y a lo ancho del país. Entonces, cuando se pone en duda la veracidad de las denuncias y demás, nos parece que es de alguna manera un retroceso respecto de todo el trabajo que hemos venido haciendo para que las mujeres valientemente se animen a denunciar estas situaciones, ¿no? Entonces, en este marco, lo que va a ir ocurriendo en las Coloradas, que hay distintas situaciones que como decía, no son excepcionales, sino que quizás tienen mayor visibilidad por el impacto que nos generan, ¿no? Pero bueno, nos parece que es importante de alguna manera seguir dando a conocer estas situaciones, no por el morbo que generan, sino para poder seguir denunciando todo lo que nos falta, todos los derechos que nos quieren arrancar y todos los presupuestos y asignaciones de recursos que nos niegan, ¿no?
9: Indistintamente de donde uno puede estar parado políticamente, Julieta, ¿cómo es la relación de las organizaciones de mujeres, organizaciones sociales, con los distintos gobiernos municipales, provinciales, nacionales?
10: Bueno, en particular nosotras desde Pan y Rosas y como parte de la multisectorial de mujeres tenemos una posición muy clara que tiene que ver con la independencia política, digamos, de todos los gobiernos en sus distintos niveles, tanto el gobierno nacional, el gobierno provincial y los gobiernos municipales, a quienes les exigimos en forma permanente la asignación de los recursos, denunciamos el desmantelamiento de los programas. Nosotros acá municipalmente, y lo digo desde ese lugar porque en este momento estoy ocupando una banca en el Consejo Deliberante por el Frente de Izquierda, venimos pidiendo información respecto de las cifras, porque la ciudad de Neuquén, así como decía, la provincia de Neuquén quedó tercera, bueno, la ciudad de Neuquén los mismos datos oficiales dan cuenta de que se quintuplicaron los casos de riesgo de femicidio. Y ante eso nos parece que todos los gobiernos tienen cierta responsabilidad a la hora de destinar los recursos que sean necesarios para de mínima paliar las situaciones. Como decía, la violencia es estructural al modo en que funciona esta sociedad. Nosotras estamos convencidas que para modificar eso hay que transformar la sociedad, pero mientras tanto queremos y exigimos que el Estado y los gobiernos en todos sus niveles brinden todas las posibilidades de acompañamiento necesarios para paliar estas situaciones. No puede ser que en la primera circunscripción judicial de nuestra provincia, que esto incluye Neuquén Capital, Plotier, Centenario, haya 12 denuncias diarias y los dispositivos no den abasto y profesionales del sistema de salud se fuguen hacia el sector privado por las condiciones de trabajo, que no se paguen los programas sociales para aquellas mujeres que necesitan sí o sí alquilar una vivienda para ponerse a salvo. Es decir, nos parece que la relación con los gobiernos tiene que ser independiente para poder posicionarnos y denunciar también todo lo que nos falta, ¿no?
9: Uh-huh. Julieta, recordanos o recordarle a la audiencia lugar, hora, consigna.
10: Sí, bueno, vamos a estar concentrando entonces a partir de las 17:30 horas en el Monumento a San Martín, extender la invitación a todas y todos. Entendemos que obviamente en estas convocatorias las mujeres somos protagonistas, pero nos parece que toda la sociedad tiene que sentirse convocada a movilizar, así que hacemos extensiva la invitación y acompañando fuertemente a las familiares de las víctimas que hoy van a ser parte de la movilización.
9: Julieta Katkov, muchísimas gracias por estos minutos para Radio Nacional.
10: No, por favor, muchísimas gracias a ustedes por el espacio. Abrazo grande.
9: Abrazo. Bueno, dialogamos con Julieta Katkov, referente de la agrupación Pan y Rosas, por este 3 de junio, donde se conmemora 11 años ya de la gran marcha que hubo sobre el Ni Una Menos.
11: Y acá en San Martín de los Andes, la convocatoria es a las 5 de la tarde en Plaza Sarmiento para movilizar hasta Plaza San Martín. Y como decías, el 3 de junio del 2015 fue la gran movilización en más de 80 ciudades de Ni Una Menos. Recordamos que fue por el brutal femicidio de Kiara Páez, una adolescente que fue asesinada por su novio en la provincia de Santa Fe.

0: Muy bien, esto eran los nocheros, ¿no?
1: No, los salon, sí, los saloncitos con los nocheros.
0: Ahí está.
1: Puente Pessoa se llama la canción.
0: Muy bien, 11:20 de la mañana, me voy para Zapala.
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3: Y arrancamos hablando del Mundial, tema ineludible. Después hablaremos un poquito de cómo se están preparando en este mercado de pases algunos equipos argentinos. Por ahora, el que se está moviendo bastante, al menos telefónicamente, haciendo consultas, es River. 8 días para esta competencia mundialista. Argentina juega el fin de semana contra Honduras. Y bueno, Argentina va a tener su primer entrenamiento abierto a la prensa allí en Kansas antes del amistoso contra los centroamericanos. Fueron 2 jornadas de prácticas cerradas, en donde no se hizo mucho, fueron cargas bastante livianas. Sí se paró un probable equipo titular, teniendo en cuenta los lesionados que hay. Es verdad, el equipo podría ser este para el fin de semana, con Rulli en el arco, teniendo en cuenta que el Dibu Martínez está con esta fractura en el dedo, pero igual hoy se filtró una imagen en donde le preguntaban: Dibu, ¿cómo estás? ¿Estoy bien? Llego, dijo el Dibu, pensando en el 16, ¿no? Contra Argelia. Capaldo, que no está en la lista de 26, pero sí en la de 55, sería el 4 al fin de semana. ¿Por qué hago hincapié en Capaldo?
0: Pero ayer Capaldo no jugaba de volante central.
3: Sí, y fue en su primer periodo en Boca de Miguel Ángel Russo que lo utilizó de 4.
0: Tenés razón.
3: Y se ve que allí en Europa se fue afianzando en ese sector, sobre todo en Alemania. Lo que estaba leyendo ayer por la tarde-noche, que marcaban algunos medios que están allí cerca de la concentración argentina, es que van a esperarlo a Montiel hasta último momento. Quieren saber cómo está el 4 de River. Si lo exigen y no da la respuesta que quiere el cuerpo técnico, ojo con Nico Capaldo, que podría llegar a reemplazarlo. Recordemos que hay tiempo hasta el 15 de junio a las 10 de la noche para que Argentina haga las modificaciones que quiera, con lesiones comprobadas en esta lista de buena fe de 26 jugadores. A ver, no puede sacar...
0: ¿Esto sucede?
3: Sí.
0: Perdón, pero le voy a dar la derecha a aquellos que están hablando de Escobita Paredes. Discúlpeme. No quiero traer el gallinazo a la mesa, pero...
1: Porque sí, supuestamente el que le pondría la cruz a Montiel no sería Paredes, ¿eh? Bueno, no voy a hablar más, perdón, no digo nada.
3: Claro, porque hace algunos días escuchamos a Ricardo Caruso Lombardi.
0: No lo escuché, no suelo escuchar a Caruso Lombardi porque
3: lo bien que
0: la
3: hace.
0: Verdad que me desagrada bastante.
4: Sí. Ay, a mí también. Sí. El otro día yo
1: lo dijimos antes nosotros que lo diga de la parte. Esbozamos esa que existía, que circulaba esa teoría, lo esbozamos antes que la viralizara.
0: No es mi fuente de consulta, Acuña, claro. Caruso. Sí.
3: Claro. Pero bueno, vamos a ver. Todavía le quedan varios días a Scaloni. Es lo que se estaba planteando o instalando ayer por la tarde-noche. Incluso esta mañana estaba chusmeando un poquito DirecTV Sports, que después les voy a contar cómo se van a ver los 104 partidos del Mundial. Supuestamente el cuerpo técnico le habría avisado a Emiliano Buendía que no se vaya de vacaciones. Papá. Que no se vaya a descansar. Que esté atento y que esté mentalizado. Por las dudas de que Nico González, no lo Chelso, como pensábamos muchos, tampoco pueda responder el fin de semana a la exigencia, entre comillas, que van a tener estos 2 partidos amistosos. Después veremos si esa información era verídica o no. Ayer también jugó Otamendi, jugó Lisandro Martínez, jugó Tagliafico, el mediocampo titular con De Paul, Alexis McAllister y Enzo Fernández. Jugó Giuliano Simeone, un jugador que me gustó mucho cómo ha entrado en el último tiempo. Lautaro Martínez y Thiago Almada. Ya para hoy el entrenamiento va a ser a las 7:30 de la tarde, hora de Argentina. Eso sí, 15 minutos nada más abiertos a la prensa, donde no va a pasar mucho, ¿no? Lo habitual, algún movimiento precompetitivo, algún trabajo de elongación y no mucho más. Y después sí, otros dos días más de laburo antes de viajar hacia Texas, que es la sede del partido del fin de semana. ¿Tengo tiempo para contar la televisación de los partidos?
0: Sí, ¿qué va a dar? ¿Los 104?
3: Sí, dale. Todos, sí, los 104.
1: Dale, uno por uno.
3: Para que, un servicio a la comunidad, para que estén atentos, porque hay muchas personas viendo si contratan PAC, si no contratan PAC, si dan de baja esto, si bajan la aplicación. Sí, sí. Claro.
2: ¿Qué hacemos?
3: Hay algunos que les interesa el partido de Argentina y no mucho más, no es que van a consumir el resto de la Copa del Mundo.
0: ¿Te para las personas?
3: Claro, para las personas que solamente les interesa ver a la selección argentina, televisión pública. Hasta acá, 10 partidos confirmados. Cubre solamente partidos de Argentina en fase de grupos y 7 más en eliminación. Todavía no se sabe cuáles son, porque a ver, si Argentina no pasa, que sería una catástrofe deportiva, hay que ver qué otros partidos va a transmitir la televisión pública. Pero de movida, libre y gratuito, la TV pública, fase de grupos. Después, de abajo hacia arriba, Disney Plus. Disney Plus, hay que bajarse la aplicación, instalar en el tele o pagar, ¿no? Que sería algo así como ESPN Premium. 30 partidos. Transmite básicamente selecciones latinoamericanas, algunas europeas, y ahí ya no solamente hay partidos de fase de grupo, sino que también partidos de fase eliminatoria y, por supuesto, la final. Le sigue Telefe con 32 partidos. Telefe se va a enfocar más fuerte en Argentina. De hecho, hace algunos días presentó a su plantel de periodistas e influencers que van a estar allí en Estados Unidos. Así que se enfoca en Argentina, en algunas selecciones latinoamericanas y en otras tantas europeas. Eso sí, de los 32 partidos, solamente 22 de la fase de grupos están confirmados. Le sigue Teis Sports con 52. Obviamente, todos los que vaya a jugar la selección en fase de grupos. A esto se le suman los cruces claves de eliminación directa, lo cual, cuando digo esto, no quiere decir que sean en vivo, porque muchos te van con es en vivo y no es en vivo, es en directo, que es diferente. Lo van a ver en todo caso en diferido, ¿no? Cuando ya sabemos el resultado, si es que está consumiendo mucho de la Copa del Mundo. Y el que va a llevar mucha guita y un plantel de periodistas impresionante, y dicen que va a estar alcanzando las 900 horas de programación en vivo. Sí, sí. DirecTV. DirecTV pone todo lo que hay que poner. Es la única señal televisiva en Argentina con acceso al 100% de los partidos a través de DirecTV y esta plataforma de streaming que es DirecTV Go. Transmite los 104 partidos. Insisto, más de 900 horas de programación en vivo con enviados especiales en los tres países y la cuenta incluso hasta difundido, ha hecho un poquito de promoción de que DirecTV va a ser el encargado a través de DirecTV Sports, que es la señal deportiva, y el DirecTV Go, que es la aplicación que podemos tener en el celular o en la compu. Único canal con los 104 partidos entonces en televisión satelital.
5: Menos mal, así no me pierdo a Costa de Marfil.
3: Por ejemplo.
1: Entonces, no, sí, bueno, pasa mucho que a veces uno, no me pasó a mí, lo cuento con la experiencia de un amigo, termina recurriendo a páginas ilegales, a páginas irregulares, porque es más difícil saber quién da el partido que cualquier otra cosa. No sabés ni quién lo da, es imposible. Claro. Este partido tal. Bueno, ahora por lo menos hay una que seguramente te arranque la cabeza con el precio, pero tenés todos los partidos ahí, ¿no?
3: Sí, es cierto. Y ha hecho un negociado ahí, no sé qué tipo de alianza. Con Paramount Plus, con Flow y con Amazon Prime. Porque si usted tiene DirecTV, tiene todos estos tres gratis.
0: Justo cambié.
3: Le erró.
4: Pará.
0: Vamos.
4: Lo que vos decís es que si tenés Amazon, ¿podés ver todos los partidos?
3: Sí, con periodistas de DirecTV Sports. Es como una especie de sublicencia.
5: Con Juan Pablo Barsky.
0: Pablo Girard.
3: Claro, los mismos.
0: Bueno. Qué emocionante. No me quiero perder el llanto.
3: Que le busca el llanto todo el tiempo, claro.
0: Bueno, Sergio, completísima la información que tiene con el tema del Mundial. Vamos al servicio informativo de nuestro compañero, el señor Marcelo Pascucio, y regresamos porque se prepara Chosmalal para contarnos qué está sucediendo en el norte de la provincia.
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7: 11:30 minutos. Intensifican controles por animales sueltos. El Ministerio de Seguridad de la provincia, la Secretaría de Emergencia y Gestión de Riesgos, la Policía de Neuquén, Parque Nacional Lanín y Gendarmería Nacional coordinan tareas de prevención, control y fiscalización de animales sueltos en distintos puntos del territorio provincial.

0: Entre las medidas previstas se encuentra el fortalecimiento de los operativos conjuntos, el intercambio de información entre las instituciones y la aplicación de la normativa vigente para disminuir la presencia de animales en sectores de tránsito vehicular. Además, impulsan campañas de concientización dirigidas a propietarios y tenedores de animales. Las autoridades informaron que los animales retenidos durante los procedimientos serán puestos bajo resguardo y sus dueños tendrán un plazo de 48 horas para retirarlos una vez notificados. El Gobierno Nacional habilita talleres mecánicos para realizar la BTV. El Gobierno Nacional pondrá en marcha un nuevo esquema para la revisación técnica obligatoria para habilitar la inscripción de talleres mecánicos particulares que deseen realizar controles vehiculares. La medida forma parte de un proceso de desregulación impulsado por la Administración Nacional y, según dicen, busca ampliar la oferta del establecimiento habilitado para efectuar las inspecciones. Los talleres interesados deberán cumplir con los requisitos técnicos específicos al momento de inscribirse para realizar revisiones técnicas. Desde este miércoles quedará abierto el Registro Nacional de Talleres de Inspección Técnica de Vehículos, creado mediante el Decreto 196-2025.
1: Estado del tiempo.
0: La temperatura en Neuquén Capital, 11 grados, 95% la humedad, viento calmo, el cielo sigue cubierto con neblina. En Zapala, la temperatura 9 grados, 68% la humedad, viento del noroeste a 11 kilómetros, cielo parcialmente nublado.
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5: La Secretaría de Turismo de Villa La Angostura presentó el programa Winter Pass 2026, una propuesta que ofrece beneficios y promociones especiales para quienes planifiquen escapadas de invierno al destino patagónico. A través del Winter Pass, residentes y turistas podrán acceder a descuentos y promociones en alojamientos, gastronomía, actividades y excursiones, servicios de traslado y comercios adheridos durante la temporada invernal. Para acceder a los beneficios, las personas interesadas deberán descargar el pase desde la página oficial de Turismo de Villa La Angostura, seleccionar las promociones disponibles y contactar directamente a cada prestador turístico para realizar la reserva correspondiente, presentando luego el Winter Pass en formato de PDF. Desde la organización informaron que los beneficios serán válidos para reservas realizadas hasta el 30 de junio. Destinadas a viajes durante julio, agosto y septiembre y estarán sujetos a disponibilidad de cada prestador adherido.
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15: Hoy la tecnología es moneda corriente. Hablamos del VAR. 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El árbitro uruguayo Andrés Cunha revisó un penal no cobrado sobre el francés Antoine Griezmann, sancionando la falta tras ver la repetición, que finalmente el francés cambió por gol.
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25: Horas 38 minutos, escuchás Radio Nacional Neuquén, la mañana de Radio Nacional Neuquén, para ser más preciso, en este programa que hacemos de lunes a viernes de 10 a 12 del mediodía, desde las cuatro emisoras. Y hablando de las cuatro emisoras, me pego una vuelta por Chosmalal a ver que, en qué anda mi amigo Luis Muñoz.
26: Bueno, les comento, compañeros, que en Chosmalal también se suma a esta marcha nacional que se va a realizar el día de hoy. Y la convocatoria será hoy a partir de las 16:30 horas en la sede del Poder Judicial de aquí de Chosmalal, de la quinta circunscripción judicial, ubicada en Sarmiento y 9 de julio, para marchar a las 17 horas bajo el lema Vivas y Libres Nos Queremos. La concentración será entonces 16:30 horas para marchar a las 17 horas por las calles de Chosmalal. La concentración será frente a la sede del Poder Judicial de la quinta circunscripción en Sarmiento y 9 de julio. Ayer les comentaba este hecho de violencia que se registró en la localidad de Andacoya, en la escuela número 28, escuela primaria, donde un alumno de séptimo grado agredió a un docente. Con suspendieron las clases por prevención ese día, y ayer se reunió y emitieron un comunicado la comunidad educativa de Andacoyo, dirigida a las familias de allí de Andacoyo, donde informaban que se reunieron el cuerpo docente, auxiliares de servicio, la supervisión y diferentes equipos interdisciplinarios dependientes del Consejo Provincial de Educación para realizar el abordaje de diferentes situaciones de violencia en todas sus formas que vivimos en la escuela y de que esta manera afecta la dinámica y el normal funcionamiento de la institución educativa. Ante esta situación disruptiva, dice el comunicado, nos vemos en la obligación de suspender las clases hoy miércoles. Dice el comunicado, nos tomamos una pausa para pensar y analizar cómo seguir. Este es uno de los motivos por los cuales hoy tampoco hubo clases allí en la escuela de Andacollo, la escuela 28 de Andacollo. Decidimos en conjunto no dictar clases debido a estas situaciones de violencia que los ha tomado por sorpresa, y poner en marcha dispositivos para abordar esta realidad que atraviesa la comunidad educativa de Andacollo. Este es el comunicado que se emitió la comunidad educativa de la escuela 28 de Andacollo. No hubo clases ni martes y hoy tampoco el día miércoles para continuar analizando esos hechos violentos que se registraron allí en la localidad de Andacollo, compañeros.
25: Muchísimas gracias, Luis Muñoz, por la información que nos traes. Nos vamos a Zapala, de donde viene la siguiente nota.
0: Así es, compañeros, y nosotros nos vamos.
25: Hola, hola.
0: Hola, ahí está, ahora ahí está. Bien. Teníamos un inconveniente con el micrófono, perdón. Y desde aquí de Zapala, compañeros, nos vamos todos hacia Villa Pehueña, porque allí está la secretaria de Turismo, Eugenia Napolitano, a quien ya le decimos, Eugenia, muy buenos días. Nélida te saluda y las cuatro emisoras de Nacional en la provincia.
1: Muy buenos días, Nélida, muy buenos días a todos. ¿Cómo están?
0: Pero muy bien. Bueno, Eugenia, contanos un poquito cómo está Villa Pehueña hoy.
1: Hoy está muy linda, saliendo el sol después de un día que tuvimos ayer, tormentas fuertes en la noche, así que esperando este solcito y preparándonos para la nieve que parece que llega la semana próxima, así que bueno, ya preparándonos con todos para lo que es la temporada de invierno, ilusionados con que llegue la nieve que se estaba haciendo rogar.
0: Bien, precisamente cuando nos contactábamos ustedes.

0: precios en comparación del año pasado a este año?
1: Mira, no tengo un dato de que sea tan... que haya habido tanto cambio en las tarifas, ¿sí? Eso obviamente es diferente de acuerdo a cada establecimiento, también de acuerdo a las consultas que van recibiendo. Sí estuvimos hablando, nos han contado que están con consultas, por suerte, y a la expectativa, obviamente, de que se concreten en reservas, ¿no? Todavía estamos temprano en lo que es el hábito, llamémosle, de reserva general, ¿no? De la temporada de invierno.

0: Timos y la nieve es protagonista de los inviernos en la cordillera, en la montaña, como estamos aquí en Villa Pehueña, Moquehue. Invitarlos a todos a que puedan visitar el destino, a disfrutar de toda la naturaleza y todas las oportunidades que brinda un destino de descanso, de desconexión, de contacto con bosques milenarios de araucarias, de pehuenes, que es maravilloso, es una postal más que increíble, y de los lagos, que saben, Eli, que hay actividades durante todo el año hermosas para poder disfrutar, tanto en los lagos como en las cumbres, en los bosques, como decíamos, y sin duda la gastronomía es otro motivo de viaje que en invierno se potencia mucho más porque es sin duda la temporada para poder disfrutar sobre todo de la propuesta dulce que tiene la Patagonia y en particular Villa Pehueña, Moquehue.
1: Y de sus paisajes, como decías. Bueno, María Eugenia, agradecerte, como siempre, este contacto con Radio Nacional. Y seguramente a lo largo de este año volveremos a dialogar en cualquier momento. Muchísimas gracias.
0: Con mucho gusto, invitados todos a visitar nuestra página, que es villapehueña.gov.ar, villapehueña.gov.ar. Ahí están todos los prestadores habilitados, tanto de alojamiento, como de gastronomía, como de actividades, así que bueno, es una fuente de información ideal para planificar el viaje y la visita.
1: Muchísimas gracias, hasta pronto. Allí escuchábamos a María Eugenia Napolitano, secretaria de Turismo de Villa Pehueña, Moquehue, hablando de esta temporada de invierno 2026.
2: Muchísimas gracias, Nélida López, son las 11:52, escuchamos un cachito más de música en la mañana de Nacional Neuquén.

0: Diga, ¿qué era esto?
1: Esto que escuchábamos en la selección del señor Flavio Chondía era Las Ligas Menores, con una canción que se llama Miércoles.
0: Bien, Miércoles. Muy creativo.
1: Miércoles.
0: Muy creativo, ¿no? Por eso les digo. Bueno.
1: El galgo de Sotius o la 9 de Argentina en el Mundial 90. Que le hacen un penal contra Alemania y no lo cobran.
0: Italia 90 fue el primer mundial de Abel Balbo, usted que me decía que no.
1: ¿Ah, sí?
0: Sí, jugó tres mundiales.
1: Pero no con la 9.
0: No.
1: Porque acabo de encontrar el dato de que...
0: Dato falopa, ¿no? Pero...
1: No, sí, absolutamente. De que este será el noveno mundial consecutivo en que el 9, el número 9 de la Argentina lo utilizará un ex-River. ¿Sí? Desde el 94 para acá... En todos los mundiales, quien usó la camiseta número 9 tuvo un paso antes por el club Atlético River Plate, tu grato nombre, derrotado

0: o vencedor.
1: Así haya jugado 6 meses.
0: Como Gabriel Omar Batistuta, que es quien la usó en el 94, 98 y 2002.
1: Muy bien.
2: ¿Es cábala?
0: No, no. Si no, la cábala es, es un arquero.
2: ¿Quién es?
0: No, el arquero, tiene que haber un arquero de River. Hasta ahora en todos los campeones del mundo hubo al menos un arquero de River.
2: Ah,
0: Pumpido en el 78.
2: Sí.
0: Perdón, Filión en el 78, Pumpido en el 86.
2: Sí.
0: Y el Pulpo Armani en el 2022.
3: Aunque sea para llevar mate.
1: ¿Quién está en el plantel? ¿Quién está en el plantel?
2: Tenemos arquero suplente de River.
0: Sí, Beltrán es un arquerazo extraordinario, pero bueno, no fue del gusto del señor Leandro, perdón, del señor Lionel Scaloni.
2: Pero está ahí, pero fue a está en Kansas o no.
0: Sí.
2: Ah, bueno, entonces la cábala.
0: Está entre los 50, no está entre los 26.
2: Ah, no, bueno, yo lo que pregunto es, los entre los tres arqueros.
0: No.
2: Ah, bueno, se cayó la cábala.
0: Sí.
2: Qué momento.
4: ¿Ustedes tienen alguna cábala para ver el Mundial?
1: No, yo en realidad las cábalas, en mi caso, van surgiendo a
2: medida momento.
1: Que comienza. Claro, que comienza. Uh-huh. Sí. Sí, porque, no sé, juego el fútbol, sí, tengo una cábala, ya acá, un torneo, la picho. Uh-huh. Pero cuando arrancan este tipo, Copa Libertadores, Mundial, más. Uh-huh. Voy viendo, no sé, termina el partido y veo, che, ganamos, ¿y qué hice hoy? Sí. Y ya me lo trato de grabar para la semana siguiente.
0: ¿Dónde lo vi? ¿Con quién lo vi?
1: Exacto.
0: En caso de que lo vea siempre como una persona, ¿cómo estaban ubicados?
1: Si comí picada, no comí picada, si comí antes o comí después.
0: Claro.
4: Está bueno.
1: Las cábalas son las cábalas.
2: Sí, tengo.
0: Por casualidad le diste un mamporro a tu hijo, por ejemplo. Antes de un partido que ganaba.
2: No,
0: importante. Eso. Y le tenés que dar uno antes de cada partido.
1: Pero es más, me lo filmo, le hago el análisis de la tiempo, velocidad para la aceleración del golpe y la fuerza.
2: Qué bien.
0: Sí, obvio.
2: Qué bien.
0: Y bueno, todos seamos la selección argentina.
2: Sí, claro. Me preguntó Nelly si yo tengo cábalas, pero yo me las armo en el momento. No sé, como dicen los chicos, claro. Suponete que gana Argentina. Y entonces ahí ya es. Me siento en el mismo lugar. Esas cosas sí, soy cabulera para en el
0: Pero mundial. No van a repetir cábala, porque lo que nos pasa a nosotros, me parece, como generación, sobre todo gente muy joven, es la primera vez que somos adultos tras ganar un mundial. Entonces, ¿no van a repetir cábalas del mundial pasado? Yo no puedo. ¿Por qué?
2: Te hable Yo tampoco puedo.
0: ¿Por qué no pueden? Sí que pueden.
2: No.
3: Cambian de cama.
2: No.
0: Por ejemplo, el lugar donde lo vieron.
1: No puedo.
2: Yo con quien lo vi tampoco puedo.
1: ¡Apa!
0: No hablemos
1: de... No, para.
0: Bueno, dale, hablemos de vidas personales.
1: Le fui al chiste y me pasa lo mismo.
2: Claro.
0: Sí.
2: Claro.
1: Bueno, lo vi con mi padre, que en ese entonces que padre cáncer, ¿no?
0: Bueno, de alguna manera lo vas a seguir viendo con él.
1: No, lo voy a ver con mi hijo, mi nene.
0: Bueno, algunos creemos en la trascendencia, Chino, perdón.
1: Bueno, pero yo no lo voy a ver con él. O sea, la realidad me indica que no lo voy a ver con él. Perdón, saludo a mi viejo, no estaría cagándose de risa.
3: ¿Y Alejandra?
2: Ah, bueno, lo mío es. Yo tenía a quien adoraba una gatita. Y en todos los partidos. Y entonces era como la cábala de el mundial. Entonces se sentaba ahí con nosotros y si quería escapar, le decíamos, no, venía a ver el partido que seguro ganamos.
1: Vos sabés que yo tenía saludos a un amigo Maxi también, y no va a poder repetir porque también se le perdió la gatita.
2: Bueno.
0: 12 horas en toda la República Argentina, nos vamos al informativo de LRA 1.
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6: 12 del mediodía en la República Argentina. Nuevos operativos por el crimen de Agostina en Córdoba.
7: Andrea Valiviso.
8: Tras las diligencias llevadas a cabo en las últimas horas en el domicilio de Soledad Andreani y en el bar Guachitas en el que trabajaba, hay movimiento de auxiliares judiciales en la casa de Claudio Barrelier. Se estima que inspeccionarán nuevamente todas las dependencias del lugar, además de la denominada habitación del pánico. Cabe recordar que Marianela, pareja conviviente del detenido por asesinar y desmembrar a Agostina, es sospechosa de colaborar en la erradicación de la evidencia.
6: La Unión Europea invitó a la Argentina a sus misiones de paz.
7: El director para las Américas, Pelayo Castro, anunció un acuerdo que habilitará al país para que intervengan acciones civiles o militares.
6: Dijo que la propuesta es muy importante desde lo político y simbólico porque es una manera de profundizar las relaciones bilaterales.
7: La información del deporte con Damián Zárate.
9: Básquet Internacional, NBA en Estados Unidos.

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2: El mayor goleador en la historia de los mundiales de fútbol es el extraordinario jugador alemán Miroslav Klose, que convirtió 16 goles en 24 partidos disputados en todos los mundiales que le tocó participar. En tanto, el jugador con más partidos jugados en la Copa del Mundo es nada más ni nada menos que nuestro Lionel Messi, que hasta aquí ha disputado 26 partidos y de jugar para la selección argentina en el próximo mundial estará superando con creces la cantidad de cotejo.
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5: Se encuentran abiertas las inscripciones para participar de la jornada Prácticas Novedosas, una propuesta de formación orientada a profesores y licenciados en educación física que se desarrollará el 25 y 26 de junio en el Estadio Municipal de Cipolletti. La capacitación abordará los ejes educación física funcional en las escuelas y el circo en la escuela, de la construcción al movimiento, mediante actividades teóricas y prácticas vinculadas al trabajo corporal, habilidades circenses, actividad física funcional y estrategias pedagógicas aplicadas al ámbito escolar. La propuesta está destinada a docentes de educación física de todos los niveles y modalidades y tiene como objetivo incorporar herramientas y recursos innovadores que permitan enriquecer las prácticas pedagógicas y promover experiencias más inclusivas y participativas. Los interesados pueden obtener más información e inscribirse a través de los canales oficiales de esa municipalidad rionegrina.
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15: ...12:06 en la República Argentina, cielo totalmente... Yo tengo

0: nublado.
1: Mis dudas,
0: todo,
1: sí.
0: Totalmente nublado.
1: ¿Viste? Porque te dicen parcialmente nublado, pero... Totalmente. Anda, algún que otro huequito celeste, dijo, pero...
2: No, no hay.
1: Para mí está totalmente nublado.
2: Muy bien, tengo cortes programados para el día de mañana. ¿Querés que hagamos eso o vamos primero con la gente de San Martín de los Andes, Chino?
3: No, no, vamos, arranquemos con usted.
2: Jueves 4 de junio, de 8:30 a 13 horas en Valentina Sur Rural, en el oeste neuquino, la zona aledaña, la esquina de San Juan y Viedma. Hay unas tareas de mantenimiento y readecuación de estructuras eléctricas y poda preventiva, repito, de 8:30 a 13 horas en el barrio de Valentina Sur Rural. Tenés que tener cuidado porque no va a haber servicio eléctrico.
1: Y ahora sí, en San Martín de los Andes.
4: Bueno, les voy a contar cómo están los pasos internacionales, como todos los días a esta hora. El paso internacional Cardenal Zamora está habilitado a transitar con precaución para todo tipo de vehículos. Ojo al piojo porque hay personal y equipos de vialidad nacional operando en banquinas. Respetar la señalización. El paso Cardenal Zamoré está habilitado hasta las 19 horas. El paso Pino Achado también habilitado, transitable con precaución porque la calzada está húmeda, hay viento fuerte, está nublado y está habilitado hasta las 18 horas. El paso Mamuil Malal también habilitado hasta las 18 horas. El paso Guauma hasta las 20 horas y el paso Icalma hasta las 18 horas. Todas las rutas nacionales de nuestra provincia están transitables con precaución y se recuerda que es obligatoria la aportación de cadenas para circular.
3: Perfecto. Aquí en Neuquén Capital la municipalidad informó que se encuentra abierta la inscripción para una nueva edición de la capacitación de poda Plan Otoño 2026 destinadas a quienes deseen formarse y obtener la matrícula oficial habilitante para realizar trabajos de poda en la ciudad. Recuerden que tenés que tener matrícula para esto.
4: Matrícula de podador.
3: Exacto. ¿Qué sos? Podador oficial. Bueno. Así, sí. Matrícula 4583.
4: ¿Y te tenés que, en serio, matricular? No, es un chiste lo que estoy ahí.
3: No, sí.
4: Está bien.
3: Es tal cual.
4: Bueno.
2: La propuesta... ¿Qué tenés que hacer para matricular? ¿Qué tenés que rendir en un examen?
4: Tenés que aprender.
2: ¿Algo?
3: Yo supongo, por lo menos distinguir el tallo de la raíz, supongo yo.
2: Me imagino.
4: Igual está bastante bueno, porque si tienes podadores que saben podar, no destruyen los árboles, como muchas veces que los podan y los hacen horribles. No deben, sí, aprender a podar, pero que el árbol pueda después crecer normalmente en la primavera.
3: Exacto.
4: Bueno.
3: Eso lleva una técnica.
4: Obviamente. Exactamente.
3: Diagonal, de costado, a tal altura.
4: Eso.
3: Bueno. La propuesta busca brindar conocimientos técnicos y prácticos, así como estos que yo tengo, por ser hijo de un jardinero, lo cual no aprendí absolutamente nada.
4: ¿No aprendiste más, nada?
3: No.
2: ¿No ves que periodista?
3: Puse, bueno, césped sintético y se me quemó.
4: ¿No te llevaba a cortar pasto, a podar y esas cosas?
3: No.
4: Bueno.
3: No. ¿En serio? Puse el césped sintético y se me quemó. Claro, bueno. Tiré una colilla de cigarro y
4: se quemó.
3: Se me complicó, pero bueno. ¿Qué querés que le haga? Desde el municipio destacaron que quienes participen podrán obtener la certificación en matrícula habilitante para trabajar en la ciudad, incorporar conocimientos sobre poda segura y profesional, aprender técnicas adecuadas para el cuidado del arbolado urbano, mejorar sus oportunidades laborales dentro del sector. Y bueno, hay clases teóricas, prácticas y examen final. Menos mal que no hay tesis. El primer encuentro se realiza el 10 de junio de 9:30 a 12:30 en el Consejo Deliberante de Neuquén, ubicado en calle Leluar 370.
4: Bueno, y sigue hasta el viernes 5 la salud escolar. Si necesitas lentes, te hacen controles oftalmológicos y te vas con los lentes puestos en la ciudad de ustedes, en Neuquén Capital, hasta el 5 de junio de 8 a 15 horas en el gimnasio Gigante del Este. Si tenés entre 10 y 17 años y sos estudiante y no tenés obra social, te hacen el control, ya te lo dije, oftalmológico, y te vas con los lentes para ver de lejos, para ver de cerca o ambos.
3: Mira vos.
4: ¿Tienen algo más? ¿Por ahí?
2: Yo creo que es un muy buen momento para pedirle al señor Flavio Chandía que musicalice
4: este momento.
2: Sí, yo creo que es lo que hay que hacer.
4: Bueno.
2: Y dale.

0: publicaciones en Instagram donde se hablaba de un programa que se está desarrollando que se llama Compostando Ideas. Así que, Santi, ¿cómo estás? ¿Todo bien?
1: Hola, buen día, Tomás. Bien, muy bien,
0: por suerte. Muy bien. ¿Qué es Compostando Ideas? Contanos un poco.
1: Bueno, en principio no es un proyecto, sino una mesa de trabajo, que se creó ya hace varios años, ahí sobre la pandemia. Y con esta situación de buscar soluciones al problema que tenemos con la separación de los restos orgánicos. Entonces, bueno, nos juntamos con la iniciativa del CEPEN 57 a la cabeza, una institución educativa, y como hablamos la semana pasada, enfocando todo esto a la impronta de la juventud. Dentro del CEPEN 57 hay una orientación que es ecología y otra comunicación en cuarto y quinto año, y es muy importante. Las dos tienen que ver con el compostaje, y tengo la suerte de recibirlo ya hace 4 o 5 años en distintas pasantías, allá por octubre, noviembre, donde notamos el entusiasmo, la impronta, la iniciativa de la juventud, y solo es tratar de que no se escape, ¿no?, con el cotidiano. Y entonces estamos trabajando en equipo con el CEPEN 57, con otras instituciones educativas, con el Consejo Deliberante, con privados, personas civiles y otras instituciones de parques nacionales, de distintos lugares, de personas de distintos lugares que trabajan en la municipalidad, y piberistas, bueno, tratando de ver cómo vamos resolviendo esto. Pero ya te digo, en equipo, de a poco, es una mesa de trabajo que ahora presentamos un proyecto muy interesante.
0: ¿Y de qué trata?
1: El proyecto trata de la recolección de restos orgánicos a pequeños y grandes generadores, ¿no? Comercios y grandes generadores.
0: Un restaurante, por ejemplo.
1: Por ejemplo, un restaurante. Estamos apuntando más que nada a eso, a los restaurantes, verdulerías. También más adelante será supermercados, y algún día hasta por ahí podremos ayudar, acompañar, a ordenar el sirve, porque todo está relacionado, ¿no? Y nuestro sistema de recolección de restos orgánicos deja muchísimo que desear, de hecho no existe. Entonces estamos tratando de darle entidad desde la mesa de Compostando Ideas.
0: Pero este proyecto, por ejemplo, un restaurante, ¿cómo participaría?
1: Bueno, en principio comentarte que durante años recolectábamos restos orgánicos, personal, así yo te comento, gratuitamente, porque tenía chanchos, gallinas y todo, era un hermoso mundo agroecológico. La agroecología también te enseña las escalas y los inconvenientes que pueden surgir. Ahora no tengo más chanchos, más gallinas.
0: Pero, ¿te los comiste? ¿Eh? ¿Te los comiste?
1: No, bueno, algunas se las fue comiendo la naturaleza también, ¿no? Los zorros. pero más allá de eso, sí, algunas. En algún momento estuvo el tema de la gripe aviar, y entonces también por precaución.
0: Entonces vos ahí recolectabas.
1: Recolectaba para alimentarlos. Para alimentarlos. Claro. O sea que el circuito es hermoso, ya conocemos y nos conocemos. La idea es hacerlo con exalumnos del CEPEN 57, pero en esta oportunidad remunerado por los restaurantes, los comercios, los grandes generadores. Y así que ruede mejor la cuestión. Y para que esto ocurra.
0: Pero si es remunerado, sí. ¿Quién paga?
1: Paga cada comercio, pero para que esto ocurra, se presentó la semana pasada un proyecto de ordenanza desde el Consejo Deliberante para que se analice esta situación, donde la propuesta es reducir algún grado de algún impuesto como habilitación comercial, etcétera, y que con ese dinero que ya el comerciante no tiene que abonar a la municipalidad porque recibe esta reducción, pueda contratar este servicio, que en principio es para generar trabajo genuino y gratificante en la
0: ciudad. Es decir, que de alguna manera un porcentaje, por ejemplo, vamos a, no digo que sea ese impuesto, del TCI,
1: sí,
0: que acá es el alumbrado, barrio y limpieza,
1: digamos. Sí, sí, o sea, habla más de la habilitación comercial de los
0: restaurantes. Ponele, una parte del impuesto de la habilitación comercial se derive a este servicio.
1: Exacto.
0: Lo pagaría el comerciante, pero no lo tendría incluido después en su boleta que paga. Exacto. De habilitación. Exacto. Comercial.
1: Más allá de ese proyecto no nos podemos quedar quietos, y desde siempre que se generan restos orgánicos en la ciudad. Hoy por hoy lo estamos haciendo con los comerciantes más comprometidos, porque el circuito implica compromiso,
0: ¿y a dónde va
1: convicción
0: eso?
1: Y bueno, también es un tema. Hoy por hoy tenemos un espacio desde la mesa que lo vamos recolectando y compostando, en realidad desde el vivero del cual son propietarios hace muchos años, y lo llevamos hasta la zona del aeropuerto, pero es un lugar donde está todo 100% controlado, agroecológicamente y no estamos generando ninguna cuestión ambiental, ni mucho menos, ¿no?

0: o la cuestión ambiental que estamos queriendo generar es mejorar el medio ambiente. Querer a la tierra es el único camino. Querer a la tierra y compostar implica querer a la tierra, Tomás.
1: Ahora, en este proyecto, la gente, ¿quiénes están incluidos dentro del CEPEN?
0: Docentes del CEPEN 57. Ex docentes también, porque ya lleva tantos años y en las cuestiones educativas a veces hay bastante
1: rotación.
0: Bueno, el compromiso continúa y hoy hay ex docentes que son propietarios de un comercio y también tienen su abonera ahí. Vamos generando aboneras a la calle. Yo del vivero también tengo una abonera. También podría ser beneficiado por esta situación de
1: una rebaja.
0: De una rebaja fiscal a quienes tienen aboneras comunitarias.
1: ¿Cuántas aboneras hay en San Martín de este tipo? Comunitarias, quiero decir, no privadas.
0: Bueno, de este tipo. Desde CEPEN 57 también se hizo un mapeo interesantísimo, armamos una página de Instagram donde esa información la vamos volcando. Hoy por hoy hemos sembrado un montón de aboneras, pero así como se siembran, después algunas no prosperan, otras nos piden que las trasplantemos de lugar. Fíjate cómo te hablo, porque una abonera es vida.
1: ¿Pero por qué piden eso?
0: Muchas veces también por los temores, inseguridades, quién la va a manejar, porque como es vida hay que estar ahí atento. Entonces, por la más fácil,
1: digamos, la gente, ¿no? Cree
0: la más fácil es no separar basura, sacársela de encima y esconderla debajo de la alfombra. Ahora, llámese a licura.
1: ¿La gente cree que una compostera vive, se mantiene sola?
0: Muchas personas sí, porque en los libros parece algo más estático. Armala y dejarla 3-4 meses, eso ya fue.
1: Mandá, tirá la fruta y ya está.
0: Claro, eso ya fue. Estamos viendo que tenemos que acompañarla. La vida también es compañía, es una mascota, es un ser vivo. Ahí adentro, en un pedazo de eso hay un universo de vida. Hay hongos, bacterias, microorganismos, lombrices que necesitan nuestra atención. Si se seca el sustrato, se escapa, se va todo. ¿Quién va a descomponer? Si lo regamos por demás, se satura y sacamos todo el oxígeno. También rajan. Son seres vivos que requieren nuestra atención. Es alucinante.
1: Antes de salir al aire me decías, el Consejo Deliberante, ¿tiene una?
0: Sembramos una abonera en el Consejo Deliberante, viene lenta, pero viene creciendo, viene viva, está viva hace un año ya. Viene lenta porque todo un camino, todo un proceso, también por eso apuntamos a la juventud, ¿no? Me hago cargo de ser parte de una generación que a esta altura somos bastante indiferentes, o si querés nuestros intereses ya están envenenados. Y no pasa eso con las mentes jóvenes, con la juventud, con esas mentes frescas, con entusiasmo, con ganas, con energía genuina, ¿no? Después pasa el tiempo y pasan cosas, pero no quitar la impronta es un poco el alma mater de esta mesa compostando ideas, que está buscando tener también personería jurídica, pero tampoco se va a dejar llevar por ninguna cuestión partidaria política. Acá lo que importa es la agroecología, es como cuando hablamos de fútbol, si querés, lo que importa es el club y no el técnico o la figura de turno, ¿no?
1: Sí, ahora en la mesa hay personajes, digamos, cuando digo personajes, como le gusta decir a la política, viste que en la política se usan palabras, yo tengo un listado de palabras que usa la política, yo las odio. Por ejemplo, articular, usan la palabra articular, les encanta. Sí. Pero por ejemplo, hay actores políticos.
0: Hay actores políticos en la mesa compostando ideas y no solo eso, sino que invitamos siempre a todos y todas actores políticos a formar parte de esta mesa.
1: Sin protagonismo.
0: El protagonista es el compost, la agroecología, la juventud, si querés. La juventud.
1: ¿Y has encontrado buena recepción dentro de los estamentos del Estado?
0: Vamos encontrando, porque esto es en equipo entre todos, va lento. Mañana tenemos una hermosa prueba, si querés, porque bueno, el CEPEN 57 hace ferias de intercambio de saberes y plantines durante ya varios años también. Esta se llama Plantemos con Ciencia. Va a ser el jueves y el viernes de 10 a 15:30 horas. Vamos a intercambiar saberes desde el punto de vista del compost, el compostaje. Es un hermoso encuentro, se llena de energía linda y bueno, y ahí también van a haber actores políticos que se van involucrando, ¿no? Tengamos en cuenta que el año que viene cambiarían varias cosas acá en San Martín de los Andes y bueno, yo entiendo los intereses que puedan tener, pero acá lo que importa es, por un lado, el compostaje, que es el principio y el fin del reino vegetal y de tantas otras cosas, no existiríamos nosotros si no estuvieran las plantas, y por otro lado, la juventud como actor principal.
1: Ya para finalizar, ¿cuál sería el objetivo final de Máxima de Compostando Ideas?
0: Que el 100% de la población todos los seres humanos de buena voluntad podamos compostar acá en San Martín de los Andes, que así como en las casas que se construyen hay estacionamiento, wifi y parrilla, que también hay una bonera, cambio de hábito total, que no vayan los restos orgánicos a licurá, que se queden acá, que se transformen en tierra y que genere trabajo genuino y gratificante, digo yo, ¿no? Porque realmente pasa eso con mezclar el compost. Es un trabajo digno, muy digno, genuino y gratificante, Tomás.
1: Gracias, Santi. Recordemos, no sé si lo hablaron la semana pasada, que el 50% está calculado que el contenido de una bolsa de residuos es material orgánico, es decir, que se puede compostar. Nos vemos la semana que viene.
0: Muchísimas gracias.
1: Santiago Uribarri, un abrazo. 12:30, vamos a las noticias, Chino.
2: Vamos a las noticias a cargo de nuestros compañeros de Radio Nacional, Chosmalal.

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1: En la Argentina es la hora 12 del mediodía con 30 minutos. ANSES confirmó los montos para las becas Progresar. La Administración Nacional de la Seguridad Social, ANSES, confirmó el monto para junio 2026 de las becas Progresar, la ayuda económica destinada a acompañar a jóvenes que terminen la educación obligatoria, continúen sus estudios en nivel superior y se formen profesionalmente, permitiendo un ahorro en gastos como transporte, apuntes y material de estudios. ANSES anunció un monto del beneficio que se mantiene en 35 mil pesos mensuales. ¿Cómo inscribirse a las becas Progresar 2026? El trámite es gratuito y se realiza completamente en la línea, sin necesidad de intermediarios ni gestores. Para hacerlo, se deben seguir estos pasos. Registrarse en Mi Argentina con CUIL y clave, ingresar a la plataforma de becas Progresar o al sitio oficial de inscripción. Completar la encuesta y datos académicos requeridos. Enviar el formulario y verificar que los datos personales estén actualizados en ANSES, ya que eso agiliza el proceso. Una vez terminada la inscripción, ANSES y el Ministerio de Capital Humano evalúan el cumplimiento de los requisitos y luego se publican los resultados de adjudicación para saber quiénes pueden comenzar a cobrar la beca.
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1: El Gobierno Nacional puso en marcha un nuevo esquema para la revisión técnica obligatoria al habilitar la inscripción de talleres mecánicos particulares que deseen realizar controles vehiculares. La medida forma parte del proceso de desregulación impulsado por la Administración Nacional y busca ampliar la oferta de establecimientos habilitados para efectuar las inspecciones. La reforma crea el Registro Nacional de Talleres de Inspección Técnicos o Técnicas de Vehículos, que funcionará de manera digital a través de la plataforma Trámites a Distancia. El objetivo es facilitar el ingreso de nuevos prestadores al sistema y ampliar la oferta de centros habilitados para realizar los controles.
0: Estado del tiempo.
1: En Cobunco, la temperatura es de 12 grados, la humedad 58%, el viento a 8 kilómetros en la hora, dirección noreste. El cielo está nublado. En Chosmalal, la temperatura es de 13 grados, la humedad 65%. El viento a 3 kilómetros en la hora, dirección oeste. El cielo está nublado.
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13: Continúa en Neuquén el programa nacional Ver para Ser Libres, una iniciativa que permite realizar controles de agudeza visual, confeccionar anteojos y entregarlos en el momento a adolescentes de entre 10 y 17 años que no cuentan con cobertura de obra social. La propuesta se desarrolla mediante laboratorios ópticos móviles que recorren distintas localidades y trabajan en conjunto con los equipos de salud provinciales, ampliando el alcance de las políticas de salud visual destinadas a estudiantes. El próximo operativo se realizará el 5 de junio en el Hospital de San Patricio del Chañar, donde la atención se brindará de 8 a 15 horas. Desde la organización destacaron que el programa cuenta con una capacidad de respuesta de hasta 200 anteojos por día, permitiendo que muchos adolescentes accedan a su corrección óptica durante la misma jornada en la que se realiza el control visual.
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22: La fría estadística arrojará que la canción más escuchada y exitosa de los mundiales ha sido Waka Waka, de Shakira, lanzada para Sudáfrica 2010. Vendió más de 15 millones de copias y es considerada un fenómeno global. Otra canción que entra también en la historia seguramente será la Copa de la Vida, Ricky Martin, en Francia 1998. La que ha pasado la historia por ser la canción de todos los mundiales, la que todos recordamos y la que más impacto ha causado y seguirá causando, ha sido y seguirá siendo un estate italiano.

0: compuesta por Gianni Nannini y Eduardo Venato, y fue la canción que identificó a Italia 1990.
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8: Siete minutos faltan para llegar a las 12 horas 45 minutos. Nosotros comenzamos a despedirnos, como siempre. Arrancamos por el norte con Luisito Muñoz.
9: Bien, compañeros, en una jornada nublada y con una temperatura en estos momentos de 10 grados, estuvimos hoy acompañándonos junto a Alberto Montaño, Nicolás Fuentes, Eugenia Rebolledo, Jorge Salazar, Oscar Villegas, Pedro Fuentes y quien les habló, Luis Muñoz. Nos reencontramos mañana. Buena jornada, compañeros.
8: Muy buena jornada para vos. Ah, no se quieren ir.
10: No. Ah, estábamos esperando que nos dijera. Que dijera Zapalo San Martín, no sé.
8: ¿Quieren hacer horas extras?
10: Sí.
11: Ah, no.
10: Bueno, les cuento que en Zapala 12 grados la temperatura, humedad del 59%, viento calmo, cielo totalmente cubierto, la máxima para hoy 14 grados. Allí en cabina de controles hoy estuvo el señor Sergio Checho Arias, en deportes Sergio Garro, allí en la técnica y en la administración Sebastián Otazo. Desde aquí, Nélida López, nos reencontramos mañana.
11: Y acá les cuento, la temperatura subió a 11 grados, el cielo está completamente despejado, la sensación térmica 11 grados, el viento del oeste a 10 kilómetros por hora, la máxima para hoy 13 grados y va a ser una tarde espléndida para salir a pasear. ¿Qué te parece, Tomás?
12: Espectacular, ¿eh?
11: Sí.
12: Espera, vamos a pasear.
11: Sí, veo tu onda, es...
8: Lo tiene en agenda.
11: Lo tiene, sí.
12: Tengo anotado ya.
11: En el calendar. En el calendar. Puso en el calendar de Google salir a pasear.
12: Con Ale, del brazo.
8: 17 horas.
12: Eso, sí.
11: No, a esa no.
12: A esa hora el Curruinca
11: no
12: está.
11: No, a esa hora no, porque ya no hay sol. Tenemos que salir dentro de un rato.
8: Temprano.
12: Sí, comemos y así para hacer la digestión.
8: Claro, nada de echarse en el sillón.
11: No. Imagínate qué compañero de caminata, Tomás. Terrible, ¿no? Así va a estar el día espléndido para salir a pasear en este otoño que está divino en San Martín de los Andes. Acá estuvo Daniel Martínez en los controles. Tomás.
12: Un placer.
11: Y Alejandra. ¿Y por ahí, Chino?
8: Bueno, acá 11 grados la temperatura a esta hora. Se espera una máxima de 16. Cielo totalmente nublado. Para mañana se anuncian algunas lloviznas. Veremos qué es lo que ocurre. Mi nombre es Andrés Chino Ramos. Estuve acompañado del señor Nicolás Rosicki, Flavio Chandía, Mauricio Rojas, Marcelo Pascucio y nuestra compañera Vanina Obreque. Pequeño detalle antes que me vaya.
11: Sí.
8: Nos mandó saludos Marcos, quien iba por la altura del Chocón, iba escuchando Radio Nacional. Dice que entra impecable. Lo que no le pregunté.
11: Si nosotros éramos impecables.
8: ¿Cuál de las tres, Neuquén, San Martín o Zapala, era la que ingresaba? Intuyo No incluí a Chosmalal en esto porque intuyo que desde Chosmalal a Picún Leofú no creo que, salvo que... pero bueno.
9: Puede tener la antena.
8: Puede ser, todo es posible. Pero me dijo que le iba escuchando en la radio, en el pasacaset.
11: Mira. ¿Vienen con pasacaset los autos?
9: No. Magazine.
11: ¿Qué es magazine? Ah. Bueno. No importa, lo dejamos para mañana.
8: Lo dejamos para mañana.
11: Lo dejamos para mañana. Una pregunta así. ¿Qué es magazine?
8: Dele. Acuérdese bueno. Usted de preguntar mañana.
11: Bueno, listo. Bueno,
8: ahora sí, nos despedimos. 12 horas, 42 minutos en la República Argentina. ¡Chau!
11: ¡Chau!

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1: 12 del mediodía, 46 minutos, la temperatura en Buenos Aires 16 grados 2 décimas, la humedad 78%, cielo parcialmente nublado. Comenzamos con el desarrollo de la información, lo más importante, en 15 minutos. Cambios en la verificación técnica vehicular. El gobierno avanza con la desregulación y permitirá que talleres mecánicos y concesionarias realicen las revisiones. Se abrió un padrón de inscripción para nuevos prestadores y se liberan las tarifas del servicio. El informe de Mariel Ríos.
2: A raíz de los cambios en la normativa sobre la verificación técnica vehicular, los talleres de la zona de Warnes, en la ciudad de Buenos Aires, manifiestan que les falta equipamiento, pero que la medida es positiva.
3: Está buenísimo porque los clientes o la gente, el usuario, puede determinar en el momento que quiera ir a un taller sin sacar un turno previo, el trastorno que lleva todo eso, y llegar a un lugar de confianza y hacerla. Estaría bárbaro. Lo que pasa es que yo tendría que llegar a tener los elementos como para cumplimentar toda esa ordenanza, como para que se pueda realizar el trabajo que hace falta para la seguridad del automóvil.
1: En diálogo con Radio Nacional, el mecánico de La Matanza, Adrián Pisano, se manifestó a favor de las modificaciones.
4: Me parece bárbaro el tema de que podamos tener la oportunidad de realizar nosotros mismos en nuestros talleres lo que es la BTV, sobre todo por un tema que hay muchas cosas que se les pasa en las plantas de la BTV. Acá en nuestro taller llegan vehículos que por ahí vienen por otra cosa y sin querer descubrimos que tienen algún problema en el tren delantero o algo que vemos. Bueno, los clientes nos cuentan que hacía unos días que habían hecho la BTV, así que bueno, hay cosas que por ahí se les escapa. Pero está bueno la oportunidad de que nosotros los talleristas podamos realizar esa verificación técnica vehicular al detalle y sobre todo que nos pueda generar un ingreso, un tramás.
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0: para el Mundial. 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
1: Completó Argentina el segundo día de trabajo en Kansas y Scaloni paró el primer equipo, ya aguardando el primer amistoso premundial el próximo sábado desde las 21 en Texas contra Honduras, sin los jugadores lesionados. El equipo que paró, Rulli Capaldo, que no está en la lista, pero sería el reemplazante de Montiel o Molina si no se recuperan. Otamendi, Lisandro Martínez, Tagliafico, De Paul, Enzo Fernández, McAllister, Juliano Simeone, Thiago Almada y Lautaro Martínez. Y además, desde la selección, en las últimas horas llamaron a Emiliano Buendía por si no se da la recuperación de Nico Paz en los tiempos pensados.
0: Por Radio Nacional, Agustina Daidén, una argentina en Kansas, contó cómo se vive la llegada de la selección argentina a la ciudad estadounidense.
2: ¡Qué locura! Llegó la selección argentina y fue como que levantaste una piedra y salieron de la nada 80 argentinos. Que yo digo, ¿dónde estaba toda esta gente? Digo, hace 2 años que lo vengo buscando. Ya hay un grupo de WhatsApp que tiene más de 100 personas. Y acá nos vamos informando, vamos allá, vamos acá, vayamos a hacer esto acá, todo. Está muy bueno la llegada de los chicos, movilizó toda la ciudad, imagínate. Claro. Los familiares y los amigos de mi esposo que tienen Instagram de la nada, empezaron a ver todos estos videos de los hinchas argentinos.
0: Seguimos con el desarrollo de la información. Nuevos procedimientos por el crimen de Agostín. El informe de Andrea Valdivieso.
3: Tras el secuestro de posible evidencia en la casa de la madre de Barrelier, de Soledad Andreani, y en el bar Guachitas en el que ella trabajaba, y movimiento ahora en la casa de la calle Campillo. La idea es inspeccionar todas las dependencias del lugar, además de la denominada habitación del pánico. Marianela, pareja conviviente del detenido, es sospechosa de colaborar en la erradicación de la evidencia del crimen de Agostina, por quien se pedirá justicia hoy en torno a la movilización de Ni Una Menos que se convoca en todo el país. En tanto, en diálogo con medios cordobeses, el fiscal Raúl Garzón negó haber protegido a Claudio Barrelier y volvió a excusarse.
4: A mí no me dijeron investigue este crimen y aquí está este cadáver. No. A mí me dijeron busque una niña que está desaparecida. Entonces, en 48 horas, no dudé en la detención de este presunto autor.
0: En tanto, el fiscal Raúl Garzón defendió su accionar en el caso y aseguró que actuó bajo las normas y las leyes.
5: La busqué como a una hija. Cual padre que va y reclama de un fiscal o del Estado, y como debe ser, eso, digamos, hace que se haya movido lo que se debe hacer. Entonces, no, yo mire, lo que único que yo debo es respuestas con un alto contenido emocional.
0: Además, el funcionario judicial afirmó que Agostina fue cuidada durante la investigación.
5: Esta investigación ha estado, está y estará llenada de protección y de cuidado a Agostina, a su imagen, hoy su memoria, al de esos papás, de esa mamá, de esos abuelos que sufren. Entonces, yo no voy a decir más que el esfuerzo y el trabajo ha sido dirigido siempre en ese sentido. Y entiendo las críticas.
0: En tanto, Instituto de Córdoba echó como socio a Claudio Barrelier y lo argumentó en la extrema gravedad de los hechos y en los antecedentes que han trascendido. La Cámara de Comercio afirmó que mejora el consumo. Hernán Mundo.
6: El economista jefe de la Cámara de Comercio, Matías Bolis Wilson, le dijo a Radio Nacional que son el rubro indumentaria y también compras relacionadas con insumos para vivienda los que están teniendo señales de mejora en materia de consumo.
7: El último dato que tenemos, que es el de abril, sí empieza a mostrar cierto indicador de no rebote crecimiento, porque la variación interanual dio positiva y la intermensual dio positiva. Lo que pasa es que un solo mes no te alcanza para hablar de crecimiento. Tenés que esperar que avance el tiempo.
0: La Unión Europea invitó a la Argentina a sus misiones de paz. El director para las Américas, Pelayo Castro, anunció un acuerdo que habilitará al país para que intervenga en acciones civiles o militares. Dijo que la propuesta es muy importante desde lo político y simbólico, porque es una manera de profundizar las relaciones bilaterales. Bajan las retenciones para el agro. El gobierno oficializó una reducción para distintos productos agropecuarios y estableció un cronograma de disminución progresivo de 24 meses. El trigo y la cebada pasarán a tributar de 7,5 a 5,5% y la soja disminuirá del 24 al 15% a partir de diciembre de 2028. La medida también contempla beneficios para los biocombustibles.
8: Salud.
0: Un dispositivo argentino para facilitar los partos se usa en todo el mundo. El informe de Diana Costanzo.
9: Un dispositivo desarrollado por un mecánico argentino para facilitar los partos ya es utilizado en todo el mundo. Es la mayor innovación en décadas para evitar complicaciones en los nacimientos. El inventor del Odón Assist, Jorge Odón, contó cómo surgió la idea.
10: Dos empleados míos se jugaban una apuesta a cómo sacar un corcho de adentro de una botella. Yo ese mecanismo nunca lo había visto. Bueno, y ahí veo que meten la bolsita, lo sacan y ese mecanismo de pinza de aire y de cinta transportadora me impactó. Yo sabía que esto funcionaba, pero sabía desde mi conocimiento de mecánico, pero había que implementarlo. Tuve la experiencia en el hospital CEMIC de hacer los 48 partos y presenciar los 48 partos. Encima ahora está llegando a Etiopía.
0: Cumbre de ciberseguridad, el informe de Victoria Lupu desde Radio Nacional Mendoza.
11: Participan hackers éticos, investigadores y expertos de 42 países con el objetivo de fortalecer la prevención del ciberdelito y la protección de sistemas informáticos. La ministra de Seguridad y Justicia de la provincia, Mercedes Ruz, dio detalles.
12: Mendoza, elegida sede de este evento de ciberseguridad en Argentina, están agendas que tengamos una alianza con un centro académico estratégico de estudio e investigación que lleva más de 25 años liderando esta investigación. Para nosotros es sumamente enriquecedor.
0: Sanción millonaria por la matanza de vicuñas, el informe de Ricardo Tolaba desde Radio Nacional La Quiaca.
13: El Ministerio de Ambiente de nuestra provincia informó sobre una sanción millonaria por la matanza de vicuñas en la puna de Jujuy. La multa aplicada es de casi 90 millones de pesos a dos infractores por la matanza de 9 vicuñas en la frontera norte del país. Ante esta histórica sanción, Vicente Gregorio, responsable de comunidades manejadoras de vicuñas, dijo lo siguiente.
14: De esta forma podemos parar a los cazadores. También tendría que haber más sanciones, más multas, secuestro de cosas, allanamiento y sucesivamente. ¿No? Tendría que profundizar más para que no puedan salir a hacer daño en el campo.
0: La justicia define el destino del líder de la secta rusa en Bariloche. La Cámara de Casación resuelve si regresa a prisión o mantiene la domiciliaria. Mientras se recupera en el partido bonaerense de San Vicente de una cirugía, Konstantin Drurnev aguarda la decisión luego de un pedido de la fiscalía para que se revoque el beneficio.
8: Internacionales.
0: Ucrania atacó San Petersburgo, lanzó 400 drones contra 15 regiones, entre ellas la ciudad de Los Ares, la segunda más grande de Rusia. El ataque, que afectó una importante central petrolera, ocurre cuando se inaugura en la ciudad una cumbre económica que presidirá Vladimir Putin.
8: Tránsito.
0: El informe de Romina Wiener.
15: Atentos por la manifestación de Ni Una Menos en su 11 aniversario. Hay cortes en Plaza de Mayo a la altura de la pirámide, además en Hipólito Yrigoyen y Combate de los Pozos, y un vallado en Avenida Entre Ríos y Alcina, Yrigoyen y Solís, además de Yrigoyen y Combate de los Pozos. Se espera que los manifestantes se desplacen hacia el Congreso de la Nación, donde a las 17 horas va a ser el acto central, evitar la zona.
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0: 12 del mediodía, 56 minutos, la temperatura en Buenos Aires, 16 grados, 2 décimas, la humedad 78%, cielo parcialmente nublado. Argentina formalizó su intención de sumarse al acuerdo transpacífico. El canciller Pablo Kirchner realizó la solicitud durante la reunión ministerial de la OCDE que se realiza en París. La decisión implica sumarse a un bloque de 12 países que representa el 13% del PBI mundial. La Cámara de Diputados debatirá la ley de lobby y el superrígido desde el Congreso a Mandalma.
16: La actividad parlamentaria se centra en la jornada del día de hoy, 3 de junio, principalmente en la Cámara de Diputados, con el debate principal de la ley Superrigi a partir de las 3 de la tarde y antes la ley de gestión de intereses conocida como ley de lobby. Pero el Senado de la Nación tiene una serie de reuniones importantes, entre ellas la reunión de Relaciones Exteriores y Cultos, que tendrá como principal eje de debate varios convenios internacionales que fueron aprobados recientemente en la Cámara de Diputados de la Nación. Las dos bicamerales de la jornada fueron suspendidas para dejar paso a los tratamientos de comisiones en particular.
0: El gobierno declaró la emergencia agropecuaria en varios departamentos de Santa Fe. La medida alcanza a zonas afectadas por intensas lluvias, excesos hídricos y desbordes de cursos de agua y regirá hasta el 30 de septiembre. Permitirá que los productores damnificados puedan acceder a beneficios fiscales y financieros con el fin de compensar las pérdidas provocadas por el clima. Proponen declarar a la tonada cuyana como patrimonio cultural inmaterial. El informe de Gustavo González desde Radio Nacional San Luis.
17: Se trata de un proyecto que busca legitimar el valor histórico y cultural de este género musical ante la Organización de las Naciones Unidas para la Educación, la Ciencia y la Cultura, UNESCO. Sobre el tema habló la profesora María Teresa Carrera de Migliosi, docente e investigadora cultural.
18: ¿Por qué es importante? Porque representa el alma de Cuyo, el alma del Cuyún, la tierra del huarpe. Lo más extraordinario de todo esto, hasta hoy, sigue vigente, vive la tonada, palpita en el alma de los cuyanos. Por eso es que nos hemos animado a hacer esto.
0: Los vecinos de Tolosa reclaman seguridad. El informe de Fernanda Germanier desde La Plata.
19: Ante la ola delictiva, los vecinos de Tolosa se autoconvocaron para exigir seguridad. En las últimas horas, al menos 4 delincuentes entraron a una casa de madrugada y atacaron violentamente a un jubilado de 80 años y a su esposa. Horas antes, a pocas cuadras, una madre y su hija fueron asaltadas cuando iban caminando al colegio. Los vecinos de Tolosa hablaron con Radio Nacional.
20: En uno de los últimos hechos, una mamá con su hija fue perseguida y robada, y eso fue lo que detonó. 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
0: Nueva marcha para pedir justicia por Ángel López. Desde Radio Nacional Comodoro Rivadavia nos informa Silvia Aragón.
21: Familiares, amigos y vecinos volverán a movilizarse este viernes para recordar a Ángel López y reclamar avances en la investigación. La convocatoria también incluirá pedidos de justicia por otros casos que conmocionaron a la ciudad. La concentración está prevista para las 20 horas frente a la escuela número 83, desde donde partirá la marcha. A través de las redes sociales, los organizadores difundieron la convocatoria bajo la consigna a 2 meses del asesinato de Ángel, invitando a la comunidad a acompañar a la familia en un nuevo pedido de esclarecimiento del caso.
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0: Messi. En Boca, Chicho Serna lo postuló a Guillermo Barros Echeloto. Creemos que es el candidato natural, más allá de que tiene trabajo, que está en Vélez y que goza del respeto y del afecto de la gente de Vélez. Pero me da la impresión que es el técnico que debiera tener Boca. Creo que mientras está Riquelme, esto va a ser imposible. River tiene nuevo ayudante de campo, se integra al cuerpo técnico de Eduardo Coudet, Ariel Broggi. Después Fabián Codevila, más allá de Nico Díez, nos va a contar las diferencias económicas que hay por la salida de Costas. Zarratea ya algo viene adelantando de la situación de Pablo Barrientos, que parece que no tiene lugar con culota de presidente. El Atlético de Madrid lo quiere retener a Julián Álvarez, una tarea prácticamente improbable. Les quiero contar que en el Abierto de Tenis de Roland Garros en París, el argentino Horacio Ceballos está en las semifinales en pareja con el español Marcel Granollers. Ganaron su partido de cuarto de final y están en las semifinales. En un día realmente muy especial, este miércoles 3 de junio, porque estamos saludando a la gente de Gimnasia Esgrima La Plata, que cumple 139 años, querido Damián Zárate.
1: Menzana en corpore sano. 139 años, ¿eh? El club decano del fútbol argentino.
0: De una de después las instituciones, dice, sí, claro. De una de las Gimnasia. Instituciones que más queremos en el fútbol de nuestro país. También felicidades, le digo a Daniel Carranza y a toda la gente en Santiago del Estero, a Central Córdoba, que está cumpliendo 107 años. 40 años para Rafael Nadal, uno de los grandes tenistas de todos los tiempos, para Daniel Corujo, el más grande. Y estamos recordando la figura de Mahamad Ali, el deportista más extraordinario de todos los tiempos. Estamos con Damián Zárate, Sergio Zarratea, la locución de Hernán Exmayer, en la producción María Suárez Araujo, en la puesta en el aire para tener este sonido extraordinario en todo el país, Natalia Jazz Liubarov. Hernán lo nombré y mi nombre es Nicolás Álvarez. ¿Qué tal, Hernán? ¿Cómo andamos?
2: Muy bien, Nico. Muy buenas tardes para todos. Tenemos un WhatsApp para que se puedan comunicar con Pasión Nacional desde este preciso instante. 11-3-870-7485. Una máxima para hoy acá en Buenos Aires de 18 grados.
0: Bien.
2: Tenemos 16 grados 2, Nico.
0: Bien, se siente el frío y se siente el invierno en la ciudad de Buenos Aires. ¿Qué va a pasar con Jorge Almirón en Central? Parece que está muy discutido el tema en Rosario. Lo venía adelantando Omar en estos días. Vamos a tratar de hablar con él porque me parece que a nivel país es uno de los temas del día.
1: ¿Y se convierte inevitablemente en las amos que Almirón no tenga club como potencial reemplazante de Uva en Boca?
0: Bueno, ¿por qué no? Primero se tendría que dar la salida de Central. ¿Qué dice Zarratea? ¿Cómo anda? ¿Qué cuenta? ¿Cómo le va?
3: ¿Cómo le va? Guten Tag. Porque tengo que tratar a Alemania.
0: Claro, claro, ya se va preparando.
3: Buen sí. día para vos que sos medio
1: Alemania
3: burro.
1: Alemania el sábado.
3: Alemania el sábado. Así que vos que sos medio burro, te digo Guten Tag, que es buen día. Después te digo buenas tardes, pero eso es otro término. Todo muy bien, aquí estamos esperando por las novedades o las confirmaciones que empezarán en San Lorenzo a partir de mañana, cuando oficialmente asuma Marcelo Culota.
1: Y después lo que decías vos, Nicolás, en el comienzo, es una pista para seguir de acá hasta el sábado y también la próxima semana. ¿Qué pasa con los cuatro de la selección que tuvo que jugar Capaldo en la práctica y seguramente juegue el sábado? ¿Y qué pasa con Emiliano Buendía?
0: Claro, ahora vamos a dar el equipo que paró en la práctica en las últimas horas. Les quiero contar que vamos a estar con todo el fútbol palpitando la Copa del Mundo este sábado desde las 3 de la tarde y hasta las 12 de la noche. Primero con el partido entre Estados Unidos y Alemania, 3 y media, relata Sergio Zarratea, comenta Julieta Nataluti. Luego Brasil-Egipto con Eladio Rey y Ariel Pagano y vendrán Martín Perazzo y Juan Minotti para el partido más importante del sábado, la presentación de Argentina frente a Honduras a partir de las 9 de la noche. Luego el domingo 7 vamos a tener primero Pasión Mundial, ahí estaremos al frente junto al querido Rubén Santos con el programa. Luego vienen los amigos de Fútbol Show Nacional, primero con el partido entre Marruecos y Noruega, ahí lo vamos a estar acompañando a Lucas de Jesús. Luego llegará un capítulo de Historias de Vida y por último a las 7 de la tarde el partido comienza a las 20 comienza, mirá, Colombia-Jordania, recordamos que es el rival de la Argentina, con relatos de Eladio Rey y comentarios de Agustín Domper. Así que ahí está la planilla actualizada del fútbol que vamos a tener el fin de semana aquí en Radio Nacional. Bueno, lo de Buendía, se me ocurre que también es el tema del día, porque parece que no está del todo bien Nico Pazzi. Le advirtieron a Emiliano Buendía que por las dudas no se vaya de vacaciones.
1: Sí, por eso sumaba los dos casos. La diferencia de Capaldo es que Capaldo está entrenando con la selección.
3: ¿Están seguros que es por Nico Paz?
0: No, yo no estoy seguro del todo.
1: La información es esa.
3: Lo de Buendía sí. Yo no tengo, es más, yo tengo que venir con Nico, pasa a ti.

0: Ya está bien.
1: Bueno, dijo Scaloni que cuando comience, el Mundial va a tener a todos los jugadores de alta. ¿Esto también incluye a Dibu Martínez, al arquero?
2: Dibu Martínez ayer levantó la mano, no fue una declaración, y dijo, estoy bien, llego al debut. No va a estar ni el próximo sábado contra Honduras ni contra Islandia.
0: No, eso estamos de acuerdo. Yo lo que tengo es que Buendía ya está bien.
2: Buendía, sí, estamos hablando de Nico Paz. Estás hablando.
0: Perdón, de Nico Paz. Sí tengo la misma información, que hay un llamado a Buendía diciendo, estate atento, no te vayas de vacaciones, seguí entrenando, porque posiblemente te necesitemos. Bueno,
2: por eso
0: yo Marco, no tengo que sea por Nico Paz, sé por quién, ¿eh?
2: Por eso marco la diferencia con Capaldo. ¿Cuál es la diferencia? Que vos a Capaldo lo tenés entrenando. De hecho, ayer formó parte de la práctica. Ayer puso un equipo pensando en el partido del próximo sábado, con Rulli, porque Dibu no va a atacar.
0: Me sorprendió que sea Capaldo y no Giai.
2: Es que Capaldo, por la información que manejamos acá, es que está por encima de Giai. Que si se cae Molina o Montiel, va Capaldo.
0: Giai es más 4 que Capaldo.
2: Bajo la consideración de...
0: Está bien, no. Yo te digo,
2: para,
0: a mí me sorprendió.
1: Bueno, pero un dato, Capaldo en Boca jugaba de 5.
0: Por eso te digo, no es 4.
1: Yo no lo veo.
0: Ha jugado de 4, es polifuncional, que pero no pueda, es 4. Giai es 4.
1: Claro, que pueda jugar de 4 es una alternativa.
2: Es algo que también tenemos que revisitar nosotros algunos conceptos de este futbolista es. Los jugadores también son lo que le piden los entrenadores que hagan.
1: Absolutamente.
2: Porque Montiel, ¿podemos decir que no es 4 cuando jugaba de marcador central primero? ¿O se reconvirtió en un marcador de punta? Y su camino los últimos años fue de marcador de punta. O sea, los futbolistas son lo que terminan desarrollando las últimas temporadas.
1: Para mí Montiel siempre fue 4, pero bueno.
2: Pero no jugaba de 4 en un principio, jugaba de marcador central.
1: La verdad no me acuerdo.
2: Sí, claro. Si no me equivoco, lo tira la banda Marcelo Gallardo y le cambia la carrera.
1: Qué bueno que lo recuerdes.
2: Sí, sí.
1: Porque
2: sí,
1: fíjate que se consagró campeón del mundo con la camiseta argentina y le dio el título a nuestra selección en el Mundial con el penal jugando de 4.
2: Y con Capaldo, acá acudo también a nuestra honestidad intelectual, ¿cuántos partidos vimos del Hamburgo donde está jugando ahora en la Liga Teutona?
0: No, yo no te digo ninguno. Que esté jugando bien ni mal. Yo digo, si ahí es 4.
2: Pero por eso digo, los jugadores...
0: Capaldo no es 4.
2: Pero sí, pará.
0: Está bien, Scaloni puede llamar a quien
2: pero
0: quiera.
2: Pero si Capaldo juega 4 años de 4, ya dejó de ser 5. Es 4 en tu consideración, como si fuesen lugares estancos.
0: Sí, estamos de acuerdo. Lo que digo es, a mí particularmente me parece mejor si hay. Ahora, Scaloni puede llamar a quien se le cante. Eso no, pero claro.
2: Porque además, en la práctica de ayer, jugaron Capaldo, Tamendi, Lisandro Martínez, porque sí, hay Cuti, lo van a esperar hasta el último momento, y Tagliafico. Así que tenés 2 de 4 que no están al 100%.
1: Mira, voy a poner un ejemplo. Valentín Barco, futbolista argentino convocado a la selección, nueva figura del Chelsea.
2: Otro caso.
1: Scaloni lo llama para jugar en la mitad de la cancha.
2: Sí.
1: Y para mí Barco es 3. Para mí es lateral por la izquierda.
0: Pero Barco, yendo al ejemplo de Capaldo, dejó de jugar.
1: Además, no es cierto que dejó de jugar.
0: Por derecha siendo zurdo.
1: Sí, es verdad.
2: Ya en Boca.
0: Se fue sin jugar de tres.
2: Sí. Es verdad que jugaba tirado a la banda, pero más adelantado. Yo recuerdo la final de la Copa Libertadores de América que jugó.
0: ¿Juega de volante por izquierda?
2: Por encima de un 3. No me acuerdo quién fue el 3.
1: Por supuesto que no lo ignoro y sé que juega de volante por la izquierda. Ahora, en la consideración personal, por supuesto que obviamente Scaloni sabe más que nosotros y que quien les habla. Lo va a utilizar de volante por la izquierda. Para mí, yo, si lo hubiese convocado a Barco, es para jugar de 3.
2: No, y ante una urgencia, yo creo que también Barco está en la lista, más allá de su nivel.
1: Por la polifuncionalidad.
2: Como volante.
0: Yo, a ver,
2: porque
0: sí estoy
2: ante,
0: de acuerdo
2: ante
0: con
2: una urgencia lo puede poner ahí.
0: Sí, estoy de acuerdo con vos. El 3 suplente, Medina.
2: Sí.
0: Y si le falta.
2: Que no es un 3 natural tampoco.
0: Tampoco, por eso te digo, es un central que juega de lateral, pero en la cabeza del entrenador está a jugar con línea de 5 en algún momento.
1: Bueno, nadie sabe a ciencia cierta quién es el segundo arquero. ¿Es Rulli o es Musso? Para mí es Rulli.
0: Es Rulli.
1: Para mí es Rulli, pero nadie lo termina de confirmar.
0: Porque nunca lo necesitó. Pero el partido del sábado ataja a Rulli.
1: Sí.
0: O por lo menos da la sensación de que va a atajar Rulli.
1: Es verdad, es verdad. Vamos a escuchar a Ángel Di María, que es un referente enorme, ¿no?, de la selección argentina, actual futbolista de Central. Y dice que Messi es más que Cristiano porque todo lo que tiene es natural. A ver, Di María.
3: Para mí, Leo es más que Cristiano porque tiene todo lo que es natural. Chris era trabajo puro, constante, día a día, esforzándose al máximo para poder, lo dije siempre, igualar a Leo, que era todo, todo natural, todo que magia que le dio el de arriba. y creo que el otro era todo más el trabajo constante para poder equiparar e intentar también por momentos, por eso ganó también tantos balones de oro, poder pasarlo. Pero Chris, creo que en lo que es el trabajo, una cosa increíble. Para mí son los dos mejores de la historia en esta época, ¿no? Después, obviamente, que está Diego ahí también, pero entre ellos dos creo que no hay... La diferencia es lo que ganó uno y el otro. La diferencia es que para mí Leo es más que Cristiano porque tiene todo lo que es natural, no tiene nada que sea de laburar constantemente para poder equiparar o igualar o como quiera llamarlo a otro.
1: Bueno, interesante el análisis que hace Ángel Di María con relación a Messi, que es natural. Vieron que apareció, ya lo contamos en el programa, pero la audiencia se renueva, apareció un economista, creo que es alemán, que acertó los últimos campeones del mundo del 2010 para acá. Había dicho que España iba a ganar en Sudáfrica, Alemania en Brasil, Francia en Rusia y Argentina en Qatar. Bueno, hace un par de semanas había dicho que el ganador del próximo Mundial va a ser Portugal y que la final la iban a jugar Portugal con Países Bajos. Y apareció en las últimas horas en escena Diego Lugano, que es una voz importante en Uruguay, el ex capitán de la selección uruguaya, dijo algo polémico, yo no sé si tan cierto. Dijo que los penales que le regalaron a Messi en el 2022 se lo van a regalar a CR7, sí, en este Mundial.
0: Dos cosas sobre Capaldo. Jugó más de marcador central que de lateral.
2: Por la estatura, es un tipo
0: en esta temporada
2: que tiene buen porte.
0: Jugó más de lateral, perdón, de central que de lateral y jugó algún partido que se necesitó en el medio. Y sobre los jugadores lesionados y este tema de Buendía, sí, me dicen que hay tres jugadores que le dan preocupación a Scaloni por las lesiones.
1: A ver esos
0: uno
1: tres.
0: Nico Paz, que lo nombrás vos, Paredes y Montiel.
1: O sea que se podrían
0: son los
1: quedar
0: tres
1: afuera.
0: Jugadores que bueno, Scaloni está preocupado.
2: Montiel, Capaldo, no lo asocio a Buendía.
1: No.
2: Y a
1: no,
2: Paredes tampoco.
0: Me dijeron Perrone.
1: Bien, bien, buen dato. Oímos una cosa, pero a ver, lo de Paredes habían dicho que no era un desgarro.
2: Finalmente se constató que...
0: Dijeron que sí, después dijeron que no.
2: Lesión, que tiene lesión.
1: Claro.
0: Tiene una lesión, es más, si hizo un tratamiento no hubo de plaquetas, es porque él sabe que tiene algo.
2: No hubo ningún comunicado oficial, no, ni de Boca ni de selección.
1: El partido de la Copa Libertadores del otro día no lo jugó.
0: Para mí es fundamental que hable Scaloni el viernes antes del partido.
1: Va a hablar.
0: Para entender algunas cuestiones.
2: Y porque además tenemos el antecedente, el único antecedente premundial, que fue pre-Qatar 2022, donde lo corta a Joaquín Correa. No tiene ningún inconveniente. En los partidos amistosos previos,
0: sí,
2: mete uno o dos goles Joaquín Correa y lo
0: no,
2: corre.
0: Y lo corre porque no lo veía bien físicamente
2: y mirá que jugó
0: y decide
2: un
0: sacarlo.
2: Jugó un partido amistoso y metió gol.
0: ¿Sí?
2: Y lo corrió igual.
0: Sí. Por eso te digo, no es solo que llegue lesionado. Si él no lo ve bien, porque una de las situaciones de
2: Acuña... La diferencia con algunos de estos futbolistas es que son campeones del mundo. En aquel grupo, sí, no había ningún campeón del mundo.
0: Pero, por ejemplo...
2: El compromiso emocional, aunque Scaloni diga que van a estar los mejores, el compromiso emocional es otro. Y está bien que así sea también.
0: No estamos de acuerdo. El tema Acuña no está en la lista, pero lo traigo como ejemplo para que entiendan a lo que puede llegar a ser Montiel o Paredes. Acuña queda fuera, supuestamente, porque venía de lesiones en River, venía exigido en River, llegaba a la final, le hacen un llamado de atención, ojo con esta situación, Montiel dice que va a jugar y que se va a infiltrar. Y Scaloni tiene, además del análisis futbolístico de los jugadores, tiene un análisis físico de los jugadores. Y sabe que hay algunos jugadores que son propensos ya hoy a ciertas lesiones, bueno, ante la exigencia y la seguidilla de partidos.
1: Porque además tienen 4 años más.
0: Claro, uno es Acuña, por eso queda fuera, y el otro es Montiel.
1: Yo lo puedo entender a Acuña, que Acuña está dolido. No digo que esté con depresión, pero está muy enojado por la situación, nos cuentan, y es lógico que esto suceda. Yo lo que no estoy de acuerdo con el técnico de la selección es que para mi gusto, para mi manera de ver las cosas, muy humilde, por cierto, lleva demasiados futbolistas lesionados. Para mi gusto son demasiados. En un plantel de 26, llevar a 9 que estén tocados, y es demasiado.
2: Sí, en eso coincido. Está claro que hoy... a pocos días del debut, a 2 semanas, ¿no? A 2 semanas, sí, es una selección lesionada. a grandes rasgos. Molina, Nico Paz, es Montiel, que la mayoría, Paredes.
0: Vienen dos amistosos.
2: Dibu Martínez.
0: Y por lo menos en el primer amistoso, 10 bueno, jugadores no lo puedes usar.
2: Mira, vamos a repasar el equipo que paró anoche en el segundo entrenamiento en Texas. En Kansas. En Texas es el partido del sábado. Rulli Capaldo, que se perfila para jugar el sábado sin estar en la lista de 26. Otamendi, Lisandro Martínez y Tagliafico. De Paul, Enzo Fernández y McAllister. Ahí en la mitad de la cancha, los titulares. Los tres titulares. Giuliano Simeone, Thiago Almada y Lautaro Martínez. Porque tampoco están al 100% ni Messi ni Julián.
1: Perdón, ¿por qué decís los tres titulares en el medio? Para mí parece, estando bien, es titular.
2: No.
0: Primero, es el mediocampo titular.
2: No terminó. Este es el mediocampo del campeón del mundo.
1: Sí.
2: Y Paredes no recuperó la titularidad en ningún momento. Y además está lesionado.
1: Bueno, Paredes se perfilaba por el nivel que había mostrado en cierto momento en Boca por encima de Enzo Fernández.
0: No, porque no entra en esa posición. Porque Enzo Fernández no juega de 5 en este equipo. El que juega de 5
2: McAllister está jugando de 5. Yo no creo que... Por supuesto que es el jugador 12. No está diciendo ninguna locura. Pero ni el nivel de Paredes, ni en la liga donde juega, que nosotros la queremos, también, pero es incomparable la liga argentina con Europa.
0: ¿Por qué no podría jugar Paredes en el nivel que esté por arriba de Paul, que viene de...
1: A ver, en mi equipo,
0: al dedito te señalo.
1: Esto es muy personal, en mi equipo Paredes juega siempre.
2: Hablando de Paul, ayer terminé de ver, me pareció muy interesante esto que dice Sergio con el tema de los datos, de los GPS. Sí. Ayer terminé de ver la película Elijo Creer, de hace unos años, la película oficial del campeón del mundo.
0: Tardaste un rato.
1: Cuatro años, está bien.
2: La terminé de ver.
1: ¿Qué fue la de Darín?
2: La de Darín.
1: A mí me gustó más la otra.
2: Claro, la otra no la terminé de ver todavía.
0: Cuatro años está tardando.
1: Yo vi las 12 cuando la estrenamos prácticamente la misma semana.
0: Vamos a quedar eliminados en primera ronda y vos vas a seguir viendo la del campeón del mundo.
2: No voy a hacer un análisis cinematográfico, parece tan bacaro.
0: No te pregunto si viste la serie de Scaloni.
2: No la vi todavía. Pero ahí De Paul habla puntualmente de lo que fue su lesión muscular, donde confirma que se lesionó en el partido contra Polonia, ¿sí? O contra, en el partido contra Australia. Contra Australia, si no me equivoco. Y habla con Scaloni que le dice, quiero jugar, déjame decidir a mí si estoy lesionado o no. Y que horas antes hace una prueba y que el profe le dice, bueno, ahora activa. Y que en la prueba tuvo que correr como cuando jugaba en Racing.
0: Y si le dolía, se la tuvo que bancar.
2: Pero jugó 70 minutos contra Países Bajos, pero tenía lesión. Y que Scaloni le dice, ¿qué fue un milagro?
1: Claro.
2: ¿Qué fue un milagro? ¿Te recuperaste en 48 horas? Y le dice ahí, mirá que es un papelón si te tengo que sacar a los 10 minutos. Bueno, Leo, no, bueno. Vas a jugar, le dice. ¿Vos querés jugar? Vas a jugar.
1: Y
2: cuenta la cocina también de lo que fue el Mundial.
0: Sí, está bueno.
1: No hables de cocina a esta hora. 1:00 p.m, 20 minutos, tenemos la primera pausa en Pasión Nacional.
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8: Una de la tarde, 24 minutos en toda la República Argentina. Estamos haciendo Pasión Nacional hasta las 15. Ya viene el señor Álvarez. Pero en un instante nos metemos en los mensajes del WhatsApp en el 1138707485. Está el señor Juan Ignacio Gijón recorriendo la Argentina. Hola, Gijón, ¿cómo le va?
9: ¿Cómo le va, querido amigo Zarratea? Saluda a esa mesa enorme de Pasión Nacional. Qué cambiado que está Nicolás,
8: sí,
9: Álvarez.
8: Por suerte. Escúcheme, ¿usted está festejando años hoy también?
9: Estoy festejando 139 años, aunque no parezca, desde el año 1887. Había una ciudad que tenía una necesidad y hubo un club que surgió para poder socorrer a esa ciudad y poder solventar y desilusionar a aquel hincha que quería seguir con alguna amargura. Bueno, nació Gimnasia y Grima La Plata el 3 de junio de 1887.
8: Yo pensé que hablaba de estudiante que vino para traerle títulos a la ciudad de La Plata, ¿no?
9: No. Yo hablo del club que pidió que surgiera la ciudad.
8: Está muy bien.
9: 1882 surgió, se fundó la ciudad de La Plata. 1887, 5 años más tarde, se fundó el club. Parece una relación obvia, ¿no?
8: Sí. Bueno, le mandamos, aprovecho y le mando un saludo a Ariel Pagano, que está escuchando el programa, que ayer cuando le mandamos saludo había apagado la radio. Escúcheme,
9: saludo, Ari Pagano.
8: Sí. Usted está recorriendo el bosque, ¿dónde está entonces?
9: Estamos en el barrio de La Boca.
8: Ah.
9: Estamos en las puertas de La Bombonera. Hubo una imagen que se viralizó ayer.
8: ¿Lo está buscando a Costa? ¿Qué está haciendo?
9: No. Bueno, ahora vamos a hablar con el hincha de Boca para preguntarle si Costas, si Almirón, si algún otro nombre que se le venga a la cabeza para ocupar ese cargo que dejó vacío Úbeda. Pero ayer hubo una imagen que se viralizó en redes sociales, poco común, que era una retroexcavadora dentro campo de juego de La Bombonera.
8: Sí.
9: Siguen los trabajos para resembrar, que a eso se debe la presencia de este material de trabajo, esta retroexcavadora. No solamente hay trabajos adentro de la cancha, como recién decíamos, con la resiembra del césped, sino que también afuera. Estamos en la puerta número 3 de La Bombonera, que sigue en modificación desde hace mucho tiempo, me atrevo a decir incluso meses, que ya pareciera estar sobre el tramo final de su, no sé si remodelación, pero sí de su construcción, estamos diciendo, estas mamparas de vidrio que van a abrazar el hall principal de La Bombonera. Yo intuyo, debería estar por lo menos terminada para cuando Boca vuelva a retomar los deberes en el estadio propio. Créelo, hace mucho tiempo que está en los trabajos aquí. Y venimos hasta acá, hasta La Bombonera, hasta el barrio de La Boca, para poder sumar la voz del hincha Ceneice de cara a lo que va a ser este nuevo trimestre, este nuevo semestre anual. A ver, acá veo un hincha de Boca. ¿Qué tal? Estamos en vivo para Radio Nacional con la camiseta de Boca. Ah, bueno, no puede hablar, están ocupados. Bueno, pero te digo, Sergio, hay poca gente para hacer lo turístico que es este centro de Boca Juniors. Hay poco turista, poco hincha de Boca. Las puertas del museo de Boca están abiertas, pero no hay fila, algo que sí estamos acostumbrados. Es más la gente que pasa de tránsito un día común que la gente que viene a visitarlo.
10: Muy bien, Juan, y perfecto. Ya volvemos en un rato contigo, ¿te parece?
9: Dale, Nico, aquí nos quedamos.
10: Muy bien, Juan Ignacio Gijón en el móvil de Nacional. Mencionamos en el comienzo del programa el cumpleaños de Gimnasia y Esgrima La Plata.
11: Y lo charlábamos también recién con Juani, 139 años, y de los dos títulos que tiene, uno... Tiene dos títulos. Dos títulos tiene Gimnasia.
10: La con Copa Centenario.
11: Con la particularidad que los dos títulos que tiene corresponden a la temporada anterior. Gimnasia, campeón en el 30, pero del título que correspondía al 29, y lo mismo con la Copa Centenario 93, que la termina consiguiendo de la mano del querido Roberto Mariscal Perfumo, en enero del 94. O sea que los dos títulos que tiene corresponden a la temporada. Atlanta. ¿Como Atlanta tiene dos títulos?
8: No, tiene un título, pero el título arrancó en el 58 y terminó en el 60.
11: Gimnasia tiene dos títulos que corresponden y le ganó final a Boca en el 30 y a River en el 94. Bueno, a los dos grandes colosos de la Argentina, Gimnasia le ganó una final.
10: Lo que pasa que en el 30 era la era amateur.
11: Claro, pero vale igual.
10: No, el por supuesto.
11: Dice la AFA que es el único lugar donde se homologan los títulos. Claro, sí. Es como la FIFA. Uruguay puede decir que tiene cuatro títulos, pero la FIFA empieza a reconocer campeonatos mundiales desde el 30, aunque los Juegos Olímpicos pre-30 los organizaba la FIFA. Ahí se da como una situación de anomalía, pero el único que puede decir qué vale y qué no vale es el lugar organizador. La FIFA por un lado y la AFA por el otro.
10: Muy bien, un par de mensajes, Hernán, antes del informativo de la 1:30.
12: María Laura, desde Hachal, provincia de San Juan, dice: hoy cumpleaños el Club Deportivo La Estrella, 88 añitos, de Hachal, el más grande, dice, siempre nos escucha. Hola, Nico, gran equipo. Andrés, desde Concepción del Uruguay, Entre Ríos. Mi opinión sobre Boca, venga quien venga, de director técnico, mientras está Riquelme, dirige él. Saludos a su señora Vanessa. Están comiendo un rico asado con papas al horno.
10: Ay, qué rico. El tema es que él no dirige, él es el presidente.
12: Buenas tardes para todos. Los estamos escuchando desde Famaillá, donde se hace la fiesta de la empanada. Excelente programa, Nico.
10: Muy bien, a mí me encantaría que Riquelme sea el técnico de Boca. ¿Eh? Sí, claro. Claro, claro, por supuesto. 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
14: 1:30 en la República Argentina. Línea de financiamiento para el campo. El gobierno informó que está destinada a la compra de vehículos nuevos para el sector agropecuario. La iniciativa busca ampliar su capacidad de logística mediante la adquisición de rodados productivos. Es una línea de leasing que cubre hasta la totalidad del vehículo con tasa fija en pesos y plazo de hasta 3 años. El Senado confirmó que sesionará mañana el informe de Amanda Alma desde el Congreso de la Nación.
15: Luego de una intensa reunión de labor parlamentaria que reunió a los titulares de los bloques que tienen representación en el Senado, se confirmó para el jueves a las 11 de la mañana una sesión donde se abordarán 3 temas fundamentales. Por un lado, 50 de los 76 pliegos de jueces fiscales y defensores oficiales que aspiran a un cargo en la justicia federal y nacional, así como también el proyecto conocido como inviolabilidad de la propiedad privada y el pago a bonistas extranjeros.
14: Sube el petróleo, alcanzó los $98 el barril por la falta de resolución de la guerra en Medio Oriente que impulsa los precios. Así se registró un incremento del 2% y se acerca nuevamente a los $100. En la ciudad de Buenos Aires, el cielo se encuentra parcialmente nublado, temperatura 16 grados, humedad 79%.
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0: Muy bien, en la continuidad de Nacional, de nuestro programa habitual de la una de la tarde, justamente 13:33 en la República Argentina, repasamos las vías de comunicación con Hernán Exmayer.
1: 11-3870-7485, Nico.
0: Muy bien, los mensajes, Hernán.
1: Alejandro, desde San Juan, dice, no seas tan fanático, Nico. Dale. Paredes es un muerto, vende humo. No. Suplente de Enzo Fernández. Y Di María, otro vende humo que le regalan copas. Una vergüenza.
2: No puedo decir eso, pero tiene razón.
1: Alejandro de San Juan.
3: Bueno, dos campeones del mundo igual, ¿eh?
0: No creo, Alejandro, con todo respeto, ¿no?, que Scaloni lleve muertos a la selección. Y además, si conocieras el pensamiento de hace tiempo, es lógico que a mí me guste Paredes porque alguna vez me deslumbró Fernando Redondo. Entonces, en la línea de los Fernando Redondo, de los Fernando Gago, de los Paredes, de los que juegan bien al fútbol, reconociendo que hubo cinco extraordinarios en el fútbol argentino, como Mostaza Merlo, Chicho Serna, Blas Yunta, no es de mi preferencia ese tipo de futbolistas.
2: ¿Te gustaba Marangoni?
0: Sí, por supuesto, Marangoni. Marangoni no fue a la selección, no fue al Mundial porque estaba Redondo. Pero Marangoni fue un 5 excepcional. Pero
2: cuando apareció Redondo... Hubo
3: mucha Marangoni diferencia de edad igual, ¿eh?
0: Sí, no te creas que hay tanta diferencia de edad. Hay unos años, pero no son tantos.
2: Sí, pero Marangoni pudo haber ido antes a la selección, antes que Redondo...
0: Pero Paredes, por un gusto personal, debo reconocer que Enzo Fernández tiene más dinámica, pero la pausa que tiene Paredes no la tiene Enzo Fernández. Son gustos.
3: Son gustos futbolísticos.
0: Esto es así. Vamos al encuentro de Pablo Barovero allí en Santa Fe. Pablo, bienvenido.
4: ¿Cómo va, Nico? Abrazo grande para vos, para los compañeros allí en la mesa. Esperando lo que va a ser la próxima presentación de Colón. Obviamente el plantel de Unión está licenciado mientras se esperan ofertas por algunos jugadores, negociaciones que están encaminadas, por ejemplo, la posibilidad de que Belgrano en definitiva compre a Thiago Cardoso, arquero campeón en el equipo de Zielinski. Ni hablar que... digamos, por encima en cuanto a la importancia en el mundo Unión está el tema de la renovación de Madelón. No hay muchas novedades al respecto, pero sí, deportivamente hay que decir que Colón jugará el próximo día domingo a las 5 de la tarde, va a dirigir Fabricio Llobet, partido contra Ciudad de Bolívar, una de las sorpresas que tiene el recientemente ascendido en esta zona A de la Primera Nacional. Para ese partido hay una duda, sobre todo entre los titulares, o habitualmente titulares, la de Rasmussen, que se había perdido el último partido de local, volvió en el último cotejo de visitante y ahora nuevamente, en este caso por una molestia muscular, está en duda.
0: Bien, ¿y de Colón?
4: Bueno, justamente esto, ¿no? Con la posibilidad de ver si retorna o no a la titularidad el marcador central, Ezequiel Medrán, que trabaja para tratar de mantener esa buena posición en la tabla y justo contra un equipo de los que está arriba, ¿no? Si sí. Un rival directo para tratar de terminar el primer semestre bien arriba.
0: Muy bien por reafirmar la información porque ya habías hablado de Colón. ¿Cómo está el tiempo en Santa Fe, Pablo?
4: Muy agradable, estamos cerca de los 20 grados en una linda jornada, un tanto nublada, pero agradable el clima aquí en la capital provincial.
0: Bueno, es lo que falta también aquí en Buenos Aires, el sol, que hace días que no lo tenemos. Te mandamos un gran abrazo como siempre.
4: Abrazo grande.
0: Muy bien, Pablo Barovero de Santa Fe, muy completa la información de Unión y de Colón. Esperando ansiosos entonces el partido del sábado de la selección argentina frente a Honduras, encuentro que va a relatar Martín Perazo aquí en Nacional y para todo el país. Pero no por el rival en sí, Sergio, sino por, la estructura interna es más importante que el rival de turno que pueda tener la Argentina.
2: Las pruebas físicas que hará, más que lo futbolístico, es ver cómo están algunos jugadores, que en la realidad los que nosotros queremos ver no van a estar, a priori, ¿sí? Si nos basamos en el equipo que probó, lo que queremos ver, si Montiel está, si cómo volvió Molina,
3: Couto, no es Romero, que no, no van a jugar. El tema es si no pueden estar ni el sábado ni el martes contra Islandia, se abre de verdad esa ventana para que Capaldo esté, ¿eh?
0: Y para que
3: si lo pone el sábado, por eso marco la diferencia entre Capaldo y Buendía. Capaldo está con el plantel hoy.
2: Sí.
3: Capaldo juega el sábado.
2: Sí.
3: En esta fecha FIFA, como hoy hay partidos internacionales.
2: Sí, sí, sí.
3: Hay una diferencia. A Buendía hay que llamarlo, hay que ir a buscarlo, como pasó con Tiaguito Almada en el último Mundial,
0: bueno,
3: ¿se acuerdan?
0: Le sugirieron que no se vaya de vacaciones. Gran abrazo para el querido Ángel Mason, ahí en 9 de julio. Me dice, creo que Montiel nunca jugó en primera de marcador central. Sí es cierto que era marcador central. Y después me dice, comparto totalmente tu opinión sobre los lesionados del equipo de Scaloni.
3: Habrá que buscar si no jugó, porque él siempre habló que le cambió la carrera a Gallardo poniéndolo de marcador de punta.
2: Dijo amistosos en el día de hoy de cara a la Copa del Mundo. En un ratito nada más, 3 de la tarde, partidazo. Yo creo que no me lo pierdo. Congo, Dinamarca, partidazo. 15:45, Países Bajos, Santa Argelia. Le voy a decir Holanda hasta que me muera.
0: Bueno, Argelia, rival de la Argentina, el sí, primero. Señor.
2: Así que vamos a estar prestando atención. Este, el de Países Bajos, Argelia, va por la plataforma del ratoncito. Así que para seguir al rival de Argentina.
3: ¿A qué hora dijiste ese partido?
2: 15:45.
3: Ahora, en un rato.
2: Sí. 15:45 también Polonia-Nigeria y Luxemburgo ante Italia. 21:45 Panamá-República Dominicana. Este me gustaría que lo cubras, Nicolás. 21:45 Panamá-República Dominicana. Y mañana me cuentes más o menos cómo bueno, se mueve. Y 22, si no podés ese, este.
0: No, el tema es que tengo un show de tango esta noche, va a ser imposible.
2: Bueno, entonces este, porque es más tarde. 22 horas, Corea del Sur, El Salvador. Mañana contame bien cómo se mueve.
0: Muy bien, no sé, ¿querés que te llame a las 7 de la mañana?
2: Sí, a la hora de Jacoy. Pero vos llamame.
0: Claro, a la hora de Jacoy le mandamos.
2: A Jacoy salía al aire con Jacoy, porque mejor.
0: No, está Rodrigo esa hora. Le mandamos un saludo a Chiqui Rubio, nos pide que informemos que la plataforma de la Liga Profesional de Fútbol va a dar los dos amistosos previos de la selección argentina al Mundial. Empiezan este sábado, así que lo estamos difundiendo a pedido de Chiqui Rubio, que trabaja en la Liga Profesional de Fútbol. Y todo pasa, más allá de los clubes, por la selección argentina. Vamos a seguir hablando, por supuesto, de los clubes. Tenemos que hablar de Boca, más allá del móvil que hicimos con Juani. El tema sigue siendo el entrenador y esta aparición pública de Chicho Serna, que pidió justamente a Guillermo Barros Schelotto.
3: Otro entrenador con trabajo. No digo ni... No es un juicio valorativo que estoy haciendo, ¿eh? Sí. Los últimos entrenadores a los cuales fue a buscar Riquelme, todos tenían trabajo. Diego Martínez estaba en Huracán. Gago estaba en México y Miguel Ángel Russo estaba en San Lorenzo.
0: Claro.
3: Fueron las últimas tres búsquedas de entrenadores. Ni siquiera siguiendo una línea, vos decís, bueno, una línea futbolística.
2: Sí, sí, estamos de acuerdo.
3: Porque Diego Martínez también y Gago...
2: También puedo decir, Racing está buscando un técnico. Por más que la quieran disfrazar como quieran...
3: No, ayer se lo preguntábamos a Pomelo.
2: Racing está buscando un técnico.
3: Ahora le vamos a volver a preguntar, porque Pomelo dice, bueno, si se desvincula Nico Díez, pero hoy está con trabajo.
2: Por eso,
3: si se desvincula...
2: Si se vincula, lo contrato sin trabajo. No, dale, zarata.
3: No,
2: está buscando un técnico con trabajo.
0: Me aporta Gerardo Murúa desde Córdoba, me dice, estoy en un 99% seguro que Montiel en primera con Gallardo jugó de central en línea de 5.
2: Era central.
0: Bueno.
2: Montiel era jugaba de 2.
3: No sé quién nos corrigió, le mandamos un abrazo, pero que estudie un poco antes de corregirnos.
2: ¿Quién?
3: Que no jugó nunca de marcador central en primera.
0: Ángel Mazo,
3: es un amigo, pero que estudie antes de corregirnos. Porque nos manda un mensaje para corregirnos.
2: Montiel jugaba de 2.
3: Claro, bueno, lo estamos diciendo.
2: Gallardo lo tira de lateral, pero Montiel
0: sabe de fútbol. Yo no lo recordaba.
3: Sí, claro, sabe. No. Le mandamos un abrazo a Angelito, pero que no nos corrija.
0: Que pase.
3: Muy bien.
0: Bien, vamos a tener una visita esperada en un rato. Así que me preguntan y digo, ¿qué pase? Si es amigo, además que lo conocemos hace mil años.
2: Es parte de todo esto.
0: Claro, claro. Va a formar parte.
3: En referencia a Boca, esto que contamos con Sergio, faltan pocos días para que vuelva a los entrenamientos. Es verdad, estamos con la selección, el debut, el 16, el sábado juega con Honduras. Pero el 18 vuelve a los entrenamientos.
2: Yo no puedo creer que todavía sigan hablando de Lorenzo.
3: No, a mí me llama la atención.
2: La verdad hay que decirlo, fue primicia de Nicolás acá en este programa el nombre de Lorenzo, y hay algunos que lo sostienen. Lorenzo está con la selección de Colombia.
0: Bueno, pero puede terminar el Mundial y puede venir a Boca. Tenemos la pausa.
2: 19 para acá la pretemporada.
0: No importa, tenemos la pausa.
5: 18. 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
15: Muy bien, estamos en la continuidad de Pasión Nacional aquí por todo el país y para nosotros es un enorme honor tener de invitado pasado por acá a saludar. Va a ser el comentarista de los partidos de la selección argentina en el Mundial. Y está con nosotros el amigo Carlos Fernando Navarro Montoya, popularmente conocido como El Mono. Fernando, querido.
16: Nico, ¿cómo estás?
15: Muy bien, ¿vos?
16: Muy bien.
15: Estás en tu casa, así que te vamos a hacer sentir muy cómodo.
16: Pasaba, vi la puerta y saludé.
15: Y entraste.
16: Entré a saludar, claro.
15: ¿Cuánto tiempo hace que nos conocemos?
16: Mirá. Mucho.
15: Treinta y pico de años, 30 años como mínimo.
16: Sí, claro, 30
15: sí,
16: como 30 mínimo.
15: Recuerdo haberte hecho, recién te decía, la primera nota. Cancha de Huracán, en el vestuario, en la época que se podía ingresar al vestuario, en el año 94.
16: Imagínate, 32 años.
15: Plena época de apogeo en el arco de Boca.
16: Hermosa época, sí.
15: La verdad que sí. Decía Damián recién en la apertura del programa que está cumpliendo años Gimnasia y Grima La Plata, uno de los clubes que vos más querés.
16: Sí, yo fui muy feliz en Gimnasia. De hecho, aproveché las redes sociales para saludarlo. Para saludarlos a toda la familia del Lobo, porque me trataron de maravilla.
15: Bien, ¿quién tiene que ser el técnico de Boca?
16: Buena pregunta. Para mí, siempre lo he dicho, tiene que ser un técnico de esos que llamamos inobjetables, que tengan un recorrido, que tenga un camino hecho, como lo era Miguel Ángel Russo, como se buscó a Martino. Me parece que tiene que andar por ahí, desde un lugar respetuoso. Me parece que José Pékerman es alguien que reúne esas condiciones, por nombrarte algunos.
15: Y además de muy buena relación con Riquelme.
16: Entiendo que sí. Después están los nombres
15: Sí, los tradicionales. Fíjate, ¿no?, que hoy Chicho Serna, que sé que tenés una amistad con él, hoy en un programa de televisión lo postuló, creo que con razón, a Guillermo Barros Echeloto.
16: Sí, obvio, obvio, que Guillermo y Gustavo tienen un recorrido, un camino transitado. Lo mismo que Néstor Lorenzo, el Turquito Mohamed, todos entrenadores que uno escucha los nombres y más allá de matices, tienen ese recorrido y esa vivencia que le permiten no asegurar el éxito, porque ningún entrenador te asegura el éxito, pero sí por lo menos achicar el margen de error y que el mundo Boca le cueste menos de lo que normalmente cueste.
15: En un momento marcaste, y para mí fue una enseñanza, una vez más, que estaba sorprendido por cómo se le había faltado el respeto a la figura de Claudio. Yo confieso que nunca pensé que debió haber sido el técnico de Boca. Me pareció un error gravísimo de Riquelme sostenerlo después de diciembre.
16: A ver, yo creo que en un país en el que los procesos y los proyectos no tienen valor y duran tan poco, a mí me pareció razonable y hasta ético conservar el cuerpo técnico de Miguel Ángel Russo. Está claro que Claudio nunca iba a ser, si Miguel no hubiera fallecido, el entrenador principal, ¿no? Pero bueno, había un proceso, había un proyecto, y a mí me pareció hasta razonable continuarlo. Tenía el apoyo de los futbolistas, y bueno, y en el tránsito parecía que podía terminar bien, porque hubo algún momento que lo hizo bien y que Boca había enhebrado una serie de victorias, pero finalmente terminó mal, ¿no? Por errores propios, por detalles, y lo que parecía que podía terminar mejor no fue así. Y creo que está claro que la decisión final de no continuar, tanto de Claudio como del club, es la adecuada, y ahora se verá. Yo igualmente le agradezco a Claudio, como hincha de Boca, haber piloteado un momento tan sensible y tan difícil de la manera que lo hizo, y eso lo valoro. Lo estimo a Claudio, lo estimo, y le agradezco ese paso por Boca, más allá de que no haya obtenido los resultados que todos queríamos.
15: Muy bien, te deseamos lo mejor en el Mundial, vas a disfrutar, y yo creo que sos tan atrevido en el buen sentido de la palabra que si vas al entrenamiento de Argentina le vas a decir a Dibu Martínez que venga para Boca.
16: Ah, obvio, si me lo cruzo, obvio que le voy a por lo menos a transmitir lo que creo que debería ser.
15: Mirá qué lindo cuando la mesa se llena de amigos. Vení, pasá y saludá, sentate. Hacé de cuenta como que estás en tu casa, ¿viste? Porque es... sería Argentina de selección, esta nacional. Está Daniel Moyo, que es la voz, gran periodista, amigo desde hace décadas. Daniel es uno de los periodistas más calificados que hay en el medio. Daniel es capaz de tener la primicia que no tiene ningún periodista que va al entrenamiento. Daniel tiene la última noticia, y tanto Daniel Moyo como el Mono Navarro Montoya van a ser la dupla central de relator y comentarista para los partidos de la selección. Daniel, querido, qué gusto verte.
17: Hola, amigo, ¿cómo estás?
15: Bien. Gracias
17: enorme. Hola, Fer. Hola a toda la audiencia de Radio Nacional. Daniel. Una alegría enorme de estar acá con nosotros, con ustedes, y compartir este momento que para cualquier periodista, cualquier relator es único, ¿no? Y más estar con Nico y con toda tu gente. Te venía escuchando recién.
15: Bueno, mirá qué bien.
17: Dijiste
15: Gracias.
17: Algo para mirá cómo te venía escuchando. Primero, discutiendo, porque vos decías que Paredes es titular.
15: Para mí Paredes es titular en la selección
17: equipo,
15: argentina. Después, si el técnico no lo pone, bueno.
17: No hay nada más lindo cuando uno viene manejando y le habla a la radio, ¿viste? Por eso que además, esto es lo bueno de transmitir por Radio Nacional este Mundial. Hay partidos que son de televisión, hay que decirlo, pero hay partidos que son de radio. El del martes a la tarde es un partido de radio, así tantos, y cómo acompañamos, ¿no? Y el que maneja, que le viene hablando, en este caso al conductor, que era Nico. En algún momento dejaste el aire, que tú te quieras al baño,
15: sí, volviste, no sé, hubo una emergencia,
17: un momento en que saliste y me asusté, viste, digo, ¿qué pasó? Que Nico no está, dije, ¿no? Pero quiero decir públicamente, primero, que tengo una alegría tremenda, ya lo dijimos en la presentación, de estar acá en Radio Nacional, y que la vida me premia de tener a Fernando como compañero de trabajo. Fernando es los tipos, lo hablábamos esta mañana.
15: ¿Qué me lo vas a decir a mí? 2 años hice radio con él y para mí fue de una felicidad. Mira, hay dos momentos.
17: Pero
15: de una
17: yo no digo, la gente tiene que evaluar lo que es este como comentarista, como arquero.
15: Y como persona, digo yo.
17: Yo quiero evaluar al Fernando que había un gordito que lo corría a los 17 años y le pedía una nota porque si no Caldiero te cagaba a pedo y te sacaba y te llevaba. Y Fernando nunca decía que no, entendeme. Había veces que se comía 6 goles, un partido que perdieron con Racing, qué sé yo.
15: Puede ser, claro. Con San Martín de Tucumán.
17: San Martín de Tucumán. Sí. Y todos se van, porque viste que andás a agarrar un jugador de fútbol ahora cuando perdés y lo querés parar un minuto. Pero Fernando no es que se le paraba a Víctor Hugo Morales, que era lo lógico, a Néstor Ibarra, que era lo lógico, a Fernando Niembro, que era lo lógico. Venía un gordito de 17 años que estaba haciendo las primeras armas y le decía, Fernando, por favor, un segundo, y se paraba, ¿entendés lo que te quiero decir? Eso es lo que hay que evaluar.
15: ¿Era Daniel de San Martín el que se paraba?
17: Exactamente. Sí, y además, supe conocer a la familia, al papá, a la mamá, al hermano, que lamentablemente no está, conozco a la señora, a los hijos, él atiende a mis hijos de una manera brillante, y gracias Fer, porque me voy a dar el gran gusto de mi vida de estar en Radio Nacional y tenerte a vos como comentarista.
16: Bueno, muchas gracias, Dani, para mí también es un placer. Yo siempre digo que el fútbol es como un tren, ¿no?, que va transitando la vida, y que muchas veces viajamos en vagones diferentes, distantes, y otras veces compartimos, ¿no?, el asiento, el vagón, y bueno, es esto. Así rápidamente hemos pasado 30 y pico años de nuestras vidas, ¿no?
15: Yo quiero decirles que disfruten del momento. Daniel tiene una experiencia vasta en esto de ir a mundiales, pero para vos va a ser un momento muy especial porque vas a ver el mundial desde otro lugar, desde el lugar del analista, del comentarista. Alguna vez Gustavo Vergara con Mario Trucco. Oh. En otra oportunidad, Juan Carlos Morales con Horacio García Blanco. Sí. Años más tarde, Walter Saavedra con Julio Ricardo. Y en el último mundial, Víctor Hugo con Alejandro Apo. Por eso esas
17: mamá, dos butacas... Mamá, mirá qué pedazo de responsabilidad te está tirando. Bueno, con todo esto que nos dijo.
15: Esas dos butacas, mi casa. Esas dos butacas en el mundial, con la grata compañía de Sebastián Vera y de Chiquito Profili, le tienen que rendir honores a esos
16: por
15: lugares.
16: Supuesto. Esperemos estar a la altura.
17: Esperemos, para dar responsabilidad. Nos espera...
15: El uno, ¿no?
17: ¿Podemos?
15: El uno.
17: Que está buscando técnico. ¿Dijeron ya quién va a ser el técnico de Racing?
15: No, Pomelo dijo que va a ser Nicolás Díaz, y Pomelo es el uno de la información de Racing.
17: Felicitalo porque me llamó un dirigente hace un ratito y me dice que está cocinado.
15: Va, bueno, técnico, perfecto. Pero
17: con
15: te
17: esto
15: digo
17: quiero
15: más.
17: Decir que no va a ir a Boca.
15: Bien, te digo más. Pomelo lo dijo hace un año, lo de Nico Díaz.
17: Bien. Perfecto. Hace un año que lo quería Milito rajar a
15: nunca lo quiso.
17: Bueno, hace un año que lo quería rajar, entonces.
15: Y a ver, vos que sos el hombre de Boca de selección, te preguntamos, pues la primicia, a ver, algo contaste el otro día en el sábado en ese programa tan escuchado con ese gran conductor. ¿Quién va a ser el técnico de Boca?
17: Esta mañana decíamos en el programa que por primera vez hay un laberinto, porque es la última ficha de Román.
15: Es la última
17: ficha de Román. Porque si bien yo creo que Román tiene una jugada que va a ser magistral, si Riquelme gana la Copa Sudamericana va a decir que Boca volvió a ganar un título internacional después de 17 años.
15: Sí, pero es un desmérito para Boca jugar la Sudamericana.
17: Pero dale 2 minutos y él le inocula a la gente y el hincha de Boca lo va a entender, digo, ¿no? Independiente ganó la Copa Sudamericana y lo celebró y lo festejó como que era la Copa del Mundo con Bochini y Bertoni cuando le ganaron a la Juventus, ¿no? Y Román va a hacer lo mismo. Pero sabe que se va achicando. ¿Viste cuando vos se va poniendo un pantalón y cada vez lo ves más
15: mira
17: justo?
15: Mira que si no das la primicia, Caldiro se va a enojar muchísimo.
17: Es cierto. Yo creo que... el que más posibilidades tiene por cómo está la cosa, a ver, él quiere a Lorenzo.
15: Sí, él quiere a Lorenzo. El actual técnico de la selección colombiana.
17: Es muy complicado. Yo en algún momento pensé, porque viene corriendo en el ruso Sieliski, viene corriendo, Sieliski lo llaman y viene mañana a la mañana hasta acá. El que tiene todas las condiciones hoy para llegar es el Kiri González, está libre, le gusta sí. Román, es amigo. Reúne, te diría, todas las condiciones. Lo de Costa es muy difícil. El hincha de Boca sabe que es muy hincha de Racing. Vos que jugaste en Racing, ¿puede Costa ser técnico?
15: No, jugó en Independiente.
16: Es difícil, es muy difícil. Es una identificación muy grande. A pesar de que Gustavo en el exterior ha dirigido otros equipos, lo ha hecho muy bien, pero ese trasplante tan inmediato de Racing a Boca lo veo complicado.
17: Pero además, con todo lo que vimos de él en estos momentos, con todo lo que vimos exteriorizando y una serie de cosas. Digo, el hincha de Boca, ¿viste? Dice, pucha, ¿por qué no uno a veces con los colores de Boca y con uno que esté arraigado con Boca? No lo sé. No lo sé. Creo que el Kili puede ser, jugó poco en Boca, no sé, no tuvo un buen paso en Boca.
15: En aquel equipo del 95 que se quedó a las puertas del título.
17: Y que era un quilombo.
15: Estabas vos en ese equipo.
17: Y que era un quilombo.
16: Estaba.
17: Y que era más malo que en ese equipo, ¿no?
15: El otro día me llamó, estamos a 3 minutos del informativo. Sí. Me llamó la atención, por supuesto que lo entendí, no para bien. Que dijiste que Antonio Alegre fue el presidente más importante de la historia de Boca. No, sí, coincido, por supuesto.
16: No tengo ninguna duda que hay un antes y un después de... No estoy hablando de éxitos.
15: Claro.
16: Porque obviamente el más exitoso
15: entiendo,
16: fue Mauricio Macri.
15: Entiendo dónde vas.
16: Pero no hubiera existido lo que hoy es Boca, con todo lo bueno y con todo lo malo que pasó, como cualquier club, sin Antonio Alegre y su equipo. Levantó una quiebra, evitó el...
17: Para que no vamos a pinchar un poquito. Evitó, Alegre solo, ¿por qué no lo nombras?
16: No, Carlos Heller, Jesús Aciaín, Osvaldo Espataro, Pedro Gambino.
15: No, pero con Heller fuiste muy crítico un día declaraste en serio.
16: Y se lo merecía.
15: Sí.
16: Pero no dejo de reconocer lo importante que fue.
15: Como soy bueno, no lo voy a recordar.
16: Todo ese equipo directivo que salvó a Boca de lo peor.
15: Bueno, me dice Daniel que tienen que ir al penal
16: piso. Nos tenemos que ir.
15: Bueno, por favor, ahí le mandamos un saludo a José Luis de Dios, jefe de discoteca, hincha de Boca. Así que ahora a saludar a los monos.
17: El viernes, volvemos el viernes.
15: ¿Vuelven el viernes? El viernes me dijeron que el viernes no, pero...
17: Ah, ¿te dijeron que no?
15: Ahora sí, estás bien de... Viste, no hay que comer pescado, ¿eh?
17: ¿Viste?
15: Hay que comer un bife con una ensaladita mixta.
16: No hay que comer un pescado que esté mal.
17: Claro, claro.
15: Ahí está.
17: Es que hay en Billinghurst, ¿viste?
15: No, claro. Bueno, yo les digo desde el afecto, los conozco a los dos hace más de 30 años, son amigos. No hace falta que tengamos un micrófono amigo de por medio. Hagan de cuenta simplemente como que están en su casa. Hagan de cuenta, por favor.
16: Muchas gracias, Nico.
15: Por favor.
17: Vos vas a...
15: Dani, llévamelo...
17: Vas a participar de la transmisión.
15: Sí, sí, por supuesto. Llévamelo por
17: si
15: la
17: no
15: buena...
17: Si no estás vos, no hacemos nada.
15: No, está bien. Llévamelo por la buena vida porque, viste, se acuesta el mono a las 10 de la noche, no sale de noche. Se levanta a las 6 de la mañana, el tecito va a correr, va a la cinta, esa vida aburrida, por favor.
17: Ay, mira cómo está.
15: La vida está impecable.
17: Está impecable.
15: Pero la vida es de
16: Me lo voy a llevar a correr, claro. Nico. Vamos a levantar a la mañana.
15: La vida, la vida buena.
16: A las 8 y vamos a correr.
15: Sí, déjate. La vida buena es de noche, va y Coco va
16: a ser. Y él a la noche me va a llevar a comer a buenos lugares.
15: Sí, por supuesto. Primero ir a ver un muy buen show de tango y después vamos a comer.
17: ¿Hay show de tango en Kansas? En Kansas City, en Dallas.
15: Vamos a averiguarte.
16: Hay seguro.
15: Vamos a averiguarte. Che, a lo mejor terminan lo del pasaporte. ¿Quién te dice si? ¿Quién te dice?
17: ¿Vos?
15: Sí, ¿quién te dice? No creo. Bueno, gracias. El mono Navarro Montoya, que va a ser el comentarista de los partidos de la selección argentina del Mundial, y Daniel Moyo, que va a relatar los partidos de Argentina. Estamos sobre el informativo, Hernán. Recordamos las vías de comunicación.
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15: Muy bien, nos queda la última hora de Pasión Nacional. Van a dar las 2 de la tarde. Viene el servicio informativo.
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20: Las 2 de la tarde en todo el país. Declaran la emergencia agropecuaria en Santa Fe. La medida del gobierno nacional alcanza a las zonas afectadas por lluvias intensas, excesos hídricos y desbordes de cursos de agua. Permitirá a los productores acceder a beneficios fiscales y financieros para compensar las pérdidas. Nuevos sospechosos por el femicidio de una joven en Misiones. Desde Radio Nacional Puerto Iguazú nos informa Noelia Villa.
21: La investigación para el femicidio del adolescente de 17 años, Dulce María Beatriz Candia, en El Dorado, sumó nuevos sospechosos con algún tipo de relación a este hecho. Una mujer y otros 2 hombres, uno de ellos que viajó a Buenos Aires después de la desaparición de la víctima. Los celulares secuestrados en los allanamientos de la noche de lunes son claves, ya que en los aparatos surgirían conversaciones con una mujer a la que el remisero la habría consultado por métodos de inducción al aborto casero, como el uso de orégano.
20: Alerta meteorológico rige para Tierra del Fuego, donde se esperan lluvias persistentes. Actualizamos ahora el estado del tránsito con Ernesto Arriaga.
22: Recordemos que a partir de las 15:36 horas va a estar cerrado Entre Ríos, Callao y toda la zona Vía Rivadavia y Plaza de los Congresos. Por favor, el que tenga que circular en auto, evitar la zona. Por otra parte, la ruta 40 al San Juan, desde la zona de Cachal hacia la zona de Mendoza, totalmente habilitada por la 149. La ruta 60 en Catamarca está habilitada en la zona de Bazán. La ruta 1 al camping de Termas Municipales, 60 kilómetros por hora, son 5 kilómetros hacia la derecha de Villa Mazán. Cinturón de seguridad colocado y luces bajas prendidas.
20: En la ciudad misionera de Puerto Iguazú, donde nos escuchás por AM710 y FM99.1, la temperatura es de 21 grados 6 décimas y el cielo está despejado. En la ciudad de Buenos Aires, temperatura 16 grados, humedad 79%, cielo parcialmente nublado.
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0: Muy bien, en la continuidad de Pasión Nacional, en la segunda hora le damos la bienvenida a nuestra locutora Carla Ruiz. Hola, Carlita.
1: Hola, Nico. ¿Cómo va? Buenas tardes. Hola a todos.
0: Muy bien. Venís de la calle. ¿Cómo está el tiempo?
1: Está lindo. Está pesadito. Hay 16 grados ahora que estoy viendo. Casi nada de sol. 79 el porcentaje de humedad. No hay lluvia. No hay pronóstico de lluvia, al menos para hoy.
0: Muy bien. ¿Y la temperatura en la ciudad de Buenos Aires?
1: 16 grados.
0: Recordamos las vías de comunicación.
1: 113-870-7485.
0: Muy bien. Y la recomendación de siempre. Escuchar el muy buen programa que hace Carla Ruiz los domingos de 11 a 12, Déjà Vu Nacional, con muy buena música, con lindas notas y en un momento muy agradable de la mañana para escuchar la radio, con un cafecito de por medio.
1: Así es.
0: Si es el de la cápsula, más rico todavía. Vamos al encuentro de Gerardo Murúa. Abrimos Radio Nacional Córdoba, allí en el centro del país. Hola, Gerardo.
2: Nico, querido, qué gusto saludarte. El abrazo a los compañeros, a Carla, a toda la audiencia, por supuesto. El placer de acompañarlo como todos los días. Jornada gris y con amenaza de lluvia en Córdoba, sin lugar a dudas, Nico. Venimos de varios días grises, te escuchaba decir lo mismo de Buenos Aires. La diferencia es que aquí tuvimos algo de llovizna ayer y si viene la lluvia para la tarde de Córdoba, que está bastante gris, una tarde otoñal, diría, casi tirando a invernal por el fresco que hace.
0: Bien, ¿y con qué temas periodísticamente hablando de los equipos de Córdoba?
2: Bueno, lo más importante, Instituto y Belgrano trabajan para jugar la final de la Copa Córdoba, el torneo que se organizó el año pasado entre los equipos provinciales de manera amistosa, pasó alguna vez con la Copa Santa Fe también, quedó en veremos la final. El año pasado, por falta de lugar en el calendario, se podría hacer como previa, como preparación para el torneo clausura de Primera División. Ambos vuelven en la última semana de junio a trabajar y estarían trabajando para que el partido se juegue en el Kempes con las dos hinchadas allá por principios de julio o en las semanas previas al comienzo del campeonato allá por finales del mes de julio, todavía sin una fecha fija, pero con la idea de que se juegue ese partido. Belgrano sigue en la negociación por Thiago Cardozo, es lo más importante hasta ahora por el Celeste, porque además podría negociarlo al exterior una vez que compre la ficha del arquero de Unión de Santa Fe, como bien lo comentaba Pablito Barovero en la primera hora. Se decía esta mañana en el Mundo Talleres que Juan Pablo Bogoda había puesto un alto a las negociaciones por el interés de Racing, pero como ustedes bien dicen, Nicolás Díez va a ser el técnico de Racing, entonces vuelven a crecer la chance de que Bogoda venga a Córdoba. Los nombres de Eduardo Berizzo y de Martín Anselmi se han agregado en las últimas horas, pensando en las variantes que busca Talleres para sumar como entrenador para el torneo clausura. Algo muy importante que no tiene que ver con el fútbol es lo que ha decidido la Comisión Directiva de Instituto, comunicado oficial que ha salido hace minutos nada más, ha expulsado como socio activo del club a Claudio Barrelier. Claudio Barrelier es el imputado por la causa Agostina Vega. La Comisión Directiva de Instituto ha decidido expulsarlo del club definitivamente, como también aclaró que en ningún momento tuvo ninguna clase de trabajo en la institución, algo que se ha rumoreado en Córdoba en las últimas semanas, Nico.
3: Gerard, te hago una que recién estuvo Daniel Moyo, que va a relatar los partidos de la Argentina en el próximo Mundial, pero todo el tiempo está hablando del mundo Boca y seguimos buscando en esta danza de entrenadores y unir con flechas con equipos. Esto no desde lo informativo, sino desde sentir la ciudad. ¿Existe alguna chance de Ricardo Zielinski o no?
2: Lo escucha Daniel, que dijo que si lo llamaban iba corriendo. Y yo entiendo que no hay ninguna posibilidad de que Zielinski se vaya ahora de Belgrano. Si fuera fin de año, te diría que podría ser. Pero en este momento particular,
3: la frase
2: me da la sensación que es imposible que el ruso deje Belgrano.
3: Pero si lo llama, si hay una intención real, que esto no es así, pero te estoy planteando un escenario. Si hubiese en potencial una intención de Boca ir a buscarlo, ¿vos decís que no se va Zielinski?
2: Es complicado, ¿no? Sí entiendo que en Belgrano al ruso le abrirían las puertas. Es el prócer mayor en cuanto a la dirección técnica. Entonces, tener esa posibilidad sería del lado de Belgrano, creo, sin ninguna clase de oposición, no pondría trabas. Entiendo que el ruso es un tipo pensante, inteligente, que analiza las

0: cosas y no sería tan fácil que salga corriendo a dirigir a Boca, aún si lo viene a Boca Riquelme. Por lo menos es mi opinión. Después sabemos lo que significa Boca para todo el mundo, incluido Zielinski, ¿no?
1: Sí, a ver, lo que decía Daniel, creo que la alternativa más viable, desde el punto de vista que está sin trabajo y además tiene muy buena relación con Riquelme, es el Kili González, por aquella vieja historia que yo conté, el Kili y dos pancitos.
0: Nico, ¿me permite una cosa?
1: Sí, claro.
0: ¿Qué mérito tiene Kili González para dirigir a Boca? Perdónenme, que me perdone él, que una cosa es como jugador y otra como técnico.
1: Yo estoy en la misma sintonía que vos, pero bueno, a Boca lo dirigieron Diego Martínez, Sebastián Battaglia, el Negro Ibarra y Fernando Gago. Gago era de los técnicos jóvenes el que más recorrido tenía, de alguna manera.
2: Sí, con la diferencia de Gago, que había hecho un recorrido ya como entrenador, campeón con Racing, estaba en el fútbol azteca. Te sumo, Diego Martínez había tenido un recorrido, a mí me parece que un recorrido más interesante que Kili González, que armó un buen Unión, un Unión competitivo, pero su paso por Central no sería una catapulta para arribar a Boca, o por lo menos lo que nosotros consideramos que debería tildar un entrenador para llegar a Boca, que es como llegar a una selección. Estamos hablando del club más importante de la Argentina.
1: A ver, yo de chiquito siempre presté atención al técnico que elegían para Boca y para River. A mí me parece que Boca y River son de un nivel, claro, de excelencia que exigen un técnico de selección, me parece. Pero bueno, los tiempos evidentemente han cambiado. Ya vuelvo contigo, Gerardo. Bien.
0: ¿Cómo no?
1: Sergio Zarratea con los temas de San Lorenzo de Almagro.
3: Como decíamos, mañana van a anunciar, bueno, mañana será presentado oficialmente Marcelo Culota como presidente, mañana será su ascensión. Dos temas. Número uno, el Santo, después de los dos partidos que jugó ante San Lorenzo por la Copa Sudamericana, posó sus ojos en Manuel Insaurralde. Para el técnico, siempre fue titular. Un jugador que estaba en el plantel, que tenía muy pocos minutos.
2: Pasó por Gimnasia, Insaurralde.
3: Felicidades. Y que... ¿qué me importa? Y que...
2: No, que cuando no jugaba en San Lorenzo, bueno, fue a préstamo a Gimnasia.
3: Y volvió a San Lorenzo y siguió sin jugar.
2: No, volvió un futbolista más aplomado.
3: Pero no jugaba. Hasta que vino Álvarez y lo puso de titular.
4: Nico.
3: Pero no jugaba. ¿Quién?
4: Nico Álvarez, dijiste Álvarez.
1: No, no, de otro Álvarez.
3: No, otro Álvarez.
1: Otro Álvarez.
3: Gustavo Álvarez, el técnico de San Lorenzo de Almagro. Eso como primer medida, el Santos lo está siguiendo de cerca. Habría una oferta en las próximas horas, veremos, porque para el técnico es un jugador fundamental en la mitad de la cancha. Y lo otro, yendo para el otro lado, para los refuerzos, Álvarez le marcó a la dirigencia un nombre que él dirigió en la Universidad de Chile. Se trata de Franco Calderón, marcador central, que pasó por Unión de Santa Fe.
2: Iba a decir, jugó en Unión, exacto.
3: Pasó por Unión de Santa Fe. El jugador se va a quedar con el pase en su poder y ese es el hombre que ha marcado Gustavo Álvarez como uno de los posibles centrales que lleguen a San Lorenzo.
1: Bien, el tema sigue siendo la selección argentina, el amistoso del sábado a las 9:30 de la noche, el partido que va a relatar Martín Perazo junto a Juan y Minotti, Argentina-Honduras. Más allá del rival, acá lo importante es el equipo que va a elegir Scaloni y ver si tiene chance de meterse en la lista de 26, justamente uno de los futbolistas como Nicolás Capaldo, a quien llevó, no de sparring, sino como un jugador de emergencia, de alguna manera.
2: Sí, sí, sí. Vamos a tener que prestar atención mucho a los 11 elegidos, a los cambios y a las ausencias. Porque va a ser un partido que va a hablar por las tres situaciones, Sergio, también. No solamente por los que juegan, por los que ingresen, sino por las ausencias. Porque si ya ayer probó con Capaldo, yo no veo a ninguno de los dos jugando. Se están recuperando de lesiones musculares. Los dos, cuatro titulares.
3: No, la única es que él sepa que llegan, pero... Esto hasta...
2: ¿Los dos?
3: Llámelo al Mono, digan que baje, que quiero preguntarle algo.
2: Los dos en riesgo.
1: No creo que pueda bajar.
3: Mono, si me estás escuchando, baja un segundo. El tema es este. Vos hablas con jugadores o exjugadores, lo decíamos el otro día, y lo que te dicen es, estamos a 10 días del debut de Argentina, 12 días. Este es el momento para que los expriman, para saber si están físicamente, porque sobre la hora del partido, del debut de Argentina, vos bajás las cargas. No, vas a acelerar y además, sobre la hora.
2: En el cuerpo,
3: entonces, ¿dónde los va a ver Scaloni?
2: En el cuerpo técnico tienen a un futbolista que puede en primera persona contar la experiencia de llegar a un mundial, lesionarse y no jugar, que antes no te permitían tantos cambios, que es el Ratón Ayala, que se lesionó en los movimientos pre-competencia, si no me equivoco, contra Nigeria en el 2002 y que no puede jugar.
3: Sí.
2: Porque después en el 2006 sí juega, mete el gol contra Alemania, el centro de Riquelme, que Argentina queda eliminada por penales, pero en el 2002, en el equipo de Bielsa, si no me equivoco,
3: Sí, Ayala.
2: Se lesiona y no puede jugar. Claro, Argentina jugó 3 partidos ese mundial solamente. Tampoco se puede pensar mucho más adelante, más allá de un grupo que no es tan competitivo, por lo menos a priori, y que se espera un mundial largo de la Argentina, como mínimo 4 o 5 partidos. Pero vos tenés que pensar en los 3 primeros partidos.
3: No, estamos de acuerdo.
1: Bueno, fíjate lo que le pasó a Boca en la Copa Libertadores, claro, de América.
2: Esta frase que a vos te encanta decir, remañida, que la reiteramos, la revisitamos. La Copa Libertadores comienza en octavos. Mentira, comienza en la zona de grupos.
3: Avísale, no preguntar a Boca. Avísale Boca.
1: Para un periodista conocido, Boca ya estaba, no lo voy a nombrar, porque además es amigo y lo respeto, dijo que Boca ya estaba clasificado a octavos de final. Bien, Fabián Codevila con nosotros. Pomelito, ¿recibiste la felicitación de Daniel Moyo por el técnico de Racing?
5: ¿En qué sentido me lo dice usted? ¿Cómo les va? Un abrazo grande.
1: Muy bien, porque aparentemente Racing ya eligió a Nicolás Diez.
5: Sí, pero en este tire y afloje de no quedar, ni no ceder y no quedar, ni no querer quedar mal de un lado y del otro, me parece que se va dilatando y como que se va diluyendo. ¿Por qué digo esto? Porque Racing no va a ejecutar la cláusula de rescisión, que por otra parte es muy baja, es exigua, $200,000, nada. Tampoco lo va a hacer Nico Díez, porque no quiere quedar mal con quien le dio la oportunidad de ser el técnico. Racing, porque tampoco quiere resquebrajar la relación con argentinos y a su vez no solo con el presidente, sino que ejerce el cargo de secretario general de la AFA, lo que le traería otro dolor de cabeza en este enfrentamiento que mantiene. Además, en las últimas horas, muchachos, recordemos que Milito se acercó a Chiqui Tapia para pedirle la postergación del partido que debía haber jugado el domingo ante Defensa y Justicia en Jujuy por Copa Argentina. Entonces, a esta hora, más allá de que sigue siendo el elegido, Nadie quiere quedar expuesto.
2: Ahora, Pome, le están dando más importante a las formas que al fondo. Si sí, Racing quiere a Nico Díez, y Nico Díez quiere ir a Racing por su historia...
1: Pero ninguno quiere pagar.
2: Pero lo charlábamos con Sergio hace un rato. Que ejecuten o no la cláusula, es lo mismo. Porque si se va Nico Díez y dice, me voy de Argentinos, y a las 2 horas está firmando Racing, es lo mismo.
5: Yo hablé con Nico Díez, Dami. Nico me dice, ¿sabes qué, Pome? Yo no voy a quedar expuesto. Si Racing me quiere, que se siente Milito y Malespina. Y aparentemente ya hubo un primer sondeo y Malespina le dijo, tiene contrato hasta 2027 y de acá no se va. Nico Díez, ante el agradecimiento de la oportunidad que le brindó Malespina en su momento, recordemos que venía siempre de ser ayudante de campo, salvo un pasaje fugaz por la dirección técnica de Atlanta, y no le había ido bien a Nico Díez, le llegó esta oportunidad y no quiere desairar a su amigo el que le dio la chance. Y del otro lado, Milito, que no quiere quedar en medio de una situación turbulenta. Por eso empiezan a manejarse otros nombres.
1: Está muy bien de la manera que lo contás y sé que manejás información de primera mano. Pero digo, no es solamente por la forma. Yo digo que aquí talla lo económico. Racing...
5: No, pero no, olvídate de lo económico, Nico.
1: Bueno, pero Racing no quiere pagar la cláusula.
5: No, es que no,
1: tampoco...
5: es que no la quiere pagar.
2: No, es que no es inconveniente.
1: Y tampoco está dispuesto Nico Díez a poner la plata de su bolsillo.
5: Racing no quiere ser el que ejerza justamente la cláusula de rescisión.
1: Claro, la cláusula de salida.
5: De salida. Tampoco lo quiere hacer Nico Díez en agradecimiento argentino.
1: Y está muy bien que así sea.
5: Y entonces la situación está ahí, estancada, ¿viste? Como en un dique,
1: sí,
5: frenada, hasta que alguien levante de un lado o del otro, o en esta guerra de desgaste, si se me permite el término, que diga, bueno, más si Malaspina diga, por ejemplo, ¿no? Se me ocurre, bueno, más si te querés ir, andate. Bueno, pero llévame un par de jugadores, Milito, tenés que comprarme a Lescano o tenés que comprarme al sobrino de Diego. Hay formas.
1: Sí, digo, por supuesto.
5: Hoy está parado. Por eso, Boivoda, que tenía la posibilidad de alargar su vínculo con la institución en la cual está dirigiendo hoy, se encuentra con un llamado aparentemente de Racing y levantó el pie. Es otro de los candidatos. Surgió en las últimas horas. Juan Pablo Voivoda,
1: otro candidato entonces. De todas formas, por lo que vos contás, no tenemos que dar por descartado todavía lo de Nico Díez.
5: No hay que descartarlo, pero obviamente ante la negativa de poder cerrarlo rápido, miren, yo estoy buscando acá porque anoche tuve la última charla con Diego Milito a las 22 horas.
1: Un poco tarde.
5: Sí, yo empecé a charlar con él 21:52 preguntándole por Sosa Cruzeiro. Yo sabía que era un blef, pero había que consultarlo. Me dijo, no hay nada con respecto a Sosa. Y Gaby Rojas, por el momento tampoco. Lo último, le digo a Milito, Nico Díez muere por venir. Y me dice, hay dos o tres posibilidades que estamos evaluando. Nico nos gusta mucho, pero no sé si será factible con Argentinos. Y yo le respondo, si acelerás lo cerrás. Digo, pero yo no soy nadie y vos sos el presidente de Racing.
1: Claro.
5: Tenés que pensar en cada movimiento. Y ahí ya no obtuve respuesta. Esta fue mi última charla, 22 horas del martes 2 de junio con Diego Milito.
1: Vos sabés que me mandaron un WhatsApp también un amigo, me mandó algo de River que no entendí del todo.
5: Ah, bueno, pues sí, porque después le cuento bien. Hay bien. Una chance de hacer de llevar adelante una nota muy importante, me parece. Después lo conversamos, pero con respecto al mundo Racing, con quien hablé hace un rato también, y están muy disgustados, es con el representante de Gustavo Costas, que hace 9 días lo hicieron venir, él vive en las sierras,
1: sí,
5: cerca de Tandil, y lo hicieron venir con urgencia para cerrar la desvinculación de Gustavo Costas.
1: Y resulta que no cerraron.
5: No, tienen acá hace 9 días, no lo reciben, no lo atienden en teléfono. Hay 5 contratos en derredor de Gustavo Costas, no es solo Gustavo Costas, que están esperando poder cerrar definitivamente el vínculo y por ahora no hay nada. Esto puede escalar, Nico, esto puede escalar y pueden salir dañados muchos, Costas, Racing, Milito. Estamos volviendo al Racing de los 90, eso quiero decir, y es una pena, después de todo lo que se consiguió en los últimos tiempos, que volvamos a mostrar esta imagen desde Racing para el fútbol argentino y el fútbol sudamericano.
1: Bueno,
5: jugadores que antes no se querían ir.
1: Es lo que votó la gente.
5: Bueno, exactamente, es lo que yo respondo siempre, Nico.
1: Es lo que votaron los socios de Racing, se la tienen que bancar
5: respetar,
1: ahora.
5: Hay que respetar, yo por eso no, yo voy a ser crítico, pero objetivo. Y digo, hay que respetar, mediante la vía democrática, tendrán dentro de 2 años y medio la posibilidad de cambiar. Habrá que ver cómo llega a esa instancia Diego Milito y quién se pondrá del otro lado como candidato. Cierro el tema Costas. Ojo que lo de Boca es más serio de lo que uno suponía.
2: Epa, buen dato ese, Pome, bien, bien.
5: Ojo que es más serio de lo que uno suponía. Y responden todos ante la pregunta, ¿cómo te parece a vos Costas tan identificado con Racing? Y del otro lado le responden, el Coco Basile, máximo ídolo de la institución, ganó 5 títulos con Boca, muchachos, no se olviden.
1: Ah, bueno, pero
5: apertura 2005,
1: hablemos, 2005, está bien, pero hablemos, no, pero hablemos en serio, no, Costas no es Basile.
5: ¿Qué tiene que ver eso, Nicolás? ¿Qué tiene que ver?
1: No, bueno, Basile es un técnico de prestigio mundial.
5: Pero mirá que a Boca lo vino a dirigir Martínez, con todo el respeto.
1: No, que está bien. Yo creo que si Riquelme piensa en Costas es un error garrafal, pero bueno.
5: Mirá que a Boca lo dirigió Bataglia.
1: No, está bien.
5: Con todo el respeto que merece
1: Bataglia. Yo no tengo nada contra Costas. Recién tuvimos la visita del Mono Navarro Montoya y él, que es del riñón de Boca y que conoce el tema de adentro, dijo, dio a entender que sería inconveniente que viniera alguien relacionado a Racing.
5: Al Mono Navarro Montoya le voy a creer el día que confiese qué pasó aquella tarde en la cancha de Racing cuando simuló que le tiraron un...
1: No, le tiraron, por supuesto.
5: Sí. Ahí voy a... El día que me aclare perfectamente eso, ahí voy a mirarlo con otros ojos.
1: No,
5: el querido, a quien considero debería haber sido el arquero de la selección argentina en su momento.
1: Sí, todos, sí, que no todos pensamos.
2: Una cuestión...
1: Todos.
5: No tengo la menor duda de eso.
1: Por supuesto
5: hubiese sido ídolo... de la selección argentina. Y ya no lo recordarían como arquero de Boca, sino como arquero de la selección. Tenía todo como para hacerlo.
1: Yo no dudo de tu información, que es brillante y uno te avala permanentemente. Yo lo que digo que sería un error de Riquelme llevarlo a Costas.
5: Yo digo que hubo charlas y hubo conversaciones. El Chelo lo conoce muy bien. Y le respondieron a los que dudaban, ¿no? A vos te parece, dijeron, Basile, máximo ídolo de Racing junto a Costas, ganó 5 títulos con Boca.
2: Hombre, la única diferencia, siguiendo lo que decía el Mono acá y con Nicolás, es que es un paso inmediato, directo, ¿no? Que se va de Racing, no por decisión propia, y arribaría a Boca. En el caso del Coco, bueno, tuvo varios pasos por Racing, pero ya había sido barnizado por la historia del seleccionado argentino, y cuando vos vas a la selección argentina...
5: No, había estado en Colón también, por eso, San Lorenzo...
2: Por eso. Sí,
5: es verdad, recuerden que Coco dirigió a San Lorenzo y dirigió,
1: sí, claro, a Santa Fe también. Por supuesto que lo recordamos. Pomelito, te mandamos un gran abrazo.
5: Cierro con esto. Atención con los jugadores que se puedan ir de Racing. Es algo que yo se lo consulté a Milito ayer y no supo qué responderme, porque teniendo en cuenta los jugadores que se van, si el objetivo de Racing es reforzar con jerarquía, o si como alguna vez Raúl Gámez se sentó delante de su gente y le dijo, muchachos, vamos por el campeonato económico, vamos por el predio de Ezeiza, Milito debería hacer eso, si es que apuesta a los juveniles, porque se está por ir, bueno, se fue Pardo ayer, se está por ir Gaby Rojas, cartón lleno si se va Santi Sosa, teniendo en cuenta los últimos 3 mercados de pase de Racing. Te la volvió dire, chicos, un abrazo.
1: Muy bien, un abrazo grande para vos. Fabián Codevila, la pausa.
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0: Muy bien, queda un minuto para las 2:30 de la tarde. ¿Anticipamos lo de Central, Sergio?
1: Sí, señor, lo de Almirón y su salida cada vez más cerca de confirmarse. Mañana, al mediodía, Belloso daría una conferencia de prensa y anunciaría la salida del entrenador.
0: Muy bien, estamos esperando que nos confirmen la noticia desde Rosario, propiamente dicho, pero mañana va a ser un día fundamental en la vida de Central, porque lo que nos viene contando Mar Sapienza permanentemente, que no gustaron algunas actitudes de Almirón, no gusta cómo juega el equipo, independientemente de que está clasificado para los octavos de final de la Copa Libertadores de América.
2: El nivel del otro día, principalmente. Sí. Fue un resultado y un nivel sacatécnico.
0: Partido de la Copa Argentina.
2: Ah, le pegó un baile Estudiantes de novela. Terminó 3-0 porque Estudiantes fue ineficaz a la hora de definir.
0: Sí, la verdad que sí. Recordamos, Carla, las vías de comunicación.
3: 11-3-870-7485.
0: Muy bien, las 2:30 de la tarde en la República Argentina. Aquí están, estas son las noticias.
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3: 2:30 de la tarde en todo el país. Clara Muzio afirmó que el kirchnerismo es el enemigo. La vicejefa de gobierno porteño aseguró que no se puede dejar que avance sobre la ciudad de Buenos Aires ni sobre el país porque lo dejaron destruido. Agregó que el PRO va a seguir apoyando al presidente Javier Milei porque lo eligió la gente y además porque tiene muchas de las banderas de su partido. Uno de los acusados en la causa por el fentanilo contaminado pidió su libertad. El informe de Fernanda Germañer desde La Plata.
5: El empresario y titular de HLB Pharma y Laboratorios Ramallo, Ariel García Furfaro, apeló el procesamiento en su contra en la causa del fentanilo contaminado y pidió el cese de la prisión preventiva. El recurso fue presentado ante la Cámara Federal de Apelaciones de La Plata por los defensores Gastón Marano y Mario Laporta y busca revertir la resolución dictada por el juez federal Ernesto Kreplak. El magistrado procesó a García Furfaro junto a otras 12 personas por el fentanilo contaminado que provocó al menos 114 muertes.
3: Nuevo ataque de Irán sobre Kuwait. La agresión con drones del régimen iraní sobre el aeropuerto internacional dejó un muerto y 63 heridos. El gobierno kuwaití suspendió los vuelos comerciales y calificó el hecho como una agresión criminal. El cielo se encuentra mayormente nublado en la ciudad de Buenos Aires, temperatura 16 grados 4 décimas, humedad 76%.
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0: Muy bien, estamos en la continuidad de Pasión Nacional en la última media hora del programa. Un saludo muy grande para Daniel Cascioli, que pasó un momento bravo, pero afortunadamente está bien, por suerte.
1: Casi nos lo sacamos encima.
0: Claro, no, no, no, por favor, que es un periodista de los más importantes, el que inventó el ascenso en la Argentina, el periodismo, ¿no? Junto a Lito Costafebre y la figura de Osvaldo Guerra, pero siempre tenemos mucho respeto, por lo menos quien les hable, mucho cariño por la figura de Daniel Cascioli. Así que, Daniel, te digo que te queremos mucho y que estamos muy contentos de que estás bien nuevamente. El único que no te quiere acá es Zarratea, pero Damián, Carla y yo...
2: Sí, beso a Cascioli.
0: Todos te mandamos un gran saludo, Daniel, querido.
1: Estamos haciendo el traspaso.
0: Claro, Zarratea se quiere quedar con el reinado, pero no, no, siempre te va a pertenecer. Y el día que no estés, vas a seguir el reinado de Cascioli. Inventó él el ascenso por
1: tres. Es un rey sin corona.
0: No.
1: Ya lo derrocamos.
0: No. Daniel va a ser el rey absoluto. Sí, Carla.
2: Mensajes que van llegando al 1138707485. Hola, pasioneros. A mí me parece que sí le regalaron el Mundial a Argentina. Todos querían que ganase Messi el Mundial. Y ahora se lo regalarán a Cristiano. Todo puede ser, dice Fernando desde Neuquén. Uno más. Hola, queridos amigos, muy buen programa, como siempre los escucho todos los días. Me gustaría que le den la oportunidad a Beltrán y también a Acuña, que son muy buenos. Desde San Juan, Jorge.
0: Acuña no está. Acuña no va y está muy enojado. Bueno, vamos a saludar a Daniel Carranza en el día que cumple años, Central Córdoba de Santiago del Estero. Daniel, querido.
3: Nico, querido, el placer de siempre saludarte a vos y a todos los compañeros. Es así, 107 años de vida institucional está cumpliendo hoy Central Córdoba. Un 3 de junio de 1919 fue justamente creado el club a través de unos trabajadores ferroviarios. Por eso justamente le dicen el ferroviario a Central Córdoba, que está cumpliendo 107 años de vida institucional y que sigue trabajando en esta pretemporada larga que va a tener Central Córdoba, porque prácticamente dos meses, ya van el tercer día. Otra práctica que se hizo en el estadio Alfredo Terrera, bajo una llovizna persistente que tuvimos en la mañana de hoy en Santiago del Estero.
0: Sí.
3: Lucas Zavazzi aparece en el radar de Central Córdoba, hoy en el fútbol mexicano, que ya estuvo vistiendo la camiseta ese del ferroviario. Y bueno, van en busca del defensor. Son entre 6-7 jugadores que pretende Lucas Pucineri para traer de refuerzo justamente para el conjunto santiagueño y bueno, después empezar a hacer lo que será los partidos amistosos y llegar de la mejor manera a la segunda parte de la liga profesional, sabiendo de que no hay margen para el error para el equipo, teniendo en cuenta que tiene que pelear sobre todo en la tabla general y tratar de mantener la categoría, Nico.
0: Perfecto, ¿cómo está la jornada allí climáticamente hablando?
3: 16 grados, un cielo gris, llovizna por momentos, y bueno, la gente metida dentro de su casa, ¿no? Imagínate, si en el calor están metidos a la siesta, imagínate lo que...
0: No, y ahora que para ustedes es pleno invierno esa temperatura.
3: Totalmente, Nico, totalmente, pleno invierno, pero con llovizna persistente aquí en la madre de ciudades.
0: Muy bien, Daniel, la seguimos en cualquier momento. Muchas gracias.
3: Un abrazo grande.
0: Daniel Carranza, Pasión Nacional, transmitiendo con Concepto Federal. Vuelvo a Córdoba. Tomamos nuevamente contacto con Gerardo Murúa.
4: Como no, Nico, decíamos el tema de entrenador de Talleres y ratificaba Fabián Codavila lo que comentábamos al comienzo de esta hora, ¿no? Que aparentemente Juan Pablo Bosboda puso en impasse las negociaciones con Talleres por el posible ofrecimiento de Racing, ¿no? Y eso complica un poco la situación, indudablemente, cuando te busca un grande, el resto empieza a quedar un poco por detrás. Habrá que ver si esto termina siendo así o si se avanza por el lado del conjunto cordobés. Después de esta situación comenzaron a sonar Eduardo Berizzo, que se dice en Córdoba que a pesar del interés posible de Talleres quiere dirigir en el fútbol europeo, y Martín Anselmi, el ex entrenador del Botafogo en este último tiempo, el joven entrenador argentino que se ha destacado afuera, que no ha dirigido aquí en nuestro fútbol, que podría ser una alternativa, que ya le gustó a Andrés Fassi en otros momentos cuando estaba buscando técnico. Estos son los tres nombres que suenan aquí en Córdoba, sin tener un apuro por cerrar, por lo que se dice en la comisión directiva, aunque se intenta que sea antes de por lo menos termine, que comience la Copa del Mundo y las miradas estén puestas en otro lado, en general, en el mundo del fútbol, Nico.
0: Sí, sí, es verdad. Quiero decir Martín Anselmi, por supuesto, entrenador argentino y trabajó con éxito en el exterior, pero es el que habían puesto un día en la imagen sí. que la jugada 3.1, 4.2, Ruggeri, ah. Ruggeri empezó a mirar, te digo que me sentí identificado con Ruggeri, ¿qué es eso? Diría Moria Casán.
5: Llegó hasta el Porto de Portugal dirigiendo,
0: no, está muy
5: dirigiendo
0: bien.
5: Champions.
0: Pero
5: ¿no?
0: digo, el fútbol es simple, ¿por qué lo hacen difícil?
5: Ni una cosa ni la otra. O sea, Ruggeri nos quiere hacer creer que todo se resuelve a las trompadas en un vestuario, no es eso, ni tampoco...
0: Pero Ruggeri no dice eso.
5: Ruggeri dice...
4: Y el acceso de tecnología tampoco, todavía deciden los jugadores con la pelota en los
0: por
4: pies.
0: Por supuesto.
5: Pero desconocer pero que Ruggeri... cambió el fútbol de la época de Ruggeri a hoy... es no entender lo que está pasando en el fútbol ahora.
0: Por supuesto, pero 3.1, 4.2, yo no entendía
5: está
0: nada.
5: Está bien, fue demasiado, demasiado o demasiados tecnicismos usó Martín Anselmi para una conferencia de prensa.
0: ¿Quién es el mejor comentarista de la historia de la televisión argentina de fútbol?
5: Yo te puedo nombrar mucho. No me pongas esa encrucijada.
0: A ver, Gerardo, porque vos entendiste el juego.
4: Macaya Márquez.
0: Muy bien. Nadie habla más simple que Macaya. Bueno. El gran desafío del periodista es hablar fácil, que, mirá el juego de palabras, termina siendo lo más difícil.
5: Pero Anselmi no es comentarista de fútbol. Anselmi va a una conferencia y explica lo que él entiende. Yo coincido que fue demasiado técnico.
4: Pero los jugadores
5: técnico.
4: Le tienen que entender. Era un problema que tenía Bielsa, al cual se considera... Todos tienen una altísima estima y consideración por Bielsa y muchos jugadores no le entendían.
5: Nah, igual la gran mayoría, déjame contradecirte, Gerardo, que lo entendieron. Porque si el tipo va a tres mundiales con tres selecciones diferentes e hizo una carrera de 35 años, es porque los jugadores lo entendieron.
4: Sí, había muchos que no, yo no digo que sean todos, pero digo, lo lógico sería que lo entiendan. Lo raro es que no lo entiendan cuando solo estás hablando de fútbol.
0: A mí me parecen tan simples Bianchi, Basile, hasta te diría, y esto no lo digo peyorativamente ni faltando al respeto, gente normal, normales son.
5: No sé si son más normales Bianchi que Martín Anselmi, ¿eh?
0: No lo sé. Para mí es normal Bianchi, pero no lo dije por Anselmi, no lo entendiste. Lo dije por Bielsa.
4: De color, vieron que si no me equivoco es en la serie de Scaloni que ha salido en una de las plataformas hace poco.
0: Es verdad.
4: Hay un par de minutos de los jugadores y el cuerpo técnico hablando de la charla técnica antes de la final. Y de todo lo que lloró Scaloni no explicó nada, por lo cual desmitifica un poco esto de la ciencia futbolística.
0: Pero por supuesto, a ver, Damián tiene razón cuando dice que el fútbol ha evolucionado. El fútbol es como es un espejo de la vida, claro. 40 años después las cosas cambiaron. Claro,
5: al mismo tiempo, yo, y lo dice De Paul también, y voy a citar al mismo futbolista para los dos ejemplos. De Paul dice que con no poder hablar y emocionándose, Scaloni transmitió el mensaje que quería transmitir. Igual, de todas maneras, claro. Emocionado y sin poder hablar. Ahora, pre-Países Bajos, que aquí lo charlábamos con Sergio, que lo explica muy bien la película Elijo Creer, cuenta que tuvo que exigirse físicamente con el GPS, porque lo dijo así, con el GPS, para saber el rendimiento y a qué nivel llegaba de entrenamiento. No es que Scaloni lo puso porque creía en el motorcito, la potencialidad, lo simbólico, lo puso por todo eso, pero también lo puso porque rindió de lo físico. Si no, no lo ponía.
0: No, está muy bien. Está muy bien. Está muy bien.
5: Porque a veces cuando se quiere decir, nos quedamos con la nuestra, con el regate, con el amago, no entrenamos. A mí me encanta esa bohemia del fútbol y comparto y abrevo ahí.
0: No, pero estás más cerca del alfiler que de la bohemia.
5: Nah.
0: Sí, claro, pero sí.
5: Pero me chicaneás con
0: Gerardo, tengo razón.
4: Y tiene que ver con los orígenes un poco, más allá que estén por ahí en otra vereda.
0: No, mirá que estás en la otra vereda, sin embargo defendés el alfiler.
5: No, defiendo las dos. A mí me encanta cuando se habla de
0: También te digo porque relató Godoy la otra vez en el Fútbol Show Nacional. Si hay un técnico que a mí me gusta muchísimo por la idea es Nicolás Diez. Lo que también digo es que más allá de la idea del juego bonito, de jugar para adelante, de crear situaciones de gol, la gente de Argentina se cansó de perder.
5: Sí, bueno, y vos no podés, volviendo a Nico Diez, vos no podés enojarte porque otro entrenador piense diferente desde lo filosófico deportivo. Él no puede llegar a la conferencia de prensa diciendo, miren el partido, ¿quién mereció ganar? Bueno... Porque, ¿sabes por qué?
0: No, yo vuelvo a lo de Anselmi, lo de 3.1, 4.2. La verdad que va al vestuario y le explica a los jugadores, no entienden un joraca, en serio. Pero
5: bueno,
0: en serio.
5: Los últimos pasos de Anselmi no fueron tan buenos, porque estuvo con gran suceso en México, ahí estaba viendo, fue a Porto y estuvo poco, Gerardo.
4: Y también estuvo también.
5: Y también estuvo poco en Botafogo. Tiene,
4: sí,
5: que, tiene que relanzarse.
4: Esa cuestión, indudablemente.
5: Sí, tiene que relanzarse en su carrera. ¿Sabes qué? Anselmi, en referencia a lo que decías, sí le podés demandar que sea más concreto porque es periodista.
0: Mantiene bueno, Anselmi. Bueno, entonces tenemos, tenemos que ser más rigurosos sí, con Anselmi.
5: Sí, sí, sí.
0: Porque claro, a ver, lo que se puede, como me enseñó García Blanco en una época, me decía, Alvarito, lo bueno y breve, dos veces bueno. Y escucho esos comentaristas que necesitan 15 minutos para explicar un partido, madre
5: santa. No banco lo que dice Anselmi. ¿Sabes dónde lo banco? Que cuando lo estaba explicando se lo notaba apasionado. Que tal vez... él demasiado tomado por los datos, por el GPS.
0: Bueno, si tenés un tipo apasionado, Bilardo, más apasionado bueno, que Bilardo, creo que no hay.
5: Y tal vez no coincida con esto de Anselmi, ir a una conferencia 3.14, 2.2.
0: Yo hasta el día de hoy que no lo entendí eso.
5: No, porque creo que hablaba de el porcentaje de pases bien dado, sí, o la verdad. Presión. Por supuesto que
4: claro,
5: no.
4: Claro, el lugar donde se recuperaba la pelota. No,
5: pero sí se lo notaba, pelota, en eso coincidimos los tres.
4: Recorridos.
5: En eso coincidimos los tres, que se nota un tipo apasionado.
0: Bueno, mira, existe la... si ustedes ven las redes, el tipo grande que va a una cafetería, pide un café y le dice, señor, pero pocillo, jarrito, con leche, sin leche... todas las preguntas que hace el mozo, ¿cuándo pedís un café? Tenés que tener un pocillo de café, no es difícil.
5: ¿Sabés lo que tiene a favor? Mirá, estamos haciendo casi un programa conceptual sobre sí. Martín Anselmi. Pero Martín Anselmi tiene 40 años solamente. Mirá el recorrido.
0: Mirá la carrera que tiene.
5: Con 40 años.
0: Vamos a Tucumán, lo saludamos a Mariano Carabajal en el Jardín de la República. Hola Mariano, bienvenido.
6: Nico querido, compañero, buenas tardes. Para sumar información de este Atlético de Tucumán, que ya se ha filtrado un nombre de un defensor que quieren, que es un marcador central que está en Independiente, Nicolás Freire, pero vamos a ver si prospera todo. Es el elegido por Falcioni. Ya lo tuvo y es sí. el que quiere... pero veremos si prospera la negociación, porque rápido de reflejos, Independiente dijo, ustedes quieren a Freire, yo quiero a Clever Ferreira. Y no es la idea de Atlético Tucumán de cambiar pieza por pieza. Veremos cómo se va a dar la negociación. Además, Clever Ferreira pertenece al Ameliano de Paraguay y Atlético Tucumán tiene opción de compra a fines de este año, así que pieza por pieza no hay negociación. Va a ser muy difícil que se cambie Clever Ferreira por Nicolás Freire. Y después, lo que ha pedido también Falcioni, dos mediocampistas y un delantero. Nombres todavía no se conocen. Y también se ha filtrado que Tigre y Belgrano están sondeando a Nicolás Lamendola, lo que sería una baja sensible y también inesperada para Falcioni, teniendo en cuenta el futuro.
0: Perfecto, Mariano, ¿algo más?
6: Lo de San Martín de Tucumán, atención al partido contra Quilmes del próximo domingo. Si Andrés Siliana no gana, podría haber novedades por Tucumán.
5: Pa, el Chucu Iliana.
0: Bueno, lo van a echar.
1: Yo pensé que lo echaban en... Hoy es miércoles. Pensé que lo echaban ayer.
0: Claro. Mirá Sarratea bien adelantado, Mariano.
6: Yo le digo que llega al domingo por una razón económica. No se quiere ir, los dirigentes todavía no tienen la plata para correrlo.
0: No, claro, y además quiere cobrar el aguinaldo.
6: Claro, y hay un término medio de un acuerdo de una chance más. Pero bueno, la chance será contra Quilmes, veremos cómo le va, pero Zaratea no está tan mal orientado en la información, porque si San Martín tendría la plata... Iliana ya no sería el entrenador de San Martín.
0: Bien, vamos a ver si es el sabor del encuentro en todo caso.
6: Y podría ser Quilmes el sabor del encuentro.
1: Ojo, por ahí se va el de Quilmes el fin de semana.
0: Claro, claro. Mirá qué apasionante el torneo de la Primera Nacional. Como me gusta decirle a mí, Primera B Nacional. Bueno, Mariano, la seguimos en estos días. Te mandamos un saludo.
6: Abrazo grande.
0: Mariano Carabajal. Ahora, de Tucumán.
5: La Primera Nacional no corta, Sergio, ¿no? Van a estar
1: no
5: jugando
1: corta el ascenso.
5: Países Bajos con
1: una locura.
5: Argelia.
1: Una locura.
5: Y van a estar jugando San Telmo con el Boys.
1: Una locura, porque el hincha de San Telmo por ahí quiere ver el Mundial también. Entonces, ¿qué va a pasar? ¿De qué va a haber hinchas?
5: ¿Pero van a convivir en horario?
1: Sí, Claro.
5: O por lo menos van a poner partidos más temprano para...
1: Que van a jugar a las 10 de la mañana, si el partido de las 2 de la tarde.
4: Pasó así. Tanto hemos hablado antes de que Belgrano salga campeón, la final entre Belgrano y Talleres se jugó al otro día que Holanda eliminó a Argentina en el 98.
0: Bueno, mirá, salvo que juegue la Argentina a la misma hora, juega Defensor de Belgrano, me va a interesar más que el partido de Paraguay. Pero no te quepa la menor, no soy mentiroso.
1: Le va a sacar gente a los partidos de ascenso y después se van a quejar. Vino poca gente a la cancha y jódanse.
0: No, yo estoy de acuerdo que haya B Nacional durante el Mundial.
1: No tiene que haber, tiene que parar.
0: Está bien, es una opinión. No puede haber
5: fútbol de primera. Las categorías más bajas, si querés.
1: No, ninguna. Porque si van 100 tipos a la cancha, van a ir 50.
5: El tema que vos tenés que pensar que alguno de esos futbolistas, todos son trabajadores,
1: sí,
5: pero son trabajadores que persiguen menos sueldo.
0: No, claro.
5: Si vos le cortás la actividad 60 días...
1: Pagando, le tenés que seguir pagando.
0: Bien, antes de la pausa, recordemos la situación de Almirón, que mañana es el día D.
1: En Central, la decisión sería cortar el contrato. Todavía no está definido 100%, lo están hablando, pero ya Belloso habría convocado una conferencia de prensa mañana al mediodía para informar la decisión respecto a la continuidad de Almirón, que sería el fin del contrato.
0: Muy bien, recordamos los datos del tiempo, Carlita, en la ciudad de Buenos Aires.
2: 16 grados, 4 décimas la actual temperatura, mayormente nublado el cielo.
0: La última pausa.
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8: Kaki Asatiani, jugador de la entonces Unión de Repúblicas Socialistas Soviéticas, recibió la primera tarjeta amarilla en la historia de los mundiales en el partido entre justamente su selección y la selección de México en 1970, donde se implementaron por primera vez las tarjetas amarilla y roja, que anteriormente jamás se habían utilizado.
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0: tramo final de Paseo Nacional. Vuelvo al móvil con Juan Ignacio Gijón. Vamos, Juani.
1: Aquí continuamos, Nico, en la calle Bransen, aquí en la puerta del estadio de la Bombonera de Boca Juniors, consultándole al hincha, al Ceneice, quién tiene que ser el entrenador de este equipo que ha dejado a acéfalo Claudio Úbeda. ¿Cómo es tu nombre?
2: Hola, buenas tardes, mi nombre es Maximiliano.
1: Maxi, te veo con el equipo de Boca, bolso de Boca, todo de Boca. A pesar de que empieza la sensación mundialista, vos vestido de Boca.
2: Sí, sí, hay que bancar ahora más que nunca. Hay que bancar los trapos ahora, que es un momento complicado.
1: Para ver los partidos de la selección, ¿la camiseta número 10 de Messi de la selección o la 5 de Paredes de Boca?
2: No, la de Paredes, olvídate.
1: ¿Cómo lo ves a Paredes para este Mundial?
2: No, lo veo muy bien, muy bien. Lo veo titular, tiene que ser titular. Para
1: titular, indiscutido.
2: Sí, sí, con Alexis tiene que jugar los dos ahí.
1: Maxi, la consulta para el hincha de Boca hoy, bueno, oficialmente Úbeda dejó de ser el técnico de Boca Juniors. Me haces no con la cabeza. ¿Quién, primero, te voy a preguntar, ¿estabas conforme con este ciclo de Úbeda?
2: No, nada del primer momento, no tendría que haber dirigido nunca a Boca.
1: ¿Quién te hubiese gustado que agarre en su momento?
2: Y me hubiese gustado un técnico como Domínguez, un técnico que tenga personalidad. Úbeda no iba para Boca, nunca lo fue para Boca.
1: Conforme con los resultados fuera de Libertadores, te tengo que preguntar, ¿obligado? Porque, a ver, yo creo que me vas a contestar que no.
2: No, yo para mí Úbeda no tendría que haber sido nunca. Más allá de que pegó una racha de buenos partidos y encontró por ahí jugadores como Aranda que hizo que el funcionamiento sea bueno, pero no, en los partidos complicados no nunca dio un volantazo.
1: ¿Quién tiene que ser el técnico de Boca?
2: Y el nombre está difícil, no tenés muchos nombres. Se habla de Sampaoli, que es de River, no tiene que venir. Se habla de traerlo al Kili González, que no lo veo con mucha experiencia. Se hablan un montón de técnicos que para mí, no sé, Costas, no sé si es muy hincha de Racing también, no sé si lo traería, pero tiene que ser un técnico que tenga personalidad para limpiar todo el plantel que tenemos.
1: Almirón dejó de ser el técnico de Rosario Central. ¿Lo trae otra vez el hincha de Boca?
2: No, yo para mí no, Boca tiene que buscar otro tipo de técnico. Almirón para mí no.
1: ¿Existe hoy algún nombre que vos digas, sí, totalmente convencido, quiero que venga Boca?
2: No, porque todos los que están dando vuelta no me convence ninguno. Gareca tampoco me convence.
1: Ni siquiera si te digo Guillermo y Gustavo Barros Echeloto.
2: No, tampoco. No, porque tiene que ser otro estilo de técnico. Tiene que ser un técnico que limpie jugadores. Tenés que sacar los Hanson, tenés que sacar los jugadores que están cobrando. Orsini, Ramírez, hay muchos jugadores que están al pedo en Boca.
1: La última, Maxi. ¿Qué opinión te merece esta dirigencia de Boca?
2: Es complicado porque uno lo quiere a Román como jugador, ídolo, pero bueno, en lo futbolístico está mal. Podemos decir que básquet, futsal, yo lo miro porque me gusta mirar futsal, básquet, Boca está bien, pero en lo futbolístico no, está mal. Eligiendo jugadores que no van. Y ahora se está hablando de que quieren traer a Villa, no, déjense de joder, no.
1: Maxi, bueno, muchísimas gracias, suerte. Ahí Nico, la voz del hincha Ceneice, que pasa por el aire de Radio Nacional, nos presta su tiempo el amigo. Esa es la voz del hincha, ni un solo técnico en conformidad hoy lo dejaría satisfecho, por lo menos, a este hincha de Boca.
0: Muy bien, muchas gracias, tengo muy poco tiempo, voy a la despedida de Gerardo Murúa desde Córdoba. Vamos, Gerard.
3: Dale, Nico, la última, desmintió el representante Gastón Lodico una posible salida al fútbol de Brasil. De todos modos, el volante es uno de los que suena para dejar la gloria. Sin embargo, en redes sociales el hombre desmintió por ahora la partida. Habrá que ver en unos días si esto sigue siendo de la misma manera. Gran abrazo, hasta mañana, Nico.
0: Muchas gracias, Gerardo. Voy al encuentro de Carlos Vega en Radio Nacional La Rioja. Hola, Carlitos.
4: Nico, ¿cómo estás? Un saludo para todos acá en la provincia de La Rioja con la noticia relacionada con el básquetbol en lo que es la Liga Nacional Femenina y la deserción de Fusión Riojana. El equipo que estaba conformado por Riachuelo y Facundo ya comunicó de manera oficial que no va a participar en la próxima temporada de la Liga Nacional de Básquetbol Femenino. La última participación de Fusión Riojana no había sido la mejor, terminando en las últimas posiciones en ambas temporadas del campeonato en la liga pasada, y en la anterior liga, con el nombre de Riachuelo, se había consagrado subcampeón el equipo riojano, perdiendo la final ante Ferrocarril Oeste. Con esta triste noticia, desde el punto de vista deportivo, Fusión Riojana no sigue en la Liga Nacional de Básquetbol Femenino. Y el próximo jueves la Unión de Árbitros de Argentina, la que dirige Sergio Pesota, va a estar inaugurando junto a la Universidad Nacional de La Rioja una diplomatura para árbitros de la región. No hay centro en la República Argentina.
0: Muy bien, fíjate si podemos, si podés tender el puente para que hablemos con Sergio Pesota, que fue un buen árbitro del SADRA en la Asociación del Fútbol Argentino. Carlitos, ¿qué tal el tiempo en La Rioja?
4: Totalmente nublado, con neblina en esta mañana, anticipan algunas lloviznas y para la tarde y lluvias también para la noche. Ha disminuido la temperatura, estamos en 13 grados, el día está completamente gris. Lindo para dormir la siesta.
0: Bueno, claro, no podía faltar la siesta riojana. Gran abrazo, Carlitos, gracias.
4: Un saludo para todos.
0: Carlos Vega de La Rioja. Carlita, nos vamos con una temperatura más que agradable a esta hora de la tarde.
5: Así es, 16 grados 4 décimas.
0: También a festejar con el Mensana Incorpore Sano.
1: 139 años el lobito.
0: Bueno, Sergio, te quedas con toda la tarde de Nacional.
6: Soy el dueño.
0: Después hasta las 7 de la tarde, ahí viene Eladio Arregui.
6: Ahí se lo dejo a Arregui.
0: Claro,
6: ahí
0: cada día más dueño Arregui, Muy bien. Estoy con la voz al límite, así que esperemos mejorar.
1: Hasta mañana.
0: No, hasta mañana. Muchas gracias a María Suárez Araujo en la producción. Sí, por supuesto. Tengo que estar muy mal para no venir. Ahora, el día que no venga, preocúpense porque ahí estoy mal en serio. De verdad lo digo. De verdad. El día que no venga, porque no.
1: El viernes se te rompió el teléfono.
0: Sí, el viernes tuve un problema de índole personal, pero no va a volver a pasar.
6: Recién fuiste.
0: Sí, una emergencia.
1: Este es nuevo.
0: Ah, está bueno, ¿eh? Si hay algo en lo que no me gusta gastar en la vida es en un teléfono.
1: Pero es lindísimo este.
6: ¿Qué te compraste?
0: No, el mismo, pero un poquito mejor. El mismo. Natalia Lugaroff en la operación técnica, pero viene. Ahí viene la parte en la que habla. Escuchen todo, silencio. Viene el informativo, viene Nora Brioso y en el resto del país viene la programación habitual de Radio Nacional. Se viene el Mundial en nuestra radio. Gracias y hasta mañana.

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1: Las 3 de la tarde en la República Argentina. Luis Caputo criticó a Ricardo Quintela. El gobernador de la Rioja aseguró que se iba a investigar al ministro de Economía cuando deje el gobierno. El funcionario nacional afirmó textualmente: mejor que amenazar cual matón de barrio, dedíquese a gobernar. Y denunció además que tuvieron que inventar entonces que su familia había atentado contra la vicepresidente en referencia al intento de magnicidio contra Cristina Fernández. Confirman los vuelos entre Esquel y Córdoba. El informe de Raúl Carelo desde la emisora de Radio Nacional en la ciudad chubutense.
2: El intendente de Esquel, Matías Tacheta, confirmó que a partir del mes de agosto, Aerolíneas Argentina empezará a operar vuelos desde Córdoba a la ciudad cordillerana.
3: El vuelo Córdoba-Esquel es bien temprano, a las 8 de la mañana, para llegar a las 10 de la mañana a Esquel y que le permita a los turistas poder visitar el centro de esquí ese mismo jueves que están llegando. Y la salida o la vuelta es el día lunes a la tarde, 4 de la tarde creo que es el horario de salida. Eso nos permite también tener más vuelos Buenos Aires-Esquel.
1: Alerta meteorológico rige para el noreste de La Pampa y este y sur de la provincia de Buenos Aires, donde se prevén lluvias y tormentas, algunas fuertes, con abundante caída de agua y ráfagas de viento. Actualizamos ahora el estado del tránsito con Ernesto Arriaga.
4: En estos momentos tratar de evitar la zona de Entre Ríos, Callao, Avenida de Mayo, por manifestación en el Congreso, por ni una menos. Por favor, circular con precaución por Avenida Corrientes y Avenida Independencia. Por otro lado, los trenes están funcionando a horario, Aeroparque y Ezeiza operan con normalidad. El paso Cristo Redentor, recordar que hoy cierra a las 21 horas y abre mañana a las 9 de la mañana.
1: En la ciudad chubutense de Esquel, donde nos escuchás por AM560 y FM88.7, la temperatura es de 11 grados 7 décimas y el cielo está ligeramente nublado. En la ciudad de Buenos Aires, temperatura 16 grados 4 décimas, humedad 76%, cielo mayormente nublado.
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1: Campo del Cielo es un área de 1.350 kilómetros cuadrados donde hace 4.000 años cayó una lluvia de meteoritos. Está justo en el límite con Santiago del Estero, a 15 kilómetros de la localidad de Gancedo. El científico norteamericano William Cassidy, que investigó la zona a finales de los 60 con apoyo de la NASA, fue quien descubrió el meteorito.

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1: ¿Sabías que el Tren de las Nubes alcanza los 4.200 metros de altura? Parte desde Salta y atraviesa paisajes espectaculares de la Puna. Uno de los trenes más altos del mundo y 100% argentino. 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
3: El Mundial de Qatar 2022, Mundial que obtuvo la Argentina, consagrándose con su tercera estrella de la mano de Lionel Messi y conducido tácticamente por Lionel Scaloni, fue hasta aquí el único certamen que se disputó fuera de su cronograma habitual, ya que los Mundiales se celebran entre el mes de mayo y julio y en el país árabe se disputó entre noviembre y diciembre. Esto fue debido a las altas temperaturas que se alcanzan en el país cuando promedia el año.
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1: 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La Rioja.
0: La Rioja ofrece caminos increíbles para recorrer. Uno de ellos, sobre la mítica Ruta 40, es la Cuesta de Miranda, que atraviesa el paso entre la Sierra de San Yogasta y la Sierra de Famatina, famosa por sus minas de oro, el ancestral Camino del Inca entre las localidades de Chilecito y Villa Unión, y el límite con la provincia de Catamarca. Con una altura máxima de 2.040 metros sobre el nivel del mar, este tramo de la Ruta 40 era famoso por su dificultad, un angosto camino de cornisa colgado de las abruptas paredes de la quebrada del río Miranda.
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3 de la tarde, 8 minutos. Buenas, buenas, bienvenidos, bienvenidas a este encuentro folclórico por Radio Nacional San Martín de los Andes. ¿Cómo están ustedes en esta muy linda tarde con 11 grados de temperatura, un cielo despejado y una tarde que invita a disfrutar de la programación de Radio Nacional San Martín de los Andes? Ahora con esta hora folclórica, pero a las 4 llega Marcelo Barros con la variedad musical de la música latina, la música romántica. Ahí está el hombre ya en los preparativos.

0: Acá está el amigo Marcelo Barros con ganas de bailar alguna chacarera, algún escondido, una zamba. Nuestras vías de comunicación 427-566, 427-766.
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0: Recuerden que estamos sin WhatsApp. Así que para comunicarse con esta hora folclórica o con el programa de Marcelo Barros, las líneas del teléfono fijo.

arrancando musicalmente nuestro programa de hoy y lo hacemos escuchando una samba, ¿no? Una samba cualquiera. Samba alegre, la denominación de este género musical. No hay antecedentes sobre la samba alegre, una danza que se fue extendiendo por toda la región central de nuestro país. La Orquesta Ambulante, agrupación musical cordobesa, haciendo Flor Adorada.

Orquesta Ambulante, agrupación folclórica cordobesa, con una interesante trayectoria, buenas versiones que ha logrado de varios temas reconocidos del cancionero folclórico. Ahí nos entregaba esta samba alegre. Y seguimos ahí en Córdoba con este cantautor y compositor nacido en Villa Dolores. Se llama José Luis Aguirre y lo escuchamos en este tema Monte es Libertad.

0: Ahí estamos con la propuesta musical de José Luis Aguirre, que resultara artista consagración del Festival Nacional de Folclore de Cosquín en su edición del 2024. Ha grabado varios discos, varios trabajos, el primero de ellos en el 2008, el último de ellos en el 2023.
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0: 3:18 PM, saludos a Salvatrice, ahí está comunicándose.
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0: Nos dice Salvatrice, buenas, buenas, Daniel Campo Abierto. Buenas tardes, ¿le podemos pedir a Marcelo que zapatee para escucharlo por Nacional? No sé, Salva, le vamos a preguntar, vamos a consultar. Por ahí preparamos los micrófonos, que habría que bajarlo hasta el piso por lo menos para escuchar el zapateo, el repiqueteo de Marcelo Barros. Y ahí vemos, en una de esas lo logramos. Gracias, Alba. Nos dice linda la Zamba Alegre.

0: la música recorriendo distintas zonas de nuestro país. Vamos encarando para la zona puntana, para la zona cuyana, con esta hermosa manifestación musical, hermosa forma musical que tiene la zona cuyana con su tonada, que según nos cuentan hay una iniciativa para declarar a la tonada cuyana como patrimonio cultural inmaterial. Se trata de un proyecto que busca legitimar el valor histórico, el valor cultural de este género musical ante la Organización de las Naciones Unidas para la Educación, la Ciencia y la Cultura. Bravo por esa iniciativa, que se logre valorar, conocer y difundir más la tonada cuyana.
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Sí, señor, es una sentencia esa, que la tonada jamás morirá. Una muy linda tonada que estábamos escuchando a través de un recordado dúo cuyano, el dúo Cacace Aliaga, que difundieron, enaltecieron el cancionero cuyano. Seguimos con nuestra hora folclórica, son las 3 de la tarde con 25 minutos.

sonido de Malambo. Malambo, donde el bailarín busca en el zapateo transformar su cuerpo y hacerlo casi casi en un instrumento de percusión para marcar el ritmo al compás de la guitarra o el bombo legüero. Bueno, Salvatriche, a ver si lo logramos. Ahí se comunicaba Salvatriche, nos pedía si podía hacer un zapateo Marcelo Barros y escucharlo en nuestra hora folclórica. Así que ahí lo sacamos de sus tareas, preparando, buscando la música, eligiendo las voces para su espacio que traerá a las 4 de la tarde y atendiendo, por supuesto, los pedidos, los llamados telefónicos que llegan a nuestra emisora. Pero ahí ya está acomodado en la posición inicial de un malambeador. Ya está en el estudio número 2. Cuando quieras, Marcelo, arrancá nomás con el malambo que preparaste. A ver si logramos escuchar esas botas.

Pero espectacular, aplausos de nuestra audiencia ahí para Marcelo Barros, que no les puedo contar lo cansado que quedó sin aliento. Ahí escribe Salvatriche, dice muchas gracias, que descanse, por favor. Bueno, otra de las muy lindas manifestaciones musicales que tiene nuestro folclore, el malambo, que dicen nació en la llanura pampeana y se ha convertido en la máxima expresión de destreza del gaucho a través de las figuras, las mudanzas, como se las conoce. Y cuenta la historia del malambo, que tradicionalmente se realizaba en forma de contrapunto o duelo de habilidades entre dos bailarines, quienes medían su resistencia, su fuerza y también su creatividad para realizar esas mudanzas. Ahí estábamos disfrutando del malambo. Nosotros seguimos ahora con la música. Vamos a escuchar a Maggie Cullen, ganadora de uno de los premios Gardel hace unos días nada más, y con muchas ganas de venir por nuestra región, por la Patagonia. Maggie Cullen, en este tema que tiene autoría de Violeta Parra, se llama La Jardinera. Para olvidarme de ti voy a cultivar la tierra, en ella espero encontrar remedio para mi pena. Aquí plantaré el rosal de las espinas más gruesas. Tendré lista la corona para cuando en mí te mueras. Parte de la letra de este tema titulado La Jardinera. Y esta es la versión de Maggie Cullen.

linda versión esta que escuchábamos de La Jardinera a cargo de Maggie Cullen.

23 minutos para las 4 de la tarde. Un gran saludo para el amigo Eduardo Egea. Ahí está en la sintonía, como todas las tardes, esperando el espacio musical de Marcelo Barros.

Los Cantores del Alba haciendo Llorando Estoy, la obra musical que recién escuchamos, para saludar musicalmente al gaucho, jinete y domador Eduardo Egea. La suerte.

0: 17 minutos para las 4 de la tarde, 17 minutos para el final de esta hora folclórica. Y después viene Marcelo Barros con la música, los mensajes, los saludos, los pedidos que llegan a través del teléfono. Nosotros seguimos ahora, ahí vamos rumbeando para la zona litoraleña.
1: 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Soy Antonio Tarragorros y les estoy mandando un saludo en una décima de versos criollos. La provincia del Neuquén nos invita a hacer un viaje con lo bello del paisaje y de su gente también. Hay cosas que no se ven, pero están donde uno ande. Vaya un abrazo muy grande, como un saludo cordial para Radio Nacional de San Martín de los Andes.

clásico en la música chamamecera, esta que escuchamos, Granja San Antonio. La escribió Tarrago Ross Padre junto a Ángel Guardia. Un tema musical que rinde homenaje a ese lugar llamado Granja San Antonio, un punto de referencia y un establecimiento rural tradicional en la zona del litoral argentino.

la música que va surgiendo en la inspiración de algún lugar, como en este caso la Granja San Antonio, o para contar la historia de alguna persona, algún personaje, como este famoso chamamé creado por el humorista Luis Landricina, musicalizado por Antonio Tarrago Ross. Es la historia contada de la vida de Eleuterio Sosa. Eleuterio, un hachero que emigró al Monte Chaqueño para progresar, donde formó una familia y encontró la felicidad. Eleuterio, que representa el arquetipo del trabajador rural del litoral, noble trabajador, hombre agradecido, y en el recitado y la letra él mismo relata su historia. Antonio Tarrago Ross haciendo Eleuterio, un correntino de ley.

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0: Lindo tema musical, Antonio Tarragorros, y la autoría compartida por él con Luis Landricina. Una de las figuras musicales chamameseras y misioneras, y ahí me contaban, falleció en estos días Moni Encina, figura entrañable del chamamé misionero, así lo detallan algunas informaciones. Falleció el cantautor misionero Moni Encina.
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0: Ahí en Posadas despidieron los restos de este gran chamamecero, una figura reconocida en la

Dice la información, la música popular misionera despide a una de sus figuras más queridas, Eduardo Moni Encina, acordeonista, chamamecero y personaje entrañable de la cultura provincial misionera.

6 minutos para las 4 de la tarde. Ahí nos quedamos en Misiones con estos hermanos que han llevado bien en alto el cancionero chamamecero, los Núñez. Este tema se llama El canto del zorzal.

0: Excelente la propuesta musical de este dúo misionero, son los Núñez. Ahí desde Misiones nos vamos despidiendo en la música. Mañana vamos a volver a Misiones para conocer una de sus leyendas, la leyenda del Urutaú. Le vamos a pedir a Martina que nos cuente, nos relate la leyenda del Urutaú. Martina es a quien escuchamos habitualmente diciendo...
1: Escucha pues el chamame.
0: Ahí, esa es la voz y el estilo de Martina. Bueno, ella mañana nos va a contar algo acerca de el Urutaú. Nos vamos despidiendo con los Núñez. Haciendo paraje Pindapoy, una localidad y una estación de ferrocarril que se ubica en el departamento Apóstoles de la provincia de Misiones.

rápidamente acá recordó los cítricos. Nuestro amigo Marcelo Barros está ligado con ese paraje porque la localidad de Pindapoy supo ser el motor de San José, localidad de ahí de Misiones, cuando la empresa Pindapoy cosechaba y empaquetaba los cítricos de la zona. Eran enviados por ferrocarriles argentinos hasta Concordia, donde eran embolsados, encajonados o procesados y exportados. Ahí de ese lugar, esta pincelada musical que lleva por título Paraje Pindapoy. Nada más, gracias, hasta mañana.

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1: 4:01 en la República Argentina. Comenzó el velatorio de Agostina Vega. Mientras continúa la investigación por el crimen, los familiares y amigos despiden a la adolescente de 14 años asesinada en Córdoba. Además, esta tarde se realizará una marcha en coincidencia con la movilización nacional Ni Una Menos. En paralelo, se realizan nuevos allanamientos en la casa de Claudio Barrelier, el único detenido por el crimen. El INTA trabaja en el mejoramiento de las papas andinas. El informe de Rolando Brizuela desde Radio Nacional Mendoza.
2: El Instituto Nacional de Tecnología Agropecuaria, INTA, realiza constantemente un mejoramiento de diferentes cultivos y plantas, con foco principalmente en las papas andinas. Carlos Marfil, coordinador del programa de papas nativas del INTA Luján de Cuyo, explica los trabajos de campo de esta planta.
3: Estamos desarrollando variedades no solamente para consumo en fresco, que la industria adopte algunas de estas variedades que tengan aptitudes industriales y se puedan comercializar, por ejemplo, chips o hojuelas de papas andinas.
1: La información deportiva ahora con Nicolás Álvarez.
4: Desde el cuerpo técnico de la selección argentina se comunicaron con Emiliano Buendía para que no se vaya de vacaciones y esté atento a una posible convocatoria, teniendo en cuenta la gran cantidad de lesionados que tiene Scaloni en la previa del Mundial. Recordamos que este sábado jugará su primer amistoso frente a la selección de Honduras.
1: Actualizamos el estado del tránsito con Ernesto Arriaga.
5: Comienza a ingresar mucho tránsito en la zona de la autopista 25 de Mayo y de Lepiane hacia Ezeiza por la autopista Richeri. Por favor, circular con suma precaución y la máxima las autopistas urbanas desde 80 kilómetros por hora. Aeroparque de Ezeiza operan con normalidad los subtes a esta hora a horario.
1: En la ciudad formoseña de Las Lomitas, donde nos escuchás por AM1270 y FM99.5, la temperatura es de 28 grados 2 décimas y el cielo está ligeramente nublado. En la ciudad de Buenos Aires, temperatura 17 grados, humedad 73%, cielo parcialmente nublado.
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Las 4 de la tarde, 5 minutos. ¿Qué tal? ¿Qué tal? ¿Qué tal? ¿Qué tal? ¿Qué tal? Muy, pero muy, pero muy, pero muy, pero muy buenas tardes para todos y cada uno de ustedes.

Sí, aquí estamos como siempre, invitándolos en forma muy cordial, esperando que nos acompañen en este tramo, en este segmento de la programación de Radio Nacional San Martín de los Andes, que por frecuencia modulada y en este horario hemos dado en llamar la tarde de Radio Nacional San Martín de los Andes.

Un espacio que, como ustedes ya lo saben, simplemente intenta hacerles compañía a través de la buena onda, la buena energía, la música, las canciones, los recuerdos y, claro, también a través de nuestros oyentes que se comunican con nosotros mediante los teléfonos fijos de Radio Nacional San Martín de los Andes, mediante la línea del 427-566 o la línea del 427-766. El WhatsApp todavía lo tenemos ahí en reparación, todavía técnicamente no tenemos la posibilidad de recibir mensajes a través del WhatsApp, pero sí está abierta la posibilidad para que se comuniquen con nosotros mediante los teléfonos fijos de Radio Nacional.

Y vamos a comenzar con los datos del tiempo para esta hora. En San Martín de los Andes, la temperatura actual en nuestra ciudad, según nuestro propio registro, 11 grados centígrados y la sensación térmica, 9 grados. La visibilidad está reducida a 11 kilómetros y la presión está estable en 1021 hectopascales. Un poco baja la presión atmosférica para esta época del año y para esta altitud que tenemos aquí en San Martín de los Andes. La presión normal es normalmente más alta, pero en este caso se ha estabilizado en 1021 hectopascales. El viento que sopla del cuadrante oeste en esta oportunidad a 11 kilómetros por hora, con algunas ráfagas que alcanzan los 28 kilómetros por hora. El índice que mide la radiación UV, la radiación ultravioleta del sol, ahora está en 1.2, que es bajo, y el cielo se encuentra prácticamente despejado. Comenzamos con la música que ya hemos seleccionado, que hemos elegido para compartir con ustedes durante la tarde de hoy. Le hacemos compañía, si ustedes nos dejan, hasta la hora 18.45.

0: La música en la tarde de Radio Nacional San Martín de los Andes nos acompañaba Joan Manuel Serrat, el catalán que todo lo sabe, sabe de la vida, sabe de la muerte, del amor, de los hijos, de los padres, sabe de todo el catalán Joan Manuel Serrat. En este caso nos dejaba una canción titulada Poco antes de que den las 10.
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Muy bien, las 4 de la tarde, 16 minutos. Hoy es el Día Mundial de la Bicicleta, porque cada 3 de junio se conmemora el Día Mundial de la Bicicleta, una fecha impulsada por la Organización de las Naciones Unidas para destacar los beneficios que tiene este medio de transporte, que contribuye a mejorar la salud, reducir la contaminación y fomentar ciudades más sostenibles. Este 3 de junio, entre otras cosas, se celebrará el Día Mundial de la Bicicleta, una iniciativa promovida por la ONU para reconocer el valor de este medio de transporte accesible, económico y amigable con el ambiente. En un contexto donde las ciudades enfrentan desafíos vinculados a la contaminación, la congestión vehicular y el cambio climático, la bicicleta se consolida como una alternativa clave para avanzar hacia modelos de movilidad más sostenibles y eficientes. 3 de junio, Día Mundial de la Bicicleta. Las 4 de la tarde, 17 minutos. Estamos compartiendo la tarde de Radio Nacional San Martín de los Andes.

0: Buena música en la tarde de Radio Nacional San Martín de los Andes. Escuchábamos recién a José Luis Perales como autor e intérprete de una canción titulada Amarte Así.
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2: Hola Marce, ¿cómo estás?
3: Muy buenas tardes.
4: Hola Marcelo.
5: Hola Marcelo.
3: Hola, buenas tardes Marcelo.
2: Hola Marce, la tarde está lluviosa, fría, pero yo estoy más que feliz. Hola Marce, soy yo de vuelta.
6: Buenas tardes Marcelo.
4: Hola Quique, te habla Miguel. Miguel de ahí de Depósito, linda tarde para tomar un mate con torta frita. Gracias y bueno, ya nos estaremos viendo. Chao, hasta luego.
7: Hola, habla Roberto.

Muy bien, las 4 de la tarde, 24 minutos. En un ratito vamos a otra información que tiene que ver con la conmemoración en la República Argentina del Día del Inmigrante Italiano. Ahora vamos con la música en la tarde de Radio Nacional. Les hacemos compañía, si ustedes nos dejan, hasta la hora 18.45. Ahí está nuestro amigo Eduardo Egea, que se ha comunicado a través del teléfono fijo de Radio Nacional, a través de la línea del 427-566 o la línea del 427-766, y nos ha pedido una canción de Queen. En un ratito la buscamos y en un ratito lo saludamos y le pasamos el tema musical que nos está solicitando.

0: La música en la tarde de Radio Nacional San Martín de los Andes. Escuchábamos recién al grupo Miranda interpretando una canción titulada Prisionero.
1: Hola Nacional, habla Roberto. Quiero escuchar un tema de José Luis Perales.
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4: Buenas tardes, muchas gracias. Llama Antonio, muy bueno el programa, siempre los escucho. Lo que le quiero pedir en particular, si pueden poner el tema de Salvatore Adamo, porque yo quiero, por favor, muy amable, muchas gracias. Chau, chau.
1: Quiero escuchar del grupo Pomada, Ojos sin Luz. Gracias, muy amable. Chau, chau.
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6: Hola, Marcelo. Buenas tardes. ¿Me podrías pasar el tema, por favor, de Spagna, Easy Lady? Es del 85-86. Gracias. Juan habla. Gracias.
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Muy bien, las 4 de la tarde, 30 minutos. Estamos compartiendo la tarde de Radio Nacional San Martín de los Andes. Actualizamos datos del tiempo para esta hora en nuestra ciudad. La temperatura actual se mantiene en 12 grados centígrados. Subió un grado, ¿eh? Desde que comenzamos el programa hace media hora, subió un grado. 12 grados ahora, lo que indica la temperatura nominal, y 11 grados centígrados la sensación térmica. La presión está estable en 1022 hectopascales, un poco baja todavía, y la visibilidad está reducida a 11 kilómetros. En cuanto a la humedad relativa del ambiente, ahora es del 46%. El viento continúa del cuadrante oeste a 11 kilómetros por hora, con algunas ráfagas que alcanzan los 28 kilómetros por hora. El índice que mide la radiación UV del sol está en 0,5, que es bajo, y el cielo se encuentra prácticamente despejado. Vamos a la música que nos solicita nuestro amigo Eduardo Egea, que quiere escuchar al grupo Queen interpretando esta canción que se titula Quiero Ser Libre.

0: Las 4 de la tarde, 35 minutos en la música recién nos acompañaba el grupo Queen interpretando una canción titulada Quiero Ser Libre.
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10: Hola Marcelo, nos encanta tu programa, lo escuchamos todos los días.
11: Muy buenas tardes, Marcelo, te estamos escuchando como todos los días. Bueno, un día especial, tenemos un poquito de agua, esto es bueno, pero hay un olor a torta frita en el ambiente que da calambre.
12: Hola Marce, gracias por el tema, hermoso la verdad. Y bueno, nada, además está decirte que escucho tu programa todas las tardes, es que es una compañía. Un beso grande, seguí así. Chau, chau Marce.
13: Hola, buenas tardes Marcelo. Soy Ángela, me alegro escucharte como todas las tardes.
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Las 4 de la tarde, 37 minutos, la hora en todo el territorio nacional de nuestra querida y amada República Argentina. A las 5 de la tarde vamos a contactarnos con la estación meteorológica de Cipolletti. Allí está Mauricio del Servicio Meteorológico Nacional, que nos va a ampliar un poco una noticia que en esta mañana estuve mirando, estuve leyendo acerca de el trimestre que se avecina, ¿no? El trimestre de junio, julio y agosto. El Servicio Meteorológico Nacional emitió un pronóstico donde confirman que va a haber durante el invierno 2026 temperaturas promedio más altas y más lluvias. Bueno, eso nos lo va a aclarar Mauricio del Servicio Meteorológico Nacional de la estación Cipolletti en un rato nada más, a las 5 de la tarde. Lo vamos a escuchar hablando de ese tema. Ahora vamos a la música en Tarde a Tarde, la música que hemos seleccionado, que hemos elegido para la tarde de Radio Nacional San Martín de los Andes.

La música junto a Pet Shop Boys interpretando una canción titulada Formas y oportunidades de hacer más dinero.

0: La música en la tarde de Radio Nacional San Martín de los Andes será de Moody Blues, interpretando una canción titulada Sueño de Gemini.
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0: Hola, buenas tardes.
1: Ay, Marce, estaba triste porque realmente pensé que no ibas a hacer el programa. Pero bueno, llegó la alegría de la tarde. ¿Cómo se te extraña, muchacho?
0: Hola, buenas tardes. Habla Antonio de Tecla 4. Muy bueno el programa. Como siempre, escuchándolos.
1: Hola, Marce. Tenemos una tarde desapacible. Tenés razón, está nubladito, feo afuera. Pero bueno, aquí dentro de casa está calentito y está lindo.
2: Hola, Marcelo, ¿cómo estás? Te mando un abrazo, Gladys de Bariloche.
1: Hola, Marce, qué lindo escucharte. Gracias, un beso. Muy lindo tu programa, María.
0: Hola, buenas tardes.
1: Gracias, Marce. Ese era el tema que yo quería escuchar, porque, bueno, me trae recuerdo de mis nietos, a los cuales siempre tengo en mi corazón. Gracias, Marce.

Muy bien, algunas informaciones que tenemos para compartir con ustedes. En este caso se trata de una nueva línea que lanza el Banco Provincia del Neuquén para refinanciar deudas. Hasta 50 millones en 36 cuotas disponible desde el próximo día 16 de este mes. El Banco Provincia del Neuquén anunció el lanzamiento de una nueva línea de crédito para la reestructuración de deudas orientada a clientes que necesiten ordenar su situación financiera y recuperar previsibilidad en sus pagos mensuales. La nueva herramienta estará disponible exclusivamente para clientes de la banca personas que registren una situación crediticia distinta a la normal según la clasificación del Banco Central de la República Argentina. El objetivo es permitirles cancelar la totalidad de las deudas preexistentes que mantengan con el banco, consolidándolas en una única financiación con cuotas menores a las actuales. Las condiciones de esta nueva línea de crédito es que está disponible a partir del 16 de este mes. El monto máximo a refinanciar es de 50 millones de pesos y el plazo máximo es hasta 36 meses. Las tasas para clientes con haberes acreditados en Banco Provincia son UVA más 15% y tasa para clientes sin acreditación de haberes UVA más 20%. Los préstamos se otorgan en pesos con los importes que se expresan en unidades de valor adquisitivo UVA, actualizables mediante el coeficiente de estabilización de referencia, el SER. Esto implica que las cuotas se ajustarán según la evolución de la inflación a lo largo del plazo del crédito. El Banco Provincia cuenta también con una línea de reestructuración de deudas que continúa activa y presenta características distintas. Está pensada para clientes con atrasos en sus compromisos o con posible deterioro en su capacidad de pago en el corto plazo. Esta línea tiene como condiciones no tener monto máximo establecido, puede incluir una o varias operaciones crediticias vigentes, el plazo es hasta 72 meses y la tasa fija es del 60% nominal anual sin ajuste por UVA. Según el banco, ambas líneas forman parte de una estrategia integral destinada a facilitar la reorganización financiera de los clientes, simplificar la administración de sus obligaciones y ofrecer esquemas de pago más adecuados a cada situación particular. Para conocer cuál opción se ajusta mejor a cada caso, las y los interesados pueden consultar directamente en las sucursales del Banco Provincia o bien a través de los canales digitales de la entidad. La información, la noticia titulaba: el Banco Provincia del Neuquén incorpora una nueva herramienta para que sus clientes con situación crediticia irregular puedan consolidar todas sus deudas en un solo préstamo.

0: Muy bien, compartíamos recién una canción interpretada por el grupo The Killers, una canción titulada Human.
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3: Hola Marcelo, muy buenas tardes, soy Ubalinda, pasarle un tema lindo a Graciela, titulinero de la familia, y bueno, a mí pasarme de Palito Pega, por favor, que tenga una linda tarde, gracias.
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5: Hola, ¿me pasas por favor el tema ¿Quién te dijo eso? De Luis Fonsi. Maravilloso el programa, gracias.

0: Marcelo, ¿cómo estás? Escúchame, amigo. Estoy cerquita de llegar a la Villa Vega y estaría bueno escuchar una cerveza. Voy a tomar otra cerveza,
1: voy a tomar una cerveza, quiero tomar y así olvidarme.
2: Muy lindo programa, gracias.
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4: Gracias.
1: Que ya no hay amor, entonces ya no hay más que hacer.
2: Chao, beso. Buena tarde.
5: Muy bien, ahí compartimos en un ratito el pronóstico que elaboró el Servicio Meteorológico Nacional, en este caso tiene que ver con un pronóstico trimestral, donde anticipa que el invierno 2026 va a tener una tendencia de altas temperaturas promedio, o sea, temperaturas por encima del promedio normal del invierno y lluvias en gran parte del país. Eso lo vamos a compartir con Mauricio, el meteorólogo que nos va a hacer conocer, qué cosas hay que tener en cuenta para este trimestre y para este aviso, para esta ecuación que ha publicado el Servicio Meteorológico Nacional. Eso después de las noticias.

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1: Las 5 de la tarde en todo el país. En Córdoba despiden a Agostina Vega. El informe de Eduardo Galfredes de la emisora de Radio Nacional en la provincia.
2: La investigación por el femicidio de Agostina Vega sumó hoy un nuevo capítulo luego de que la justicia autorizara la entrega del cuerpo de la adolescente a sus familiares para la realización del velatorio y posterior sepelio. En ese contexto, el abogado querellante de la madre de la víctima, Carlos Nagy, sostuvo que la causa debe avanzar sobre otras personas vinculadas al entorno de Claudio Barrelier y no descartó eventuales imputaciones por encubrimiento. A propósito, hoy hubo nuevos peritajes en la casa de Claudio Barrelier, desde el Campillo 878 en Barrio Cofico y también en el lugar donde lavaron el Ford Ka Negro.
1: Vacunación antigripal. Por los pedidos realizados por las provincias, el Ministerio de Salud de la Nación distribuyó más de 550.000 dosis adicionales para adultos. El objetivo es fortalecer la vacunación ante el aumento de casos de influenza. La Rioja anunció el regreso de los chachos. El gobernador Ricardo Quintela anunció la reintroducción de los bonos de cancelación de deuda. Afirmó que el objetivo es salvaguardar el poder adquisitivo de los trabajadores frente a futuros aumentos salariales y aclaró que este instrumento financiero no será utilizado para abonar el medio aguinaldo. En la ciudad de La Rioja, donde nos escuchás por AM620 y FM102.5, la temperatura es de 16 grados 5 décimas y el cielo está cubierto. En la ciudad de Buenos Aires, el cielo se encuentra parcialmente nublado, temperatura 17 grados, humedad 73%.
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4: Buenas tardes, acá estamos en el carrito de la Plaza Sarmiento. Un saludo para todos los oyentes, en especial para mi mamá, Chanita, de parte de Luguito Ayla del Pocho Clero.
5: Querido, ¿cómo estás? Acá escuchándote de nuevo en el taller, ¿eh? A ver si tienen el temita ese, cuando yo me muera quiero que brinden, una cosa así. Nos vemos.

0: Dice que hay una música a mi mamá, siempre le gustaba. Por un caminito yo te fui a buscar, muy lejos te encontré y al fin, bueno, algo así.
1: Ese que dice, yo soy

Muy bien, las 5 de la tarde, 4 minutos, volvemos a San Martín de los Andes con 12 grados centígrados de temperatura actual, 11 grados la sensación térmica, la presión está estable en 1022 hectopascales y la visibilidad está reducida a 11 kilómetros. En cuanto a la humedad relativa del ambiente, es del 46%, el viento que continúa del oeste a 11 kilómetros por hora, con algunas ráfagas que alcanzan los 27 kilómetros por hora. El índice que mide la radiación UV está en 0,5, que es bajo, el cielo se encuentra prácticamente despejado. 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Y hace un ratito, cuando empezábamos, contábamos

cultura y la sociedad argentina. Bueno, hoy se conmemora entonces el Día del Inmigrante Italiano en la República Argentina. Le mandamos un saludo a Salvatrice y le vamos a regalar una canción, una de esas canciones que creo que a ella le gustan. Se trata de la interpretación, nada más ni nada menos que de Lucho Dalla interpretando Caruso.

Muy bien, la música junto a Lucho Dalla interpretando una canción titulada Caruso, una canción que iba como homenaje, como un saludo para todos los inmigrantes italianos, dado que hoy justamente se está conmemorando el Día del Inmigrante Italiano en la República Argentina. Cada 3 de junio está instituido este día oficialmente mediante una ley, mediante la Ley Nacional 24.561. Esta fecha rinde homenaje al nacimiento de Manuel Belgrano, quien nació un día 3 de junio de 1770 y cuyo padre, Domenico Belgrano Peri, fue un destacado inmigrante originario de Génova, en Italia. Bueno, el saludo para todos y los que descienden también de italianos en la República Argentina, pero en especial a los que han inmigrado y los que han llegado desde tan lejanas tierras a ayudarnos, ¿no?, a hacer grande nuestro país. Y en especial para Salvatrice, que es la única italiana que conozco aquí en San Martín de los Andes. Saludo para ella también. Ahí pasaba entonces la música de Lucho Dalla interpretando Caruso en italiano.

0: Muy bien, y como lo habíamos anunciado al inicio de este espacio, estamos comunicados con Mauricio, del Servicio Meteorológico Nacional de la Estación Chipoleti. Mauricio, buenas tardes, ¿cómo estás? Ahí vamos a esperar. A ver. Hola.
1: ¿Marcelo?
0: Sí.
1: Sí, te escucho muy bajito.
0: Ah,
1: te
0: espera. Escucho muy bajito. A ver ahí. Ahí. ¿Ahí mejoró?
1: Te escucho igual, te escucho bajo, te escucho bajo.
0: Bueno, a ver, pará, vamos a tratar de arreglar esto. A ver ahí. ¿Ahí me escuchás mejor?
1: A ver.
0: A ver ahí.
1: Ahí te escucho un poquitito mejor.
0: Bueno, dale, ¿y ahí?
1: Ahí sí.
0: Bueno, bárbaro, ahí estamos comunicados entonces. Mauricio, bueno, la inquietud nuestra, nosotros viste que siempre nos comunicamos por el tema de la meteorología, esta ciencia fascinante, ¿no? Que es, y casi mágica, ¿no? Que es predecir lo que va a pasar, como una especie de gurú del tiempo con las condiciones meteorológicas en determinado momento del año, del día o del mes. Y esta mañana estaba leyendo una información que publica justamente el Servicio Meteorológico Nacional, donde están confirmando de que este trimestre, ¿no?, junio, julio y agosto, va a ser un trimestre que tendrá como promedio, no quiero decir que va a ser un verano, pero dice el Servicio Meteorológico que va a tener un promedio de temperaturas más altas y más cantidad de lluvias. ¿Cómo se aplicaría eso a nuestra región, Mauricio, si no no te molesta contarnos, decirnos cómo se elabora esto?
1: Bien, el Servicio Meteorológico Nacional, al igual que organismos internacionales como la Organización Meteorológica Mundial y el NOAA, que es la Administración Oceánica y Atmosférica, ya habían anticipado unos meses atrás la probabilidad de ocurrencia de niño.
0: Ajá, ¿no? Sí.
1: Bueno, y este próximo trimestre, bueno, que ya estamos comenzándolo en los meses de junio, julio, agosto, tal cual vos decís, sí, hay posibilidades de que tengamos temperaturas promedio por encima de lo normal, al igual que precipitaciones por encima de lo normal. Y esto está asociado justamente con el fenómeno que se avecina, el cual ya tiene un porcentaje alto de probabilidad. Al comienzo era un 60%, y ahora ya estamos rondando entre el 80-90% aproximadamente de posibilidades de que el Pacífico ecuatorial pase a condiciones niño.
0: A fase de niño. Cuando hablamos la última vez, que fue hace un mes creo, estaba en neutro, y ahora vos decís que está avanzando hacia la fase del niño.
1: Exactamente, ya está, digamos, ya se notan algunas anomalías. De acuerdo al monitoreo que se viene realizando, tanto del Servicio Meteorológico como de organismos internacionales, ya hay zonas del Pacífico ecuatorial que están calentando, y la tendencia es que sí, que ya plenamente se desarrolle en los próximos meses. Fundamentalmente los meses de julio y agosto hay alta posibilidad de que el océano tenga un comportamiento de tipo niño. Bueno, ¿qué significa esto? Un calentamiento de las aguas superficiales,
0: claro, del
1: Océano Pacífico ecuatorial.
0: Claro, porque en el hemisferio norte están en verano, o están empezando ahora el día 21 de este mes con el equinoccio en el hemisferio norte, el verano, ¿o no?
1: Exactamente, el hemisferio norte actualmente
0: porque, está... Lo pongo un poco en contexto, Mauricio, no porque no seas claro, sino porque por ahí la gente dice, pero ¿cómo calentamiento si estamos en invierno? Pero claro, esto se refiere al Pacífico en el hemisferio norte.
1: No, esto es en el Pacífico ecuatorial.
0: ¿Sí? En el Ecuador, claro.
1: En el Ecuador, exactamente. Recordemos que la zona ecuatorial tiene un comportamiento prácticamente equitativo en cuanto a temperaturas, ¿no?, durante todo el año.
0: Ajá.
1: Ahí están definidas las estaciones del año, pero en general, durante todo el año, el comportamiento es cálido, ¿no?
0: Claro.
1: Es una zona, justamente la zona ecuatorial, que de hecho ahí están las zonas de selva. Justamente hay temperatura y hay humedad. O sea,
0: claro,
1: la temperatura normalmente es alta, o sea, la temperatura promedio durante todo el año ronda los 25 grados centígrados.
0: Claro.
1: La humedad es alta, y eso favorece justamente el desarrollo de vegetación boscosa, al igual que combinado con bajas presiones, porque justamente la zona ecuatorial se caracteriza por ser una zona donde hay bajas presiones atmosféricas. Uh-huh. Eso favorece el ascenso de aire y la formación de nubosidad prácticamente de manera permanente. Bueno, puede tener sus vaivenes de acuerdo también a los mismos ciclos de la naturaleza, pero en general es una zona donde con frecuencia tenemos precipitaciones, ¿sí? Tenemos precipitaciones bastante importantes en algunas zonas, dependiendo también de la topografía, o sea, del relieve. En el resto, digamos, del hemisferio, en el resto del globo, bueno, si vamos a latitudes un poquito más altas, por ejemplo, 30 grados, tanto norte como sur, es una zona de latitudes medias donde ya los climas tienden a ser, el comportamiento del clima tiende a ser de tipo estacional.
0: Claro.
1: Y vieron que tenemos las estaciones bien marcadas, primavera, sí, verano, otoño, invierno.
0: Acá estamos en el paralelo 42, ¿será?
1: Claro, bueno, claro. Justamente acá estamos en una zona de latitudes medias.
0: Claro.
1: Sí, tenemos justamente este tipo de comportamiento y bueno, también hay factores que alteran un poco el clima, que lo modifican, como por ejemplo la altura, ¿no? Ahí en la zona de San Martín de los Andes, la zona cordillerana, hay más altura y eso hace que en verano las temperaturas no se sientan tan altas, ¿no?
0: Claro.
1: Y al igual, bueno, eso también repercute en cuanto al comportamiento de las precipitaciones. La zona cordillerana que da de cara al mar, o sea, a Barlovento, digamos, que da de cara al Océano Pacífico,
0: sí,
1: intercepta justamente la humedad, las precipitaciones en forma de lluvia y nieve, y bien llegando a esta zona, la zona de Neuquén, bueno, todo el resto de la Patagonia Estrandina, digamos, ya a sotavento vendría a ser, ya la humedad que viene del Pacífico ya prácticamente descargó en cordillera, entonces acá tenemos características de clima más árido.
0: Claro, de estepa.
1: Exactamente, de estepa. Y si nos vamos acercando a latitudes un poco más altas, por ejemplo, ya lo que es sur de Santa Cruz, Tierra del Fuego, bueno, ya al estar más por la inclinación justamente del eje terrestre, los rayos solares tienen más atmósfera que atravesar, en general el comportamiento del clima tiende a ser más frío.
0: Claro, claro.
1: Y cuanto más cerca estamos del Ecuador, hay mayor calentamiento, hay mayor temperatura y bueno, y también hay en la zona ecuatorial y mayor humedad justamente por la llegada de los vientos de los océanos, vientos húmedos.
0: Claro, claro. Y Mauricio, el servicio meteorológico emite esto, ¿no? Esta especie de pronóstico trimestral donde figuran, ¿no?, varias áreas de nuestro país. Hay una parte que es estación seca, que serían las provincias del norte, como por ejemplo Jujuy, Salta, San Juan, Tucumán, y en nuestra zona, en la zona de San Martín de los Andes, está sombreado con el mapa, ¿no?, de la República Argentina, que elabora el servicio meteorológico, con verde, lo que estaría indicando superior a lo normal, dice, con un verde clarito. En realidad dice normal o superior a lo normal. ¿Esto significaría que vamos a tener más lluvia que nieve o más nieve que lluvia? Que las temperaturas por ahí van a oscilar no tan cerca de valores extremos en el ámbito de la baja temperatura, ¿no? De 0 grado para abajo, y que no vamos a tener tantas heladas y que por ahí va a haber más nieve. ¿Cómo se puede interpretar? Porque yo la verdad que soy un lego en la materia. Esta meteorológica me fascina, pero soy un lego y no entiendo mucho lo que indica acá este mapa del servicio meteorológico.
1: Bien, bueno, el mapa ahí que está coloreado con color verde,
0: sí,
1: tiene un color verde clarito, un color verde más intenso.
0: Sí.
1: Bueno, color verde clarito significa que vamos a tener precipitaciones levemente por encima de lo normal, y el color un poco más intenso ya superior a lo normal, digamos, de una manera más marcada.
0: Claro.
1: ¿Qué significa? Pero
0: estas precipitaciones, ¿de qué orden van a ser? Porque esa es la pregunta del millón que se hacen todos acá, la gente que está dependiendo, digamos, de la vida, y de su sustento con respecto al centro de deportes invernales, ¿no? O sea, ¿qué tipo de...? ¿Se puede saber o no? Capaz que todavía no, por ahí estoy preguntando de más.
1: Sí, lo que pasa es que desde el Servicio Meteorológico Nacional se elabora la tendencia, justamente como decía antes, con organismos, con el acompañamiento de organismos internacionales, se elabora la tendencia a largo plazo, digamos. Esto sería el resumen para los próximos 3 meses.
0: Claro.
1: De ahí específicamente lo que puede llegar a pasar, si hay algún evento extremo, más o menos extremo, eso se va avizorando en el corto plazo.
0: Claro.
1: Sí, pero ya el hecho de tener precipitaciones por encima de lo normal, ya quiere decir que, bueno, a comparación, estadísticamente, a comparación del año pasado, va a llover un poco más, Claro. Y esto está asociado justamente a las condiciones oceánicas que se vienen, ¿no?
0: Claro.
1: Condiciones oceánicas atmosféricas.
0: Claro. ¿Por qué? Claro, porque para que haya nieve, creo que la temperatura tiene que estar entre 0 y 3 grados. No sé si estoy correcto. Y para que se forme el copito de nieve, bueno, tiene que haber, aparte de la temperatura, otras condiciones que tienen que ver con la atmósfera. No sé si tiene mucho que ver la determinada cantidad de agua que tienen las nubes o la forma de la precipitación o el polvo atmosférico donde se agarra el primer copito para armarse el copo de nieve. Por eso quería preguntarte en tu opinión, digamos, mayor precipitación significaría que por ahí vamos a tener una cierta cantidad mayor de nieve de la que la tuvimos el año pasado o estaríamos todavía muy prematuros para preguntar esto.
1: Bueno, justamente esa es la tendencia, que nieve un poquito más, pero bueno, ¿qué pasa justamente en esta fase de niño, no? En general vieron que las nevadas, a veces estamos tan acostumbrados que nieve en la zona de San Martín de los Andes, la zona del llano, digamos, la zona de las ciudades, la zona de los valles cordilleranos, que serían las cotas bajas, las cotas medias,
0: sí.
1: Bueno, y también, obviamente, las cotas altas. Bueno, en estas condiciones niño, que estadísticamente tiene características de tener también temperaturas un poco más altas, hay más temperatura en el ambiente, también hay mayor humedad, ¿qué pasa? Los sistemas frontales que se forman en el Océano Pacífico, bueno, toda esa humedad, justamente el aporte de humedad, el aporte de vapor de agua, viene del Ecuador.
0: Sí.
1: Y justamente como la zona ecuatorial tiene un poco más de temperatura, justamente las perturbaciones, los frentes fríos, los sistemas frontales, también tienen un poco más de temperatura. Entonces, ¿qué pasa? Cuando llegan a la zona cordillerana, precipitan, justamente esa masa de aire precipita en forma de nieve, pero precipita fundamentalmente en cotas altas. Sí, suele nevar bastante en la parte superior de las pistas de esquí y vienen las cumbres. Sí, mientras que las cotas intermedias y en la zona de los valles, justamente como decía recién, en las zonas de las ciudades, las precipitaciones en general tienden a ser más líquidas.
0: Claro.
1: ¿Se entiende?
0: Claro. Sí,
1: o sea,
0: sí. Sí,
1: vamos
0: se entiende
1: a tener,
0: perfectamente.
1: Sí, se avisora justamente un aumento de precipitaciones, tanto en forma de nieve como de lluvia. Bueno, ahora justamente el tema de la nieve ya puede estar en cotas más superiores. Igual, de todas maneras, esto se va viendo de acuerdo a las características de los sistemas frontales que se vayan formando en el Pacífico, ¿no?
0: Claro.
1: Eso también tiene que ver con eso. Por eso justamente te hablaba del tema del corto plazo.
0: Uh-huh, claro.
1: Bueno, y esto, digamos, si realmente ocurre, o sea, sería una buena noticia para los centros de esquí, porque ya sabemos que veníamos con un déficit de precipitaciones hace aproximadamente ya 15 años que no está precipitando realmente como debe precipitar en cordillera,
0: claro.
1: Tanto en forma de nieve como en forma de lluvia,
0: claro.
1: Y esto está trayendo problemas, trajo problemas en los centros de esquí, que muchos empresarios justamente tienen que fabricar nieve justamente para poder solventar la temporada.
0: Y no, y además, pero igual, Mauricio, perdón, no solamente los centros de esquí, porque esto tiene que ver también con la reserva hídrica que se va a utilizar durante el verano, o sea, las veranadas, los campos de la cordillera, digamos, que generalmente se abastecen, ¿no?, de las nevadas como reservorio de agua. Esto también es una buena noticia para ellos, ¿no?, para los que tienen que realizar tareas agropecuarias y que dependen y viven de eso también.
1: Exactamente, sería una muy buena noticia justamente para recuperar el agua en nuestros ríos, el caudal de nuestros ríos, para los lagos, para los embalses, justamente para la transhumancia, para humedecer los bosques, recuperar la humedad de los suelos, mejorar las pasturas, o sea, beneficiaría justamente a todo el territorio, ¿no? Fundamentalmente a la gente que se dedica, como decís, a actividades agropecuarias. Y también, bueno, para la generación de energía hidroeléctrica.
0: Sí.
1: La verdad que, digamos, naturalmente, desde el punto de vista hidrometeorológico, esto sería una muy buena noticia. De todas maneras, hay que, bueno, esto hay que ir viéndolo y también tomando los recaudos necesarios, porque bien sabemos, ustedes seguramente también lo han vivido en estos, bueno, en todos los años, a veces hay eventos de nevadas intensas, eventos de lluvias intensas, a veces hay aludes, ¿no?, de problemas justamente por producto
0: sí.
1: de las fuertes precipitaciones.
0: Sí.
1: Entonces, como están avisados los organismos tomadores de decisiones, ya esto se venía avizorando y ahora está tomando más fuerza esta posibilidad de que se desarrolle el evento niño, con todo, digamos, con todas las consecuencias. Entonces, bueno, los organismos internacionales ya están avisados para que tomen los recaudos necesarios, tomen las medidas necesarias ante posibles eventos extremos, ¿no?
0: Claro.
1: O sea,
0: claro, porque como decís vos, esto es un promedio de los 3 meses, lo que no implica que en algún día puntual haya unas nevadas terribles o se tapen los caminos, etcétera, etcétera, etcétera, ¿no?
1: Exactamente, claro. Exactamente. Claro. Eventos extremos pueden ocurrir y sí, son justamente, está ligado a estas características de pase niño, ¿no?
0: Claro. ¿Y en qué porcentaje estamos ahora de inicio del niño, Mauricio, en esta época? Hoy, 3 de junio, vos habías hablado de un 60% al inicio de posibilidades. Ahora la posibilidad que es ya del 100% que se desarrolle el niño. Esto en realidad lo decimos niño, niña, qué sé yo, pero esto se llama oscilación o algo, ¿no?
1: Fenómeno del sur. ¿Eh? Fenómeno Ence, oscilación del sur.
0: Eso.
1: Porque es un fenómeno oceánico, o sea, tiene su origen en el mar,
0: claro.
1: Pero también tiene su repercusión en la circulación atmosférica.
0: Claro.
1: ¿No? Claro, o sea, claro. Al estar más caliente la superficie del agua del mar, ¿qué pasa? El agua del mar se evapora.
0: Claro.
1: Entonces, tenemos mayor vapor de agua circulando por nuestras latitudes. ¿Eso qué significa? Vapor de agua significa más humedad.
0: Claro, más humedad en la atmósfera superior. Sí.
1: Exactamente, más humedad a la atmósfera, entonces ¿qué pasa? Esa humedad se condensa, genera nubosidad y precipitaciones, ¿no? Esto, bueno, lo que pasa es que en fase niño ocurre con mayor frecuencia, ese es el tema.
0: Claro, y en esta fase, ¿en qué porcentaje estaríamos ahora para saber? Porque puede pasar también que se arrepienta, yo lo digo en mis palabras, ¿no? Que se arrepienta el niño y quede neutro, o ya es inevitable que avancemos hacia una condición de climática niño global.
1: Y ya el último monitoreo, o sea, de acuerdo a los organismos que están haciendo todo el seguimiento, ya como te decía, el Pacífico Ecuatorial está mostrando núcleos de calentamiento. Así que es inminente justamente que ya vayamos a una fase niño. Sí, bueno, por ahí la naturaleza por ahí es tan caótica, ¿no?
0: Sí.
1: Pero la posibilidad realmente hoy en día ya estamos superando el 70% de probabilidad.
0: Claro.
1: O sea que sí,
0: es prácticamente un hecho que se va a establecer, digamos, ese fenómeno, el fenómeno del niño.
1: Exactamente, comenzaría en los meses de julio-agosto, ¿sí?
0: Claro.
1: Ya ahora lo que se está viendo es un calentamiento, nada más, estamos saliendo de la fase neutra,
0: claro.
1: Se está avizorando esto y ya se establecería el fenómeno, o sea, se desarrollaría con mayor plenitud en los meses de julio-agosto.
0: Claro.
1: Esto, bueno, duraría unos meses más, la primavera y comienzos del verano de 2027, ¿sí? Es lo que se...
0: Claro, porque el verano, la primavera acá, bueno, lo que haría sería, porque lo que decís vos del Ecuador, ¿no? Que las estaciones no están muy marcadas, pero en realidad ahí ya estaría como disminuyendo porque también disminuiría las temperaturas promedio en el Ecuador, ¿no? Aunque no están tan marcadas, pero capaz que ahí, en esas fechas, digamos, para primavera de este año, ya el niño se va.
1: En realidad, en la primavera todavía no, recién en el verano.
0: En el verano.
1: Sí, en el verano. En el verano, hacia el comienzo de 2027, ahí ya entraríamos por ahí en la fase más...
0: O sea que este fenómeno que ahora el Servicio Meteorológico publica esto, que abarca estos 3 meses, puede abarcar muchos meses más de lluvia, lo cual sería bienvenido porque en el verano, viste que tenemos el peligro de los incendios, el tema de la falta de agua en algunas ciudades y eso. Esto es muy bienvenido. Entonces, si vos decís que dura hasta el verano...
1: Sí, o sea, desde el punto de vista, sí, naturalmente, desde el punto de vista hidrometeorológico sería una muy buena noticia, fundamentalmente para la zona cordillerana, ¿sí? Para la zona cordillerana del norte de la Patagonia, justamente para recuperar el agua que sí, tanto nos hace falta.
0: Claro.
1: Pero no solamente, digamos, traería repercusiones acá en la cordillera, bueno, del norte de la Patagonia.
0: Te cuento que acá en San Martín de los Andes, en este verano, tuvieron que hacer todo un trabajo en el río Quilquihue, la cooperativa de agua, para poder abastecer San Martín de los Andes, porque nos estuvimos quedando sin agua. Así que
1: sí.
0: Hubo que hacer todo un trabajo de ingeniería nuevo, una toma nueva, una boca toma, no sé cómo se llama eso, porque no llegaba el agua, el nivel del Quilquihue no llegaba a hacer que se pudiera ingresar agua a la ciudad. Así que, bueno, esto te lo digo así en pocas palabras, pero o sea que no es solamente el campo ni nada de eso, sino que también nosotros estuvimos pasando. Lo que pasa es que muchos no se dieron cuenta porque no abren la canilla y dicen, ah, bueno, tengo agua, pero el agua es un tema acá en San Martín que también es importante, y es una buena noticia el que haya más lluvia, ¿no?
1: Exactamente. Bueno, justamente el régimen, las características de precipitaciones que tenemos en la cordillera, ¿no? Nosotros tenemos el régimen pluvianival, ¿sí? A fines de marzo, abril, comienza el periodo de lluvias, luego vienen las nevadas en mayo, mediados de mayo, hasta agosto más o menos, hasta agosto inclusive, y después ya comienza la fusión de la nieve, hasta agosto, septiembre, comienza la fusión de la nieve en octubre.
0: Claro.
1: Entre octubre y diciembre, ahí se derrite, digamos, se fusiona la mayor cantidad de nieve, hasta llegar al mes de marzo, donde ya prácticamente están con muy poca nieve las cumbres, ¿no?
0: Claro.
1: Y los glaciares que tenemos acá.
0: Sí.
1: Justamente porque, bueno, este el régimen pluvianival, ¿qué significa? Pluvio viene de lluvia, o sea, claro, la lluvia que hace, incorpora agua a los ríos, ¿no?
0: Sí.
1: Por eso es tan beneficioso. Y después la nieve, justamente, es la que sostiene el caudal de los ríos en la época del estiaje. El estiaje es la estación seca.
0: Claro.
1: La estación seca en cordillera es entre fines de la primavera y el verano, hasta marzo inclusive, ¿no?
0: Claro.
1: Entonces, claro. ¿Qué pasó en los últimos años? Tuvimos déficit de nevadas, tuvimos déficit de precipitaciones, y bueno, una de las consecuencias, la que vos mencionás, ¿no? La falta de agua justamente para suministro para la población.
0: Claro. Bueno, Mauricio, vamos a estar en contacto, igual vamos a seguir en contacto. Yo quería saludarte, bueno, agradecerte por todo este conocimiento que la verdad que nos dejás, y también, bueno, desear que pueda seguir trabajando tal cual lo están haciendo tan bien la gente del Servicio Meteorológico Nacional, que sigan teniendo la capacidad de generar los recursos, de tener los recursos como para seguir adelante, porque el Servicio Meteorológico Nacional es un baluarte muy importante dentro de lo que es las instituciones de nuestro país. No sé si no es la más importante, pero sí tiene una muy, pero muy gran importancia, me parece a mí, a nivel nacional, y sobre todo por el tema de los aviones, el tema de establecer lo del clima, de predecir lo que hay que predecir con respecto a las catástrofes, que muchas veces son gente que se salva la vida porque, bueno, el Servicio Meteorológico estuvo ahí presente para decir, no, acá en este lugar va a pasar tal cosa, va a haber tal inundación. Siempre hay cosas que se escapan, ¿no? Pero bueno, generalmente es una herramienta importantísima que tiene la nación, y yo aplaudo el trabajo que hacen ustedes.
1: Así es, muchas gracias. Y sí, realmente es así. O sea, desde el Servicio Meteorológico Nacional, o sea, estamos al servicio de la comunidad, y pedimos también, ¿no?, que siempre sigan ante cualquier aviso de alerta meteorológico. Bueno, ingresan a la página del Servicio Meteorológico Nacional, vieron que está ahí a veces los avisos en color amarillo, a veces en color naranja, en color rojo. Por favor, den importancia a esos avisos meteorológicos, porque es justamente para salvar vidas, ¿no? Para salvar vidas y bienes de todos.
0: Claro,
1: claro. Y aparte, justamente esto, ¿no? Es un organismo científico técnico, justamente, que necesita de todas las estaciones, ya sabemos de los problemas que tiene el Servicio Meteorológico, la falta de recursos, el achicamiento justamente que hubo en estaciones meteorológicas. Hay menos observadores meteorológicos ahora, después de una serie de despidos que hubo hace aproximadamente 2 meses atrás. Hubo 140 despidos, entre ellos 80 observadores meteorológicos despedidos, lo cual hizo reducir justamente la toma de datos en estaciones. Y acá también resalto el tema de las estaciones aeronáuticas, ¿no? Las estaciones aeronáuticas, las aeroportuarias, tienen que emitir datos 24 horas, sí. Justamente porque sirven para la seguridad de la aviación.
0: Claro.
1: Nada más y nada menos.
0: Sí, tal cual.
1: Y hasta hace poquito, justamente en San Juan, bueno, hubo que reducir justamente la toma de datos, ya no se están tomando datos de noche, justamente por esto, ¿no? Por la reducción de observadores.
0: Claro.
1: Incluso hubo que reprogramar vuelos, bueno, hubo que hacer una serie de modificaciones.
0: Claro, porque la gente por ahí se sube a un avión y piensa que todo está en la seguridad del avión, pero en realidad el avión es como un papelito en el viento, digamos. Si no tiene las condiciones adecuadas para volar, no puede volar un avión de pasajeros. De hecho, muchas veces se han reprogramado vuelos en Ezeiza, en Aeroparque, que son lugares de tráfico aéreo importantísimo, de mucho tránsito aéreo, por condiciones climáticas adversas, ¿no? Así es que hay que prestarle atención a eso también, y ojalá que eso se resuelva, Mauricio.
1: Exactamente. Bueno, justamente ahí están los observadores, ¿no? El trabajo de los observadores son los que dan el visto nuevo, el visto bueno, el que dan el ok, ¿no? Cuando se toman los datos de las estaciones aeroportuarias, el observador inmediatamente, bueno, envía el mensaje sinóptico, el mensaje METAR, y envía la información a la torre de control. Y si el observador dice que hay niebla, justamente, bueno, y se toma la decisión de que no despegue el avión, justamente para seguridad de la aviación, o sea, del avión, de la seguridad de los tripulantes, o sea, de los pasajeros, realmente, digamos, las estaciones meteorológicas somos todos, tenemos la responsabilidad justamente de que un vuelo se pueda salir o no.
0: Claro.
1: Y
0: claro.
1: Que no es menor.
0: No, claro que no. Y de hecho creo que hubo un solo accidente fatal acá en la Patagonia, no me acuerdo si fue en Santa Cruz o en Chubut, que también tuvo que ver, ¿no?, con volar en malas condiciones del tiempo. Murieron todos los pasajeros, eso fue hace más de 15 años, creo, pero fue la única tragedia aérea de la cual yo tengo memoria en todos estos años en la República Argentina. Quiere decir que el Servicio Meteorológico Nacional cumple con su trabajo y lo hace bien. Y cuando no se escuchan las alertas, como pasó en este caso de este vuelo, pasa lo que pasó. Así que, bueno, hay que tener en cuenta eso. Bueno, Mauricio, gracias. Estoy a tu disposición. En otro momento charlamos y seguimos hablando del clima, que es algo tan maravilloso, ¿no? Es algo tan fascinante, ¿no? Las ciencias del clima.
1: Tan apasionante. Bueno, muchas gracias, Marcelo, ¿eh? Y yo acá también a disposición, cuando quieras.
0: Dale, muchísimas gracias. Gracias, Mauricio. Abrazo enorme.
1: Un abrazo a todos, a toda la audiencia.
0: Bueno, gracias. Hablábamos entonces con Mauricio de la Estación Meteorológica de Chipoleti.

Las 5 de la tarde, 44 minutos. En la música recién nos acompañaban Aldo y los Pasteles Verdes interpretando una canción titulada Vete, por favor.

Muy bien, faltan 14 minutos para la hora 18. Recuerden que después de la hora 18 seguimos hasta las 18:45. Compartimos algo más de música porque después tenemos que contarles algunas informaciones más que nos quedan en nuestra mesa de trabajo. Ahora, la música.

0: Muy bien, la música en la tarde de Radio Nacional San Martín de los Andes. Escuchábamos recién a la señora Valeria Lynch interpretando una canción que lleva por título Cambias, mi amor.
1: Estamos compartiendo.
2: Marce, ¿cómo estás, amigo? Este mensajito es para saludar, para decirle que está, como siempre, muy bueno el programa. Y pedirte uno de Salvatore Adamo, ese que decía: tu amor de noche me llegó.
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2: No recuerdo el título. Amigo Marcelo, ¿cómo estás? Escúchame, amigo. Y estaría bueno escuchar una cerveza. Voy a tomar otra cerveza.

Muy bien, faltan 10 minutos para la hora 18. Actualizamos, ya que hablábamos tanto del tiempo, actualizamos datos del tiempo para esta hora en San Martín de los Andes. La temperatura ha comenzado a bajar. La temperatura actual en este momento, la temperatura nominal, ahora es de 10 grados centígrados, la sensación térmica 9 grados, la presión en ascenso 1022 hectopascales y la visibilidad está reducida a 11 kilómetros. En cuanto a la humedad relativa del ambiente es del 54%, el viento que ahora sopla del cuadrante oeste-sur-oeste a 10 kilómetros por hora con algunas ráfagas que alcanzan los 26 kilómetros por hora. El índice que mide la radiación UV, dado que el sol se ocultó, está en cero, que es muy bajo. Estamos compartiendo la tarde de Radio Nacional San Martín de los Andes. El cielo está parcialmente cubierto y nosotros seguimos con la música aquí en la tarde de Nacional.

0: La música en la tarde de Radio Nacional San Martín de los Andes. Escuchábamos recién a John Secada interpretando una canción titulada Otro Día Más Sin Verte.
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3: Buenas tardes, Marcelito querido, ¿cómo estás? Acá estamos escuchando tu programa desde Coronel Belisle, en la Patagonia Norte, podríamos llamar, acá de la provincia de Río Negro. Estaba escuchando y escuché la dulce voz de mi amigo Nano Pino. Así que bueno, mandar un saludo grande también ahí para la localidad vecina de Chimpay, que somos rivales, pero no enemigos. Chimpay-Belisle es el clásico de la Ruta 22, ¿no? ¿Sabés cómo se pone los clásicos cuando se juega Belisle Chimpayes? Siempre nos toca ganar a nosotros, así que somos más que ganadores. Le mandamos un saludito desde acá de La Matera, Coronel Belisle, en la provincia de Río Negro.
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Muy bien, en dos minutos serán las 6 de la tarde en todo el territorio nacional de la República Argentina. La música y esperamos las noticias desde LRA1, Radio Nacional, Buenos Aires.

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1: Las 18 en la República Argentina. El Banco Central compró más de 10 mil millones de dólares en 2026. Hoy adquirió otros 43 millones y alcanzó en 5 meses el piso de la meta anual. En tanto, las reservas brutas alcanzan los 48.414 millones de dólares. Marcha ni una menos a 11 años de la primera convocatoria. La movilización se realiza en distintos puntos del país. Desde Plaza Congreso, el informe de Cristian Varela.
2: La Avenida de Mayo se encuentra cortada desde la Avenida 9 de Julio, por donde ingresan los manifestantes que participan de la marcha del ni una menos al Congreso de la Nación. Y los organizadores anticiparon que tras la lectura del documento unificado comenzará la desconcentración.
1: Se inicia la campaña de vacunación bovina contra la aftosa en Misiones. El informe de Carmen Segovia desde Radio Nacional Puerto Iguazú.
3: La campaña impulsada por el SENASA se llevará adelante el próximo 4 de junio con el acompañamiento de la Dirección Municipal de Zoonosis, destacando el trabajo conjunto con referentes rurales para garantizar la cobertura sanitaria del rodeo bovino y fortalecer la producción ganadera local. En el marco de las acciones de prevención sanitaria destinadas al sector rural, la Dirección Municipal de Zoonosis va a acompañar una nueva jornada de vacunación anual contra la fiebre aftosa en la zona de granjas y en las 2.000 hectáreas en esta campaña impulsada por el Servicio Nacional de Sanidad y Calidad Agroalimentaria, SENASA.
1: Actualizamos la información del tránsito con Ernesto Arriaga.
4: Comienza a cargarse toda la General Paz hacia la zona de Liniers, autopista Ricciri, Puente La Noria. Máxima 50 kilómetros por hora, mantener distancia para evitar siniestros viales. El paso internacional Cristo Redentor cierra a las 21 por horario de invierno y abre mañana a las 9 de la mañana. Jujuy, el paso Jama, cierra a las 23 y abre mañana 8 horas.
1: En la ciudad de Rosario, donde nos escuchás por AM1300 y FM104.5, la temperatura es de 19 grados, son 2 décimas, y el cielo está nublado. En la ciudad de Buenos Aires, cielo parcialmente nublado, temperatura 16 grados, 5 décimas, humedad 76%.
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5: Hola, Marcelo, ¿cómo estás? Habla de Lugo, habla Pochoclero, ¿cómo andás? Acá estamos tarde.
6: ¿Cómo comenzamos? Yo no lo sé.
7: Qué tardecita brava, que lo tiró, ¿Qué va a ser? Vamos a tener un invierno bastante largo. Hay que tratar de gambetear todo. Bueno, saludo ahí a tus compañeros de Radio Nacional.
8: Andamos juntando un poco de hoja, pero me parece que voy a tener que ir a ser mandado ahora.
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10: Buenas tardes Marcelo, buenas tardes a la gente de Radio Nacional, San Martín de los Andes, Neuquén, de acá desde Chimpay, Nano Pino por este lado, escuchando el programa, acá estamos, escuchándolo. Marcelo, te mandamos un abrazo, saludo para toda la gente que escucha tu programa y a seguir adelante con todos los éxitos del programa,
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Muy bien, 6:05 PM, la hora en todo el territorio nacional de nuestra querida y amada República Argentina. Actualizamos los datos del tiempo para esta hora. En San Martín de los Andes, 10 grados la temperatura actual, 9 grados centígrados la sensación térmica. La presión está en ascenso, 1022 hectopascales, y la visibilidad está reducida a 11 kilómetros. En cuanto a la humedad relativa del ambiente, es del 54%. El viento que sopla del cuadrante oeste-suroeste a 10 kilómetros por hora, con algunas ráfagas que alcanzan los 26 kilómetros por hora. El índice que mide la radiación UV está en 0, que es bajo, y el cielo se encuentra parcialmente cubierto. 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

La música en la tarde de Radio Nacional San Martín de los Andes. Escuchábamos recién a Cheyenne interpretando una canción titulada Atado a tu amor.

Las 6 de la tarde, 11 minutos, la hora en todo el territorio nacional de nuestra querida y amada República Argentina. Estamos compartiendo la tarde de Radio Nacional San Martín de los Andes, ya en el tramo final. En un ratito actualizamos los datos del tiempo para ya irnos despidiendo y después tenemos algunas informaciones más para compartir con ustedes. En este caso, ahora puntualmente vamos a compartir música. En este caso, la música del señor Luis Miguel.

0: La música en la tarde de Radio Nacional San Martín de los Andes junto a Luis Miguel interpretando una canción titulada Sueña.
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2: ¿Qué tal, Marcelito? Buenas tardes desde acá, desde Coronel Belisle. Y hoy quería saludarte y saludar a toda la audiencia ahí de Radio Nacional San Martín de los Andes. Y bueno, abrazarles a todos los que escuchan tu programa, los que todos somos fans. A veces me pongo a escuchar y digo, no soy yo solo, somos muchos los que escuchamos, los que estamos con el oído ahí puesto en el receptor, en el celular, por mi parte, por acá, por Coronel Belisle. Y bueno, hoy estoy escuchando la radio, se escucha muy bien. Bueno, tu programa es un programa muy entretenido, muy lindo. Y bueno, saludar a toda la audiencia, a la gente ahí de San Martín de los Andes, que están a lo mejor en sus labores, algunos ya descansando en sus casas, tomando algunos mates, no sé, me los imagino por ahí al que es gomero trabajando en la gomería, y así a la gente de trabajo, gente que es forzada, que está cada día haciendo algo para llevar el pan a su casa. Y bueno, escuchar este programa nos trae relajo, nos trae fuerzas y nos trae suerte, como dice, no sé, una diva por ahí de no sé si es Susana Jiménez que dice, no, Mirta Legrand, creo que decía que este programa trae suerte.
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2: También nosotros de una manera o de otra estamos acá escuchando tu programa y nos entretiene, nos divierte, nos gusta, a los que nos gusta la música, escuchar variedad de temas, algunos temas en inglés, otros temas en castellano, pero es una forma de amena de pasar el día y bueno, y de estar juntos, de estar escuchando la misma música, la misma emisora y la misma voz de Marcelo Barros.
0: ¿Qué tal? ¿Qué tal? ¿Qué tal? ¿Qué tal? ¿Qué tal? Muy, pero muy, pero muy, pero muy, pero muy, pero muy buenas tardes para todos y cada uno de ustedes.
2: Bueno, hermano, te mando un abrazo grande y qué decirte, saludo a toda la audiencia.
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0: Muy bien, las 6 de la tarde, 18 minutos, la hora en todo el territorio nacional de nuestra querida y amada República Argentina. Y me quedé pensando, ¿no? ¿Cómo hace esa magia, ¿no? Nuestro compañero Daniel Martínez para empalmar todas esa música con esos audios, con esas voces, con quien les habla también diciendo el muy, pero muy, pero muy y todo eso. Me quedé pensando, ¿no? Qué genio, ¿no? Que es casi mágico Daniel Martínez para hacer ese tipo de artísticas, pisadores, como le decimos nosotros, o separadores, o artísticas para los programas de Radio Nacional. Le mandamos un saludo y unas felicitaciones. Me dejó pensando, Martínez, con todo eso que puso ahí del que trae suerte y todas esas cosas más. Aparte, bueno, me arrancó una sonrisa en la tarde de hoy. Vamos a la música, si les parece. Ya son las 6 de la tarde, 19 minutos, en todo el territorio nacional de nuestra querida y amada República Argentina.

La música en la tarde de Radio Nacional San Martín de los Andes. Escuchábamos recién a Christopher Cross interpretando una canción titulada Todo Bien. Vamos a compartir algo más de música internacional y después ya nos estaremos despidiendo de ustedes hasta una próxima jornada.

La música en la tarde de Radio Nacional San Martín de los Andes. Recién nos acompañaba Bonnie Tyler con una canción de principios de los años 80. El tema titulado Es una pena. Estamos compartiendo ya los últimos 18 minutos del programa de hoy, del espacio de hoy, de la tarde de Radio Nacional San Martín de los Andes.

0: La música en la tarde de Radio Nacional San Martín de los Andes. Escuchábamos recién a Los Iracundos interpretando una canción titulada Con la misma moneda.
1: Tardes buenas, acá andamos, parando la oreja. Y sí, la tarde está para escuchar a don Julio Iglesias. Buscate algún temita. Espero que estés bien, Marce. Un abrazo grandote. Saludos para todos.
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3: Hola Marcelo, ¿cómo andás? Habla el Hugo Ayla, ¿cómo andás, amigo? Tema de elección tuya, amigo, cualquiera.
4: Muchas gracias, Marcelito, por pasar la música que hacemos por acá en este rinconcito del Valle Medio. Gracias, amigo, y bueno, un gran saludo a toda la audiencia ahí de Radio Nacional San Martín de los Andes y a tu programa. Un abrazo, Marcelito.

0: Marcelo, ¿cómo andamos? La tarde de Radio Nacional, buenas tardes. Reportándome desde Chimbay, Valle Medio, Río Negro. Nano Pino por acá, Marcelo. Acá te estamos escuchando, Marcelo. Un abrazo grande para todos tus escuchas.
1: Hola Marcelo, ¿cómo andás? ¿Me podrías pasar por favor nombrón de WhatsApp? Gracias.
2: Hola, ¿qué tal? Buenas tardes, me llamo Walter. La primera vez que escucho en la radio de ustedes, estoy acá en el trabajo y escuchándolo desde hace 2 horas más o menos. Pero bueno, para decirle que está muy buena la radio, los temas son unos temazos que están pasando, así que sigan así. Yo no les voy a pedir un tema, yo solo me dedico a trabajar y seguir escuchando. Acá soy panadero y pastelero y le estamos mandando acá a Yuyas y a los Miñones.
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Las 6 de la tarde, 34 minutos, la hora en todo el territorio nacional de nuestra querida y amada República Argentina. Estamos transitando los últimos minutos del programa, del encuentro de hoy. Recuerden que a partir de las 18:45 conectamos con LRA1, Radio Nacional Buenos Aires, para el panorama informativo nacional. A continuación llega la tira deportiva a la hora 19 y a partir de las 20 llega la propuesta de la noche de Radio Nacional San Martín de los Andes.

La música en la tarde de Radio Nacional San Martín de los Andes. Escuchábamos recién a Juan Gabriel interpretando una canción titulada Querida. Faltan 5 minutitos para finalizar este encuentro. Actualizamos los datos del tiempo para esta hora en San Martín de los Andes. Antes de despedirnos de ustedes, 9 grados ahora la temperatura actual, 9 grados centígrados, pero la sensación térmica es de 7 grados. La presión se ha estabilizado en 1022 hectopascales y la visibilidad está reducida a 11 kilómetros. En cuanto a la humedad relativa del ambiente, ahora es del 64%. El viento continúa soplando del cuadrante oeste, sur oeste a 9 kilómetros por hora, con algunas ráfagas que alcanzan los 24 kilómetros por hora. Compartimos ya el último de los temas musicales con el cual nos empezamos a despedir de ustedes hasta una próxima jornada.

Muy bien, 18:43 minutos, se ha cumplido nuestro tiempo. En la música escuchábamos recién a Lisette interpretando una canción titulada No soy una señora. Nos despedimos de ustedes hasta una próxima jornada. Quedan junto a la música y después llegan las noticias desde Buenos Aires. Hasta mañana, si Dios quiere, pásenlo lindo, que tengan una muy pero muy linda tarde, una mejor noche y un muy feliz día de mañana. Chau, hasta mañana.

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2: 18:45 en la República Argentina.
3: Cielo algo nublado en Buenos Aires, 15 grados la temperatura.
2: Estas son las voces del día.
4: Acá hay un solo culpable, que es el que está, la cosa esa que está detenida. Y las víctimas son dos acá. Mi nieta, que yo no la voy a tener más. Y la otra víctima es mi hija.
5: A 11 años de la primera movilización, distintas organizaciones feministas, con el apoyo de agrupaciones sindicales, políticas y sociales, se concentran frente al Congreso de la Nación en el marco de la convocatoria del Ni Una Menos.
6: Esta investigación ha estado, está y estará llenada de protección y de cuidado a Agostina, su imagen, hoy su memoria.
7: Si las proyecciones de crecimiento para la economía argentina se dan, el consumo no puede ir en dirección contraria.
8: Está bueno la oportunidad de que nosotros los talleristas podamos realizar esa verificación técnica vehicular al detalle y sobre todo que nos pueda generar un ingreso, un trabajo.
2: Despiden los restos de Agostina Vega. Desde Radio Nacional Córdoba nos informa nuestro compañero Eduardo Galfrey. Eduardo, buenas noches.
9: Sí, buenas noches. Con el ruido de fondo de una multitudinaria marcha, Ni Una Menos, en la ciudad de Córdoba capital, en pleno centro, pidiendo justicia por Agostina Vega, con la presencia de los abuelos Miguel Heredia y también Elizabeth. Pedido de justicia. Hoy al mediodía entregaron los restos de Agostina, que serán velados en minutos nada más en la ciudad de Córdoba capital. Sus restos serán sepultados en el día de mañana. Mientras tanto, también la justicia ha ordenado nuevos rastrillajes y peritajes por parte de la policía científica en el domicilio particular de Claudio Barrelier y también en el lavadero donde precisamente limpiaron el Forca Negro. Las querellas siguen insistiendo en que hay más responsabilidades y debe haber más imputados en esta causa. También es importante recordar que hay un cimbronazo político también muy importante aquí en Córdoba, tanto en el Consejo Deliberante como en la legislatura unicameral de Córdoba, apuntando también al desempeño de los fiscales Raúl Garzón y también Iván Rodríguez. Eduardo Galfré, Radio Nacional Córdoba, tu radio.
3: En tanto, la familia de la víctima presentó nuevas pruebas ante la fiscalía y solicitó investigar a la dueña del auto en el que fue trasladado el cuerpo.
2: El abogado Carlos Nagy pidió que se investigue a Soledad Andreani, expareja del acusado y propietaria del vehículo.
3: Según la hipótesis de la querella, el Forca Negro había sido utilizado por Claudio Barrelier para trasladar el cuerpo de Agostina Vega.
2: El abogado de la familia Vega aseguró que existen elementos para analizar una posible responsabilidad por encubrimiento y un aporte logístico al acusado.
3: El fiscal Raúl Garzón aseguró que la prioridad de la investigación fue cuidar a la menor.
6: Esta investigación ha estado, está y estará llenada de protección y de cuidado a Agostina, su imagen, hoy su memoria, al de esos papás, de esa mamá, de esos abuelos que sufren. Entonces, yo no voy a decir más que el esfuerzo y el trabajo ha sido dirigido siempre en ese sentido. Y entiendo las críticas.
2: Miguel Heredia, abogado de Agostina, defendió a su hija y pidió respeto para la familia.
4: La gente es muy cruel, juzga a las personas por lo que ven y no por lo que son. Mi hija es una buena madre. Aquella persona que se dedica a escribir en un Facebook, en un Instagram, es porque no tiene nada que hacer. Nadie nace con un manual debajo del brazo para ser papá o mamá. Somos seres humanos, tenemos equivocaciones. Si cometió alguna equivocación, mi hija, lo hizo como ser humano, como te podés equivocar vos o yo, cualquiera de nosotros nos podemos equivocar.
3: Además, Heredia aseguró que en este caso hay solo dos víctimas.
4: Nosotros estamos dando vueltas en el pibito, en la desviación de la causa y todo eso. Acá hay un solo culpable, que es el que está, la cosa esa que está detenida.
10: Sí, claro.
4: Y las víctimas son dos acá. Acá hay dos víctimas. Mi nieta, que yo no la voy a tener más, y la otra víctima es mi hija. Mi hija es la otra víctima. Porque es víctima del engaño de él también. Mi hija, a partir de hoy, a partir del sábado que mi nieta desapareció, desde el momento que supimos lo que pasó con mi nieta, mi hija tiene una cruz para toda la vida.
2: Nuevos sospechosos por el femicidio de una joven en Misiones. Desde Radio Nacional Puerto Iguazú nos informa Noelia Villa.
0: La investigación por el femicidio de la adolescente de 17 años, Dulce María Beatriz Candia, en El Dorado, sumó nuevos sospechosos con algún tipo de relación a este hecho. Una mujer y otros dos hombres, uno de ellos que viajó a Buenos Aires después de la desaparición de la víctima. Los celulares secuestrados en los allanamientos de la noche de lunes son claves, ya que en los aparatos surgirían conversaciones con una mujer a la que el remisero la habría consultado por métodos de inducción al aborto casero, como el uso de orégano.
3: En todo el país se registran marchas del colectivo Ni Una Menos.
2: Las manifestaciones llevan como consigna los nombres de Agustina Vega y Dulce Candia, las adolescentes de 14 y 17 años asesinadas en las últimas semanas.
3: Ambos femicidios potenciaron las marchas que se realizan a 11 años del primer Ni Una Menos, movimiento surgido tras el caso de Kiara Páez.
2: Las manifestaciones buscan visibilizar la persistencia de la violencia de género y reclamar respuestas estatales frente a los femicidios y desapariciones de mujeres y niñas.
3: Las estadísticas marcan que en la Argentina ocurre un femicidio cada 31 horas y que desde el 1 de enero hasta el 24 de mayo se registraron 99 víctimas fatales.
2: En la ciudad de Buenos Aires se realiza la concentración central en la Plaza del Congreso en medio de cortes de calles y alteraciones en el tránsito.
3: Desde allí nos informa nuestro cronista, Cristian Varela.
5: A 11 años de la primera movilización, distintas organizaciones feministas con el apoyo de agrupaciones sindicales, políticas y sociales se concentran frente al Congreso de la Nación en el marco de la convocatoria del Ni Una Menos, por lo que toda la zona del Congreso de la Nación está vedada al tránsito desde las primeras horas de la tarde. Desde Belgrano, la avenida Entre Ríos y su continuidad Callao hasta Corrientes está cortada al tránsito. Las columnas de los manifestantes marcharon desde la avenida 9 de Julio por la avenida de Mayo hasta las inmediaciones del Parlamento donde se realiza el acto.
2: Bajan las retenciones para el agro.
3: El gobierno oficializó una reducción para distintos productos agropecuarios y estableció un cronograma de disminución progresivo de 24 meses.
2: El trigo y la cebada pasarán a tributar de 7,5% a 5,5% y la soja disminuirá del 24 al 15% a partir de diciembre de 2028.
3: La medida también contempla beneficios para los biocombustibles.
2: El gobierno declaró la emergencia agropecuaria en varios departamentos de Santa Fe.
3: El informe de Gabriela Bruno, desde Radio Nacional Santa Fe.
10: El ministro Luis Caputo anunció que todas las explotaciones agropecuarias afectadas por excesos de precipitaciones y desborde de ríos, arroyos y cursos de aguas podrán acceder a la ayuda social. El estado de emergencia y o desastre agropecuario regirá en Santa Fe en las localidades de Fortín Olmos, Garabato, Los Amores, Golondrina, Intillaco, Cañada, Ombú y Los Tábanos, ubicadas en el departamento Vera, Gato Colorado, Villa Minetti, San Bernardo, Pozo Borrado, Tostado, Gregorio Pérez de Denis, Santa Margarita y Logroño, pertenecientes al departamento 9 de Julio, y Villa Guillermina en el departamento General Obligado. La normativa declaró además la emergencia para explotaciones hortícolas de los distritos de Recreo, Montevera y Santa Fe del departamento La Capital.
2: El Senado postergó hasta la próxima semana el tratamiento del pliego de la jueza Verónica Michelli.
3: La Libertad Avanza y los bloques opositores acordaron postergar ese debate que ya cuenta con dictamen.
2: Además, se acordó que mañana sí se debatan los dictámenes de 50 candidatos a la justicia, más el proyecto sobre la deuda de holdouts y propiedad privada.
3: Así se decidió durante la reunión de labor parlamentaria, luego de que se presentara el dictamen del aval a Verónica Michelli, firmado por opositores y varios senadores oficialistas.
2: Cabe recordar que ese pliego fue vetado por el Poder Ejecutivo, decisión que la senadora Patricia Bullrich rechazó.
3: No obstante, la ex ministra de Seguridad aseguró que le explicó su posición al presidente y negó cualquier posibilidad de ruptura.
2: Desde Casa Rosada nos amplía la información Liliana Arias.
11: La secretaria general de la presidencia, Karina Milei, recibió en su despacho de Casa Rosada a la titular del bloque libertario en la Cámara de Senadores, Patricia Bullrich. Fue la propia senadora quien publicó en redes sociales la reunión y señaló que están trabajando siempre juntas por las transformaciones que lidera el presidente Javier Milei. El texto fue acompañado por una foto en la que se las ve a las dos dialogando. Mientras que se observa de perfil a una Bullrich hablando, Karina Milei la mira atenta y sonriente. En los despachos de Casa Rosada, todo esto, aseguran que paz y amor fueron las claves de este encuentro entre la funcionaria y la senadora. La reunión se dio en momentos en que Bullrich anunciara que ejerció su derecho a la objeción de conciencia y que votaría en contra del retiro del pliego como jueza de María Verónica Micheli, tal como quiere el gobierno.
3: Lionel Messi recibió el premio Princesa de Asturias de los Deportes 2026.
2: El jurado destacó la trayectoria del capitán argentino y lo definió como el futbolista más exitoso de todos los tiempos por su impacto y regularidad a lo largo de más de dos décadas.
3: También valoró sus logros con la selección argentina, entre ellos el Mundial de Qatar 2022 y las dos Copas América obtenidas durante el ciclo de Lionel Scaloni.
2: La ceremonia de entrega se realizará el próximo 23 de octubre en Oviedo, España, donde Messi recibirá el galardón junto al resto de los premiados.
3: La información deportiva con Eladio Arregui. Adelante, Eladio.
12: A 8 días del comienzo de la Copa del Mundo, la selección argentina se prepara para el primer amistoso previsto para el próximo sábado a las 21:30 ante Honduras. El equipo sería Rulli, Capaldo, Otamendi, Lisandro Martínez y Tagliafico, De Paul, Macalister, Enzo Fernández, Simeone, Lautaro Martínez y Thiago Almada. En tanto, Emiliano Martínez estará en el arco en el debut mundialista. El rival, Argelia, venció en Rotterdam hoy a Países Bajos por 1-0 en un resultado totalmente inmerecido. Además, Dinamarca empató con República del Congo 0-0.
2: Golpe al narcotráfico en Entre Ríos. Antes de Radio Nacional Gualeguaychú, nos informa Eli del Mar Otman.
13: El cargamento está evaluado en millones de euros y representa uno de los mayores decomisos registrados en la provincia de Entre Ríos, incluso superior a la avioneta de Ibicuí. El gobernador de la provincia, Rogelio Frigerio, destacó el operativo de la justicia y de la policía, que incluyó la detención de un capo narco en un auto de alta gama.
14: Este es uno de los procedimientos de incautación de drogas más importantes que se registran en la provincia, de incautación terrestre. Estamos hablando de 250 paquetes de cocaína que, por suerte, ya no van a llegar a ningún hogar. Decirle a los narcotraficantes que acá no van a pasar.
3: La Prefectura Naval Argentina secuestró estupefacientes en la triple frontera.
2: Desde Radio Nacional Puerto Iguazú, el informe de Carmen Segovia.
15: La Prefectura Naval Argentina secuestró más de 28 kilos de estupefacientes, valuados en más de 84 millones de pesos, durante un operativo realizado en Puerto Iguazú. El procedimiento se inició a partir de la información aportada por la Policía Federal del Brasil, que alertó sobre el hundimiento de una embarcación que transportaba sustancias ilícitas desde la costa paraguaya. Según la información y fuentes oficiales, el valor estimado de la sustancia secuestrada supera los 84 millones de pesos. La causa quedó a cargo del Juzgado Federal de Puerto Iguazú.
2: Ya se registraron 47 casos de antivirus en lo que va de 2026.
3: Las autoridades sanitarias confirmaron 2 nuevos casos detectados en Salta y en la localidad bonaerense de Arrecifes.
2: Según el último Boletín Epidemiológico Nacional, la temporada 2025-2026 acumula 107 casos confirmados en todo el país, con mayor concentración en Buenos Aires y Salta.
3: El antivirus se transmite principalmente por contacto con secreciones de roedores infectados y puede provocar cuadros respiratorios graves.
2: Vacunación antigripal.
3: Por los pedidos realizados por las provincias, el Ministerio de Salud distribuyó más de 550.000 dosis adicionales para adultos.
2: El objetivo es fortalecer la vacunación ante el aumento de casos de influenza.
3: Más información con nuestra colega Diana Costanzo.
16: Especialistas recomiendan la vacunación y medidas de prevención ante el aumento sostenido de los casos de gripe. Así lo confirmó la médica integrante de la Sociedad Argentina de Infectología, Analía Miketiuk.
17: Hay un aumento estacional esperado de la circulación viral durante el otoño invierno. Sin embargo, la actividad de influenza está creciendo y es el principal virus respiratorio detectado tanto en ambulatorios como internados. En las primeras 20 semanas del 2026 ya se registraron 288 casos de influenza.
2: Anuncian avances en el diálogo entre Estados Unidos e Irán.
3: La Casa Blanca informó que podría concretarse una reunión entre el presidente de Estados Unidos y el máximo líder iraní.
2: Donald Trump admitió que mantiene una buena sintonía con Mojtaba Jamenei y no descartó un encuentro futuro.
3: Trump además confirmó que ya se acordó que Irán no tendrá armas nucleares, lo que agregó facilita llegar a un acuerdo duradero.
2: Sin embargo, el precio del petróleo volvió a rozar los $100 por barril ante la persistencia del bloqueo en el estrecho de Hormuz.
3: Modernizan el régimen de revisión vehicular técnica obligatoria.
2: El Gobierno Nacional actualizó el régimen correspondiente a la revisión técnica y dispuso la creación del Registro Nacional de Talleres de Inspección Técnica de Vehículos.
3: Además, reconfiguró los plazos para la revisión técnica. La primera inspección para vehículos particulares, 0 kilómetro, deberá hacerse a los 5 años.
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Hola, hola, hola, hola, hola. Pero ¿cómo les va? Qué gusto saludarlos. Muy, pero muy buenas noches. Aquí estamos comenzando Pasión Nacional. En esta jornada de este miércoles 3 de junio, estamos a solamente 8 días del comienzo de la Copa del Mundo. El jueves de la próxima semana, jueves 11, estaremos ya empezando este nuevo mundial, este nuevo sueño con la selección argentina y este mundial que tendrá sin ninguna duda un antes y después de todo lo que ha ocurrido hasta acá, porque es la primera vez que va a haber tres países como anfitriones, la primera vez que va a tener 48 selecciones, es decir que hay mucho para hablar y además tendrá también 16avos de final, es decir que ya va a ser las selecciones que llegan a la final o al tercer y cuarto puesto van a jugar más partidos, 8 partidos en lugar de 7, como se venía haciendo desde hace tanto tiempo, ¿no? Desde el 86 para acá, porque antes había otras posibilidades. Lo cierto es que la selección argentina se está entrenando en la jornada de hoy y lógicamente pensando en lo que va a ser la Copa del Mundo, que comenzará, como le decía, el próximo día jueves, entre un partido inaugural que ya lo tuvo en Sudáfrica, ¿no? En este caso, México enfrentando a Sudáfrica, será el primer partido allí en el Estadio Azteca, en el reconocido Estadio Azteca, donde se han disputado tantos encuentros que han marcado un antes y después de Copas del Mundo. Ejemplo, en aquel partido del siglo entre Alemania e Italia en el Mundial 1970, o la final de Brasil con Italia, o los goles de Diego a los ingleses, el segundo gol fundamentalmente, el gol de todos los tiempos. Es decir que en ese escenario va a comenzar la nueva Copa del Mundo. Bueno, los invito a los oyentes a acercarse al WhatsApp Nacional 11-38-70-74-85 y ya estás viviendo el Mundial, estás entusiasmado o todavía no te pusiste en modo mundialista. ¿Vas a repetir cábalas? ¿Compraste algo nuevo para este Mundial? ¿Compraste una tele nueva? En fin, ¿cómo lo ves? ¿Cómo lo estás esperando a la Copa del Mundo? ¿Podés ver todos los partidos? Algunos pidieron vacaciones para ver la Copa del Mundo. Son 5 semanas ahora de Mundial. Ya es uno más que el anterior. Así que bueno, sin ninguna duda vamos a estar charlando con la gente, como siempre, para que nos traigan aquí a lo que tiene que ver con el 11-38-70-74-85. 11-38-70-74-85. Mario me dice, hola, ¿me podés explicar por qué tienen que jugar amistosos faltando tan poco para el Mundial? Y bueno, pero hay que probar, los futbolistas tienen que moverse y es así, no podés estar sin hacer nada porque te vas a lesionar o no, tenés que jugar. Y hablando de jugar, hoy jugó Holanda, como le dicen en la parte deportiva, Países Bajos, si nos referimos al tema de lo que tiene que ver con ya lo estrictamente del país, pero para nosotros sigue siendo Holanda, por lo menos inclusive los futbolistas de ese país siguen diciéndole Holanda. Bueno, Holanda hoy perdió en Rotterdam con el equipo de Argelia, el equipo que va a ser el rival de la selección argentina el próximo 16 de junio. Para mí fue totalmente inesperado el triunfo de Argelia. Yo creo que mereció ganar con comodidad Países Bajos u Holanda, como le quieran llamar, pero se perdió un montón de goles y el arquero Zidane, el hijo de Zinedine Zidane de Argelia, tuvo una muy buena actuación y marcó un golazo el argelino para darle el triunfo a su selección, entrando de derecha, definiendo al segundo palo, así que parecido a uno de los goles que le hizo Arabia Saudita al Dibu Martínez. Hablando del Dibu Martínez, el Dibu Martínez va a estar presente en el debut del seleccionado argentino en la Copa del Mundo contra Argelia.
Hola amigo, soy Alejandro de San Juan, lo escucho siempre, ya lo escucho de la radio, siempre tiene que salir campeón.

la casa, relata Radio Nacional, relata Martín Perazo aquí. Bueno, Argentina se cree que va a formar con Rulli, Capaldo, Otamendi, Lisandro Martínez y Tagliafico, De Paul, McAllister, Enzo Fernández, Simeone, Lautaro Martínez y Thiago Almada, la probable formación. Emiliano Martínez estará en el arco en el debut mundialista, según lo que se está manifestando. Y hay algunos jugadores que todavía no están bien y hay otros que están esperando, si esto no mejoran, pueden ser sustituidos de la lista de buena fe. Me refiero a Nico Paz, está Emiliano Buendía, presto a ocupar su lugar si esto no ocurre. Está también Santiago Beltrán, si hay algún problema con algún arquero. Así que bueno, entre otros futbolistas que están allí esperando para, lógicamente, si hay algún inconveniente, esperamos que no. Y bueno, los jugadores que están esperando, por si acaso, son Santiago Beltrán, Nicolás Capaldo del Hamburgo, que va a jugar el sábado ante Honduras, porque los dos marcadores de punta están lesionados. Me refiero al futbolista Montiel y Molina. También está esperando Marcos Senesi, posible por la lesión que tenía el Cuti Romero, aunque ya está dado de alta, pero puede pasar con cualquiera de los que está allí como marcador central del Bournemouth. Máximo Perrone, del Como, y Emiliano Buendía, del Aston Villa. Estos son los cinco futbolistas que están esperando, por si acaso pasa algo. Recordamos que la lista se puede modificar hasta un día antes de lo que es el comienzo de la Copa del Mundo. Argentina empieza a jugar el 16 de junio y entonces hasta el 15 de junio, 24 horas antes del comienzo del partido, allí está la posibilidad de cambiar la lista de buena fe. ¿Qué tal, amigos? Yo disconforme porque me hubiera gustado que estén más futbolistas del fútbol local, y como arquero quería que esté Agustín Rossi, porque están casi los mismos jugadores y creo que ya tendrían que darle la oportunidad a los jugadores locales para que tengan futuro y puedan progresar también yéndose a Europa. Bueno, en este caso es Fernando de Resistencia Chaco. Fernando, a mí me parece, ¿no? Desde mi punto de vista, tu opinión es respetable, lógicamente, por eso la leemos aquí y invitamos a los oyentes a participar. A mí me parece que la selección argentina tiene jugadores muy jóvenes y, por tanto, si están jugando en el primer nivel de Europa, está bien que sean convocados, porque además vienen de ser campeones del mundo, no vienen de fracasar, y bicampeones de América. Entonces es muy difícil modificar esa estructura por otros jugadores que pueden ser que tengan la posibilidad en algún momento, pero que en este momento me parece a mí que los que convoca Scaloni, salvo tres o cuatro que pueden estar en tela de juicio, a lo mejor, desde mi punto de vista, yo no hubiese llevado a Lo Celso, si ustedes me apuran. Me parece a mí que Lo Celso no está bien futbolísticamente, pero bueno, son detalles, nada más. Yo creo que el equipo titular es el que tiene que estar. Puede haber alguno que a lo mejor alterne o no, pero me parece a mí que, y son todos jugadores jóvenes, no hay ningún jugador, salvo Messi, de más de 30 años, de más de 32 años, vamos a decir, porque no sé cuánto tiene De Paul, pero Emiliano Martínez es joven y es arquero, así que lo dejamos de lado, el arquero que puede atajar hasta los 40 años. Montiel y Molina son jóvenes, menos de 30 años. El Cuti Romero también, Lisandro Martínez también. Otamendi sí tiene más de casi 40 años, es verdad, ahí podría ser una alternativa. Tagliafico también es joven. En el medio, De Paul, Enzo Fernández, Paredes, son futbolistas relativamente jóvenes. De Paul creo que ya tiene más de 30 y Paredes también, pero son jóvenes, pueden jugar este mundial tranquilamente teniendo en cuenta el nivel que tienen. Le sumamos Thiago Almada o Gio Simeone o el mismo Lautaro Martínez, son todos, ni hablar de Julián Álvarez, ni hablar de McAllister, de Enzo Fernández, es decir, son todos futbolistas jóvenes que me parece que están muy bien convocados teniendo en cuenta lo que ya le dieron a la selección argentina. Así que bueno, y con respecto a los arqueros, Agustín Rossi nunca fue convocado y bueno, es un arquero ya de consolidado. Me parece a mí que para convocarlo, para que vaya de tercer arquero,

0: No sé si le va a gustar a Rossi ser convocado, pero bueno, habría que haberle preguntado a él, ¿no? Buenas tardes, Eladio, siempre escuchándote, muy buena la radio. Coqui, César y Ale, volviendo a casa desde Vaca Muerta. Abrazo grande, muchachos, que ande todo bien, cuídense. Buenas tardes, amigos de Radio Nacional, soy Daniel de Munro. Quisiera saber si River va a traer refuerzos de jerarquía, como dijo Di Carlo. Saludos a todos los conocidos, es lo que dicen. Hola, Eladio. Soy Lalo de Tartagal. ¿No te parece que Scaloni llevó muchos lesionados? Sí, es verdad. También es cierto que si no están bien, los va a bajar de la lista. Ya pasó el Mundial pasado. Yo creo que si no se recuperan, los va a bajar. Recién te decía, y le decía a todos, con respecto a los 5 futbolistas que están esperando, si alguno no se recupera, va a haber modificaciones. Miriam de Quilmes, hola Eladio, sí, estoy entusiasmada con la selección, deseo saber si también se transmitirán los partidos por TV de aire, chau, suerte. Sí, los transmite, los partidos de Argentina los transmite todos Canal 7, así que por ahí los puedes ver, también Telefe los va a pasar, y después por canales de, por Teis Sport también lo pasa, DirecTV también lo pasa, no sé si los pasan también por streaming a los partidos de Argentina. Pero bueno, sí, se pueden ver por aire, se puede ver. Telefe y Canal 7 se puede ver. Eladio y equipo, un saludo grande desde mi Tucumán querido, una zona montañosa. Prendido a pasión nacional, abrazo grande. Ya palpitando el Mundial, lo escucho por la mejor radio nacional. Papá, soy Amadeo Pistán. Gracias, Amadeo. Gracias por la foto que mandaste. Es una radio, qué grande. Y hay un fuego prendido. Qué grande, qué linda fotografía, Amadeo. La verdad, muy buena porque sintetiza lo que es la radio. Sintetiza lo que es la radio, la foto que mandaste. El fuego, las brasas, y ahí al lado la radio, haciéndote compañía en algún lugar de la montaña en Tucumán. Buenas tardes, Eladio, excelente programa. Soy Jorge Francisco. Los escucho desde la capital de San Juan, Radio Nacional, la 23. Gracias, querido. Muchas gracias por comunicarte. Hola, ¿me puedes explicar? Ah, esto ya lo habíamos pasado sobre el amistoso. Buenas tardes, Eladio. Acá Carlos de Quilmes, escuchando mi tira deportiva favorita. Aguante Quilmes, fuerte abrazo. Bueno, siguen jugando los partidos de la B Nacional. Hola, muchachos, los escucho desde Comodoro, porque en vez de convocar a Beltrán, no convoca a Rossi. No entiendo. Beltrán se comió 18 goles en 25 partidos. Lo expliqué recién. Creo que me parece a mí que Beltrán es un pibe y va como tercer arquero. Es muy difícil que juegue. Rossi es un arquero consolidado. Yo no sé si está bien que vaya para no jugar, me parece. Por ahí creo que pasa el tema. Creo que hay muchos jugadores que ya es su último Mundial y está bien por lo que lograron, pero quizás hace falta un poco de recambio. Lo banco a Scaloni, pero si Acuña queda fuera por lo físico, me parece que hay uno que va por la cábala de los caramelos nomás. Soy Luis de Esquel. Bueno, gracias, Luis. Siguen comunicándose. Acá mando un oyente una fotografía de empanadas. Soy buenas tardes, amigos, aquí picando algo mientras recorremos el yacimiento. Lo del huevo a Acuña es increíble que no lo llevó. Soy Martín Cuevas, de Pico Truncado. Grande, qué linda fotografía de las empanadas, ¿eh? Me dio un hambre. Bueno, estamos con el Chelo Marín en los controles, Pato Sulza en la producción y toda la gente que se va comunicando al 11 38 70 74 85. Estoy medio apagado en la garganta, porque venimos medio baleados con el tema de los virus, de las gripes, pero bueno, vamos a tratar de mejorar para este fin de semana que tenemos actividad futbolera. Aguardaremos a ver si la garganta nos da un esplendor, pero mientras tanto vamos a ir al fútbol local, porque más allá de la selección argentina que le estamos contando a todos, el Mundial, acá hay temas en el fútbol local que no podemos dejar de lado. Ejemplo, Boca, sin entrenador. ¿Quién va a ser el técnico de Boca? Esa es una. Después tenemos que hablar también de River. Recién un oyente preguntaba si va a haber refuerzos. Pero vamos a Boca primero. Damián Zárate, contanos, por favor.
1: ¿Qué haces, Eladio? Abrazo enorme en este segundo tiempo de Pasión Nacional, aquí en el aire de la radio más grande de la Argentina. Estamos en tiempo almanaque, muy cerca de lo que va a ser la vuelta de Boca a los entrenamientos. El próximo 18 del corriente mes de junio y... Por ahora la información oficial, siempre hay que tomar con pinzas, la información oficial es que no hubo ningún ofrecimiento formal a ningún entrenador para que reemplace a Claudio Ubeda, que fue desvinculado del club formalmente en la jornada de ayer, y lo contábamos en el segundo tiempo de Pasión Nacional. En las últimas horas habló Chicho Serna, que hasta hace poco fue parte del Consejo de Fútbol. Dijo que para él el candidato natural es Guillermo Barros Schelotto. La información es que Chelo Delgado habló de manera, entre comillas, informal por la relación que tiene con Gustavo Costas, pero que no hubo ningún ofrecimiento. Y a partir de ahí, los nombres que venimos manejando, pero ninguno con cierto grado de certidumbre, que yo te pueda decir a vos y a los oyentes ceneices en todo el frondoso territorio nacional, que hay un candidato que, o por lo menos que yo tenga la información, que pique en punta. Realmente, ninguno. Después, en cuanto al mercado de pases, aunque no haya entrenador, algunas situaciones. Lo de Carlos Palacio lo contamos ayer, habrá que ver si puede continuar. La situación de Cavani, que tiene que resolver él. En las últimas horas apareció un video de Miguel Borja contando que en el último mercado de pases de enero hubo una charla formal con Chelo Delgado para sumarse. El tema de Sebastián Villa, que otra vez vuelve a estar en la órbita de Boca, nunca ha terminado de salir de la órbita de Boca, y que habrá que ver si decididamente el Ceneice tiene ganas de volver a buscarlo. Y lo que ayer charlábamos también en el primer tiempo de Pasión Nacional con Nicolás Álvarez, que el arquero Álvaro Montero sería el arquero apuntado para reemplazar a Bray y esperar la recuperación de Marchesín. Como las grandes novedades en este tiempo donde Boca no está entrenando, donde no tiene entrenador y donde el próximo 18 volverá a entrenar más pronto de lo que se esperaba, porque tiene que jugar 16avos de final de Copa Sudamericana. Eladio, te mando un abrazo. La seguimos.
0: La seguimos, Damián Zárate, aquí en Pasión Nacional, 19 minutos. Una importante cantidad de oyentes que se van comunicando al 11-38-70-74-85. Me manda una foto, dice. Una foto, no sé qué es esta foto de. Que es algo que
2: guarda,
0: está.
2: Guarda.
0: No, algo que está arriba de la cocina de que está haciendo, pero no alcanzo a divisar bien qué es. Pero está haciendo algo rico, te agradezco. Saludos, Eladio, te estoy escuchando de Tucumán. Famayá, abrazo grande. Ernesto Monteros, Tito. Grande, Tito, querido. Buenas noches, gente de Nacional, desde Tucumán, los estamos escuchando. Los mundiales de fútbol ya no los miro más. Desde el año 2002, Corea-Japón, donde le regalaron a Brasil el campeonato. Todo el fútbol para mí es un desastre, todo una mafia. Saludos para todos ustedes, Totti Ruiz, grande Totti Ruiz de Tucumán. Bueno, hola amigos, soy Víctor el Zapatero. ¿Qué técnico trae Boca? Bueno, ahí estamos viendo, ahí lo dijo recién Zárate, así que está buscando. Hola, buenas noches, soy Jorge de Recreo Santa Fe. En la selección hay muchos lesionados, faltando poco para el comienzo del Mundial. Sí, hola Eladio desde Carcarañá, Santa Fe. Tengo dudas con la selección, pero confío en Scaloni, y está cerca de Carcarañá, Pujato. Demostró templanza y calidad selectiva. Dice, al fin me pongo la celeste y blanca. Vamos Argentina y vamos Colón. Está cocinando acá el amigo, Alberto de Carcarañá. Bien, me mando una foto de. Está cocinando, nosotros tenemos un hambre acá, ustedes cocinando. Bueno, ¿cómo anda Sergio Serrano?
2: ¿Cómo le va? ¿Qué cuenta?
0: Bien, muy bien, muy
2: tranquilo.
0: Bien. ¿Tiene alguna novedad?
2: Sí, tenemos muchas novedades.
0: ¿Muchas novedades? ¿Cómo anda el amigo Culota?
2: Mañana, jueves.
0: Sí.
2: El jueves, ¿no?
0: Recién un oyente preguntó por qué no transmitimos a San Lorenzo. Si no juega.
2: No juega. Está suspendido.
0: Es que la gente pierde la noción de lo que sí, pasa.
2: Es que es una vergüenza esto.
0: Porque además muchos medios ya están plenamente con el Mundial, lo que está claro, bien. Pero me parece también que
2: se olvidaron de informar del fútbol argentino.
0: Claro, nosotros tenemos que informar algo, porque hay muchas cosas que todavía se están cocinando. Y me parece.
2: Pero escúcheme, Boca no tiene técnico, Racing claro. No tiene técnico. Claro. Están buscando
0: River refuerzos. Va a echar a 15 jugadores.
2: Claro, o sea, a medida que vayan pasando las cosas.
0: Independiente busca barco.
2: Bueno,
0: Racing, bueno.
2: Sí.
0: San Lorenzo tiene presidente nuevo.
2: Tiene presidente nuevo. Mañana, 10 de la mañana, asume oficialmente Marcelo Culota.
0: ¿Todavía no asumió?
2: No, todavía no. Oficialmente, sí, ya empezó a hablar con gente y demás. Pero el acto mañana, 10 de la mañana, asume oficialmente Marcelo Culota como presidente de San Lorenzo. Walter Perazo, lo contábamos, director deportivo, junto a un equipo de trabajo que tendrá, por la información que tenemos, algunos nombres, mañana seguramente lo estén confirmando, algunos nombres me refiero a exfutbolistas también que pasaron por el club. Lamentablemente, Culota ha decidido no contar con el Pitu Barrientos, que venía siendo manager en estos meses de transición en San Lorenzo, que lo hizo ad honorem, que puso plata en algún momento para ayudar un poco con el plantel, y que dentro de todo hizo un buen trabajo. Desde que él llegó trajo orden, trajo un poco de paz a la situación institucional que vivía el plantel. Bueno, en definitiva, el Pitu Barrientos, por haber sido hombre de Constantino, no va a seguir siendo parte en esta comisión directiva. Dos novedades. Primero, el Santos, después de los dos partidos y de vuelta con San Lorenzo por la Copa Sudamericana, busca a Manuel Insaurralde, un hombre que se transformó en titular con la llegada de Álvarez, que era hombre de San Lorenzo, se fue a préstamo, volvió, no tenía muchos minutos, y en la mitad de la cancha de Álvarez se transformó en un hombre fundamental en el manejo de la pelota, en el primer pase, y el Santos lo busca. Me parece raro. Pero bueno, esta es la información. Número dos. Uno de los nombres, o el nombre que dio como marcador central Gustavo Álvarez, es el de Franco Calderón, exjugador de Unión de Santa Fe.
0: Ah.
2: Lo tuvo en Chile Álvarez, queda con el pase en su poder, y es el nombre que dio Gustavo Álvarez para ir a buscar, porque quiere a alguien en la defensa. Hablando de la defensa, hoy dio una nota a Romania.
0: Sí.
2: Porque se empezó a decir que Romania había quedado libre. Romania salió a desmentir la noticia, dijo que no es jugador de libre y que está podrido que lo ensucien. Que hay desde un lado del club alguien que entra a tirar rumores sobre sus contratos, sobre posibles pases, y que está cansado de que lo ensucien. Así que veremos cómo avanza esta novela, pero por ahora Romania sigue siendo jugador de San Lorenzo Almagro. Obviamente, creo yo, lo van a venir a buscar, va a recibir ofertas, veremos claro si se va o no, pero sigue siendo jugador de San Lorenzo, por ende, el que se lo quiera llevar va a tener que poner el dinero.
0: ¿Qué opinión te merece del mundo de San Lorenzo la llegada de Culota, teniendo en cuenta todos los presidentes que han pasado en tan poco tiempo, ¿no? Porque creo, es una persona que hace rato que estaba dando vuelta para ser presidente. Sí.
2: Y recordemos, fue segundo en la elección que ganó Moretti y viene trabajando hace mucho con el club. Yo creo, me puedo equivocar porque en San Lorenzo vienen pasando un montón de cosas. Y tampoco,
0: alguna vez la van a pegar.
2: Y tampoco digo que
0: con la directiva.
2: Sí, obvio. Y tampoco digo que puede llegar a ser la mejor de gestión de historia. No digo nada. Digo, es un tipo muy del club.
0: Claro.
2: Que yo no sé si le van a salir bien o mal las cosas. Lo que digo es que me parece que en San Lorenzo se va a empezar a tomar decisiones queriendo lo mejor para San Lorenzo. Que pueden llegar a ser equivocadas, pero que lo van a hacer cuidando a San Lorenzo.
0: Está bien.
2: Esa es la sensación que tengo.
0: Sí, sí, tiene que ordenarse económicamente para tratar de salir. San Lorenzo es una institución grande, tiene una masa societaria importante. Me parece, no sé cuántos socios tendrá San Lorenzo, pero debe tener más de 70.000 tranquilamente.
2: Tenía, creo que para la elección había unos 40.000 para votar, algo así. Debe ser un poquito más porque es un mal de la gente que no estaba en condiciones de votar.
0: Claro. Bueno, tiene que tener una campaña de socios muy importante.
2: Lo que pasa es que llegó en algún momento el número que vos decías, pero fue, ¿te acordás cuando con Tinelli, con Lammens sacaron el micro que iba recorriendo haciendo socio a la gente? Y obviamente después la gente
0: se empezó a bajar del, sí. Pero claro, el tema es ese, que la gente pueda pagar todos los meses una cuota.
2: No,
0: y
2: yo creo, y te digo, no solo por San Lorenzo, esto lo puedo discutir de cualquier club, yo entiendo que a veces la cuenta en algunos clubes da, es mejor pagar la cuota que pagar dos entradas populares.
0: Sí.
2: La cuenta de la cuota social que sacan muchos dirigentes para poner, para fijar el valor de la cuota. Entiendo la cuenta y puedo entender el concepto. Ahora, si yo tengo que hacer un esfuerzo y todos te dicen la cuota va 100% para el club, la plata de la entrada no va 100% para San Lorenzo en este caso o el que sea. Hasta ahí el relato es perfecto. Ahora, cuando estamos en un momento económicamente complicado, la gente empieza a recortar rápidamente un montón de cosas y una es la cuota del club. Y dice, si lo quiero ir a ver, pagaré la entrada del partido que quiero ir a ver y punto.
0: Claro.
2: Y es ese partido, ese momento, y si tengo la plata voy, si no tengo no voy. Pero no una cuota. Yo creo que los clubes deben entender que deben el precio que ellos quieran, pero tienen que dar facilidades para grupos familiares,
0: sí,
2: para moratoria de gente que debe cuotas porque no la pudo pagar. Deben buscar la manera que la gente, hacer más fácil la historia para la gente.
0: Sin ninguna duda. Bueno, Sergio.
2: Pero bueno.
0: ¿La seguimos?
2: Obviamente.
0: Bueno,
2: nos vemos mañana.
0: Nos vemos mañana,
2: sí. Cuídese el refrío.
0: Gracias, sí, estoy medio, pero estoy mejor que ayer. Mire cómo habré estado ayer.
2: Hoy estoy mejor que ayer, pero peor que mañana.
0: Menos que mañana. Bueno, vamos a ir con Independiente. Está Rubén Santos allí para saber las novedades del Rojo a esta altura de la tarde. Hola Rubén, bienvenido, gusto tenerte.
3: Hola Eladio, querido, ¿cómo va? Un abrazo grande. Las novedades del Rojo, que vuelve el 21 de junio a los entrenamientos con Gustavo Quinteros, empiezan a aparecer nombres. Sabido es lo de Barco, que por ahora charlas y tratativas. La primera oferta hecha por el Rojo al Spartak de Moscú fue rechazada. En Independiente insisten que van a volver a hacer una nueva oferta para traer al ex campeón de la Copa Sudamericana con la camiseta de Independiente a jugar un año a préstamo a Independiente. Habrá que ver, esto va a llevar su tiempo. Aparecen otros nombres. Mauro Méndez es un jugador que es de Estudiantes de La Plata, que tuvo un paso por Banfield, es uno de los delanteros que le interesan a Gustavo Quinteros, lo mismo que Molina, el chico que usa la camiseta número 9 en Argentinos Juniors. Son nombres que al técnico le interesaría tener para poder contar en la próxima temporada, teniendo en cuenta que era Gabriel Ávalos, que si bien no ha habido charlas entre clubes Olimpia e Independiente, de esto se trata, sí el club paraguayo ya tuvo algunas charlas con su representante para que después del Mundial vaya a jugarse Ávalos sus tiempos al equipo paraguayo. Habrá que ver cómo termina esta historia. Y otro nombre que viene sonando desde hace bastante tiempo y que no ha tenido mucho recorrido en River, es Galoppo, Giuliano Galoppo, que es un jugador que le puede interesar a Gustavo Quinteros. Estaría en la lista de estos hombres que, estos 15 que anunció el presidente hace unos días, iba a dejar ir River. Así que habrá que ver. Por ahí van los movimientos del Rojo en este inicio de junio. Habrá que ver qué pasa cuando el 21 vuelva el equipo a los entrenamientos. Quiere Quinteros tener un par de refuerzos ese día y habrá que ver si los dirigentes terminan de darle el gusto al entrenador del Rojo.
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0: Seguimos, seguimos aquí en Pasión Nacional, agradeciendo a todos los oyentes que se van comunicando al 11-38-70-74-85. Miguel de Península El Páramo pregunta para ustedes, equipo, y con la respuesta de ustedes respondo al oyente. A Brasil le regalaron el Mundial del 2002, pregunta. No sé, hace mucho tiempo de eso. Sí, hubo algunos partidos, pero la verdad que no recuerdo bien. Sí, algunos partidos que se pueden poner en tela de juicio, pero bueno, insisto, hace mucho tiempo, ya no recuerdo bien cómo fue. Argentina tuvo mala suerte en ese Mundial, llegó con jugadores no tanto lesionados, sino fundidos físicamente, y ahí estuvo el problema. Se lesionó, me acuerdo, en el ensayo previo Ayala, y bueno, en el calentamiento previo del primer partido se lesionó Ayala, que ahora integra el cuerpo técnico. Y bueno, y no pudo jugar en la Copa del Mundo, no jugó ningún, porque se desgarró, no jugó ninguno de los tres partidos. Hola, Eladio, el técnico de Boca va a ser Almirón. Yo creo, dice acá, en este caso Antonio, que se fue de Central, Omar de Santa Fe. Ya vamos a hablar del tema de Almirón. En Central está el técnico ideal para Boca. Por favor, que Riquelme lo llame. Nosotros le pagamos el pasaje. Saludos, Pedro. Ah, me parece que lo quieren echar a Almirón de allá de Central. Bueno. Es claro, por eso dice que está el técnico ideal. Voy a Santa Fe, Ernesto Fernández. Hola, Ernesto, bienvenido, qué gusto tenerte.
1: Hola, Eladio, compañero, ¿cómo les va? ¿Cómo andan? Buenas noches.
0: Bueno, muy bien, muy bien. Bueno, ¿cómo está todo por allí? ¿Cómo se vive el clima mundialista en Santa Fe? ¿O todavía no?
1: No, yo creo que va a haber más clima mundialista a medida que se acerque el debut de la selección argentina frente a Argelia el 16 de junio. Todavía me parece que en Santa Fe están los hinchas con los resabios de lo que dejó la campaña de Unión en el torneo de Primera División y en la Copa Argentina. Y no te olvides, Eladio, que Colón todavía está jugando el torneo de la Primera Nacional, que tiene tan solo un parate de una semana. Colón se está jugando el ascenso, así que el hincha está un poco más pendiente de su equipo que de la selección argentina, pero no tengo dudas que cuando avance el Mundial, cuando llegue el debut de la selección argentina, cuando se logre la clasificación, que creemos que eso va a pasar, ahí un poco la fiebre futbolera del Mundial va a ir creciendo paso a paso.
0: Claro, claro, exactamente. Bueno, las novedades de Colón, que es el equipo que está jugando, ¿no? Porque ya Unión está de vacaciones, después te pregunto si sigue Madelón o no, y bueno, ¿y qué pasa con Rafaela? Y después también hablamos un poco de la Copa del Mundo, desde tu punto de vista.
1: Bueno, por el lado de Colón va a estar jugando este fin de semana frente a Ciudad de Bolívar, que es hasta el momento, Eladio, la gran revelación que tiene el campeonato de la Primera Nacional. Está haciendo una muy buena campaña, perdió tan solo un partido.
0: Sí, ¿te acordás que a principio de año le ganó con lo justo River con ese penal que le hicieron a Freitas y pateó Quintero en la Copa Argentina?
1: Sí.
0: Con
1: sí,
0: lo justo,
1: penal dudoso, ¿no?
0: Sí. Ahí nomás.
1: Sí, le costó muchísimo a River.
0: No, casi, si no era por el penal no lo habría, iban a penales.
1: Sí, y bueno, hoy es una grata revelación porque la verdad que antes del inicio del campeonato, si alguien te decía que Ciudad Bolívar iba a estar peleando los primeros puestos de la tabla, y nadie lo creía. Sin embargo, bueno, viene a Santa Fe para jugar el fin de semana. En Colón seguramente va a reaparecer Rasmussen, que venía con alguna dolencia física, no pudo jugar el último partido. Colón necesita ganar porque empató los últimos tres. Es cierto que pierde poco en el campeonato, pero empata mucho. Y vos cuando empatás muchos partidos, empezás a dejar de lado el 66% de los puntos. Es mucho. Entonces, por eso Colón se ve ahora un tanto relegado en la tabla de posiciones. Igualmente falta mucho, hay una polémica en Santa Fe porque la directiva de Colón ha decidido que los socios tengan que ingresar a la cancha con la cuota paga del mes de junio, cuando en realidad eso se exige a partir del 10. Hay una razón y que tiene que ver que después de este partido con Bolívar, Colón tiene una seguidilla de partidos de visitante, está el parate en el medio de una semana y recién va a volver a jugar en condición de local el 12 de julio frente a Central Norte. Entonces dice la dirigencia, bueno, hay que cobrarle ahora al socio porque dentro de un mes no vuelve al Brigadier López para ver a su equipo. Así que Colón espera entonces a Ciudad Bolívar el próximo día domingo. Por el lado de Unión me preguntaba si iba a seguir Madelón, es la gran pregunta que hay en Santa Fe, ¿qué pasa con Madelón? Habló el técnico de Unión, y dijo que él quiere seguir, que igualmente tiene que analizar el proyecto futbolístico más allá de lo económico. Madelón pidió una mejora en su contrato. Spam dijo dónde va a estar más tranquilo que acá, que en Unión. Así que a mí me da la sensación que en definitiva va a estar todo encaminado para que Madelón sea el técnico de Unión. El 15 de junio vuelve a los entrenamientos Unión. Lo que quiere Madelón en principio es saber, primero, qué jugadores se van a ir. Hoy me parece que en la vidriera de las ventas están Del Blanco, Vargas y Profini, con muchas chances por ahí de irse de Unión, pero principalmente quiere saber cuál es la idea de la dirigencia a la hora de traer refuerzos. Si van a traer apuestas, jugadores desconocidos, o si se va a apuntar a un equipo con algo más de jerarquía para reforzarse bien para el próximo semestre. Y por el lado de Rafaela, viene de perder frente a Quilmes, para mí jugó el peor partido del campeonato de la Primera Nacional, de visitante, le cuesta mucho a Rafaela también ganar fuera de la Perla, y el próximo fin de semana va a jugar frente a Colegiales, veremos si después del flojo partido que hizo en el sur de Gran Buenos Aires, el técnico Iván Juárez mete mano en el equipo o no, para buscar el triunfo en condición de local el próximo sábado.
0: Perfecto, ahí están las novedades entonces con Rafaela, y aguardando qué pasa con Madelón, pensás que se va a quedar. Y lo de Colón, que es lo que sigue en camino, porque la gente de Santa Fe, el hincha del Sabalero, quiere que Colón ascienda. Ya esta es la tercera temporada que está en la Primera Nacional, y es muy difícil ascender. Siempre fue difícil, y ahora con tantos equipos se hace mucho más complicado, ¿no?
1: Pero sí, y además, recordemos, Eladio, que ganar la zona, o ganar el grupo, no te asegura el ascenso.
0: Porque tenés que jugar la final.
1: Tienes que jugar la final, claro, con el primero de la otra zona. Si te va bien, todo bárbaro, ascendés. Si te va mal, tenés que jugar el reducido. Y jugás el reducido contra los equipos que vienen envalentonados.
0: Casi siempre el que pierde la final después no asciende. Hubo excepciones.
1: Es cierto.
0: ¿Viste? Hubo excepciones, pero son, qué sé yo, de 10... uno ascendió de haber perdido la final. Después, claro, siempre el que pierde la final es como que siente el golpe y no pierde más. Bueno, ¿cuáles son tus candidatos para el Mundial, Ernesto?
1: Bueno, candidatos para el Mundial son los mismos de siempre. Uno siempre pone primero a Argentina. Argentina viene a ser campeona del mundo. Yo te pregunto, ¿qué selección que viene de ser campeona del mundo no es candidato en el próximo Mundial? Ninguna. Todas me parece que, en definitiva, que vienen de cosechar una Copa del Mundo, en la próxima es candidata. Hay que sumar, obviamente, a Francia. Francia viene de ser campeona y subcampeona del mundo. España, que ojo, puede cruzarse también con la selección argentina de manera muy prematura en el Mundial, por esto del fixture, del calendario, del sorteo. Y nunca hay que descartar a Alemania. Me parece que Brasil no está en el mejor momento. Y después habría que ver qué pasa con alguna selección tapada, alguna selección africana que pueda llegar a ser la revelación del Mundial.
0: Pero Marruecos puede ser. Marruecos,
1: sí. Me parece que Marruecos es una selección que viene en ascenso en los últimos tiempos. Y me parece que no va a salir de ahí, de España, de Argentina, de Francia, de Alemania, que son en definitiva las potencias a nivel mundial.
0: Un matemático puso a Holanda como campeón.
1: Mira vos. Holanda, lo que tiene Holanda es que si vos decís, termina el mundial y decís, ¿cuál fue el equipo que mejor jugó? Seguramente Holanda está ahí. Después que salga campeón es otra cosa, porque ¿cuántas veces hemos visto a Holanda con buen juego, vertical, ofensivo, haciendo goles? Pero yo no recuerdo, no tengo ninguna imagen de Holanda levantando la Copa del Mundo.
0: Claro. Bueno, vos sabés que hay un matemático, el alemán Joachim Clemen, que trabaja como asesor de inversiones y es un escéptico con respecto a los modelos para predecir el futuro, ha acertado, sin embargo, en tres ocasiones consecutivas el desenlace del campeonato del mundo con un sistema creado por sí mismo. Y acertó en el 2014, 2018 y 2022. Y ahora dice que Holanda va a ser el campeón. Bueno,
1: yo ya le estoy pidiendo a la producción que me consiga el teléfono para que me diga los números que van a salir en el quince de esta noche.
0: Claro, sí. Es bueno saberlo, ¿no? El amigo claro, Clemen. Y que le va a ganar la final, ¿sabés a quién?
1: Holanda aquí en final europea, predijo.
0: Sí, predijo final europea.
1: A Francia.
0: No, a Portugal.
1: Portugal. Bueno, otra selección que también siempre amaga, que tiene muy buenos jugadores, muy buenas individualidades, un juego vistoso, pero nunca termina de concretar.
0: Y dice que de los sudamericanos, el único equipo que alcanzaría los cuartos sería la Argentina de Messi, que caería ante la Portugal de Cristiano Ronaldo.
1: Messi Cristiano, ahí sería el match.
0: Dice que Brasil queda eliminado en 16avos en manos de Japón.
1: Es un fracaso para Brasil.
0: Mientras que Ecuador caería en la misma instancia ante Senegal, Colombia ante Croacia y Uruguay ante Argentina. Japón está en racha, derrotó a Alemania en el último mundial, derrotó a Brasil y ha derrotado a Inglaterra y a Escocia en las últimas semanas, escribe Clement para defender su pronóstico. El pronóstico a favor de Croacia en contra de Colombia lo fundamenta en la mayor experiencia de los croatas y en el partido entre Senegal y Ecuador alude al mejor estado de forma de los senegaleses. Así que bueno, aguardaremos a ver si este hombre alguna vez, que ya viene de tres veces consecutivas, en la cuarta lo pasan al cuarto y le erra.
1: Claro, puede pasar. En relación a lo que decías al principio del programa, Eladio, y también un poco los oyentes lo manifiestan, esto de la preocupación de los jugadores lesionados, a mí eso sinceramente no me preocupa tanto, porque yo revisaba un poco el parte médico, si se quiere, de la selección argentina, los jugadores que en definitiva vienen tocados. No hay un jugador lesionado de gravedad,
0: claro,
1: que venga de una larga inactividad.
0: Exacto, sí.
1: No, porque en definitiva
0: son lesiones que ya tienen que estar en días, claro, antes del mundial tienen que estar todos bien. Después le va a faltar, claro, futbolísticamente, pero van a agarrar el ritmo.
1: Claro, por ejemplo, Julián Álvarez se lesionó en la semifinal de la Champions, es decir, ya pasó un tiempo de la lesión de Álvarez. Nico González se lesionó en abril, un desgarro, estamos en junio, ya pasó, me parece, un tiempo prudencial. Messi se lesionó en el Inter Miami, me parece que sale más por precaución. Que
0: sí, exacto, 10 días. Que se puede... sí, claro que sí.
1: Sale caminando.
0: Sí.
1: Dibu Martínez va a estar para el primer partido del Mundial, no tengo dudas.
0: Sí, sí. Creo que el caso más difícil, por lo que se dice, es el pibe Paz, me parece.
1: Tuvo una fisura en una de sus rodillas.
0: Exacto.
1: Igualmente, hasta el último partido jugó para su equipo, para el Como. Es decir, que no es un jugador que viene de inactividad. Estuvo jugando en su liga y para su equipo hasta la última fecha. Además, digo, son jugadores de libre, están preparados de otra manera y la recuperación física también es de otra manera. No creo que estos jugadores, obviamente, sean exigidos para los partidos del fin de semana con Honduras y el próximo martes contra Islandia.
0: No, ninguno.
1: Y Argentina va a regular.
0: Yo no sé si contra Islandia puede jugar algunos minutos Messi, como para, si es que está bien, ¿no? Algunos minutos otros futbolistas, pero creo que contra Honduras, de todos estos jugadores, ninguno va a participar. Más el equipo que se dice es con Capaldo de cuatro, porque no tiene un cuatro de los que van al Mundial todavía óptimos, ¿no? Me refiero a Montiel y a Molina, ¿no? Rulli, Capaldo, Tamendi, Lisandro Martínez, Tagliafico, De Paul, McAllister, Enzo Fernández, Simeone, Lautaro Martínez y Thiago Almada, la probable ante Honduras.
1: Es un buen equipo dentro de todo. Si bien está la ausencia de Messi, Argentina en definitiva tiene...
0: Y de Julián Álvarez también ahí, del Cuti Romero. Sí, faltan varios jugadores, pero son jugadores de primer nivel. No sé, con respecto al medio campo, yo veía hoy a Argelia, que le ganó 1-0 a Holanda y todo el mundo está hablando de eso. Para mí el resultado totalmente injusto por lo que yo vi. Mereció ganar ampliamente Holanda el partido. Pero bueno, se perdió un montón de goles, el arquero también salvó varios, Zidane, el hijo de Zinedine, que defiende los tres palos de Argelia. Pero me parece que Argentina puede hacerle daño por el medio del terreno, porque veo que ellos presionan más por los costados, pero a veces por el medio liberaban la zona, fundamentalmente el primer tiempo. El segundo tiempo hubo muchos cambios y todo se modificó. Pero me parece que el primer tiempo es lo que yo vi de Argelia. Después, viste, los partidos hay que jugarlos, ¿no?
1: Sí, y Argentina me parece que en el medio es donde tiene más...
0: Claro, capital. Exacto.
1: Ahí el doble cinco con Enzo Fernández, con McAllister. Digo, no es un equipo que solo tiene juego periférico, con De Polo, con los laterales, sino que también en el medio campo con McAllister y con Enzo Fernández tienen mucho juego interior, así que Argentina en ese aspecto, en ese sector de la cancha, puede hacer mucho daño.
0: Sí, sí, para mí sí, ahí creo que puede estar la clave. Después, bueno, de los tres partidos, para vos, ¿cuál es el más difícil? ¿Austria?
1: Para mí siempre el más difícil es el primero.
0: Es el primero, Argelia.
1: Siempre, siempre. No sé si tanto por el rival.
0: Y más para Argentina, que siempre entra frío en los mundiales.
1: Viste que siempre pasa, siempre pasa. Hay muchísimos antecedentes. Bueno, el último...
0: Y mirá, yo recuerdo, de que tengo uso de razón, el primer mundial que me acuerdo fue el 74. Argentina perdió con Polonia. El segundo, que fue el segundo que yo veo, ¿no? El 78... Empezó perdiendo con Hungría, después lo dio vuelta, acá en la cancha de River. Vamos al 82, perdió 1-0 con Bélgica. En el 86 le ganó muy bien a Corea, 3-1, que casi lo matan a Diego. Los patados, uh-huh, eran todos kung fu.
1: Eran karatecas.
0: Sí, karatecas. Después vamos al 90, perdió con Camerún. En el 94 goleó a Grecia, después pasó lo de Maradona, una pena. En el 98, en Francia fue, no recuerdo en Francia...
1: ¿No fue Croacia?
0: No me
1: acuerdo. O Nigeria. Siempre nos toca Nigeria.
0: O Jamaica. Jamaica me parece que fue el primer, me parece, en el 98. Sí, creo que sí. Y ganó Argentina, ganó bien. Después venimos al 2002. Ahí también ganó con lo justo.
1: 1-0, ese fue 1-0 Nigeria.
0: 1-0 Nigeria. Bueno, sí. Vamos al 2006. Ganó bien también. No recuerdo, después inclusive goleó a el segundo partido, goleó 6-0 Argentina.
1: A Serbia, sí. A Serbia y Montenegro.
0: En el 2010 fue el equipo de Maradona, el equipo de Diego.
1: Sudáfrica.
0: Sudáfrica, claro. No recuerdo cuál fue el primer partido, pero me parece que jugó, que lo ganó bien Argentina. Después venimos al 2014 y ya sabemos lo que pasó. El 2018 ahí fue un desastre Argentina, el Mundial de San Paolo y de Rusia, ¿no? Y ni hablar del último, que Argentina salió campeón del mundo y empezó perdiendo.
1: Sí, la diferencia que me parece tiene ahora este Mundial, Eladio, es que vos ahora podés clasificar...
0: Tercero.
1: Incluso como mejor tercero.
0: Claro. Exacto. Sí, sí,
1: es decir,
0: sí.
1: Te da una posibilidad más este Mundial, te perjudica porque por ahí vas a enfrentar una selección que se clasificó mucho mejor, pero me parece que en definitiva Argentina no va a tener inconveniente de clasificar. Digo, el primero siempre es el más difícil, no tanto por el rival, sino por la ansiedad que,
0: claro, exacto, sí, sí,
1: te,
0: sí,
1: genera,
0: sí,
1: jugar el primer partido, ¿no?
0: Exactamente. Ernesto, agradecido como siempre, la seguimos en cualquier momento.
1: Nos reencontramos, hasta la próxima.
0: Gracias, Ernesto Fernández, desde Radio Nacional Santa Fe, charlando de los equipos santafesinos y palpitando la Copa del Mundo, porque todo el país está jugando el Mundial a través de Radio Nacional. Ya voy a ir a Córdoba con Gerardo Murúa, pero antes, buenas noches. ¿Podrá informarme qué día participa en su programa un periodista especializado en las reglas del fútbol? Desde Córdoba, saludos cordiales, Oscar Alberto Escobedo. Ya vamos a hablar de las nuevas reglas que van a poner en el Mundial. Hoy no tenemos tiempo, pero mañana les prometo que vamos a hablar. Grandes amigos hay como ustedes para las apreciaciones. Los felicito enormemente. Soy Michelle de Albardón, San Juan. Muchas gracias. Negrito Vargas dice Portugal. Ah, se refería a lo que estábamos diciendo con respecto a Ernesto de los candidatos a ganar el Mundial. Bueno, hemos hablado de Portugal también, de Francia, de España, de los que mencionan todos, del mismo Brasil, pero bueno, de alguna selección sudafricana, Marruecos, africana, digo, Marruecos, puede ser, ¿por qué no? Fue tercero en la otra Copa del Mundo. Voy a Córdoba. Gerardo Murúa, bienvenido, gusto tenerte.
2: Buenas tardes, Eladio. Gran abrazo para vos, los compañeros y la audiencia de Pasión Nacional Segundo Tiempo. Arrancamos el repaso de los cordobeses con un duelo que puede ser previa del torneo clausura. La Copa Córdoba en el año pasado se quedó sin final. Recordamos, llegaron Belgrano e Instituto, pero no hubo fecha en el calendario para disputar ese duelo. Es un torneo amistoso, pero que generó gran interés en la provincia de Córdoba. La dirigencia de Belgrano con Luis Fabián Artime y la de Instituto con Juan Manuel Cavagliato negocian para que sea una especie de partido preparación pensando en el torneo clausura, se daría en el mes de julio una vez ambos regresen, realicen la pretemporada y lo tomen como un amistoso que los prepare para jugar la segunda parte del campeonato de primera división. Por el lado de Belgrano sigue la negociación con Thiago Cardoso, lo más importante en un pirata que recién entra en vacaciones, trata de cerrar el acuerdo con la Unión de Santa Fe con Agustín Colazo de por medio. En la negociación, recordamos, el delantero ya está en Unión desde el comienzo de la apertura. En el caso de Talleres, el propio Juan Pablo Boxboda le habría puesto un stand-by a las negociaciones teniendo en cuenta el interés de Racing de Avellaneda que apareció en la jornada de hoy. Eduardo Berizzo y Martín Anselmi son dos nombres que sonaron en las últimas horas. Berizzo pretende dirigir en el fútbol europeo, pero tiene una buena relación con André Fassi. Martín Anselmi sería un candidato que a Fassi ya le ha gustado en otros momentos donde Talleres ha buscado técnicos. No es fácil la negociación, pero sería alternativa si Boxboda busca otros rumbos. En el caso de Instituto, lo más importante, la desmentida del representante Gastón Lodico sobre una partida inmediata al fútbol brasileño. Se dice en Alta Córdoba que tanto Lodico como Alex Luna, las figuras de la gloria, podrían salir en este mercado, pero el representante desmintió en la jornada de hoy cualquier negociación avanzada.
0: Perfecto, Gerardo, ya vuelvo contigo. Ahora voy a Rosario. Nacho Sansó, bienvenido, gusto tenerte.
3: El saludo de siempre, compañeros, el abrazo grande para todo el equipo del segundo tiempo de Pasión Nacional, nuevamente con la información del fútbol de la ciudad de Rosario. Novedades importantes en Rosario Central. En el entorno de Jorge Almirón dan por hecho que el entrenador no va a seguir en el cargo. En Rosario Central ya se instaló con mucha fuerza que Almirón finalmente dejará de ser el DT del primer equipo canalla. Por lo pronto, el presidente Gonzalo Belloso llamó una conferencia de prensa en el estadio para mañana jueves al mediodía, en principio bajo el título de reunión informativa del semestre. Sin embargo, fuertes cercanas vinculadas al entrenador dicen que está sellada la salida y mañana se va a anunciar en esta conferencia. Si bien el DT nunca entró en el gusto de los hinchas, los buenos resultados lo sostuvieron, pero el principio de la debacle de este ciclo fue la semifinal perdida ante River en el Monumental, donde le cayeron al entrenador por su planteo conservador, por su mezquindad en el partido frente a Independiente del Valle en Quito, y por supuesto el punto final fue el partido de hace unos días ante Estudiantes de La Plata por Copa Argentina. 62% de los puntos sacó Almirón y lo clasificó a central a octavos de la Copa Libertadores de América. Un proceso signado por la foto del final, la foto de un central poco competitivo en los partidos trascendentales y, por supuesto, con la vara alta que había dejado Ariel Holland, no lo pudo superar. Jorge Almirón, que va a dejar su cargo y será anunciado, como lo comentábamos, mañana en conferencia de prensa donde estaremos. Cruzo la vereda, toco corto con el Parque Independencia, porque se empieza a pergeñar una ingeniería económica en Newell's. Hay una premisa: vender para poder comprar, vender para armar el equipo y no sufrir en el futuro. Kudelka dejó en claro que necesita incorporar jerarquía y para eso debe haber un éxodo para equilibrar las finanzas antes de realizar cualquier erogación importante. La comisión directiva busca concretar transferencias millonarias de las joyas de esa cantera que tiene Newell's, como Jerónimo Gómez Matar, como Lucas Reggiardo, que está en el radar también del fútbol italiano. Se evalúan también ofertas por futbolistas experimentados como el uruguayo Juan Ignacio Ramírez para poder destrabar el presupuesto y salir al mercado con agresividad. Son horas claves en el fútbol rosarino. Las seguimos, compañeros, en la semana. El abrazo grande desde la cuna de la bandera con la información del fútbol rosarino. Nacho Sansó.
0: Excelente, Nacho. Vuelvo contigo, Gerardo. Hablamos de básquetbol.
2: Se definieron los finalistas de la Liga Nacional de Básquetbol. Anoche Gimnasia y Esgrima Comodoro Rivadavia superó con paliza, incluida Ferro 88-54 en el Estadio Socios Fundadores. Hizo valer el fuerte peso de su condición de local, derrotó en la serie semifinal a los de Caballito 3-2 y se mete en la definición ante Quimsa de Santiago del Estero. La serie final comenzará el próximo sábado y continuará el lunes en territorio santiagueño, arrancando en el Estadio Ciudad ambos partidos. Como antecedente, en la temporada 2014-2015, Quimsa y Gimnasia de Comodoro Rivadavia jugaron una final que quedó para el lado de los santiagueños. El conjunto comodorense no es campeón desde la temporada 2006. en la Liga Argentina de Básquetbol se juega el cuarto juego de la final buscando el ascenso a la máxima categoría. Lanús lidera 2-1 la serie, de ganar esta noche será campeón y ascenderá a Primera División. El encuentro se jugará desde la hora 20:30. De ganar San Francisco, forzará un quinto partido que se jugará en la provincia de Córdoba. Por su parte, en el básquetbol internacional comienzan las finales de la NBA. Esta noche los San Antonio Spurs serán locales de los New York Knicks. En el primer juego de la serie final al mejor de 7 partidos, reeditan la final de 1999, donde con el debut de Tim Duncan, los Spurs se consagraron campeones por primera vez. La serie al mejor de 7 se cruzará inclusive con partidos de la Copa del Mundo, lo cual demostrará una vez más que los estadounidenses ponen el foco en otro lado más allá de tener el Mundial. Finalmente, en la América Cup 18, triunfazo de los chicos argentinos anoche ante Brasil 84-83, en un partido que había sido parejo a lo largo de casi todo el recorrido. Brasil sacó 14 puntos de ventaja a 5 minutos del final, ganó 81-67, con muchísimo corazón, una gran defensa y excelente pulso en la recta final del partido. Los pibes argentinos lo dieron vuelta, ganaron 84-83 con un doble del cordobés Santiago Pettinaroli a 5 segundos del final. En la jornada de hoy habrá descanso, mañana a las 23 los chicos argentinos se medirán con México buscando una victoria que les permita quedarse con el segundo lugar del grupo y tener un mejor cruce en cuarto de final, donde definirán el pase la Copa del Mundo.
0: Y nos vamos, gracias Chelo Marín, gracias Pato Zulce, gracias a José de La Pampa, pregunta si Mascherano va a ser el técnico de Central, y también otro oyente que está enojado acá porque dice que no lo convocaron a Acuña, Regino de Firmá Santa Fe. Nada más, muchas gracias, mañana a las 7 de la tarde, la seguimos.
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5: Las 8 de la noche en la República Argentina. Marcha ni una menos. Las movilizaciones que se realizan en todo el país ocurren a pocos días del asesinato de Agostina Vega, de 14 años, en Córdoba. En el documento principal, leído en la concentración frente al Congreso, se exigió la renuncia del ministro de Seguridad, Juan Pablo Quinteros, y la destitución de los fiscales Raúl Garzón e Iván Rodríguez. En la capital cordobesa, la marcha fue encabezada por la familia de Agostina. La nueva protesta de mujeres contra la violencia de género se desarrolla bajo el lema «Vivas, libres y desendeudadas nos queremos». En ese sentido, la exministra de Seguridad, Patricia Bullrich, se refirió al crimen de Agostina.
6: En momentos en que se realizaba la marcha de Ni Una Menos al Congreso, la titular de la bancada libertaria en el Senado, Patricia Bullrich, señaló que el feminismo que defiende es el que protege a todas las mujeres. Por primera vez se pronunció en torno al femicidio de Agostina al señalar que hay un asesino con nombre y apellido que tiene una responsabilidad y una pena individual, y bregó por una condena efectiva y cárcel de por vida para el responsable. Y además, en un extenso posteo, la senadora defendió el eslogan «El que las hace las paga», al señalar que un asesino o un violador no debe recibir un curso de género o una palmadita en la espalda, sino saber que hay consecuencias y que su lugar es la cárcel.
5: El Banco Central ya compró más de 10.000 millones de dólares en 2026. Hoy adquirió otros 43 millones de dólares. En tanto, el dólar oficial volvió a subir, cerró en el Banco Nación a 1.454 pesos y el riesgo país quedó por debajo de los 500 puntos. El tránsito con Ernesto Arriaga.
7: A esta hora, la General Paz con pequeñas demoras de 6 a 8 minutos hacia Richeri y Autopista del Oeste. Recordemos también que la Ruta 7 está totalmente habilitada en la Laguna La Picasa hacia Mendoza y San Luis. El Paso Internacional Cristo Redentor cierra hoy a las 21 horas, por horario de invierno. Respetar los semáforos de 9 de julio, Avenida Garay y Avenida Independencia.
5: En Comodoro Rivadavia, donde nos escuchás por AM670, la temperatura es de 14 grados, cielo despejado. Aquí en Buenos Aires, 15 grados la temperatura, humedad 87%, cielo algo nublado.
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5 minutos pasaron de las 20. ¿Qué tal? Bienvenidos a la noche de Radio Nacional San Martín de los Andes. Siete grados la actual temperatura, 5 grados la sensación térmica. Con cielo ligeramente nublado a esta hora de la noche. En algunos minutos más les comentaremos qué es lo que nos indica el pronóstico del Servicio Meteorológico Nacional para la jornada de mañana y el viernes también, por supuesto, para lo que será el próximo fin de semana. Los acompañamos hasta las 22:15 aproximadamente, aquí en la noche de Radio Nacional San Martín de los Andes, y lo hacemos con música. Abrimos nuestro programa de hoy con Andrés Calamaro, Los Chicos.

Andrés Calamaro en vivo en un trabajo que recopiló justamente, que se denominó Pura Sangre, y que incluyó diversos temas a partir de, bueno, una importante gira que realizó en el año 2014, si mal no recuerdo. De ese mismo trabajo vamos a escuchar ahora otro de los temas, Mi Gin Tonic.

Andrés Calamaro, de su trabajo en vivo, Pura Sangre, Gin Tonic, con el agregado ahí de You Are So Beautiful. Y antes lo escuchábamos con Los Chicos, donde también en el final mezcló el tema clásico de Soda Stereo, que es de música ligera. Bueno, y de Calamaro nos vamos a Venezuela. Ahí está esta muy buena banda que todavía, digamos, se sigue presentando, que es Bacalao Men, y nos van a dejar el tema El Detective.

0: Era Bacalao Man con el tema El Detective. Ahora vamos a escuchar a otra banda, en este caso una banda argentina, que está integrada por Rodrigo Ruiz Díaz en voz, piano y guitarra, Martín Ruhr en clarinete, clarinete bajo, melódica, Juan Wichi es contrabajo y coros, y Tomás Filkenstein, ahí bien digo, en batería. Se llaman Chau Coco, es una formación que está influenciada particularmente con la denominada world music, Kay Jarrett, Gilberto Gismonti, jazz de vanguardia, pero también con cuestiones vinculadas al rock nacional y latinoamericano. Así que vamos a escucharlos a esta muy buena banda, que como les dije, es de nuestro país, y nos van a dejar el tema En Constitución.
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26 minutos pasaron de las 20, 6 grados la actual temperatura y el pronóstico nos anticipa que para mañana jueves tendremos una jornada con cielo mayormente nublado, con una mínima de 2 grados y una máxima de 9. El viernes bastante parecido, con cielo parcialmente nublado a nublado, con 4 de mínima, 8 de máxima. El sábado alguna probabilidad de lluvias aisladas por la mañana, mejorando por la tarde-noche con cielo mayormente nublado, 3 de mínima, 8 de máxima. Y el domingo tendremos una jornada agradable, digamos, por lo menos tendremos sol, cielo parcialmente nublado, pero va a estar frío, 2 bajo cero de mínima y 7 grados de máxima.

la música ahora. Vamos a escuchar a esta banda formada aquí también en nuestro país. Una banda alternativa. Surgió en realidad como una compañía teatral, pero bueno, por supuesto, integrada todos por músicos. Esto tiene que ver precisamente con la puesta en escena de cada una de las presentaciones. Se formaron, como les dije, en el 2007 y se llaman Babel Orquesta, o la Orquesta Babel, que tiene entre sus músicos y actores, además, instrumentos como tuba, trombón, acordeón, saxo soprano, guitarra y batería, además de un estilo muy, pero muy particular, con mezcla de ritmos que convierte, como dice la crónica, cada show en una fiesta. Tiene mucho que ver precisamente el sonido así más bien gitano, ¿no? Y ruido muy, muy rítmico, y suena realmente muy, pero muy bien. Vamos a escucharlos acá porque han tenido la oportunidad incluso de hacer presentaciones con distintos músicos, por lo menos reconocidos, como es el caso, por ejemplo, ahora de Gustavo Cordera, en este caso, que ha participado junto a la Babel Orquesta, y lo vamos a escuchar aquí juntos haciendo el tema precisamente que se llama Baila Babel.

Era la Babel Orquesta, o la Orquesta Babel, con Gustavo Cordera haciendo precisamente el tema Baila Babel. Vamos a escuchar ahora un grupo español de música fusión que, como les hemos podido escuchar a lo largo de estos tiempos, han fusionado particularmente flamenco con músicas tradicionales y algo de la música internacional. Vamos a escuchar a esta banda que se llama Radio Tarifa y nos van a dejar el tema La Tarara.

Escuchábamos a la banda Radio Tarifa con el tema La Tarara. Siete grados la actual temperatura, cielo ligeramente cubierto. Para mañana tendremos 2 de mínima, 9 de máxima, cielo mayormente nublado. Continuamos con más música, ahora vamos a escuchar a Baiano haciendo Sales.

20:41 minutitos. Escuchábamos recién al Baiano con el tema Sales. Vamos ahora a escuchar a una banda oriunda de la ciudad de Quilmes, ciudad emblemática también del conurbano, porque allí surgieron y surgen, por supuesto, en todo momento hay muy buenos grupos. Digo, surgieron porque de allí nace una de las pioneras de nuestro rock nacional, que es Vox Day. En este caso es La 25, una banda que no están en estos momentos activos. Trabajaron desde el año 96 hasta el 2021. Allí ya se disolvieron. Así que vamos a recordar entonces a esta banda de rock, que nos van a dejar el tema Me Voy a Quedar.

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Así sonaba la 25, esta banda de rock oriunda de Quilmes, ahí más precisamente de la zona de Berazategui, y nos dejaban este tema que se llama Me Voy a Quedar. Y continuamos con estas formaciones allí de garage, de rock de garage, como se las conoce habitualmente. También este grupo oriundo ahí de la zona del conurbano bonaerense. Vamos a escucharlos a Gualicho Turbio y las Estrellas de San Cipriano, que nos van a dejar Chica con Swing.

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10 minutos nos separan de las 21. Allí tendremos la síntesis informativa desde Radio Nacional Buenos Aires y luego la segunda y última parte de nuestra noche de Radio Nacional San Martín de los Andes.

6 grados la actual temperatura. Y bueno, vamos ahora al segmento internacional. Y lo vamos a abrir esta noche con una banda que se formó en los Estados Unidos en el año 1973. Una banda de heavy metal, aunque después vieron en estas, digamos, para determinar qué es una banda en género, estos nombres que le agregan o no, terminaron siendo catalogados particularmente como una banda de glam rock. El grupo se llama, digo porque todavía, a pesar de que muchos de sus integrantes originales no dejaron de serlo, Twisted Sister. Arrancaron, como les dije, en 1973 en la zona de Nueva York, liderados por el guitarrista J.J. French y el vocalista Dee Snider. Uno de los temas que han sido más exitosos de esta banda es el que vamos a escuchar ahora. Vamos a escuchar entonces a Twisted Sister haciendo We're Not Gonna Take It.

Así pasaban Twisted Sister con We're Not Gonna Take It, una de sus canciones más emblemáticas, más exitosas de esta agrupación estadounidense que, como les comentaba, se formó allá por el año 1973. Y para ir arrimándonos a las noticias de las 21, vamos a escuchar ahora a U2, esta banda irlandesa integrada por Bono en la voz, The Edge en guitarra, teclado y voz, Adam Clayton en bajo y Larry Mullen en batería. U2 nos van a dejar Bullet in the Blue Sky.

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1: En la República Argentina, las 9 de la noche. Ni una menos en Córdoba, a días del femicidio de Agustina. La familia acompañó la marcha que se desarrolló bajo la lluvia y en el documento leído en el centro de la capital provincial exigieron la renuncia del fiscal Garzón.
2: Abrazamos a su familia en este duro momento. Denunciamos la responsabilidad de la justicia, los gobiernos y el Estado. Exigimos la destitución del fiscal Garzón y del ministro de Seguridad Quinteros, porque no activaron los protocolos de búsqueda inmediata y porque revictimizan a las víctimas, a su madre y a su familia.
1: Radio Nacional dialogó con la diputada libertaria por Córdoba, María Cecilia Ibáñez, quien aseveró.
3: En esto, la chica está muerta. Uh-huh. Así que algo todos hicieron mal en la cadena, porque el resultado es que la nena está muerta. Una nena de 14 años, cortizada de manera feroz. Este resultado es macabro.
1: Causa Cuadernos, mañana declara el ex ministro de Economía, Roberto Labaña. El tribunal también indagará al financista Leonardo Fariña y a la ex diputada Mariana Zubich, quienes debían declarar ayer, pero se canceló por problemas de conectividad en los tribunales. Los tres testigos son considerados clave para el avance del proceso por supuestas coimas de empresarios a funcionarios que tiene entre sus principales acusados a la expresidenta Cristina Fernández de Kirchner. Deportes con Eladio Arregui.
4: La selección argentina se está entrenando a puertas abiertas en Kansas con futbolistas que se van recuperando de las lesiones. En tanto, Nico Paz, Molina y Montiel continúan trabajando diferenciado. Dibu Martínez estará en el debut mundialista ante Argelia.
1: Y ahora Ernesto Arriaga actualiza el estado de las rutas.
5: El paso internacional de Esquel Futaleufú ya está cerrado y abre mañana a las 9 de la mañana en Chubut. La ruta 40 Sur, en Río Turbio, Gobernador Gregores, Alto Río Sengue, Río Mayo, Esquel, El Bolsón, Bariloche y Villa Angostura, totalmente habilitada, sin nevadas en estos momentos. Transitar con suma precaución.
1: En Resistencia, Chaco, donde nos escuchás por AM620, la temperatura 20 grados, cielo despejado. En Buenos Aires se anticipan 17 grados de máxima para mañana, ahora 15 grados, cielo algo nublado.
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